0: Justamente a días de haber asumido el poder, junto con su secretario de Economía, Marcelo Ebrard, quienes alardeaban, vitoreaban, celebraban la mega inversión privada de Royal Caribbean en Mahahual y hasta los recibieron en Palacio Nacional a los directivos de esa empresa. Le digo que es como un déjà vu, como cuando dijeron que el Tren Maya era una maravilla, que no se tiraría ni un solo árbol, que no iba a dañar a los cenotes. Y de todos modos se construyó la obra con las consecuencias ambientales irreparables que se han documentado. Poner en veremos su perfect day llega obviamente después de la presión social, de grupos ambientalistas, de la crítica mediática. Porque no está cancelado, está en fila de espera para su aprobación. Sí demuestran su bajo impacto y costo ambiental. A ver qué va a pasar las próximas semanas. ¿Un Tren Maya 2.0? ¿Cambio de conciencia o es cálculo político? Se lo digo porque también hay elecciones en Quintana Roo el año que entra. Incluso andan coqueteando en Morena, algunos morenistas, con Roberto Palazuelos. Imagínense cómo está la cosa. Ya veremos qué pasa. Lo que no cambia en México, y eso sí da coraje, es el patrón de ineficiencias. Primero se anuncia un proyecto, luego se cuestiona y al final se corrige y ahí medio sale y como que medio algunos ganan y otros no. Entre permisos, presiones, rectificaciones, ratificaciones. El desarrollo va a terminar siendo reactivo, no estratégico y solo para beneficio, como siempre, de algunas bolsas, de algunos bolsillos, de algunos personajes, públicos y privados. Por eso le pregunto, ¿Perfect Day para quién? Soy Enrique Hernández Alcázar, bienvenidas, bienvenidos, comenzamos.
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0: En W. Seis de la tarde, ya con 3 minutos en el tiempo del centro de la República Mexicana. Bueno, vamos a tener programa variopinto y con muchos temas muy importantes. A ver, se está fraguando una especie de tucos en Nuevo León, todos unidos contra Samuel. Ya le están sacando unos trapitos al sol que, como decía el clásico, ni con todo el jabón ni con todo el agua de los océanos se le va a quitar. Por lo menos la mancha. Samuel García, que ya quiere ser candidato a la presidencia de México en 2030. Y entonces se anda promocionando y lo andan acusando de que toda esa promoción es a cuenta del presupuesto de Nuevo León. Pero también luego vamos a ir con el caso del facturero del bienestar. Bueno, y el creador de los factureros. Álvarez Puga, el esposo de Gómez Montt, que bueno, pues fíjese que la orden de aprehensión en su contra estaba desde 2021 y ahorita que está el estilo y la floja entre Estados Unidos y México, dice la fiscalía, no, es que estos güeyes de Estados Unidos no nos mandan. Pues si tenían orden de aprehensión en 2021 cuando estaban en México, ¿por qué hasta ahorita lo están pidiendo 2025? Ya que está en Estados Unidos detenido. En fin, esa es otra. Le vamos a contar de toda la historia de las cuentas congeladas a Rocha Moya. ¿Hubo errores de la UIF? ¿Imprecisiones? ¿Lo hizo bien? En fin, le vamos a estar contando también de la agenda de los mexicanos en el Festival de Cannes. Diego Luna, Gael García y el estreno hoy de la película, la nueva película de Pedro Almodóvar, el director español. Así es que quédese que se va a poner re bueno el programa. 6 de la tarde con 6 minutos en el tiempo del centro.
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0: Vámonos con Samuel García. ¿Qué está pasando con el gobernador de Nuevo León? Que lo están señalando de promocionarse a costa del dinero público de ese estado de la República. Promocionarse porque él ya se ve como candidato presidencial. Ya las encuestas que han salido, que son re poquitas, ¿eh? Y además faltan 3 años. Como para que empecemos a hablar de ya campañas formales. Pero ya sabe cómo es esto de los tiempos adelantados. Desde que Vicente Fox a los 3 años de su gobierno dijo, no, ya la caballada está suelta. Pues ya se nos hizo una costumbre irreversible. Cada que llega un gobierno a los 3 años, pues ya. Pero oye, pues todavía falta, ¿no? 4 años para el 2030, en fin. Lo publica hoy de 8 columnas, por cierto, el diario Reforma, que también es sabido trae su pleito casado con Samuel García y su familia. Y dice Samuel García ya en Twitter algunas cosas. ¿Qué cree que dijo? Pues no aceptó nada, evidentemente. ¿Cómo? Eso sería nota aquí en China de los políticos. Los políticos siempre por omisión, así por default, niegan de lo que se les acusa. Aunque después ya sepamos que sí fue y la fregada. Dice, niego categóricamente que algún proveedor del Estado haya pagado un solo peso a la firma. Nuevo León sabe que desde que fui diputado y entré al servicio público, dono mi sueldo, prerrogativas y todas las prestaciones de gobierno. No recibo un solo peso del Estado, mucho menos de sus proveedores. Dice, la nota es un refrito de falsas y viejas noticias construidas con mentiras. O sea, todos tienen su complot, al menos en la cabeza. Y hoy le preguntaron a la presidenta Sheinbaum en la mañanera, oiga, ¿cómo ve este asunto? Esto es lo que dijo la presidenta. Y luego ya entonces, después de esta declaración que va a escuchar, todo mundo puso, bueno, el Reforma, entre otros, Samuel García en la lupa de la Fiscalía General de la República. Escuche.
3: Pues vi lo que salió en los medios. Y bueno, si se tiene que investigar, pues que se investigue.
4: ¿Y qué opina de esto, de este desvío?
3: Si quieren, ya mañana hablamos de ese tema, si te parece. Mañana vamos. Todos tienen que ser probos, todos. Servidor público tiene que servir al pueblo, todos. Y si hay algo de cualquiera, no importa de qué partido sea, tiene que investigarse.
0: Pues sí, es que, mire, a un machote se contesta con otro machote, ¿no? Sí, pues el memo que ya viene redactado y ya nomás lo llenas con los nombres, con las fechas. Es lo que hemos escuchado los últimos 25 años en este país. Bueno, 26 ya, porque ya estamos pasando el cuarto de siglo del 21. ¿Qué pasó con Samuel García? Se lo pregunto al periodista y columnista Luis Mendoza Obando, allá en Regiolandia. Saludos hasta Monterrey, querido Luis.
5: Enrique, ¿cómo estás? Buenas noches. Y pues sí, está muy movida toda la política en Nuevo León, porque en efecto faltan 4 años para la presidencial, pero no más uno, para que cambiemos de gobernador.
0: Correcto.
5: O gobernadora. Entonces ahí está todo el meollo del movimiento de la política local en Nuevo León.
0: O sea, ¿está viendo a quién deja en su lugar mientras prepara su candidatura?
5: Pues yo creo que Movimiento Ciudadano está muy preocupado, uno, por permanecer en el poder, ¿no? Y las encuestas que ha sacado el propio periódico El Norte muestran que los candidatos punteros son Colosio Chico y Mariana Rodríguez, ¿no? Y sacándoles alrededor de 15 a 18 puntos al candidato más visible de la oposición, del PRIAN, que es Adrián de la Garza. Y en tercer lugar, más rezagado, está Morena, ¿no? Que no logra, digamos, hacer que perfiles ni siquiera como el de Tatiana Cloutier, mucho menos el senador Waldo Fernández o el alcalde Andrés Mijes, sean visibles, ¿no? Estamos hablando que Morena, por ejemplo, sus candidatos fuertes, pues más del 50% de la población no los conoce. Y entonces, lo que hemos visto en estas últimas semanas es un golpeteo muy duro entre el PRIAN y entre Movimiento Ciudadano. Por un lado, se revivió, en el caso de Adrián de la Garza, pues investigaciones que había de nexos que pudo haber tenido con el cártel de los Zetas cuando fue procurador de Nuevo León, por allá entre 2009 y 2012, y que después, en una detención que ocurrió en España al Moro, pues salieron unas narconóminas que lo vinculan, y justo unos días después aparece en El Norte publicado pues un nuevo esquema de triangulación de dinero por parte del gobierno del estado, donde todos los caminos, como ha ocurrido desde el 2024, pues llevan al despacho del padre de Samuel García.
0: Del papá de Samuel. A ver, Samuel y su abuelito en problemas. Podría ser el título de una tira cómica o de una película de acción mexicana de los 90 o de los 80. Pero Luis Mendoza Bando, periodista y columnista allá en Monterrey, dime una cosa. ¿Va a sorprender Morena? Porque finalmente lo nuevo de la información, que ya habíamos conocido de esto de los proveedores, que el dinero se triangula y va directamente a los despachos contables de su papá, del papá del gobernador, ahora es una filtración que hacen presuntamente de una investigación que ya está en curso en la Fiscalía General de la República, diputados morenistas.
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1: De ausencia fiscal, ¿no? Entonces, luego dicen que uno peca de mal pensado, pero pues están los ingredientes ahí para sospechar que hubo una suerte de acuerdo. Entonces, con la llegada de una investigación por parte de la Fiscalía General, pues yo creo que sí hay preocupación del lado del gobierno del estado, porque además, pues algo que ha dicho, ¿no? El propio partido en el poder es que Ernestina es una fiscal cercana a la presidenta, ¿no? Digamos, e incluso se ha cuestionado si realmente era malo el tema de que los fiscales fueran cercanos a los titulares del Ejecutivo. Entonces yo creo que por ahí hay duda. Ahora, de que de eso brinque a que Morena pueda posicionar a Clara Luz, no sé. O sea, es cierto que Clara Luz pues es conocida dentro de Nuevo León, sobre todo porque 3 veces fue alcaldesa de Escobedo, además de haber sido candidata a la gubernatura de Nuevo León en la elección pasada. Cierto es que le pesa mucho el caso de Nexium, y por eso, si tú ves la última encuesta del norte, si mal no recuerdo, tiene algo así como 23 de opinión negativa y un tanto igual, ¿no? De opinión positiva, ¿no?
2: Pero
1: Entonces,
2: es la que
1: digamos.
2: más destaca en Morena, ¿no?
1: Claro, porque los otros candidatos nadie los conoce, ¿no? Es la
2: Sí,
1: realidad.
2: sí, sí, sí.
1: Tienen que ponerlos o hacer campaña o sacarlos del municipio que están en la alcaldía,
2: Oye, y
1: porque para.
2: Tatiana Cloutier, que ya dijo que quiere, ¿van a
1: Bueno, pero.
2: construir esa candidatura?
1: Yo lo dudo porque si tú revisas la historia de Tatiana Cloutier siendo candidata en Nuevo León a la alcaldía de San Pedro, por ejemplo, me parece que también una diputación en alguna ocasión siempre pierde, ¿no? O sea, Tatiana es una candidata que no le va bien en campo en Nuevo León y en todo caso creo que tendría, digamos, volteando a ver, ¿no? O sea, los perfiles que tiene, pues más oportunidad quizás el alcalde de Escobedo, Andrés Mijes, que lleva 2 periodos, que está bien evaluado. Pero la cosa es que Escobedo es un municipio periférico, ¿no? No
2: Sí,
1: es un
2: claro.
1: municipio noticioso como lo es Monterrey, San Pedro, Guadalupe, etcétera. Pero también es real que Adrián de la Garza sería la segunda vez que intenta ser gobernador y sus números no crecen, ¿no? O sea, sigue
2: No, y las
1: obteniendo.
2: acusaciones sí.
1: Y
2: O
1: las
2: los
1: acusaciones.
2: señalamientos por sus ligas con el crimen organizado, ¿no? Ya ves lo que
1: Y
2: han
1: si no
2: publicado
1: crecen.
2: narcopolíticos.
1: Sí, o sea, si no crecen, por lo menos no se esclarecen. Y en este punto es igual de malo, ¿no? Pero creo que también. Todas las fuerzas políticas están apostando a poder decirse de todo en este contexto electoral para apostar que al ser la guerra sucia nadie va a investigar, nadie se lo va a tomar en serio y entonces se vale, digamos, decir que todo mundo hace cualquier cosa y desgraciadamente eso se va normalizando en el electorado. Tenemos, sin embargo, hay un antecedente que me hace pensar que deberían los políticos como ser más mesurados al momento de las acusaciones entre ellos. ¿Qué es lo ocurrido con Karina Barrón? La recordarás, y el senador Waldo Fernández, ¿no? Que
2: Sí,
1: Karina
2: claro.
1: Barrón monta con la Fiscalía del Estado una acusación de delitos sexuales contra Waldo Fernández. Este responde judicialmente y termina en la cárcel, Karina Barrón, ¿no? Entonces, todo
2: Porque
1: esto.
2: Waldo también es otro que se quiere apuntar, ¿no?
1: Claro, sí, aparte Waldo, digamos, es un perfil
2: Y es más
1: curioso.
2: popular.
1: Pues más bien él era panista, ¿no? Fue lo que le
2: Por
1: pasó.
2: eso.
1: Entonces.
2: Pues es que casi todos eran o traen un panista en
1: Sí.
2: el closet, ¿no?
1: Sí, yo creo que Waldo Fernández es, digamos, el morenista que más le puede llenar el ojo a los empresarios regiomontanos por su pasado panista. Pero, digamos, sigue todo muy revuelto como para que veamos hacia dónde se decanta. Y lo que sí es un hecho es. Pese a todas las acusaciones en contra del gobernador Samuel García, pues mantiene una popularidad alrededor del 70%. No
2: Claro,
1: teníamos un
2: claro.
1: gobernador tan popular en Nuevo León desde Natividad González Paraz,
2: Desde
1: ¿no? O
2: Mariana
1: sea.
2: Rodríguez, digo, oye, te preguntaría ya para cerrar, es una de las joyas de la corona de la elección del año que entra a Nuevo León, ¿qué se diría si Morena gana Nuevo León? Imagínate nada más lo que significaría de capital político rumbo al 30 para la presidenta y su movimiento, ¿no? O sea, por ahí también habrá que buscarle de dónde están viniendo las cosas, ¿no?
1: Bueno, de entrada te diría que el excepcionalismo regio nos obliga a decir que no es una de las joyas, es la joya de la elección que sigue.
2: ¿Ya
1: Pero
2: ves cómo
1: además,
2: eres?
1: digamos, pensando en la elección,

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1: Que te hizo aquí, en Estados Unidos, con las mismas reglas que ahora critican, ¿no? Exactamente por eso.
2: No, y pues si la ley en las mulas de mi compadre.
1: Totalmente. Y ya estando Genaro García Luna procesado por narcos, cuando México, por ahí del 2021, comenzó a pedir la extradición de Genaro García Luna, pidiendo la detención, por cierto, solicitud de detención provisional que Estados Unidos batió, porque le dijo, yo ya lo tengo detenido, ya mejor mándame la solicitud formal, y todavía se tardaron muchos meses en mandarla.
2: Mira, ¿por qué, por ejemplo, Noroña, que fue el que le dijo asesino en su cara y que presume tanto eso, no cuando llegaron al poder fue a la fiscalía y presentó una denuncia formal y aceleraron el... A ver, ¿por qué no? ¡No lo hicieron! ¡Nadie lo hizo!
1: Exactamente, ¿no? Entonces, eso, o sea, este tema de... Porque además, imagínate, finalmente, el argumento que más se usa en el caso de García Luna, más allá de los temas de corrupción, la verdad es que es el tema de la alianza con el cártel de Sinaloa,
2: sí,
1: ¿no?
2: Sí, total, ese es el gran tema.
1: Y ese, perdón, pero hay que decirlo, Enrique, ese juicio nosotros lo cubrimos, ¿no?
2: Sí.
1: Y está sustentado en dichos de los narcos, la verdad, ¿no? O sea, son dichos de narcos. De
2: y todos así lo refundieron en la cárcel. Aquí vino a este programa condenado. Y estaba aquí sentado junto a mí y le dije,
1: exactamente,
2: te dieron un sobre, te dieron un maletín con billetes, te coqueteó el narcotráfico y negó todo, obviamente, ¿no? Nota sería que un político aceptara lo que sea. Y quiero al año ver... o a los meses, pum, lo agarraron.
1: Quiero ver ahora que cuando Estados Unidos le mande a México las pruebas contra Rocha y resulte que son testimonios de narcos, ahí va a estar bueno, porque a ver si México dice, no, es que estos testimonios, no, eso no es prueba, la contradicción va a ser enorme, porque en el tema de Genaro García Luna fue con estos testimonios, ¿no? Entonces,
2: va a quedar de otra.
1: Exactamente.
2: La están alargando demasiado siendo tan corta. En fin. Sí. Arturo, te mando un abrazo.
1: Sí, abrazan. ¿Qué? Buenas tardes.
2: ¿Te puedes robar la frase para tweet?
1: No, sí, mejor no.
2: Déjalo así, dice. Qué sí, mala así, onda, déjalo. ¿Eh? ¿Sabes cómo eres? Bueno, un abrazo, bueno, Arturo.
1: Saludos.
2: Arturo Ángel es periodista, colaborador en este espacio con sus expedientes. Hacemos una pausa, regresamos con más de Rocha Moya y sus cuentas congeladas.
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6: Son las 6:40, 20 para las 7. Ayer le decíamos que se confirmó en el gobierno, porque ya lo sabíamos y lo habíamos dicho, creo que desde el viernes, ¿no? En este programa, sobre el congelamiento de cuentas de Rubén Rocha Moya, sus hijos y otros personajes involucrados en esta trama de acusaciones de cooperación, vínculos y convivencia con el narcotráfico que viene desde Estados Unidos y por lo que no han querido pues entregar, mandar, expulsar, extraditar o como usted le quiera decir al exgobernador de Sinaloa o el gobernador con licencia. Pero ¿qué hay con este asunto de el congelamiento de cuentas desde la Unidad de Inteligencia Financiera de la Secretaría de Hacienda? Pues todo parece que deriva, o lo presentaron mediante trampas, errores, fallas en la comunicación institucional en el comunicado de ayer. O sea, no le estoy diciendo de la semana pasada, no, de ayer. Para hablar del tema, le agradezco muchísimo a Salvador Mejía, que esté en la línea telefónica, es experto en crímenes financieros, socio de Asymmetrix. Salvador, ¿cómo estás? Buenas tardes.
7: Mi estimado Enrique, te extiendo un gran saludo. ¿Para qué no me trolees en Twitter?
6: Muchas gracias, porque ya vi que en Twitter pusiste, voy con Enrique al aire, no se hacen saludos personalizados.
7: Aquí no hay saludos personalizados, nomás para el conductor del noticiero.
6: Menos mal, oye, si no, te cuelgo. No es cierto, querido Salvador. A ver, cuéntanos cómo está esta trama del congelamiento, del que ya sabíamos desde el viernes, y luego como que se hicieron todos güeyes, y luego lo confirmaron ayer con un comunicado que te traía fallas.
7: A ver, Enrique, creo que es muy importante para que la audiencia entienda dónde estamos parados, tenemos que hacer una recapitulación. El día 6 de mayo, la Unidad de Inteligencia Financiera manda un oficio mediante el cual se le informa a todos los integrantes del sistema financiero mexicano que Rocha Moya y finos amigos que le acompañan han sido subidos a algo llamado la lista de personas bloqueadas. Uh-huh. Bloqueo de cuentas en términos bien coloquiales.
6: Que tiene ahí unas siglas, ¿no?
7: Sí, la LPB. Perfecto. Uh-huh. Ya estás dentro porque además son personas políticamente expuestas, que no es otra cosa sino un término de ley para referirnos a funcionarios públicos que por ocupar X posición son más propensos a facilitar el lavado de dinero y el financiamiento del terrorismo. Perfecto, eso es el día 6. El día 7 comienza a correr el rumor de que habían sido subidos a la lista negra y el 8 es cuando estamos en posibilidad de confirmar esta realidad. Ojo, previo a todo esto, una semana antes, también corría el rumor de que y esto es bien importante para la historia, Enrique. Uh-huh. Una semana antes ya había corrido el rumor de que uno de los bancos donde tenía sus cuentas Rocha Moya, había ejecutado algo llamado bloqueo preventivo, es decir, al amparo de sus facultades contenidas, el banco, en la ley de instituciones de crédito, uh-huh, lanzó un bloqueo preventivo. Yo no estoy a favor de eso, pero es una interpretación que los bancos
6: hacen. ¿Pero es
7: hacen
6: legal,
7: de la
6: digamos?
7: Mira, como dirían los gringos, dirían es legalish, rayando en la legalidad, pero es una herramienta que utilizan los bancos
6: para meter protección presión de sus capitales.
7: Ya estás. Exactamente. Porque desde hacía ya, y esto hace sentido, porque desde hacía ya un muy buen rato, algunos amigos míos, directores antilavado de bancos, me habían dicho, estamos preparados por si acaso Rochamoya es subido a la lista negra de la OFAC, del Departamento del Tesoro. Estamos listos para actuar. Traducción, a nosotros no nos vuelven a agarrar con los pantalones en los tobillos, como fue el caso de Cibanco, Intercam y Vector. Está muy bien, correcto. Ya vas. Cuando ya nos enteramos de esto, lo publicamos, lo hicimos del conocimiento de las personas, del público en general, y empieza un pequeño caos en la Administración Pública Federal, porque era algo que se iba a filtrar, era imposible que no ocurriera. Y nos llamó mucho la atención de que hubiese sido la UIF en vez de la OFAC quienes se adelantaran y ejecutaran este bloqueo de cuentas. Y nos llamó mucho la atención porque incluso yo en lo personal le di la categoría de jugada maestra a cargo de Omar García Harfuch, porque es un hecho sabido pues que la UIF a cargo de Omar Reyes le responde al secretario de Hacienda.
6: Es un hombre de García Harfuch, el de la UIF.
7: Exacto. Que dentro, esto ocurre dentro de esta muy cuestionable dinámica de haber fraccionado la Secretaría de Hacienda en grupos políticos. A ti te toca
6: Policía Fiscal.
7: A ti te toca la UIF. No estoy de acuerdo, pero mira, esa es materia de otra conversación.
6: O sea, es lo que hay.
7: Y si te gusta, y si no, también.
6: Pero a ver, de jugada entonces, maestra, ¿ahora cómo la calificarías?
7: Entonces, después de tanta presión, la presidenta se ve obligada a decir que la UIF va a sacar, va a informar, infórmese. Y entonces nos damos, la UIF ayer saca un comunicado donde comete un error, Enrique, garrafal de comunicación política, garrafal, porque la UIF nos dice tres cosas. La primera, hicimos un bloqueo, la subimos a la lista de personas bloqueadas como una medida preventiva. Pues por supuesto, eso lo sabemos nosotros que nos dedicamos a este jale, porque la UIF no es un ente de carácter policiaco, por más que quisieran transformarlo. Y la acción penal corresponde, tú lo sabes, al Ministerio Público. Eso es lo primero. Lo segundo que nos dicen, voy a seguir en lo primero. Esto surge por diversos reportes que los bancos han emitido. ¡Ah, caray! ¿Los bancos han emitido reportes en contra de Rochamoya y amigos que le acompañan? Sí. ¡Ah, caray! Pero además dicen, son reportes llamados de 24 horas, Enrique.
6: O sea,
7: dentro de todos los reportes que un banco puede mandar, hay dos que son gravísimos. El de operaciones preocupantes internas, que es cuando detectan a un malandro dentro del banco, y otra de 24 horas. Oigan, yo no puedo convocar a mi comité antilavado, yo no lo puedo convocar para informarle de esto. Le mando el aviso a Hacienda y después mando llamar a mi comité. Nos dicen eso, pero además nos dice Hacienda que lo hicieron, que además lo hicieron porque tienen corresponsalía con entidades de los Estados Unidos. Déjame, hago una pausa. ¿Me estás diciendo que fue un reporte de una operación que ameritó que se encendieran las alertas en el banco? ¿Y me estás diciendo que los bancos prefirieron estar bien con autoridades norteamericanas antes que con la UIF? Y aquí es cuando uno respondería, pues es que aprendimos a la mala con el caso, con los casos de Cibanco, de Vector.
6: Pues la burra no era arisca, ¿no? La hicieron a lavadazos.
7: Exactamente, no digo, no es que yo sea desconfiado, pero pues bueno, ya vimos de lo que es capaz el Departamento del Tesoro y de lo que es incapaz el gobierno de México, que es de protegernos. Entonces ahí está el primer gran mensaje. Los bancos emitieron un reporte 24 horas. Eso es, le dieron la vuelta, los bancos le dieron la vuelta a la autoridad. En términos prácticos, le gané la espalda al defensa. Y lo segundo importante que ponen aquí es que nosotros estamos ejecutando estas acciones con la finalidad de proteger al sistema financiero. Fue demasiada información, Enrique. Y eso significa que el reporte, casi vamos a utilizar el chiste de siempre, pues es lo malo de dejarle al pasante la elaboración de un documento tan importante. Pero si esto no fuera suficiente, Enrique, porque dicen que el diablo está en los detalles, sí. Si tú te vas al comunicado que emitió la UIF y lo subí a mi cuenta de Twitter, porque aparte me lo acaban de hacer notar esto unos amigos, si tú te vas al último párrafo, vas a ver que tiene una falta de ortografía el comunicado. Reporte emitido por el sistema financiero. Se comieron una N.
6: Ah, sí.
7: ¿Esto
6: sí,
7: qué sí. significa? Que además este documento ni siquiera lo pudo leer a detalle el titular de la UIF. Lo hicieron sobre las rodillas.
6: O sea, fue al vapor.
7: En vez de haber hecho, Enrique, un comunicado simplón en el cual nos dijeran, sí, recibimos diversos reportes, reportes a secas, recibimos diversos reportes y por lo de operaciones de estas personas y por lo tanto decidimos ejecutar un bloqueo de cuentas. Lo subimos a la lista de personas.
6: No, o sea, se pusieron un balazo en el pie, para decirlo pronto, ¿no?
7: Se pusieron en bandeja de plata porque entonces ya entendimos que no fue la jugada magistral que yo le asignaba al equipo de Omar García Harfuch para darle la vuelta a la OFAC. Incluso en algún momento llegué a pensar, y lo llegué a decir en medios, el hecho de que estemos haciendo esto puede permitirle a la UIF que ejecute una de sus tres posibles acciones legales. Uno, que mantenga el bloqueo por años. Ajá. Dos, que le diga a la persona, híjole, me equivoqué, eres muy bueno, perdóname, dale para adelante, ahí están tus cuentas de bancos. O la tercera, que presente una denuncia de hechos ante la Fiscalía General de la República. Y como el proceso de extradición no contiene el delito de operaciones con recursos de procedencia ilícita, tal vez y todo solo, tal vez ese pudo haber sido, Enrique, un gran argumento
6: claro.
7: para permitir juzgar en México a Rochamoya y todos sus amigos, ¿no?
6: Pues mira nada
7: entonces
6: más.
7: Lo que hicieron al final fue cometieron un error de estrategia política, pero también lo entiendo, pues porque no son expertos en la legislación financiera. Nos dieron la pista de qué fue lo que ocurrió. ¿Qué ocurrió, Enrique? Que los bancos, creo, que prefirieron estar bien con Estados Unidos antes que con la Unidad de Inteligencia Financiera y que con Omar García Harfuch. Y eso me parece de lo más peligroso.
6: Eso te dice buena parte de esta película que estamos viviendo con la tirante relación con Estados Unidos y los grupos narcoterroristas. Salvador, te mando un abrazo. Gracias por conectarte con nosotros.
7: Siempre a las órdenes, Enrique. Tengas buena tarde.
6: Igualmente, Salvador Mejía, socio de Asymmetrix, experto en crímenes financieros. Oye, es que ya ve cómo es ese güey, y no me refiero a Rochamoya, sino a Alex Marín y Cal, que grita el clásico grito de cuando estás jugando futbolito en la calle, ¿sabes? Ebolita, por favor. ¿Ebolita dice? No, qué bárbaro. A ver, vamos a escuchar qué trae.
0: Copa Mundial.
5: Perdón, señor. Es que como la FIFA tiene registrado todo lo del Mundial, no se puede decir Copa.
0: Ok. Recipiente con pie diseñado para contener líquidos Mundial.
5: Perdón, señor. Es que tampoco puede decir Mundial porque también lo registró la FIFA.
0: Ok. 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Fútbol Internacional. Crisis y pandemia. ¿Será un pandemundial? Hola, les saluda a su amigo Jack Eleaces con un misterio más. En Misterio Sin Revolver. ¿Será este el momento menos indicado para realizar un torneo de panball entre tres países cuando el presidente de uno de ellos no deja de jorobar a los otros dos con sus mentados aranceles y desplantes de niña? Cuando uno de estos países está en guerra con medio mundo y su presidente no sabe de soccer e irónicamente es un soccer.
5: Y además, cuando el país tercermundista de estos tres no tiene ni el aeropuerto listo ni la ciudad. Sobre todo, si quieres ir a un partido en silla de ruedas. Suerte, campeón. Ojalá puedas llegar a uno de los 40 lugares para personas con discapacidad que tiene el estadio más grande del país. Y ahora, como si se estuviera volando el balón a casa del vecino.
8: ¡Ebolita, por favor!
5: Un inminente brote de ébola. Con potencial de ser un factor de riesgo con el tránsito mundial.
9: Señor, que no puede decir...
5: ¡Oh, pues! Con el tránsito internacional generado por este eventote. El misterio queda en el aire. ¿Será que tendremos que gritar...
8: ¡Ebolita! ¡No, por favor!
5: Ojalá que este evento nos ayude a lidiar con las crisis generalizadas que parecen rodearlo. Se despide de ustedes su amigo Jack L. Aces y nos escuchamos en la próxima emisión de Misterio sin Revolver. Y recuerden, queridos radioescuchas, lo único bueno que nos dan los tropiezos de este mundial son las risas. Y aquí en la W...
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6: ¡Así las gozas! ¡Qué cosa! Bueno, acá sí podemos decir, ¿eh? Alex, no, pero nosotros sí, porque tenemos los derechos del Mundial en exclusiva para radio.
11: ¡Eso!
6: Todos los partidos los va a poder escuchar a través de las frecuencias de Radiópolis a partir del 11 de junio próximo, que por cierto ya anticipan que va a haber una ola de calor, que ahí te encargo, ¿eh?
11: Bueno, pues ni modo, hay que acoplarse a la fiesta.
6: Carla Santillán, acopladísima.
11: Pues sí, con información y música.
6: Y unos chinos de miedo.
11: Pues es que justo por la humedad, uno para allá mejor fluye, mejor fluye.
6: Tú eres de las que vas a las playas y empiezas, sí, a bailar así. Con gangan, gangan, gangan.
11: Sí,
6: sí, yo también, yo también.
11: La humedad.
6: Chócalas. Bueno, noticias.
11: Y música.
6: Venga.
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11: Y hablando de humedad, tremenda granizada se registró en zonas del Estado de México. De esto nos cuenta Mario Rodríguez, corresponsal de W Radio. Adelante, Mario.
12: Excelente tarde, los saludo con mucho gusto desde el Estado de México. Fíjate que sí, zonas como Toluca y principalmente Tlacomulco, pues documentaron granizadas bastante intensas. Lo que podemos documentar justo durante las últimas horas en el municipio de Tlacomulco de manera particular es del colapso de diversas estructuras, específicamente techos en escuelas, gimnasios e incluso algunos otros centros comerciales. En el municipio de Toluca la situación es similar, sin embargo, ahí no hay afectaciones de carácter estructural. Estaremos pendientes a los reportes meteorológicos y a las acciones que tiende a hacer Protección Civil del gobierno mexiquense.
11: Continúan los ataques en comunidades indígenas de Michoacán. De esto nos cuenta Yasmín Ferreira, corresponsal de W Radio. Adelante, Yas.
13: Gracias, Carla. Muy buenas tardes. Ahora fue en la localidad Nahua de Otula, en el municipio de Aquila, esto en la Sierra Costa de Michoacán. La Comisión de Comunicación de Otula informó que desde esta mañana sujetos armados, presuntamente integrantes del cártel Jalisco Nueva Generación, atacaron pues la comunidad en una intención de ir contra la población civil. Los maestros y padres de familia decidieron suspender las clases y las autoridades comunales pidieron a la población no salir de sus domicilios. Carla, hasta ahora se desconoce si hay un saldo de víctimas. Lo cierto es que los habitantes exigen a las autoridades estatales y federales desplegar elementos del ejército mexicano en la zona. Es la información.
11: El gobierno de México y General Motors anunciaron que en nuestro país se producirán más de 80,000 autos cada año que actualmente son importados de Asia. Así lo explicó el secretario de Economía, Marcelo Ebrard.
14: Para el año 2029 tendremos en nuestro país la producción de 80,000 vehículos que hoy están siendo importados. ¿De dónde están siendo importados? De Asia. Esos 80,000 vehículos significan un impacto muy grande para que General Motors conserve, mantenga y pueda crecer en nuestro país su plataforma manufacturera, proteger los empleos, y va a significar un costo, una inversión, por ahora 1,000 millones de dólares, más lo que después venga,

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13: ¿Qué tal? Muy buenas tardes. Los saluda con muchísimo gusto su servidora Florencia Moreno y lo invita a que me acompañe durante esta próxima hora para llevarle la información más relevante que ha transcurrido aquí en el estado de Jalisco. Sí, mucha información el día de hoy que le tenemos preparado para usted. Lo saluda con mucho gusto. Sí, su servidora Florencia Moreno en este ya... ¿Qué es? Martes 19 de mayo del 2026. Híjole, está pasando rapidito el mes de mayo. Saludo también con mucho gusto al buen Simon, que está allá en los controles. Sí, también lo saludo con muchísimo gusto. Le recuerdo que usted puede ser y puede participar en todo momento con este su espacio. Así las cosas, Jalisco, edición nocturna, 101.5 de FM. ¿Cómo le va a hacer? Usted puede mandarnos sus mensajitos a través de nuestro número de WhatsApp, 3310-7976-99, cualquier tipo de denuncia, por dónde sí, por dónde no pasar en esta tarde, si está complicado el tráfico en la zona metropolitana de Guadalajara, semáforos desincronizados, ¿qué tanto anda pasando ahí en la zona metropolitana? Platíquemelo, conviértase en mis ojos y también en mis oídos en estos momentos, porque yo en estas cuatro paredes no escucho ni veo más que a Simón. Nada más veo a Simón, no escucho nada, para que usted nos ayude y así podemos llegar a casita rápido, tranquilo y sin estresarnos, ¿verdad? Porque luego a estas horas del día, pues yo sé que usted ya va cansado, ya todo mundo está cansado, ya con la pila agotada, ya hasta ni nos salen las palabras a veces o como a mí me pasa diariamente, ¿verdad? Ahí la lengua se me traba, pero con el gusto de estarlo acompañando e informarle todo lo que transcurre aquí en el estado de Jalisco. Le recuerdo también mis redes sociales, Me encuentra en Facebook, en Twitter, en Instagram y en TikTok como Florencia Moreno Q. Vaya, dele seguir, dele follow, como dicen los chavos de hoy, y manténgase bien, bien informado. Así que empezamos, arrancamos con el día con una calidad del aire regular, 86 puntos IMECA, esto es en la estación de Las Pintas, 75 le sigue Santa Fe y de ahí 72 Miravalle. Así andamos con una calidad del aire regular en la zona metropolitana de Guadalajara. Bueno, es que ya no se ha visto tanta esta nata de contaminantes, pero agárrese, porque cuando decimos que ya no se ha visto, es cuando más sale. Entonces, bueno, mejor hay que estar pendientes de lo que nos digan las autoridades a través de sus redes sociales. Pero ¿le parece si nos vamos a ver cómo anda la movilidad en estos momentos? Porque hace rato, híjole, López Mateos era un estacionamiento, señores. Sí, era un estacionamiento por un accidente, pero ¿ya se recuperaría? ¿Estará avanzando? Arráncate, Simón.
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13: Híjole, así se está escuchando en estos momentos en algunos lugares, ¿verdad? Solamente hay que decirlo, en algunos lugares de la zona metropolitana de Guadalajara, por ejemplo, debido a un apagón que hay en la zona de Avenida Río Nilo y la calle Chulavista, esto es en dirección a la Plaza Alteaya en Tonalá, pues los semáforos que se están ubicando ahí se encuentran en rojo desde hace más de media hora. Esto está causando ya tráfico y los automovilistas temen un ojo. Y es que, mire, muchas de las veces, pues no detectamos que es el uno y uno, ¿verdad? No lo hacemos así y esto puede provocar, pues, estos accidentes. Así que hay que manejar con precaución. Si usted va a circular por aquella zona de Avenida Río Nilo y la calle Chulavista, hay que tener la precaución. También se registró un accidente donde, pues, se ve involucrada una persona fallecida por una unidad del transporte público en el cruce de Pablo Valdés y Rita Pérez de Moreno. Esta es en la colonia San Juan Bosco, en Guadalajara, por lo que está totalmente acordonada esta zona en estos momentos de allá. Si usted va a circular, hay que hacerlo con precaución. Hay que también seguir las instrucciones que nos están haciendo las autoridades en ese momento, en ese cruce, porque si usted ve que está acordonado, pues es por algo, no es nada más porque acordonaron. Así que a manejar con precaución si usted va a circular por aquel punto. Hay un choque entre una camioneta y una patrulla que ocurrió sobre la avenida Patria Oriente, a la altura del fraccionamiento Misión de la Cantera, allá también en el municipio de Tonalá, por lo cual está complicando la zona. Ya le hablaba yo de un cierre total que hubo sobre la circulación de López Mateos a la altura de Periférico Sur en dirección hacia acá, esta zona de Plaza del Sol. Platíqueme, continúa, ¿cómo está el tráfico en estos momentos por esta zona? ¿Ya está fluido? Porque las autoridades nos dijeron que ya, pero yo sé que usted va a circular por ese punto y me va a decir cómo anda, porque justo en la aplicación que estamos viendo aquí, de que nos brinda todo lo que está ocurriendo en estos momentos, pues sí marca que está con carga vehicular López Mateos, Periférico Sur, tintísimo, ¿verdad? Ahí sí, ni para llorar es bueno uno, porque color de hormiga nos queda corto. Hay varios accidentes que se están registrando, justo uno en prolongación El Coli y Periférico Manuel Gómez Morín. Ahí hay un cierre en estos momentos por un choque que se está registrando y que nos están señalando. También la lateral de Periférico, casi al cruce con Avenida del Bosque, ahí hay otro accidente que nos está marcando esta aplicación, por lo cual está generando carga vehicular en estos momentos. La Avenida Juan Pablo II, al cruce con la calle Emilio Carranza, también ahí hay complicaciones viales por otro accidente que nos están reportando. En la glorieta ahí del Batán, También hay otro accidente, por lo que la carga vehicular pues ya se está sintiendo en esta zona. Uno más se registra por la calle de Silvestre Revueltas al cruce con Monte de las Ánimas, allá en el municipio de Guadalajara, por lo que pues ya complica la vialidad en estos momentos. A la altura del Álamo Industrial hay otro accidente que se está registrando por la carretera a Chapala y a la altura del Plan Sexenal, que es lo que nos están diciendo las autoridades. A manejar con precaución si usted va a circular también por Lázaro Cárdenas en sentido hacia el Instituto Jalisciense de Ciencias Forenses, hacia Tonalá, también hay algo de carga vehicular. Pero platíqueme al 3310-797-699, ¿cómo le anda yendo con el tráfico? ¿Anda ya usted también tocando el claxon? Platíqueme, 3310-797-699. Y ahora nos vamos al resumen. ¿Cuál resumen? No, hombre, el menú que le tengo preparado para esta noche. Arráncate, Simón.
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13: Autoridades estatales confirmaron el hallazgo de restos calcinados en una pileta de un predio de grandes extensiones allá en Lagos de Moreno. Se retrasan participaciones federales y ¿qué cree? Pues ya nos están afectando aquí al estado de Jalisco, porque algunas obras que se iban a realizar, pues ya no. ¿Qué pasará? ¿Qué dicen las autoridades? Aquí se lo contamos. Buscan más herramientas para la prevención de accidentes. Sí, porque usted sabe que luego, en cuestión de segundos, tenemos y algunos de ellos con víctimas mortales. Muere una mujer en un incendio ocurrido en una vivienda de la colonia Temajac del Valle, en el municipio de Zapopan. ¿Qué dicen las autoridades? ¿Qué tanto ocurrió? Aquí se lo cuento.
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13: Y mire, hoy no le voy a decir que me voy a ir totalmente en vivo y en directo y a todo color con el comandante. Se está tomando unas merecidas vacaciones, así que yo le voy a dar pues el resumen de todo lo acontecido en cuestión de seguridad e inseguridad aquí en la zona metropolitana de Guadalajara. Y ya le daba yo un avance de esta mujer que perdió la vida al registrarse un incendio en una vivienda de la colonia Temajac del Valle, esto acá en el municipio de Zapopan. Hubo varios reportes al 911 que estuvieron alertando a los bomberos de este municipio que sobre el cruce de la calle privada Colón y Aldama se estaba registrando un incendio en una casa habitación. Bueno, llegan los bomberos, se percatan que había fuego y que se encontraba totalmente propagado por esta vivienda que se encontraba al fondo así de un predio. Los testigos señalaron a las autoridades que se escuchó una fuerte explosión y luego se percatan de estas llamas. Un hombre de 25 años intentó ingresar a esta vivienda para salvar a quien dijo que era es su madre. Presentó algunas quemaduras en la mano, tuvo que lo tuvieron que llevar a recibir atención médica, pero este joven pues se lamentaba de no haber podido ayudar a su madre y recibió ahí la atención médica. Su estado de salud se reporta estable. Las autoridades informaron que los bomberos localizaron el cuerpo de esta mujer de unos 45-50 años de edad, el cual fue trasladado al Instituto Jalisciense de Ciencias Forenses para realizarle la autopsia de ley. Hasta este momento se desconoce cuáles fueron las causas que originaron este incendio, por lo que serán las investigaciones y todos los peritajes que realice el Instituto Jalisciense de Ciencias Forenses quienes revelen qué fue lo ocurrido allá en esta colonia de Atemajac del Valle, en el municipio de Zapopan. Pero otro caso que sucedió y que pues circuló rápidamente fue el asesinato a una persona, un mecánico, en la colonia La Huizachera, en el municipio del Salto. Los testigos informaron a las autoridades que la víctima, de unos 40 años más o menos, se encontraba al interior del taller ubicado en las calles Turquesa y Brillante, cuando sujetos armados a bordo de una motocicleta lo agredieron, ¿sí? Así, sin mediar palabra. Fueron 3 disparos que le arrebataron la vida a este hombre. La zona, pues, tuvo que ser acordonada mientras las autoridades realizaban las primeras investigaciones para poder dar con estos presuntos causantes, de los cuales hasta este momento no se tiene característica alguna. Van a ver si algún punto de las viviendas o de los comercios que se encuentran ahí, pues, había alguna cámara que pudiera, pues, esclarecer lo ocurrido. Pero también señalarle que hubo algunos cierres viales porque autoridades federales realizaron un operativo en la colonia Jardines de Santa Isabel, en el municipio de Guadalajara. Los castrenses intervinieron una finca que se ubica en la calle Batallón de San Patricio, al cruce con la calle San Isidro. Estas diligencias se realizaron en una vivienda marcada con el número 723, por lo que esta zona estuvo asegurada por varias horas. Ahí también se les vio trabajando los agentes ministeriales, quienes estuvieron presentes haciendo diversas anotaciones, y en este operativo, pues, se tuvo que hacer, pues, o restringir, mejor dicho, el paso peatonal y vehicular. Pero, pues, sí se tenía el acceso a algunos vehículos de los vecinos que se acreditaban, pues, como residentes de ese lugar, y es así como llegaban a ingresar a sus domicilios. Hasta este momento se desconoce el motivo de la intención que se tuvo por parte de estas autoridades en esta intervención a esta finca, si se tuvieron personas detenidas o qué fue lo que se aseguró en dicho inmueble. Así que vamos a estar pendientes de lo que informe la Fiscalía General de la República de este operativo que se llevó ahí en la colonia Jardines de Santa Isabel, en el municipio de Guadalajara. También ocurrió otro fatal accidente en el municipio del Salto, sobre Periférico Nuevo, pasando el fraccionamiento Cima Serena. A decir de testigos, pues, observaron a una mujer que viajaba en una motocicleta y después estaba ahí con este vehículo derrapado. Llegan los servicios médicos y ya nada pudieron hacer por esta mujer, que murió de manera instantánea. Esto, pues, mantuvo bloqueado parte de lo que es un carril de Periférico Nuevo, ahí pasando justo este fraccionamiento Cima Serena en el municipio del Salto. Ya se realizan las investigaciones para esclarecer, pues, las circunstancias de este hecho, qué fue lo que ocurrió, y ver si hay algunas cámaras que puedan, pues, esclarecer lo ocurrido allá en Periférico Nuevo, municipio del Salto. Esto es un pequeño resumen de lo que ocurrió en cuestión de seguridad e inseguridad aquí en la zona metropolitana de Guadalajara. Le recuerdo que usted nos puede mandar sus mensajitos a través de nuestro número de WhatsApp 3310-797699, 3310-797699. Dígame qué tanto está ocurriendo allá en la calle. Hay tráfico, los semáforos no están funcionando. Platíqueme, 3310-797699. Créame que se me está ocurriendo que a lo mejor puede haber sorpresas el día de hoy. Puede haber sorpresas en este su espacio informativo, así que yo le aconsejo que apunte bien el número, nos pase sus denuncias, sus saludos, por dónde sí, por dónde no pasar. Por ejemplo, como el que nos hace la terminación 2030, dice: en la colonia Arenales Tapatíos, municipio de Zapopan, no está funcionando el alumbrado público en el tramo que va de Platino hasta Paseos de la Primavera, por lo cual están pidiendo a las autoridades que hagan lo conducente, porque después de ahí se aprovechan estos ladrones y, pues, hacen de las suyas. También hay un semáforo, dice: semáforo girado sobre la avenida Patria al cruce con la avenida del Coli. Atención, autoridades, porque esto puede registrarse o registrar algún accidente que luego, híjole, pueda ser mortal. También nos están reportando una boca de tormenta sobre la avenida Patria, al cruce con la calle José María Méndez Olivares, en la colonia 5 de Mayo, municipio de Guadalajara. Es en estos registros que usted ve justo cuando va transitando por la vialidad, o que les llamamos bocas de tormenta. Ahí está, en plena boca de tormenta, y a la mitad está abanderado con un pedazo de madera y un trapo en color rojo, un pedazo ahí, no le alcanzo a ver si es playera, camisa o qué, pero está en rojo para que alerte a todos los automovilistas que circulen por ahí, para que pues no vayan a caer y al rato no le dije y su llanta ahí termina en este tipo de lugares. También me están pidiendo un servicio social, se requieren donadores de cualquier tipo de sangre para un bebé recién nacido, así que usted puede hacer la diferencia. Para RN Flores Márquez, que se ubica en el área de UCI número 15 en el centro médico, se necesitan donadores de sangre para este recién nacido. Por favor, hay que ayudar a esta familia que tanto lo está necesitando, y a este pequeñito que está luchando pues por tener una vida o una calidad de vida. También la terminación 8558 me dicen: Florencia, el peri de Guadalupe López Mateos está horrible. Ya lo escuchó, ¿eh? De Periférico a Guadalupe, el peri de Guadalupe a López, horrible. Ahí está esta sugerencia que nos están haciendo nuestros radioescuchas. También la terminación 1511 dice: buenas tardes, Florencia. Saludos desde Hanford, California. Diciendo presente, Florencia, ya se quiere ir. Ya quiere dar el resumen. No, hombre, pues también, como dicen en mi pueblo, también se nos cansa el caballo ya a estas horas ya de la tarde-noche. No, hombre, ya el ojillo se empieza, como dicen allá, a pachichar, ya se me anda cerrando. Si uno se despierta a las 4 de la mañana para estar presentables a las 5:30 en el otro trabajo, ¿verdad? Así que, pues ya andamos queriendo irnos. Dice: usted hace de todo, ya nada más le falta vender tacos de barbacoa los domingos. Soy Alfonso Méndez, saludos, Alfonso. Pues es que fíjese que no sé hacer la barbacoa, voy a empezar a hacer, porque aquí le hacemos de todo y no me da vergüenza decirlo, ¿eh? Vendo desde todos los productos que hace mi familia: tortillas de harina, pulpa de tamarindo, tamarindo natural. No, hombre, aquí le hacemos de todo lo que se produzca en mi pueblo querido Tequesquitlán. Aquí se lo traemos, como dicen por ahí. Ya me voy a echar el speech, ¿verdad? Bueno, bonito y barato. Así que, ahí sabe, aquí no nos rajamos con el trabajo, ¿eh? Así como usted que me está escuchando en estos momentos, que sale a trabajar para llevar el sustento a su casa, que ya va cansado, así andamos muchos, ¿eh? Y yo me incluyo ahí, pero mire, con el mensaje de estar recibiendo aquí de parte de usted, que nos echan ahí todos los ánimos, no, hombre, mire, uno agarra pila para seguirle y que no nos pare la boca ahí en estarle diciendo, pues dándole los saluditos y la información que se registra aquí en la zona metropolitana de Guadalajara. También la terminación 1338 dice: buenas tardes, reportando que en Avenida Patria Acueducto, en el desnivel, hay un oficial de tránsito cerrando la salida hacia Acueducto. Esto está ocasionando que la glorieta de Patria Acueducto, hay un tráfico de los demonios, así como todo Patria y Colomo, saturado hasta el semáforo de Alberta. ¿Por qué harán eso? Cuando deben de agilizar, no deben de estar generando más congestionamiento. Vamos a preguntar qué está pasando por allá en Patria y Acueducto en este paso a desnivel. Gracias, terminación 1338. La terminación 7941 dice: hola, Florencia. Oye, dice: saludos. No, pues muchas gracias a usted. La terminación 7941. No me están llegando todos los mensajes completos. No sé qué esté pasando con mi red, pero si me falta algo leer, ahí vuélvamelo a escribir, ¿eh? No sé qué ande pasando con esta computadora. Ya sabe que los equipos se vuelven locos y a veces sí salen unos mensajes y a veces no. No me vaya a reclamar, pero sígueme escribiendo al 3310-797699. Habrá sorpresas, así que manténgase aquí a través del 101.5 de FM, W Radio Guadalajara. Así las cosas, Jalisco, edición nocturna. Me tengo que ir a una pequeña pausa comercial, pero regreso, híjole, con mucha, mucha información.
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16: Les cuento algo que parece salido de ciencia ficción. BYD presentó una batería para autos eléctricos que se carga casi tan rápido como pedir un café.
17: Buenos días, ¿qué desea?
16: La nueva Blade 2.0 puede pasar del 10 al 97% en unos 9 minutos. ¡Sí, 9! Lo que tardas en entrar a la tienda de la gasolinera, dudar entre un café o una botella de agua y volver al coche. En números humanos, un auto con más de 1000 kilómetros de autonomía queda casi lleno antes de que termine una canción de tu viejo Discman. El truco no es solo la batería, también es que usan cargadores gigantes. Es casi como conectar el DeLorean directo al rayo. Sígueme en los espacios informativos de W Radio y en luisgig.ai.
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10: Ya estamos de vuelta con Florencia Moreno en Así las cosas, Jalisco. 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
13: Gracias, gracias por continuar con nosotros en este su espacio informativo, Así las cosas, Jalisco. Edición nocturna a través del 101.5 de FM. ¿Dónde más? W Radio Guadalajara y con su servidora Florencia Moreno y el buen Simon que está por allá en los controles. Le recuerdo, nos puede mandar su mensajito, su denuncia, su comentario, por dónde sí, por dónde no pasar en estos momentos, a nuestro número de WhatsApp 3310-797699, 3310-797699. Le recuerdo nuestras redes sociales, estamos en Facebook como W Radio GDL, Instagram W Radio GDL, X o Twitter arroba W Radio GDL, mis cuentas personales, me encuentra como Florencia Moreno Q en Facebook, en Twitter, en Instagram y en TikTok. Vaya, dele seguir, dele follow en estos momentos y manténgase bien, bien informado. Bueno, también chisme, porque subo un poquito de todo, así que ahí estamos pendientes. Pero, pues yo les dije que estuvieran pendiente. Y antes de iniciar con los contadores de historias, sí, los reporteros de W, le voy a dar chance, ¿eh? Vaya mandando su mensajito al 3310-797-699, porque tengo boletos, para que se vaya a ver usted a los charros totalmente gratis. Sí, totalmente gratis para estos próximos partidos que se van a tener aquí. Entonces, nada más le voy a hacer una preguntita. ¿Cómo se llama nuestra estación? Y ya. Y ya, nada más. 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Que le dio me gusta o que nos está siguiendo. Y se va a ir totalmente a ver a los charros de Jalisco. Y ahora sí me voy con los contadores de historias.
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13: Bueno, nos vamos con esta información que ya hemos estado comentando en diversos espacios informativos y que ha dado mucho de qué hablar. Pues hace algunos días un colectivo, Madres Buscadoras, pues estaban pues con estos llamados reportes anónimos donde señalaban que presuntamente había una fosa clandestina, luego les dicen que es un crematorio clandestino en Lagos de Moreno. Bueno, ustedes saben que ellas, pues a pesar de todo, están buscando a sus familiares y pues con un poco de miedo se fueron. Fueron hasta Lagos de Moreno, donde localizaron en un predio de grandes extensiones. Esto lo han calificado como crematorio clandestino en este lugar. Ellas daban su posicionamiento y señalaban pues cómo estaban estos restos ahí en este lugar. Pues hoy se le preguntó a las autoridades estatales y confirmaron que sí, se localizó lo que le llaman una pileta que estaba cubierta de láminas y ahí contenía restos óseos. Además, hay algunas llantas que presumiblemente pues fueron utilizadas como combustible para la incineración en este predio allá en Lagos de Moreno. El propio coordinador estratégico de seguridad de aquí del estado de Jalisco, Roberto Alarcón, aclaró que el espacio es amplio, que no han encontrado otro tipo de indicios que ahí en el sitio pudiera estar funcionando o funcionaría como un centro de reclutamiento, porque también se habló de ello. Pero aquí le tengo su declaración.
17: Un inicio pues es una pileta cubierta con una lámina en donde hay algunos restos que tendrán que ser analizados por el Instituto Jalisciense. Además de eso, algunas llantas que al parecer se utilizaron como combustible y por ahí en los lados de esta zona también algunas otras, pero parte de lo mismo que se estuvo incinerando ahí. En espacio sí es grande, pero tampoco se han encontrado ningún indicio de que pudo haber sido algún centro de reclutamiento. No ha habido ningún indicio en ese sentido. Seguiremos procesando el lugar, es amplio efectivamente, y más adelante podemos darles mayor información a todos ustedes.
13: Bueno, las investigaciones continúan en este predio, hay que reconocer, y lo señaló el propio coordinador, que debido al avanzado estado de calcinación de estos restos y al deterioro por el fuego, pues los análisis genéticos serán un poco más complejos, van a tomar tiempo para que se determine si estos restos son de humanos y a cuántas víctimas corresponden. Así nos lo dio a conocer el día de hoy en la autoridad, y es que, híjole, sabemos cómo le trabajan, cómo le buscan todos estos colectivos para poder localizar a sus seres queridos que se encuentran en esta larga lista y que cada día va en incremento las personas desaparecidas aquí en el estado de Jalisco, por lo cual vamos a estar ahí pendientes de lo que ocurra, porque luego de este hallazgo de este colectivo de madres buscadoras de Jalisco, de estos restos, algunos artículos personales también señalaban en sus redes sociales de este presunto crematorio clandestino allá en Lagos de Moreno, también ya hubo diversas reacciones, por ejemplo, de la presidenta de la Cámara de Diputados, autoridades estatales, federales, donde pues se les pide que exista esta transparencia a los familiares sobre lo que se ha encontrado en este sitio. Piden que sea una investigación seria, objetiva, pero también institucional ante este hecho que se conoce en todo el país. Se hablaba también de una zona de Las Pintitas allá en el municipio del Salto que habló.
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2: Víctor Ramírez, muy puntual, y él nos trae todo este reporte. Víctor, muy buenas tardes, noches, ¿cómo te encuentras?
3: ¿Qué tal? ¿Cómo estás? Buenas noches a nuestros radioescuchas. Pues está complicado el panorama económico para Jalisco, y bueno, no solo para Jalisco, para todo el país, y es que la situación que se está dando de poco crecimiento de la economía, de inflaciones altas, de desempleo, todo esto, pues de alguna manera contribuye a que los ingresos pues sean menos, tanto a nivel local como a nivel federal, pero también la aplicación de una infinidad de recursos en los programas sociales federales también ya está pegándole a estos asuntos de las participaciones federales obligatorias que tiene el gobierno federal con los estados. Son estos recursos que provienen de la recaudación y que de alguna manera tienen que regresarle lo que le corresponde a cada entidad. Y en este contexto, pues ya no se han entregado de manera constante completos recursos que van destinados para obras de salud, de educación, infraestructura carretera, de agua, de todo esto, y pues ya preocupa a las autoridades que el secretario general de gobierno, Salvador Zamora, junto con el secretario de la Hacienda, Luis García Sotelo, salieron a fijar este posicionamiento y a pedirle al gobierno federal que pues no se haga pato y que los entregue completos o que les diga qué va a pasar. Y así lo comentaron.
4: Para hacer un llamado respetuoso, institucional, pero también firme del gobierno de Jalisco al gobierno federal respecto a la situación que vive Jalisco por el retraso y por la disminución de participaciones federales que legalmente le corresponden a Jalisco. Han transcurrido ya 5 meses de este año 2026 y desafortunadamente Jalisco no ha recibido los recursos que están en la programación que originalmente se tuvo con la Hacienda Federal, y eso desde luego afecta principalmente a importantes obras de infraestructura hídrica, seguridad, movilidad, salud, medio ambiente, desarrollo rural.
3: Y bueno, y ante todo esto, pues de alguna manera el gobierno del estado le tiene que hacer frente, ya que según las proyecciones que se tienen, de seguir así las afectaciones, los ingresos que no llegarían a Jalisco en todo el año serían de cerca de 2,000 millones de pesos tan solo en un mes. La falta de recursos llegó a 79 millones, entonces pues sí está algo complicado el tema, ya que pues según las cifras, las reglas, los procedimientos que se llevan a cabo dentro de los presupuestos, pues está medio complicado toda la situación, ya que hay un fondo de equilibrio que no tiene dinero, Flor, y para poderle dar dinero, el gobierno federal necesita solicitar un préstamo, y ese préstamo lo pagarían los estados, no el gobierno federal.
2: Ándale, entonces no hay ningún tipo de recurso extraordinario para poder compensar la caída de estas participaciones federales.
3: No saben de dónde se van a sacar los recursos, a pesar de que pues han venido diputadas federales de Morena a señalar que pues sí hay dinero para Jalisco, pero no llega, Flor, entonces no sabemos dónde está.
2: Ay, agarraría la carretera equivocada, Víctor.
3: No, Flor, lo que estamos pensando es que los recursos se están destinando mucho a los programas sociales, son millones y millones de pesos, que es lo que presumen las diputadas federales que están llegando a Jalisco, de millones de pesos en presupuesto federal, pero son de programas sociales, no son para infraestructura, Flor.
2: Ah, y ahí ya nos está pegando directamente a todos los jaliscienses.
3: Y a todos los mexicanos, porque es en todos los estados. Imagínate, si Jalisco es la cuarta economía a nivel nacional, ¿qué te esperas, por ejemplo, un Oaxaca, un Chiapas, un Tlaxcala que está más chiquito? Imagínate cómo estarán ellos también.
2: No, Dios nos agarre confesando.

0: Pero dicen y escuché ahí una declaración donde decían que este posicionamiento lo hacían con mucho respeto, ¿verdad? Sin ánimo de algún tipo de confrontación política.
1: No, con números así bien explicaditos, lo hicieron, lo solicitaron, que no es ningún asunto político, no es ningún asunto de partidos. Y bueno, Salvador Zamora volvió a reconocer el apoyo y la disposición que ha tenido la presidenta para algunos proyectos en Jalisco, pero pues esto va más allá de del apoyo o de la disposición de alguien, ¿no?
0: Bueno, ay Dios, ya me quedé con el sabor de boca así medio agridulce. Vamos a ver en qué va a parar todo esto.
1: Esperemos que se recompongan las cosas, ¿no? Porque hay muchas obras de Jalisco que pues aún no empiezan y que pues se pudieran quedar paradas, o algunas que ya están en proceso que pudieran también detenerse y que implique el pago de algunas multas o sanciones hacia el gobierno del estado por incumplimiento, Flor.
0: Ay, Dios nos agarre confesados. Víctor, gracias por tu reporte muy completo.
1: Hasta luego, buenas noches.
0: Hasta luego, muy buenas noches para ti, para los tuyos. ¿Qué le parece? ¿Dónde andará este dinero que no ha llegado a Jalisco de estas participaciones federales? Ay, Diosito, ahora sí ya. Empecemos a hacer un rosario y que llegue este dinero, este recurso aquí a nuestro estado. Pero otro de los temas que también preocupa y que nos debe de ocupar a todos, a todos los ciudadanos, yo me incluyo ahí porque uno a veces puede ser partícipe de este tipo de accidentes viales que vemos diariamente en la zona metropolitana de Guadalajara. Pero aunque pues se tengan todo este tipo de herramientas, no son suficientes y se siguen registrando. Hoy hablaban de más estrategias, de más herramientas para la prevención de accidentes y ahí estuvo mi compañero Luis Antonio, al quien le doy la bienvenida porque ya está aquí con nosotros. Luis, muy buenas noches, ¿cómo estás?
2: ¿Qué tal, Flor? Te saludo, buenas noches. Igual que en el auditorio, comentarte que en el Congreso de Jalisco ya hay bastante actividad y con el objetivo de poder generar más herramientas para la prevención de accidentes y sobre todo que no se utilice ningún tipo de sustancias prohibidas al conducir la diputada de MC en el Congreso del Estado, además presidenta de la Comisión de Movilidad, Alejandra Yadán. Hoy presentó una iniciativa para que los agentes de la policía vial conocidas como toritas pues puedan aplicar las pruebas correspondientes para la detención precisamente de algún tipo de droga si va conduciendo algún automovilista bajo el influjo precisamente de alguna droga. Vamos a escuchar la Flor.
3: Acabamos de presentar la iniciativa Cero Sustancias al Volante. ¿Y en qué consiste esta iniciativa? Es en que los llamados toritos, los alcoholímetros, que ya son operativos, que están bajo, pues ahora sí que ciertos lineamientos, darle las facultades para que también puedan aplicar las pruebas de saliva rápida para detección de sustancias prohibidas.
2: Bueno, lo que señaló la propia legisladora en el Congreso de Jalisco fue respaldada por el secretario del Transporte, Diego Monraz, y el titular de Salud de Jalisco, Héctor Raúl Pérez Gómez. También estuvo ahí el coordinador precisamente de la bancada de MC, José Luis Tostado. Esta iniciativa fue presentada y espera que este mismo año pueda estar en vigor, porque lo que se busca es reducir el número de accidentes, Flor.
0: Y me quiero imaginar que también hablaron de que se pudiera analizar algún tipo de incorporar sanciones para quien conduzcan bajo el influjo de este tipo de sustancias.
2: Sí, Flor, se detalló que habrá sanciones y serán enviados prácticamente, en este caso, procesados, si van conduciendo bajo en este caso, el influjo de algún tipo de droga, pues también así como el alcohol, pues serán procesados ya en diferente índole, porque bueno, el alcoholímetro es solamente van y pagan una multa y se quedan ahí a dormir un par de horas, pero ya este sería un proceso muy, muy diferente, Flor.
0: ¿Y se realizarían estas pruebas de manera, me imagino, similar a las que actualmente están realizando en este programa de Salvando Vidas?
2: Así es, serían aleatorias estas pruebas, como se hace comúnmente en el tema de alcoholimetría, en esos operativos, que lo que se busca es precisamente reducir el número de accidentes, pero también pues la pérdida de vidas por conducir, o ya sea bajo el influjo del alcohol, que y también el bajo el, algún tipo de droga, Flor.
0: Buena la iniciativa desde mi perspectiva, porque a veces por ese tipo de personas pues se registran accidentes mortales y ellos bien quitados de la pena, dejando a familia sin un ser querido. Yo le aplaudo y espero que sí la incluyan en esta ley de movilidad.
2: Así es, buscarán una reforma a la ley de movilidad y bueno, vamos a ver si esta iniciativa pues prospera en el Congreso del Estado, Flor.
0: Muy bien. Luis, te agradezco mucho. Que pases excelente noche.
2: Gracias. Buenas noches. Un abrazo.
0: Dos abrazos para ti. ¿Qué opina usted? Platíqueme al 3310-797699. ¿Estaría de acuerdo que se apliquen estas nuevas formas de operar ahí en este operativo Salvando Vidas? Porque sí, sí que se salvan, sí se salvan vidas. Pero me voy a al área que tanto me gusta, esta sección de La Voz Ciudadana.
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0: Gracias por comunicarse con nosotros al 3310-797699 y un mensaje de audio nos llegó de la terminación 0076, así que aquí lo escuchamos.
5: Buenas tardes, señorita Florencia. Ángel de Zapopan, de Uber. Este es el tema de siempre, tapan el paso de nivel y desvían para que te vayas hasta allá, hasta Eva Briseño o a Plaza Patria. Y no entiendo cuál sea su lógica de esto, porque hace más lento el tráfico todavía. Saludos.
0: Es que ya me reportaban que hace ratito ahí en el paso a desnivel había complicaciones viales, por lo que ya la carga vehicular era extensa, así que vamos a preguntarle a las autoridades el por qué se está cerrando esto. En vez de que fluya el tránsito vehicular por ahí, pues están poniendo más y más trabas sobre la Avenida Patria y Acueducto en este paso a desnivel. Le recuerdo que me puede mandar sus mensajitos 3310-797699. Estamos regalando boletos para que se vaya a ver a Los Charros de Jalisco, así que escríbame cómo se llama nuestra estación. Simple y sencillamente, ¿cómo se llama nuestra estación? Y se va a ir a ver a Los Charros de Jalisco. Obvio, debe de seguirnos también en nuestras redes sociales, Facebook W Radio GDL, Instagram W Radio GDL y X o Twitter arroba W Radio GDL. Me voy a una pequeña pausa comercial, pero regresamos.
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0: Gracias, gracias por continuar con nosotros en este su espacio informativo, Así las cosas, Jalisco, edición nocturna a través del 101.5 de FM W Radio Guadalajara. Les recuerdo que tenemos boletos para que se vaya a ver a los Charros de Jalisco totalmente gratis, sí, gratis. Gracias por estar escuchando la W Radio Guadalajara. Les recuerdo que nada más debe de ponerme ¿en qué estación está escuchando usted en estos momentos? Y que nos siga, ¿eh? Que nos siga a través de nuestras redes sociales en Facebook, en Instagram y en X. Y nos vamos con más información porque pues yo ya le he estado hablando de que pues diversas autoridades pues tenían denuncias por parte de colectivos que no los estaban atendiendo correctamente en lo que viene siendo ahí el Instituto Jalisciense de Ciencias Forenses. No sé si usted recuerda y me estaba escuchando el viernes, justo hubo una manifestación que se salió de control y que muchas de las madres buscadoras pues dieron a conocer los malos tratos que estaban recibiendo por parte de las autoridades. Bueno, pues ante estas recientes inconformidades, las manifestantes de estos colectivos de familiares de personas desaparecidas estuvo hablando con algunas autoridades. Bueno, eso nos dijo la secretaria de Inteligencia y Búsqueda de Jalisco, Edna Montoya Sánchez, que pues no hay hasta este momento una denuncia formal por parte de todos estos colectivos donde pues señalen este tipo de inconformidades, porque pues no tenían, dijo, ningún registro, por lo cual pues invito a todos aquellos ciudadanos a que formalicen cualquier queja a través de todos los canales institucionales, y descarto que por ahora se tenga la remoción del director del Instituto Jalisciense de Ciencias Forenses, Axel Rivera. Así lo señaló Montoya Sánchez, quien enfatizó que para poder actuar contra estos posibles actos de corrupción o mala atención, es necesario presentar este tipo de denuncias ante los órganos correspondientes. Ella dijo que pues hasta ahorita no hay ninguna denuncia formal por este caso, pero que de haberlo pues se va a investigar, y así no lo dijo.
22: Si hay irregularidades, las tienen que denunciar. Hay un órgano interno de control en el Instituto Jalisciense, y pues está la Fiscalía Anticorrupción como medio de denuncia. No solo del instituto, sino de cualquier servidor público que esté realizando alguna actividad incorrecta. Están los mecanismos, no solo internos en las instituciones.
0: Ya escuchó, y aquí en estos espacios informativos se lo hemos señalado. debemos de denunciar, si no, no va a ocurrir absolutamente nada. Si a usted le pasa este tipo de hechos, tiene este tipo de inconformidades, o que usted está presenciando estos actos de corrupción o mala atención, debe de denunciar, si no la autoridad, mire, se va a lavar las manos y va a decir, no hay ningún tipo de denuncia. Así que usted sabe si quiere que proceda esto y que se les dé una sanción. También respecto a las críticas de algunos colectivos que denunciaron haber sido, pues que los dejaron solos por parte de las autoridades, la propia secretaria aseguró que el acompañamiento ha sido constante y respetuoso. Así las cosas en este tema. Pero ¿qué cree que se me acabó el tiempo? Y pues yo nada más le recuerdo que todavía tiene unos minutitos para mandarnos su mensajito y se pueda llevar estos boletos totalmente gratis para que se vaya a ver a los Charros de Jalisco. Nada más póngame cuál es nuestra estación y que nos diga ahí y nos mande una capturita que nos está siguiendo en redes sociales, en Facebook, en Instagram y en X, para que se pueda ir a ver a los Charros de Jalisco y desestresarse un poquitín. Y con esto me voy. Va a estar recibiendo los mensajes aquellos que fueron los ganadores. Así que esté muy, muy pendiente. ¡Me voy! ¡Vámonos, Simon! Pero tenemos una cita el día de mañana de 7 a 8 de la noche a través de la W Radio 101.5 de FM. ¡Descanse! ¡Buenas noches! ¡Hasta luego!
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30: El Mundial del 2026 no va a aparecer fútbol. Va a aparecer Nintendo del 86, pero con presupuesto infinito. FIFA y Lenovo presentaron Fútbol AI. Y no es exageración, quieren que este sea el torneo más tecnológico de la historia. Primero, Fútbol AI Pro, un chat GPT que solo habla fútbol, analiza millones de datos y le da a las 48 selecciones la misma inteligencia táctica. El punto es claro, emparejar la cancha. Ya no es solo quién corre más, sino quién pregunta mejor. Segundo, cada jugador tendrá su avatar 3D real. El fuera de lugar ya no será una línea sospechosa, sino una animación precisa, casi como ver Italia 90 en videojuego, pero sin píxeles cuadrados. Y tercero, cámara en el árbitro. Ahora sí sabrás por qué no marcó esa falta. Reitero, el balón sigue rodando, pero el que manda es el algoritmo. 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
10: Buenas noches, martes 19 de mayo. Qué rápido va. Este año son las 8 de la noche. Para toda la gente que ve en el tráfico, paciencia. Mucha agua, mucha lluvia, muchas inundaciones, granizo, paciencia. Y para hacerles más ameno el camino, aquí están los mejores. Sí, los mejores en los deportes.
11: ¿Cómo estás, Pepe? Las 8 de la noche en punto. Bienvenidos a Hacen W. Soy Alejandro Gómez, les prometo esta diversión, como la de los saludos de mi querido Pepe Quirarte, nuestro grandísimo productor. Hoy hay temas bien interesantes y por ahí candentes. Vamos a entrar en contacto en breve con Juan Guzmán. Hoy por hoy, el mejor especialista en el arbitraje mexicano y de otras latitudes. ¿Qué pasó? ¿De verdad Pumas puso a los árbitros de esta final? ¿Es tanto el poder del técnico universitario o de los directivos? Que igual no contratan tan bien jugadores, pero ya ponen a los árbitros. ¿Qué está pasando? ¿Es el ala cruzazulina y sus periodistas sembrados por todas partes la que está presionando porque quieren a Ramos Palazuelos? ¿O son los árbitros que dicen el mejor es César Ramos y tenía que haber estado ahí? Vamos a desmenuzarlo porque es un tema súper, súper interesante. ¿Y qué dicen desde la cantera, desde el Pedregal, desde la casa del el equipo que va a recibir la final final? Otros temas, la remodelación del Estadio Azteca, los técnicos que ayer hablamos, de algunos que fueron campeones saliendo desde el equipo que los formó como jugadores y luego como técnicos. Vamos a ver cuáles son, porque son varios los que han salido de Pumas y todavía siguen buscando técnicos extranjeros. En fin, antes del desarrollo de los temas, porque hay mucho, mucho que platicar con todos ustedes, saludo a mis compañeros hoy en el estudio. Brenda Flowers, ¿cómo estás?
12: ¿Qué tal, mi querido Alex? Stevie G, saludos a todas las personas que nos ven y nos escuchan. Estaremos platicando de todo lo que está sucediendo en torno a esta gran final del fútbol mexicano entre el conjunto de Cruz Azul y los Pumas. Hablaremos ahora de arbitraje, pero desde otra perspectiva. Ya les traeremos todos los detalles. Y bueno, pues el Arsenal, campeón de la Premier League.
11: ¿Cómo? Sí. ¿No ganó Pep Guardiola?
12: No, empató, empató. Y vamos a decir a dónde irá, irán como las golondrinas, porque sí, buscará evidentemente nuevo equipo después de 20 títulos conseguidos con el conjunto del Manchester City. Y la vía de contacto para que nos escriban, que ya nos están llegando mensajitos referente a este tema del arbitraje.
11: Venga,
12: 55-5402-2844 en ex arroba deportes W Radio. En Instagram nos pueden seguir como arroba deportes W.
11: Y Esteban Garrido. ¿Cómo estás, mi pequeño Esteban?
6: ¿Qué pasa?
11: Eres como mi pequeño Juan.
6: Eso, eso. ¿Qué pasa, mi querido Alex, Brenda, toda la gente que nos acompaña? Para mí hoy el tema es el Arsenal. Recuerdo cuando era niño y vi ese último título.
12: Ayer eras niño.
6: No pude porque me tocó trabajar todo el día en cantera, sí,
11: pero los colores aficionado,
6: van aquí. Los colores
11: van aquí.
6: En el corazón.
11: Un buen aficionado no hubiera botado la chamba y se va en pedas.
6: Exacto. No, dile eso.
11: Digo a Tom.
6: Dile eso a Alex Orbañano, sí.
11: Yo le digo.
6: No. Mejor así lo dejamos.
11: ¿No lo harías por un tetracampeonato de América?
6: No. Yo ya soy un tipo de más que.
12: Yo sí lo haría. Lo bueno es que mi equipo pues no llega, ¿verdad? Me evitan ese.
11: Estoy feliz. ¿Qué harías si las Chivas fueran tetracampeón?
12: No sé.
6: No va a pasar. Ni es lo pienses.
12: Ya, ya se me olvidó cómo festejar después de.
11: Te vas de viaje a Tepa.
12: El 2017. Ah, pero con mi Tepa campeón. Es un buen pretexto para festejar el fin de semana.
11: Bueno, nuestro querido Pepe nos avisará cuando esté Juanito Guzmán en la línea para platicar con él. ¡Ya está! Ah, pues lo saludamos. Juan Guzmán, el especialista número uno en arbitraje en este país. Buenas noches.
7: ¿Qué pasa, querido Alex? Muchas gracias por la presentación. Aquí andamos al lado. Un fuerte abrazo, Brenda. Fuerte abrazo, Esteban. Aquí estamos al lado.
11: Y tú no cantas, no necesitas. Oye, a ver, dime. Evidentemente ya te informaste. Ya levantaste el teléfono, ya no se usa eso de levantar el teléfono. Tomaste tu celular y estableciste contacto con varios árbitros. ¿Qué recoges? ¿Qué pasa? Porque, a ver, para el que no nos entienda y no tenga la película, y por cierto, saludos a todos los que nos siguen en su auto a través de W Radio, W Deportes, o en una aplicación a través de AS.com o en Claro Sport, en la TV, en la pantalla. Bueno, salen las designaciones. Y lo comentamos hoy en la redacción temprano. Juanito, no está César Ramos en ninguno de los dos partidos. El considerado mejor árbitro del fútbol mexicano es pues descartado. ¿Qué pasó? O por lo menos, ¿qué sienten los árbitros? ¿Qué pasó?
7: Raro, ¿no, Alex? Pues en realidad es un tema que es tan raro que valía la pena pues una investigación profunda, ¿no? Sobre todas las partes de qué es lo que estaba ocurriendo. Porque, a ver, tienes de lado aquí en México a César Ramos, un árbitro que ya te apagó dos incendios, ¿no? En el Pumas contra América de vuelta y el Chivas contra Cruz Azul de vuelta, con calificaciones muy altas, no solamente por lo que se vio en televisión, sino en la misma comisión de arbitraje, le pusieron las calificaciones más altas, fue su bombero.
11: ¿Puedo poner una tachuelita, un asterisco en el América Pumas? ¿En el Pumas América?
7: Uh-huh. Adelante.
11: No, después lo revisamos, pero. Digo, si tú sabes las calificaciones, si le pusieron una gran calificación, pues eso debe contar para ellos, ¿no?
7: Sí, claro, ¿no? Y eso vamos, ¿no? O sea, podemos tener muchas opiniones respecto a su trabajo, respecto a sus decisiones, pero las calificaciones internas fueron muy altas de parte de César Ramos. Ya con esto, y si tomas en cuenta, Alex, que va a estar en junio pitando su tercera Copa del Mundo, ningún árbitro en la historia tiene ese palmarés, ¿eh? Todos tienen dos. César Ramos va a ser el primer árbitro mexicano en la historia que tenga tres. Uh-huh. Y que está en la baraja como uno de los serios candidatos para pitar la final de la Copa del Mundo. Es uno de los candidatos más serios. Y que no lo pongas en la final de tu liga local con dos equipos que desde el año pasado se traen mucha tirria por lo que pasó con Carrasquilla, con Kevin Mier. Pues dices, ¿qué pasa, no? Y pude saber, Alex, que esto pues ha sorprendido a los árbitros también. No entienden esta decisión, más allá de que los árbitros designados también tuvieron un gran torneo, sí, mucha capacidad, pero ninguno mejor que César en cuanto a calificaciones, en cuanto a impresión también general de los equipos del público. Y pues, ¿para cómo pones un árbitro con el que Cruz Azul está inconforme, como es Daniel Quintero Buitrón? Aunque repito, también ambos tienen esas calificaciones para poder estar en la conversación, pero ya cuando pones a César Ramos con todo lo que te acabo de decir y que no esté, pues sí, esto tiene muy muy alterado al gremio porque da la impresión que Pumas está moviendo el tema arbitral, Alex. Y pues hay varias bases para hacerlo porque hay un par de antecedentes ya demasiado recientes. Y tú mismo me compartías hace rato, Alex, que platicábamos las imágenes, ¿no?, de Efraín Juárez diciéndole al árbitro, tú tienes que estar en la final. Y eso tiene muy alterado a Cruz Azul, al gremio en general, que se siente pues desprotegido en cuanto a los equipos.
12: Juanito, ¿cómo estás? Te saludo con mucho gusto. Entonces, hablas de esta situación del árbitro que designaron para el partido de vuelta, Daniel Quintero Buitrón, que se ve en un video, evidentemente, que le dice unas palabras Efraín Juárez referente al buen...
11: Lo felicita.
12: Lo felicita por su buen trabajo. O sea, eso yo creo que no tiene absolutamente nada de malo. Yo creo que sí fue un buen arbitraje. Y no tiene nada de malo acercarte a decirle o felicitarle. ¿Por qué esta situación incomoda a Cruz Azul? ¿Por qué podrían protestar por esto? ¿Están para cumplir las quejas, las sugerencias de todos los equipos que no les gusta el arbitraje? Porque, ojo, en tierra de ciegos, el tuerto es el rey. Tampoco es que haya sido bueno el arbitraje de todos. Por eso se está llorando por uno que ha actuado de mejor forma, como es César Arturo Ramos Palazuelos.
7: Claro, Brenda, te mando un abrazo. Bueno, mira, aquí hay varios temas a considerar y te explico también la inconformidad de Cruz Azul al respecto. Claro, ¿no? O sea, Efraín no ha sido el primero y probablemente no será el último de los entrenadores, jugadores, etcétera, que felicite a un árbitro por su trabajo, que le agradezca. No, a lo mejor yo nunca lo he visto con tanto ahínco, eso sí, ¿no? Que le diga una vez, se regrese, le grite, etcétera. Eso no tiene nada de malo en estricta teoría. De hecho, en estricta teoría, los árbitros con mejor calificaciones son, número uno, César Ramos, y dos, Daniel Quintero. Lo que dice Cruz Azul es, entonces, ¿por qué pones al 2 y al 3? En el caso, en este caso el 3 sería Peñuelas, y no al 1, ¿no? Con todo el palmarés que acabamos de decir. Y más si le aumentamos el hecho de que pues Pumas acaba de quitar a un árbitro, a Luis Enrique Santander, en las semifinales porque no les gustó su designación, y pusieron a Peñuelas, ¿no? Si le añades que están en la final los dos árbitros que tuvo Pumas en las semifinales, el de la ida y el de la vuelta. Si le añades que Daniel Quintero en el partido de la temporada regular tuvo en general una muy mala actuación, le da a Pumas un penal que para nada era.
11: Para nada.
7: Y, de acuerdo,
11: y una aunque expulsión también, exacto.
7: Exacto, o sea, fue malo para los dos lados, para esa vez, déjame decirte, sí. Porque también expulsa a Natán Silva de una forma muy, muy rigorista, muy exagerada. Pero esto es lo que no le gustó a Cruz Azul, ¿no? O sea, que pongan un árbitro que ya en temporada regular, este mismo año, se equivocó en contra de ellos, contra Pumas. Y también pues no les agrada el hecho de que pues Pumas ya sería la tercera vez, ¿no?, que está moviendo ahí el arbitraje, porque pues está raro, ¿no? Lo hicieron ya el año pasado en el Tigres contra Pumas, lo hicieron en semifinales en el Pachuca contra Pumas, y acá, aunque estrictamente no salió la designación, como sí en las otras dos ocasiones que hasta estaba el nombre plasmado y lo cambió Pumas, acá sí extraña, porque créeme, César Ramos estaba cantadísimo para una vez más ser el árbitro de la vuelta, por calificaciones, por proyección, pues por todo.
6: Sí, todos esperábamos, ¿no? César, al final es el mejor árbitro del fútbol mexicano. Pumas también tendrá su lado, ¿no? Su parte también seguramente tendrá cierta incomodidad con algún central, si lo hubieran puesto o no. Juan, a mí me preocupa mucho que toda la liguilla hemos estado hablando del arbitraje, pero en forma negativa. Ponen un árbitro que no se entiende por qué, después de haber fallado en una en un tema donde se habló de una posible alineación indebida en la serie entre América y Pumas, lo terminan poniendo en la serie siguiente. Pues, ¿qué pasa con la comisión de arbitraje que toman tan malas decisiones, Juan, y que terminan de repente cambiando sus propias decisiones porque se dan cuenta que se están metiendo en un serio problema?
7: Eso, le acabas de dar al punto, Esteban. ¿Cómo estás? Mira, ese es el tema. Las designaciones están siendo un verdadero relajo. Ya no están siendo realmente por merecimientos, por calificaciones. Están siendo por qué árbitro incomoda menos a los equipos. Y ya ni siquiera es porque sus decisiones sean buenas o malas. Porque si esas vamos, Luis Enrique Santander y César Ramos, los penales que marcaron fueron correctos. Lo de la alineación indebida, mucho se le achaca a Luis Enrique Santander, pero la responsabilidad es del cuarto árbitro, Maximiliano Quintero. Tiene un trabajo y no lo hizo bien. Entonces, eso en general es lo que está también pues preocupando mucho al gremio. Y ya ni hablamos del Gato Ortiz, que eso es del otro lado, en Cruz Azul. Cruz Azul pues no quiere ver ni pintura al Gato Ortiz, pero el Gato también
11: tuvo una buena temporada. Sí, claro.
7: Exactamente.
11: Es buen punto. Entonces, lo del Gato, que ya nadie habla de él, porque lo quemó la crítica por haberle marcado un penal al América. Exacto. Eso es increíble. ¿Lo borraron?
7: Sí, ya lleva 2 años invitarle el Gato Ortiz a Cruz Azul. Y va a seguir más tiempo. Pero ese es el problema y eso es lo que los árbitros lo tienen pues realmente tan tristes, tan preocupados, que se sienten desprotegidos porque llega un técnico y les dice, no, mejor cámbiame de árbitro. Entonces ya no importa lo que haga el árbitro en la cancha o que se lo respalde la propia comisión, los instructores, el director. Ya no importa. Lo que importa es qué tan cómodo se siente el equipo contigo. Y pues eso está muy mal porque es algo que están respaldando los directivos de la comisión, de la federación, al consentir a Pumas en este caso, así como lo han hecho con otros equipos, como ya lo decía Cruz Azul, sí. América en su momento con García Orozco,
11: con el mismo
7: Tigres,
11: César,
7: con Santander,
11: Sí. Oye, a ver, dime una cosa para aprovecharte. Esto yo recuerdo, los árbitros estaban más de acuerdo en, sí, díganos, señor, ¿qué hacemos? No pasaba esto de estar manoseando tanto las designaciones. Antes el árbitro se daba a respetar, incluso amagaba con parar el torneo. Más de una vez, mi querido Juanito. Hoy, ¿qué pasa? ¿No tienen personalidad estos árbitros? ¿Por qué no se defienden? Si están tan enojados y te dicen, estamos molestos que hayan quitado a César Ramos como pusiste en tu posteo, ¿qué pasa? ¿Qué? ¿Les falta valor? ¿Les falta personalidad? ¿Ganan muy bien y no quieren arriesgar su dinero? ¿Qué es?
7: También hay mucha división hoy en día, Alex, ¿sabes? Porque hay, básicamente, digo, no es literal, pero para poner un ejemplo, como dos bandos de arbitraje. Los que a raíz de estas decisiones o manejos que son cuestionables se están viendo beneficiados y los que se están viendo perjudicados también, porque bueno, se viene trabajando de una manera y ya cuando le estás dando mayor peso al equipo para que decides, cuando te ves beneficiado, hay mucho también tema de favoritismo por algunos.
11: O sea,
7: que
11: no hay unión. No hay unión. Básicamente, en resumen, no hay unión. No se puede.
7: Hay menos unión que no. Hay una brecha, sobre todo entre los de experiencia y los nuevos que hay muchos temas que también, digo, podemos aventarnos una hora hablando, yo sé que no, pero si analizamos las designaciones de algunos nuevos, por ejemplo, el VAR, Salvador Pérez Villalobos, que hizo una fiesta en el de Cruz Azul Chivas de la ida, lo recordarás. Uh-huh. Su premio fue semifinales de vuelta y está en la final de ida. Y todos se preguntan qué está pasando ahí, ¿no? ¿Por qué nadie habla de estas cosas, no? Ahí se nota pues que son, no vas por desempeño, vas por favoritismo, vas porque también le caes a los directivos, uh-huh, o porque tanto no incomodas a otros, ¿no? Entonces, es ahí el problema, Alex. O sea, y es ahí la desunión que hay. Creo que la gestión actual ha desunido mucho al gremio, lo cual les ha resultado para bien, pero bueno, si se unen, ya bien lo dijiste, tienen antecedentes de haber dado un golpe sobre la mesa.
11: Sigan las redes sociales de Juanito Guzmán, la verdad es que lo hace muy bien. Y mañana te espero en el Jefe y el Máster, mi querido Juan.
7: Ahí nos vemos, mi querido Alex. Abrazo, Brenda,
12: abrazo, Esteban. Juan.
11: Buenas noches. A ver, dos, ya, la verdad es que yo lo que quería es oír la opinión de Juan, por eso no le comenté lo de la tarjeta. Para mí, y me lo siguen repitiendo, grandes exárbitros, eso era juego peligroso. Nunca era penal.
6: Sí, el penalti,
11: me refiero a la de
12: América.
11: Ajá, la de Ramón. Bueno, ¿qué fue? ¿Azuaje?
6: Azuaje
11: contra Ramón.
6: Sobre Ramón y
11: Juárez.
6: Que falla Henry.
11: Yo no puedo estar de acuerdo con que eso se marque como penal. Jamás en ninguna parte del mundo.
6: Y Pumas tiene toda la razón en estar molesto de que se marque eso, porque pudo haber sido la eliminación.
11: Uh-huh. Sí. Bueno, estas son las designaciones.
6: Ahí está central, Ismael Rosario López Peñuelas, Cristian Quiabé, que el asistente número 2, esto para el partido de ida. Cuarto árbitro, Jonathan Peinado Aguirre, y el asistente 1, Eric Isaac Bustos. Para la vuelta, el árbitro central, Daniel Quintero Huitrón. Cuarto árbitro, Vicente Jaciel Reynoso. Asistente 1, Ricardo Espinosa. Y asistente 2, Alejandro Morales.
11: Bueno, hasta este momento, hasta este momento no hay...
12: Ninguna protesta formal
11: de Cruz Azul.
6: No la hay.
11: Tienen, y el mismo Juan nos dijo, Cruz Azul está muy molesto. A ver, pero no sé. No veo ninguna molestia.
12: Queja.
11: La molestia es de los report fans de Cruz Azul. Que sí. Eso sí están, bueno, trinando. Y bueno, sobre todo en una cadena con orejitas.
6: ¿Y quién los mandará a hablar?
11: Tienen, si caminan con pies de cemento, no de plomo. Pero bueno, lo que sí les sé decir es que del lado universitario, porque evidentemente busqué una reacción, oigan, ¿qué piensan de esto? A ver, si cambian al árbitro la final, nosotros vamos a salir con algo en el uniforme en señal de protesta. No puede ser que estén cambiando a los árbitros.
12: Exacto.
11: El de nosotros lo cambiaron porque ellos se dieron cuenta que habían repetido en dos partidos de tres en liguilla de los Pumas, al mismo árbitro, al cual además nosotros habíamos formalmente protestado por una alineación indebida. Uh-huh. Por cierto, a Neymar no lo dejaron entrar en el partido de la Liga Brasileña porque el cuarto árbitro se equivoca de número. Increíble.
6: Increíble.
11: Se equivoca de número y Neymar está fuera del terreno y dice, él sale y entra este.
6: Lo estaban atendiendo.
11: Lo estaban atendiendo. Entonces Neymar entra y el árbitro lo ve y dice, ¿qué pasó? Amarilla, papá, te sales. ¿Cómo? Si yo nada más estaba ahí en la afuera atendiéndome. No, te sales, tú ya fuiste cambio. Van por la tarjeta, casi se la arrancan al cuarto árbitro y la enseña en la tele de, miren, hicieron mal el cambio. Y él insistía. Y el árbitro, todo sereno, todo tranquilo, todo paciente, dice, sí es nuestro error.
6: Pero ya está hecho el
11: claro. cambio.
6: No Ey, se puede corregir.
11: Americanistas. O sea,
6: sobre la marcha.
11: No se puede corregir un cambio. Y aquí... justo la misma comisión y la disciplinaria y toda esta estructura nos quiso convencer de que, estuvo bien. No estuvo bien.
6: Y a ver, en ese momento que Pumas, que se hace el cambio de Luis Enrique Santander en la eliminatoria frente a Pachuca, porque venía de ese antecedente gravísimo donde, de hecho, se habló en algún momento que podía quitarse el partido de vuelta frente al América.
11: Claro.
6: Era un tema muy, muy grande, ¿no?
11: Debió.
6: Sí, y por eso Pumas, al final de cuentas, dice, bueno, no nos puede arbitrar este señor. Y la misma comisión de árbitro entiende, no puede estar en ese partido, ¿no? Después de que lo
11: esto
6: que
11: es diferente,
6: de pasar,
11: esto es diferente a decir, es que tiene que estar César Ramos. ¿Por qué tiene que estar César Ramos?
12: Yo estoy contigo, Alex, yo estoy contigo. Lo decía hace unos momentos Juan, ¿no? Que es el árbitro que tiene las mejores credenciales, que está calificado como el número uno, que incluso Daniel es el número dos, ya decía esta situación. Pero yo me pregunto, o sea, ¿qué tanta injerencia puede tener el conjunto de Pumas para decir, quiero este árbitro y que vayan y se lo pongan? Entonces... o sea, ahí hacen
6: Y Bren, si te pones a rascarle, Pumas también podría tener problemas directos con o problemas de campo, ¿no? En algún momento con César, con el mismo Quintero, quien me digas.
11: ¿Quieres que te cuente uno?
6: Cuente.
11: Muy fresquecito.
6: A ver.
11: Testigo, ¿eh? Testigo ahí al ladito del incidente.
6: O sea, de primera mano.
11: De primera mano.
6: Bien.
11: César Ramos Palazuelos. No había empezado el partido y fue con Nathan y le dijo, al primer contacto en el área te voy a marcar penal.
6: Ah, sí.
11: Y fue de frente, y hay varios testigos, a Luis Pérez y le dijo, y tú a la primera que me digas algo,
12: expulso.
11: Te voto.
6: No, pues.
11: A Nat, o sea, y puede decir, es arbitraje preventivo.
6: Y no, Pumas puede decir, me estás condicionando.
12: Entonces,
6: tanto a mi asistente como a mi jugador.
12: Todas estas situaciones que están comentando se prestan para decir que Pumas fue el que... desde antes hay que decir que no queremos a César Arturo Ramos Palazuelos, ¿no?
6: Sí.
12: Y ponen a Daniel, que lo decía Juan, ¿no? Que fue el árbitro que estuvo en la jornada 11 con estas situaciones, el penalti, la expulsión...
6: Entonces, y la realidad es que...
12: se puede prestar a eso, ¿eh?
6: Sí, ha habido una persecución en torno a Pumas en esta liguilla, en ese sentido.
11: De toda temporada.
6: Pero es que lo grave, y yo insisto en ese tema, lo grave, cuando se da la designación arbitral para las semifinales y está Luis Enrique Santander, lo grave no es si Pumas lo protesta y lo quitan. Lo grave es que lo hayan puesto de primera, ¿no? Eso es lo grave.
12: Que lo pongas y luego te arrepientas.
6: Eso es lo grave, exacto. Y aquí, al final de cuentas, estamos hablando del segundo y tercer mejor árbitro según las propias calificaciones internas que tienen la comisión de árbitros. Pero ponen en esas calificaciones estos temas... llegó y le dijo a Natán tal cosa.
11: No,
6: tampoco, ¿no? Entonces, también Pumas tiene con qué defenderse en ese tema de, pues, no toda, o sea, en toda historia hay dos versiones, ¿eh?
11: Y hay versiones también de la gente.
12: Hay versiones, hay comentarios. 55-54-02-28-44. Y por acá nos ponen. Hola, buenas noches. Soy Jorge Alemán desde Guadalajara. Su terapia es mi... su programa es mi terapia. De tolerancia, su americanismo me fortalece el carácter.
11: Ya paga una terapia.
12: Saludos desde la trinchera de enfrente, nos dicen por acá. Hola, hola, buenas noches. Muy buen programa, pero se me fue, aquí está. Muy buenas noches, excelente programa. La farsa de la Liga MX. Quieren que las gatitas queden campeones. Ya verán cómo ayudan a estos. Qué tristeza, nos dice Adrián.
11: Ah, pues esperemos. Si ayudan a Cruz Azul, se va a decir. Si ayudan a Pumas, se va a decir.
6: Y que no se hable del arbitraje, ojalá.
11: Ojalá. Como en el último partido.
6: Sí.
11: En CU.
6: Pero a mí me preocupa, se lo dije a Juan, toda la liguilla llevamos hablando del arbitraje y sobre todo de la comisión, errores mentales que no pueden ser. De acuerdo, de
12: acuerdo. Horrible, horrible. Uno más, buenas noches a ustedes. Se ve que es lógico que Pumas manda ahora en cuestión de árbitros.
11: ¿Pero ya por les
12: cambiaron,
11: qué sería?
12: Ya les cambiaron un árbitro en la semifinal y ahora en la final a su favorito para que les echen la mano, igual que en la jornada regular, en fin, a remar contra corriente.
6: Les marcaron cuatro directivos. Penaltis contra el América.
12: Fernando Lona, muy cruzado.
6: ¿Qué tiene? No es que le echen la mano.
12: Muy cruz azulino, ¿eh?
11: ¿Cómo que tiene, Pepe?
0: Está mal.
6: No, pero si te marcan cuatro penales, pues no te está ayudando el árbitro.
11: Bueno,
6: ¿no?
11: Pero es que eres como Jardine, quería seis.
0: Ah, sí, pues no hiciste Jardine.
6: Eran faltaron dos.
0: Así como eran seis, Alex. Un mensaje, por favor.
11: Por supuesto, con mucho gusto te platico.
12: Ah, miren, esto dice Alex, Brenda, como dice el refrán, no hagas cosas malas que parecen malas. Será, no hagas cosas buenas que parezcan malas, ¿no? Dice, de por sí ya traen a Efraín y haciendo esas cosas.
11: 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O sea, a ver, me llama la atención que ahora de repente tenga tanto peso, tanta fuerza un técnico como Efraín, tan novato, 37 años.
12: 38. Uh-huh.
11: 38.
6: Y ¿sí? Ahora domina con sus hilos la Liga Mexicana.
12: Y además apenas tiene dos torneos, un año.
6: Es absurdo.
12: En la Liga MX, es con absurdo. Pumas.
6: O sea, que Pumas va con empujones a ganar el título, y Cruz Azul, y el América, y Pachuca, los grandes perjudicados, y Chivas. No, la historia yo creo que no va por ahí. Pumas, insisto, un equipo que le ayudan los árbitros no le marcan cuatro penales en una serie.
11: De acuerdo. Pero bueno, en fin, cada quien como aficionado, ahí sí no nos metemos, puede ver lo que quiera, lo que su corazón diga, eso es un robo, denle. Nosotros de este lado tenemos que hacer el análisis completo. Ayer hablamos muy bien de Wiki, muy pero muy bien, y sigue siendo, o sea, sería fantástico que ese técnico de Cruz Azul ganara el título. Hoy el tema es el arbitraje y tenemos que dar las dos versiones. Ya nos habló Juan Guzmán de los árbitros. Aquí hablamos también de lo que hay alrededor de ellos. Y vamos a hacer una pausa porque regresamos también a hablar de otros temas como el Arsenal.
6: Vamos.
11: Campeón de la Premier. Se regresamos. Logró.
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3: ¡Kiu! Regresamos a Hacen W, las 8 de la noche con 29 minutos, las 20:29, y arrancamos justamente como nos despedimos con sus mensajes.
4: Mensajes al 5554022844, arroba deportes W Radio Nex, y en Instagram, arroba deportes W. Por aquí nos dicen, saludos a todos, arbitraje, el tener continuidad y no marcar todo permitió que a Jordan Carrillo le pegaran frecuentemente. El VAR es quien debe estar más atento a revisiones. Por cierto, llegan dinámica de boletos para el juego de vuelta, por favor. Si gano, debo viajar, dice desde San,
3: ahora
4: desde
3: sí,
4: San Diego.
3: Ahora sí, Marco Pablito Marcos. Macedo, toda la temporada, ahí estuvimos contigo. Y nada más llegas a la final y ni unos boletos nos mandan, ni dos boletos.
4: Sí, pero no se preocupen porque no están tan caros los de la vuelta.
3: No,
4: no están tan caros.
3: A ver, ese
5: en
3: es tema.
5: Venta normal, no.
3: Ese es tema. Los de Pumas de la vuelta deben de ser los boletos más accesibles en los últimos 10 años.
5: Y le aplaudo a Pumas.
3: Sí. Aplausos para la directiva Puma.
5: De verdad, súper accesibles.
3: La maldita reventa.
4: Bueno, los boletos van desde los 313 pesos hasta los 1,153, más o menos. Un amigo muy querido, Poncho Vera, que le mando saludos, compró como abonado, como estos beneficios que les dan a los de Pumas.
3: No, y a los medios de comunicación.
4: Le salió en 700 pesos. Me decía, 703 pesitos por mi boleto y solamente pude comprar uno, ¿no? Y la reventa los pone en estas plataformas como Viagogo. Hasta 225 mil pesos el boleto. Imagínense nada más. Y la
5: el
4: ida,
5: promedio los he visto en 15 mil.
4: Es una locura.
5: En la zona baja, en reventa.
4: Ahora, 15, en la
5: un boleto
4: ida,
5: de 600.
4: Cruz Azul sí se quiere comer todo el pastel completito y quiere recuperar todo lo perdido en un solo partido, en la ida. Esos van desde los 800 pesos, el más económico allá rascando, no sé, el techo.
5: No hay techo.
6: Por eso salen tan caros. Híjole. Porque les vendieron con techo.
3: Bueno, en los palcotes sí hay techo.
4: Allá atrás, al fondo, en 800 pesos y van hasta los 5 mil. Imagínense nada más cuando...
5: ¿Qué?
4: El
5: más
4: de Pumas,
5: cara la ida que la vuelta.
4: El de Pumas...
5: No, pero sí, la verdad, lo de Pumas, qué bien que mantuvieran unos precios súper accesibles para los aficionados. Súper,
3: pero, pero fíjate esta referencia. 5 mil pesos el boleto así de la directiva para tu bolso de una final. De ida, sí. 5 mil pesos en reventa. Acabas de ver un boleto México-Sudáfrica del Mundial.
4: El de México-Sudáfrica en 25 mil pesos.
3: Ah, en
4: 25. Bueno, uno solo, pero ese sí rascando el techo, ¿no? O sea.
5: Hasta arriba, ahí sí.
4: Exactamente.
5: En las goteras.
4: Exactamente.
3: Todos están caritos, la verdad. Pero bueno, pues siempre hay alguien que quiera pagar eso, pues adelante. Lo que es increíble es que de repente un boleto baratito, ya dijimos que cuando mucho cuestan 1,200 pesos, lo vendan en estas aplicaciones de reventa en 250 mil pesos, según reporta Grupo Reforma.
4: Qué locura. ¿Habrá quien los pague?
5: No,
3: maldito cáncer.
4: No habrá quien los pague.
5: No, ahí debe. Eso no debe costar un boleto para ir a ver la Champions, por ejemplo. Voy a checar ese dato.
4: Y entonces esos boletos pues tendrán que irle bajando conforme se vaya acercando la final, ¿no? Si no los venden, o sea, 226 mil pesos es una locura.
5: Es que no los van a vender.
3: Si vienen los príncipes británicos, esos que hace muchos años salieron con la playera de Pumas,
5: claro,
3: ¿sí? Seguro. No, se me hace que ellos ni pagan, avisan y
4: se los
3: ponen
4: regalan
3: en el palmar.
5: No, mira esta locura.
3: Sí.
5: La diferencia, a ver, para ver la final de la Champions en reventa, encuentro en la misma plataforma que tú lo viste, Bren, 80 mil pesos. Para la final, París Saint-Germain, Arsenal.
3: No, bueno.
4: No. ¿Y el México contra el que es en el Nemesio 10 contra Serbia? Ajá. El 4 de junio, cada boleto está en $2,200 en la plataforma de reventa. $2,200. Uh-huh. Pero no sé si...
3: por ser amistoso se me hace hasta acá.
4: Se me hace
5: por ser México.
4: Sí. $2,200.
3: Bueno, por cierto, y hablando de ella, y más adelante vamos a hablar del Arsenal, el último año que fue campeón, 2004, de la Premier, ¿quién creen que ganó?
4: Los Pumas. Goya. ¿Eso es un dato? ¿Una similitud?
3: Simplemente. Mira, simplemente.
5: Como Efra.
4: Apunten al cielo, Efraín. Esto es una señal para
5: el de arriba
4: muy positiva.
5: Está con Pumas.
4: ¿Sí? ¿No? Y la otra similitud también lo de Guillermo Vázquez, ¿no? Que llegó, lo que decía hace unos momentos que los platicaba fuera del aire con ustedes, llegó en el 2010 después de haber sido auxiliar del Tuca Ferretti. Llega en la primera temporada, los mete a la liguilla, los eliminan y en el segundo torneo se convierten en campeones. Camperano. Similitud contigo, mi querido Efraín, ¿sí? Que también tienes un año, segundo torneo y ya los tienes. Eso en una

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1: Bueno, hablando de esto que decías de Memo Vázquez, ayer hablábamos de algunos ejemplos de técnicos que salieron de la estructura de un equipo como canteranos, fueron campeones con ese equipo como jugadores y luego regresaron como técnicos a volver a levantar el título.
2: Uh-huh. ¿Cómo? Mencionábamos el caso del Chepo de la Torre, que fue campeón con el conjunto de las Chivas Rayadas del Guadalajara en 2006. Mencionamos el también el caso del Profe Cruz, que fue campeón con Atlante. Y el tema de Memo Vázquez, que fue campeón como jugador y como director técnico en 2011 con Pumas.
1: Pero se nos está olvidando este personajazo, el doctor Miguel Mejía Barón, que también es de extracción universitaria, que fue campeón dirigido por Bora Milutinovic con los Pumas, derrotando a Cruz Azul en el 81.
3: Es que ahí está. La garra,
1: y luego como técnico.
3: La garra, la esencia a Puma, ¿no? El arraigo a la institución. Es algo, está más que claro que los colores de Pumas para la gente que salió de la cantera van en el pecho, tatuados, ¿no? Y es un equipo al que lo terminan amando.
1: ¿Y sabes qué otro? Hugo Sánchez. Hugo Sánchez.
2: Claro.
1: También
2: claro,
1: salió Hugo de la cantera, Sánchez. También fue campeón, también ganándole
2: bicampeón,
1: a Cruz Azul.
2: Bicampeón, además fue bicampeón.
1: Y luego fue bicampeón, pero yo refiero a eso. De los que hemos mencionado, Miguel y Hugo fueron campeones como jugadores ganándole a la máquina en el 81. En el 79, para que también los cruzazulinos digan, aquí también hablan de nosotros, los que ganaron fueron los cementeros. 2-0 la serie, 0-0 y 2-0. No aceptaron gol de los Pumas. Y si nos vamos al primer partido de la siguiente final, ese partido lo ganó Cruz Azul 1-0. Es decir, en tres partidos de final contra Pumas, no aceptó gol la máquina. Nada más que en el de vuelta en CU de la segunda final entre ellos, Pumas ganó 4-1.
3: El que recibió la vuelta fue campeón.
1: Sí.
2: ¿Otra Pumas? Similitud, ¿no?
3: No sé, no sé.
2: Hablando de similitudes.
3: Es un dato, yo no sé.
1: Es que aquí la verdad nos acordamos de muchas cosas y las queremos compartir para todos ustedes. Pero bueno, en fin. Ahora sí, ¿qué quieres decir tú de quién? ¿Qué
3: es eso de Arsenal? Tantos años.
1: ¿De Morumbí o de dónde?
3: Ah, increíble. El Arsenal, una historia de un equipo que pasó más de 20 años sin ser campeón de la Premier. Sí. Que de verdad, pues, muchos decían, es el Cruz Azul de allá de Inglaterra. Y pues bueno.
1: Ah, entonces también puede ser una señal de que viene
2: Exacto.
1: Cruz Azul.
2: Ah, pues sí. Esa es una señal, Wiki. Atención, mi Wiki.
1: Sí. Si ya fue campeón el Arsenal, que no sea campeón
3: Cruz Azul. Si ya fue campeón el Arsenal, puede ser quien sea.
1: Nada más que ese año fue campeón Pumas.
3: 2004, justamente. Campeón Pumas con Hugo Sánchez.
1: Con Hugo Sánchez, exactamente. Bicampeón.
3: Bicampeón, sí. Más de 20 años, 22 años para que el Arsenal volviera a ser campeón. Ayer el Arsenal venció 1-0 al Burnley. Hoy empata el Manchester City en el penúltimo partido de la Premier League. Y con eso automáticamente se le da el título a los Gunners. Qué triste también que no pudo ser en el campo, ¿no? Celebrarlo con los aficionados. Habrá una fiesta ya en el Londres en las próximas horas. Pero el Arsenal rompe una sequía muy importante. Se había convertido en el hazmerreír del resto de los aficionados en Inglaterra, ¿eh? El eterno cuarto lugar, el equipo que siempre iba de líder y terminaba perdiendo la Premier. Estuvo cerca de repetir esa situación esta temporada, ¿eh? Muy cerca de que se les cayera la Premier esta temporada. Al final de cuentas lograron salvar la situación y son campeones de la Premier y van por el doblete porque están en la final de la Champions.
1: Yo nada más les digo que aquí el único que puso, no, tú también pusiste que el Arsenal podía ganar el doblete.
3: Sí.
1: Podía ser campeón de la Premier y podía ser campeón de la Champions League.
3: Sí, ya venía diciéndolo 15 años, ya que me costaba decirlo otro año más.
1: Sí, para los amigos de Claro y de AS, aquí están las imágenes de cómo celebraron este empate y el título del Arsenal los aficionados. Sí, yo se los voy platicando aquí. ¡Qué locura!
2: ¡Qué locura!
1: ¡Qué locura! No, pues no es para menos. Los aficionados y los jugadores y todo mundo. Felices de la vida, celebrando, viendo la tele, en los celulares, en las pantallas y tal. Y en el momento en que después de...
4: Absolutely delighted.
1: Ah, mira, es que viene la

0: Los comentarios originales.
1: Sí, sí, sí.
0: Sí, en el momento que silba el árbitro, después del gol de Haaland, que ojo, Haaland anota al 94, al 90 más 4. Y todavía tenía la posibilidad, tuvieron una más. Si hubieran ganado, no, hubieran seguido en la pelea.
1: Ni me digas lo que hubiera podido pasar, porque el Arsenal visita en la última jornada al Crystal Palace. No hubiera estado nada fácil. Mejor así, ya que se acabe la historia.
2: Y es que
1: historia,
2: es una liga que, bueno, estaba dominada por el Manchester City, con Pep Guardiola, que obtuvo 20 títulos, 6 de la Premier League, una Champions, un Mundial de Clubes. Y ahora, bueno, pues dejan ir la victoria al conjunto del Manchester y le deja la puerta abierta.
1: Pero
2: para
1: ya
2: este,
1: era mucho de Guardiola, este título, ya, sí, que nos deje algo, Bren.
2: Pero ya con esto, pues ya, ¿dónde irá, no? La baraja está cortita para un técnico que cobra caro, que cobra bien y que evidentemente quiere un equipo importante o una selección, ¿no?
0: Se habla del América.
1: Bien. No sé si quitaría a Jardine por
2: Guardiola. De los Dorados de Sinaloa.
0: Mira, a mí que me cae muy mal, pero mañana.
1: Yo no sé.
0: No, lo que sí, estos técnicas, los mejores del mundo, ¿qué le falta? Si quieres ya podemos quitar eso, mi querido
1: Pepe. Es que la indicación que fuera todo el programa.
0: Va a ser todo el programa. Sí,
3: los próximos videos que vamos a meter va a ser en el 2054.
1: Alex, fueron 22 años de sequía. Fueron 22 años de sequía.
0: Sí, es que dice Pepe que los próximos videos del Arsenal van a ser dentro de 24 años. Entonces que hay que aprovechar. Programa especial después. No, pero a ver, ¿qué iba a decir yo? Simplemente que ya ha ganado tanto Pep Guardiola. Ay, qué mala onda que no ganó esta. Me da una tristeza, de verdad. Que hablando en serio, a mí me daría, de verdad, profundo respeto. Nadie lo va a hacer, nadie lo va a hacer. Pero que uno de esos gallotes, de uno de esos ganadores, ototototes, dejara de buscar más dinero y más gloria en Europa y fuera, y viniera a América, agarrar al River, agarrar a Boca, agarrar al América, agarrar a las Chivas, y formar una escuela nueva, sí, y ganar cosas importantes y decir, a ver, miren, este soy yo, con cualquier equipo.
1: Sería increíble.
0: Y no tanto estar, 50 millones.
1: O hasta en Europa mismo, pero con un equipo de media tabla.
0: Ándale, en Europa
1: imagínate
0: mismo.
1: Pero que logre levantar un
0: gran
1: equipo
0: reto.
1: Así, claro. José Mourinho lo hizo en su momento, ¿no? Con equipos que si bien no eran débiles,
0: más
1: pero hizo campeón
0: al
1: Porto, exacto.
0: Él empezó así, hoy no lo agarraría. Pero
2: nos hizo el favor de venir a los Dorados de Sinaloa, ¿no?
0: Pepe estuvo en Dorados, sí.
1: Pero
0: no
1: de jugador,
0: como técnico,
1: que era muy medianito.
0: Sí.
1: Bueno, muy medianito. Como técnico es un crack, como jugador era muy mediano, no pasa nada.
2: Pero, ¿quién?
1: Pep Guardiola.
0: Bueno, seleccionado nacional, no mediano, no.
1: Pero no, si lo comparas técnico-jugador,
0: lejos.
1: Técnico es...
0: Lejos, pero no era... No, mira que para que yo defienda a Pep Guardiola, pero no era un jugador mediano, tenía de verdad lo suyo, pero sí,
2: solo que sí,
0: si lo comparas como técnico, nada que ver.
2: Lo
0: aunque
2: superó,
0: se arañe la cara entrenador y todo, es muy buen entrenador.
2: Sí, lo que dice Esteban es que superó toda la expectativa como entrenador a lo que fue como jugador, ¿no? Pero las posibilidades son poquitas, ¿no? A lo mejor una selección española, Paris Saint-Germain, que no se va Luis Enrique, pero...
1: No sé si lo vea en una selección.
2: No, es que hay pocos equipos.
1: Yo creo que
2: lo
1: en
2: pueden...
1: su momento va a volver al Barça. Yo creo que en su momento va a volver al Barça y va a tener una segunda oportunidad de hacer de nueva cuenta muy bien las cosas, porque en el Barça fue el inicio de este Pep Guardiola que ha conquistado todo lo que ha querido, todo.
0: Sí. Bueno, pues prepárense porque ahí va Wiki a Europa a conquistar.
1: ¿Podría ser?
0: ¿Ustedes creen que ganando Joel, levantando la copa, diga, gracias Víctor Ingeniero, gracias por la oferta, no me quedo?
1: Como el turco, ahí está tu copa.
0: Me
2: voy
0: con
2: a
0: permiso.
2: Ir a, con los con
0: tengo,
2: los chavos, ¿no?
0: Tengo algo que se llama dignidad.
2: Porque también, no a ver... No. Alex, ¿y se queda? O sea, ya ganó la copa, aquí está tu copa, o sigo como director técnico del primer equipo, en la primera que le empiece a ir mal, pues se va a ir y se va a ir de todo. O sea, se va a quedar como el perro de las dos tortas, ni siquiera en la sub o en otra categoría. Yo creo que...
0: Eso le puede pasar a cualquiera en cualquier momento. Todos estamos expuestos a eso, que de repente después de un triunfo tengas un fracaso y te den las gracias.
2: Pero la situación es que si sabes que no están con claridad en las ideas, en el conjunto en el que trabajas, también es una situación de riesgo, sí, porque no tiene claridad. Incluso eso, no hay claridad de nada.
1: Exacto. Yo sí creo que si no te respaldaron, o sea, si el discurso fuera pase lo que pase, Wiki sigue, pues bueno, ahí ya Wiki puede estar tranquilo. Solo es, si es campeón, sigue. Ah, bueno, entonces sé que en cualquier momento, como a muchos en la lista de Cruz Azul, el día de mañana me dan las gracias y se acabó. Ni las gracias, vámonos, ¿no? Entonces Wiki tiene que ser muy inteligente también en eso. Pero dejar una oportunidad de entrenar a Cruz Azul no es fácil tampoco, ¿no?
0: Híjole, es que también Cruz Azul, ayer hablábamos, de 2020 a la fecha, en estos 6 años y medio, lleva 10 técnicos.
1: Es increíble.
0: Entonces, es como, a ver, ¿por qué yo las mil y una noches conmigo va a ser diferente? No, va a ser lo mismo.
2: Porque no hay claridad. Eso es muy, muy importante resaltarlo, que él debe de saber que no hay claridad. Y ha pasado por todas las básicas, ha estado con el conjunto de Cruz Azul durante muchos años. Entonces debe de conocer cómo cambian con las decisiones, cómo de repente no saben lo que quieren. Es una situación que tendrá que analizar también Wiki. Y más que darle este impulso de tengo que ganar la gran final, yo creo que es una situación que también te pone mucha presión.
1: Sí, pero también ahí sí creo que si a Wiki le ponen en la mesa quedarse en Cruz Azul, la siguiente temporada va a firmar. O sea, lo va a aceptar de cualquier forma. Porque tampoco es que sea un técnico con una experiencia tan amplia para decir, bueno, no acepto tu oferta, pero porque tengo 2-3 ofertas más atractivas por allá. No es el caso, ¿no? Wiki, si al final, sea como sean las formas, le ponen la oferta sobre la mesa, yo creo que la terminaría aceptando.
0: Bueno, pues ya entregó lista Brasil, ya entregó lista Francia, ya entregó lista Portugal hoy, uh-huh. España, que aquí estamos viendo la de Portugal, con 4 porteros.
1: El bicho.
0: O sea, de entrada a mí eso me llamó mucho la atención, ¿no? Y solamente 2 centrodelanteros, no como Aguirre, que quiere llevar a 4 y anda dudando hasta en 5. Pero bueno, cada técnico, cada cabeza es un mundo, cada técnico es diferente. Pero bueno, el bicho evidentemente estará en su 6º mundial, él sí jugando todos, uh-huh. Igual que lo estará Messi. Pero bueno, a lo que voy es que España la da el lunes. México, pues al estilo de México, al último momento.
1: Sí.
0: ¿Hasta cuándo tenemos? Hasta el 1 de junio. El 1 de junio.
2: Sí, antes de las 8 de la noche. ¿A qué hora se acaba? Tómela ahora.
0: Yo te la mando. Nada más aguántame porque estoy viendo lo de Marcel Ruiz.
1: No, y justo a ver si no piden una extensión. ¿Te acuerdas como la lista de la Liga Mexicana? Que se iba a presentar un lunes y al final no hubieron formas para presentarle el lunes, el martes temprano.
0: Ah, sí, a ver si
1: no le piden a FIFA, oye, es que no nos dio tiempo en 4 años.
0: Mañana a las 8 te la mando.
1: No nos dio tiempo en 4 años para pensar quiénes van a ir. Danos chance a mañana. Ya mañana tengo la decisión.
0: Corea del Sur nos dice Pepe, que sabe que puede entrar en cualquier momento, pero no se acaba de acostumbrar, pero nos está diciendo Corea del Sur, segundo rival en Guadalajara de la selección mexicana, ya también entregó su lista definitiva de 26. Mm-hmm. Pues ya casi, es que, ¿qué le piensas?
1: Tiene,
0: ya a estas alturas, ya. Ah, no, espérame, es que me falta.
2: Pues espérame, a ver qué hace en la final Jordan Carrillo.
0: No.
2: Y lo incluyo, o Marcel Ruiz, ¿qué va a hacer también?
0: Porque sí, pero pues ya, incluso ya. Ahorita, ya sabes, o sea, sí voy a llamar a Jordan, ya, me convenció.
2: Exacto.
0: O sea, venga, hazlo. Lo
1: sí, o sea, depende de la final si llevas a Jordan o no.
0: O a Charly Rodríguez.
1: Ah, por favor.
0: Porque además es el
1: Marcel,
0: mismo lugar el que
1: ¿qué se tanto va a cambiar el físico de Marcel
0: Ruiz, ¿qué? O sea, ya hasta se fue de vacaciones. Ya pueden decir. Y hoy en Claro Sports en W decía el querido tocayo Alex Orbañanos que lo de FIFA es una recomendación, no una obligación. Mandarlos de vacaciones antes de la concentración final.
2: Entonces puede jugar su partido el 30, su final.
0: Y el 1 está concentrado.
1: Exacto. Sí, no hay jugador. Todos los jugadores que van a reportar con México van a decir, no, gracias a mis vacaciones, el lunes estoy en el
0: CAR. Así Edson llegó sin vacaciones.
1: Edson Chávez, Luis Chávez.
0: Luis Chávez ya está en el CAR.
1: Híjole.
0: Y ya, listo, ya está jugando.
1: Creo que él puede ser una de esas dudas que tenga el Vasco.
0: Pues sí, pero lo va a ver.
1: Lo ves en una semana.
0: En 2 días. Sí, este güey no está, o sí está.
1: Sí, sí, sí. Edson, otro que casi no jugó en este semestre. Edson va a ir, ¿no? Pero casi no jugó. Es que sí, de repente te pones a ver la lista y hay algunos nombres que sabemos que van a ir, pero que generan dudas, ¿no?
2: Ahora el viernes, que se enfrenten a Ghana. ya veremos qué, qué plantel va a utilizar, ¿no? Y de ahí también...
0: Contra un Ghana muy B.
2: Sí, muy B, pero seguramente de ahí su planteamiento será ya algunos futbolistas que obviamente van a estar ya en el partido inaugural. No creo que vaya a soltar ahí, abrir la cartera y vaya a mostrar todo lo trae, pero
1: si Javier
2: debe darse una idea importante.
1: Si Javier Aguirre tiene tantas dudas como para guardar la lista hasta el último día... Contra Ghana, yo me imagino que va a utilizar a ciertos jugadores que no venía, no estaban tanto en el radar, ¿no? Algunos de esos que están en la lista, que pues se podrían llegar a sumar de última, yo me imaginaría.
0: Bueno, pues ahí está. Suerte a Javier Aguirre con la lista esta de último minuto. Y esto lo digo porque constantemente uno está, y sobre todo en estos días, en planeación. Entonces, pues ya vienen los anuncios de lo que tú vas a tener en W Radio, en W Deportes, en toda la gran cadena W con los 104. Miren, qué pedazo de trabajo. Es súper desgastante, pero es una maravilla. Darles a todos ustedes los 104 partidos a través de todas nuestras frecuencias en Radiópolis. Y justo estamos viendo todo esto y los anuncios y coordinados con España también, con la cadena SER y tal, con toda la familia de que es este hermoso grupo. Y y ustedes, ¿cuándo dan la lista? Hasta el 1 de,
1: hasta el 1 de junio.
0: Aguántenos tantito, ¿no? Ya casi, ya viene. Porque España la da el próximo lunes. Y ellos hacen su anuncio, toda la campaña fuerte la explotan el próximo lunes. Pues ya ahí métanos. Ya
1: es el banderazo, ahora sí definitivo, de arranca la Copa del Mundo. Con nosotros hay que aguantar.
0: Porque obviamente Tomás Roncero, pues quiere decir, puedo decir que va a estar Esteban Garrido. Sí, ya dilo el lunes, dilo.
1: Ya.
0: Ya no se aguanta.
1: No.
0: Ya no se aguanta. Pero bueno, y por cierto, y hablando de anuncios, usted lo tiene que saber, usted lo sabe, porque aquí siempre tenemos todo. Igual, W Radio, W Deportes, una hora antes del partido del jueves, estaremos llevándoles desde el Estadio Ciudad de los Deportes los detalles previos a la gran final. El partido, por supuesto, solamente aquí. Solamente con nosotros, W Radio, W Deportes, los mejores comentaristas, analistas, narradores, etcétera, etcétera, etcétera, llevándoles los dos partidos, tanto el del jueves como el del próximo domingo, la final, y el de México, Brenda, también, el viernes.
2: El viernes, México contra Ghana. Este partido que ya decíamos va a estar muy emocionante. Seguramente veremos ahí algunos planteamientos, algunos adelantos por parte de Javier Aguirre. Y luego se viene el duelo contra Australia y cierran contra Serbia en el Nemesio 10, ya con la lista que pues, ahí nos, sí están, ya. Nos tienen con...
1: Ahí sí ya.
0: Y ya después a sufrir.
1: Oye, y lo que tampoco está lista es el Azteca, ¿eh?
0: A ver, cuéntame, ¿cómo está el Azteca? Ahora bueno, aquí. Yo estoy como la doctora, así.
2: ¿Qué ahora pasó? Que... ¿Ahora qué hicieron?
1: No, siguen. Ahora es el estadio de las telas, de las mantas, cubriendo el logo de la
0: todo principal marca.
1: Sí, sí. Además, curioso, porque pasé por ahí hoy, Alex, Brenda. Cuando vas pasando y el sol da en cierta perspectiva, se ve perfectamente la marca.
0: Que están tapando
1: se
0: el
1: marco. Se ve perfectamente la marca, ¿no? Entonces ahí lo vemos, donde dice Estadio Ciudad de México, el nombre que pasa a tomar ya a partir de ahora y hasta que acabe la Copa del Mundo. Siguen arreglando las vialidades. Y un tema importante es que hoy llovió en esa zona y sí se siguen inundando partes de...
0: ¿Pero no habían hecho una excavación bien profunda para el drenaje nuevo?
1: Mira. Eso
3: pero ya dicho. Se llenó.
2: O la hicieron, sí, ya está
0: ya
2: al tope.
0: Ya también se llenó.
1: Ya está a tope.
2: Ya está a tope.
0: Y son las primeras lluvias. Espérate, las de junio. Sí. Hombre. Es lo que les digo yo a los que quieren venir, que conozco. Tráiganse su trajinera.
2: Que los problemas son alrededor, ¿no? Porque por dentro ya el estadio está muy bien, ¿no?
1: Esas
2: pero
1: zonas encharcadas.
0: Alrededor, en Santa Úrsula.
1: Alrededor, justo en el recorrido. Y se da en varias zonas del estadio, ¿no? Entonces, bueno, sí preocupa estando ya a poco más de 20 días de la Copa
4: ¿Hay
1: del Mundo.
4: ¡Alguien aquí con vida!
0: Lo que está peorcito es estas mantas que dicen Estadio Ciudad de México. Hoy mi queridísimo amigo, el doctor Ozono, Alejandro Ortiz... que tiene su consultorio en una torre ahí cerca, casi enfrente del Estadio Azteca me manda foto de neta con mantas.
2: Dios mío.
0: Y es que sí se ve bien charro.
1: No, no.
0: Bien charro. Híjole, pero bueno,
2: no sé si
0: se tanto dinero que se gastaron.
2: No. Y aparte el estacionamiento, ¿no? Que todavía falta muchísimo por hacer. Lo que decíamos hace unos momentos, por dentro ya está muy avanzado, por fuera...
1: Sí, por dentro está el 100.
2: Sí.
0: Vale. Las carpas que ven por fuera son en donde va a estar la prensa acreditada para el Mundial. Son esas zonas de prensa grandes que siempre hay en los estadios, que tienen entrada, acceso directo a los estadios sin tener que pasar por donde entra la gente. Normalmente 15 días antes de que inicie la Copa ya están habilitadas con aire acondicionado, internet, mesas de trabajo, zonas de computadoras para el cafetería, etcétera, etcétera. Sí.
1: Están a 10 días de eso.
0: Están a 10 días de eso y lo que yo veo...
1: Caray. Es que, caray.
0: Pero bueno, pues viva México.
1: Para el primero de junio, junto con la lista, ya que...
2: Exactamente, ya no se preocupen porque el primero de junio ya va a haber...
1: Todo, avance. Tenemos todo.
2: Sí.
0: Muy bueno, bien. Algo más, mi querido Bren.
2: Más un mensajito aquí que nos dicen, los técnicos de Pumas y Cruz Azul no son los que ponen a los árbitros en la liguilla. Y el VAR debe ser más rápido en las decisiones porque la tardanza se presta a suspicacias. Excelente sus comentarios. Saludos, nos dice Dagoberto. Saludos, mi querido Dagoberto. Y a todos los que nos escribieron, que hay muchísimos, muchísimos mensajes.
0: Algo más, Stevie.
1: Nada, un abrazo a todos los aficionados del Arsenal en nuestro país que éramos son niños tres, en ese momento, en el 2004, tres. Y hoy los celebramos con ese niño.
2: Tres aficionados.
1: Cinco, no, los que seamos.
3: Diego Pérez, vamos, Stevie, ¿y quién más?
1: Vamos. Sí, dice el buen Pepe, Diego Pérez, aquí
2: tres,
1: también.
2: Contándote a ti.
1: Un crack.
0: Bueno, pues muchas gracias a todos por su
3: Sopitas,
0: paciencia.
3: El Sopitas
0: es un gran dono.
1: Muy buena, sí. Muy buena.
0: Y su bebé también, ya. Sí. Ya nos vamos, los escuchamos mañana, los vemos mañana, nos encontramos mañana a las 8:00 p.m, ya sabe, el jueves, la primera gran final, Cruz Azul contra Pumas. Buenas noches.
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3: 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Yeah. Lo feliz que me hace imaginarme cómo están ensuciando pañal. Porque sigue la cosa, ¿eh? Se pone bueno, güey. Hay tantos que han de estar ensuciando pañalito.
6: ¿A quién te refieres?
3: Hoy.
6: ¿A los del Cruz Azul?
3: A todos.
6: ¿Que van a tener que enfrentar a Pumas?
3: No, estaba hablando de fútbol. Estaba hablando del otro deporte nacional, que es el observar
6: nacional.
3: A nuestros políticos, ¿no? Y me refiero a todos aquellos que tengan que ver con personas involucradas en el crimen organizado, porque qué bárbaro. No va a acabar de llover esto de Estados Unidos hacia México y me parece lamentable una vez más que tenga que ser Estados Unidos el que nos presione a limpiar la casa, pero se está complicando bastante el asunto. Bastante.
6: La verdad es que pocas veces había estado tan entretenido el panorama nacional. Como está
3: bien
6: en estas fechas en las que empiezan a salir, cositas por aquí, cositas
3: pero,
6: por allá.
3: No, cosotas, güey, cosotas.
6: Ordencitas de aprehensioncita.
3: Fíjate que entregas de personajes muy relevantes. Yo ahorita estoy muy impresionado con el asunto del general que se fue para allá con todo y una serie de expedientes importantes.
6: Dicen. El general Gerardo Mérida.
3: El general, al parecer, dicen pues que se llevó un montón, y me imagino que le sonará lógico que así haya sido, se llevó no solamente sus nalguitas a entregar allá a Estados Unidos, con el resto de su cuerpo, por cierto, sino que también al parecer se llevó una serie de evidencias y demás que lo van a ayudar.
6: Pero ¿cómo sabemos eso, güey? Porque bueno, lo único que hay en los periódicos,
3: son
6: si trascendidos. Tú lo has visto,
3: sí, son trascendidos.
6: Se dice que
3: cajas con
6: pero ¿quién lo vio? ¿Quién sabe qué
3: bueno,
6: había en esas cajas?
3: Las personas que lo recibieron en Estados Unidos. Pero fíjate, yo creo que sería lógico, la verdad, que así fuera, para que, pues, si así te vas a entregar, si no te queda de otra más que lanzarte tú a los cocodrilos, ¿no? Y decir, bueno, espero que no me agarre un cocodrilo muy grande, que me agarre uno chiquito y nomás me arranque las piernas, por ejemplo, pero me deje el resto. Entonces, ¿qué me llevo? Pues algo que darle al cocodrilo, ¿no? A lo mejor
6: no
3: puedes saciar su hambre con estas pruebas y aventar a otros, ¿no? Por enfrente.
6: No necesariamente. Voy a decir algo muy feo.
3: A ver.
6: Pero las personas que se fueron a entregar también tienen familia aquí.
3: Sí.
6: Y no estamos hablando de que trabajaban con personas o tenían vínculos con personas que se dedicaban
3: sí.
6: a robar dulces.
3: Ajá.
6: Entonces, si yo voy para allá del otro lado
3: y echo de cabeza
6: quién sabe quién,
3: ajá,
6: quién sabe quién no se va a quedar de brazos cruzados.
3: No.
6: Entonces, yo creo que hay que tomar con un poco de calma.
3: O sea, estás diciendo que entonces las personas, ya sean los criminales o las personas inmiscuidas desde el gobierno en
6: que
3: estos
6: también son
3: actos
6: criminales,
3: que también son criminales, podrían tomar venganza sobre sus familiares.
6: Sí.
3: Sí. Así funcionan las mafias. Pero ¿no te parece que es ya de plano aceptar que estamos en manos de una bola de mafiosos, de un narcogobierno que se y ya estamos elucubrando sobre
6: eso?
3: No, pero estás elucubrando sobre si los van a presionar con esto.
6: Yo
3: o con
6: lo que
3: otro.
6: Estoy diciendo es que si estos compas tenían vínculos con el narco y se van para allá y echan de cabeza quién sabe cuánta gente,
3: ¿sí?
6: Pueden enfrentar serias represalias por parte
3: sin
6: del
3: duda.
6: Crimen organizado.
3: Pero imagínate, a lo mejor ya no se podían quedar en México porque de cualquier manera me los iban a silenciar, como pasó, ¿eh? Como pasó con algunas personas en la Marina cuando se destapó el asunto del huachicol.
6: Sí.
3: Y que de pronto, misteriosamente, pues les pasaron unos accidentes muy raros, ¿no?
6: Por eso yo digo que esto de que la caja con videos
3: mira,
6: y quién sabe qué.
3: Lo que yo digo
6: nadie
3: aquí.
6: Nadie lo ha visto, nadie
3: lo
6: sabe
3: que
6: si
3: yo
6: es cierto.
3: Digo aquí es que me parece muy interesante que esté agitándose las aguas de esta manera en México, porque ya estuvo bueno de las complicidades de nuestros gobiernos con el crimen organizado. Y estos güeyes que están ahorita en el poder,
6: si es que
3: la 4T, por favor, la 4T está
6: sí las hay.
3: A todas luces haciendo como pueden. Bueno, la misma presidenta habló de que ellos no nos devuelven a los que queremos, nosotros no vamos a entregar a los nuestros. Ahorita les vamos a enseñar el audio. A mí me
6: pues
3: parece
6: sí, hay 200
3: es una tapadera.
6: Y tantos individuos que quiere el gobierno mexicano extraditar de Estados Unidos a México para que enfrenten aquí a la justicia y no pasa nada.
3: ¿Qué pasa cuando enfrentan la justicia en México? Entran a estas cárceles donde viven pues como pachás, de pronto pues se no, les perdonan las cosas, no pasa nada.
6: Les dan chance de salir.
3: Sí, no pasa nada. O sea, el problema es
6: no voy a decir nombres,
3: de justicia en México.
6: Pero yo una vez fui a un hotel ahí muy mamón en la playa y me dijo el mesero, no, si la semana pasada estuvo aquí fulanito. No, pues ese güey está en la cárcel.
3: No,
6: sí, pero tiene permisos.
3: Se
6: dan chance.
3: Para acá al hotel.
6: Y entonces iba a un hotel de lujo según un mesero, ¿no? A mí, y repito, no me consta que esto haya sucedido.
3: Entonces, una vez más, el problema, otra vez, es la impartición de justicia. ¿Y qué sucede cuando dice que se imparte justicia en México? Pues tenemos ejemplos como este que nos acabas de contar, ¿no? Y que todos sabemos que así es, güey. Que de repente los ves en un restaurante y dices, ¿qué no es?
6: No, ¿quién no, este güey?
3: No, es, no, no, no.
6: Se
3: no
6: parece
3: es,
6: un
3: no
6: chingo,
3: es.
6: Nomás.
3: ¿Quién está en el privado hoy en tal restaurante? ¿Te acuerdas dónde fuimos hace poquito a un privado?
6: No se puede, sí,
3: no se puede pasar. No, no, no.
6: Es un evento privado.
3: Está el señor. ¿Cómo el señor?
6: No,
3: sí,
6: no te
3: el señor.
6: Que está el señor.
3: Y no va a pasar, güey. O sea, no va a pasar. Bueno, a mí y a ti de repente sí nos dicen, no, sí, güey, ahí está. No, ahí está.
6: A veces sí.
3: Sí, a veces nos chismean, la verdad. Y pues, oye, ¿puedo pasar? No, hombre, no. Nos ahorcan a todos aquí, literalmente, digo, sí. Mejor no.
6: Pero bueno, hablemos de cosas bonitas, hablemos de la fiesta que es nuestro país y nuestro famoso legislador.
3: La fiesta se acabó y es hora de pagar la cuenta. Ups, ok.
6: Me encanta tu optimismo.
3: Alguien va a tener que pagar, ¿eh? Alguien va a tener que pagar los platos rotos. Y me parece muy sano.
6: Creo que te vas a decepcionar, a fin de cuentas.
3: Yo sé. Pero fíjate, es algo bueno eso, que estemos acostumbrados en México a que no, hombre, pero no va a pasar. Es pésimo. O sea, entiendo lo que dices, pero me da lástima que en México ya tengamos que tener esa actitud que acabas de demostrar de conformismo con, pero no va a pasar nada.
6: No,
3: y casi.
6: Yo no estoy contento con eso, yo no estoy conforme.
3: Y se van a quedar con las ganas. Pues es una lástima que nos quedemos con las ganas.
6: Yo creo que eso es lo que va a pasar, que va a ser mucho ruido y pocas nueces, como siempre.
3: Mira, yo espero, de verdad, que no le quede ya de otra al gobierno en turno, y estoy hablando del gobierno federal y de la presidencia de este país, que no le quede de otra más que empezar a arreglar un poquito el desmadre, güey.
6: Porque arreglar un poquito el desmadre o hacer como que lo arreglen y entregar por aquí una calcita y otra.
3: Yo
6: y
3: quiero saber de dónde sacaron los dineros muchos
6: porque
3: personajes relevantes.
6: Hay que decir
3: de la
6: también 4T. Las cosas con todas sus letras. Sí se están arreglando las cosas. Sí hay una disminución en la tasa de homicidios. Sí hay un cambio en la política.
3: Sí, Eduardo. Pero
6: sí, ya no hay abrazos, no balazos. Hay una gran cantidad de arrestos, de abatimientos, de decomisos que no se veían en el sexenio anterior.
3: Claro. Mira, yo estoy hablando más
6: el
3: bien...
6: El gobierno gringo mismo reconoce la cooperación que ha habido con el gobierno
3: más
6: mexicano.
3: Más bien de los personajes relevantes de la 4T, como Adán Augusto, como los gobernadores Américo Villarreal, como todos esos personajes que todos sabemos,
6: no
3: que
6: sabemos,
3: se ven muy extraños.
6: Se
3: bueno,
6: rumora.
3: Sabemos que hacen negocios gigantescos.
6: Saber desde la perspectiva jurídica
3: Bartlett,
6: es tener evidencias.
3: Manuel Bartlett, ¿qué onda? Por ejemplo, ese
6: está tatemado, tiene muy mala reputación, pero
3: bueno,
6: tú y yo no tenemos problemas de nada.
3: ¿Por qué están libres? ¿Por qué tiene 23 propiedades y no sé cuántos millones y puestos del PRI, de Morena, del PER, de lo que tú quieras? ¿Por qué tienen este gran historial y se salen con la suya? Eso es lo que yo ya no quiero ver en mi país. Ya no lo soporto, me purga, me pone de malas. Mientras tanto, a ti y a mí nos sacan un dineral de impuestos, güey. Y estos güeyes,
6: y se lo gastan en promoverse ellos mismos.
3: Además.
6: Regalarlo, que eso por lo menos está bien, no se lo roban.
3: Sería bueno que en este país, porque esto ha sucedido sexenio tras sexenio, con el PRI, con el PAN, con Morena, y estos hijos de la tiznada de Morena, que además de todo se cubren de ¡ay, nosotros somos los moralmente superiores! Vayan de puntitas a saludarme a la más vieja de su casa, todos y cada uno de ustedes.
6: Aquí no hay moralmente
3: hasta que no
6: superiores.
3: Limpien su desmadre.
6: Es un batidillo en todos lados.
3: Hasta que no limpien su desmadre, ya no me vengan con la cantaleta.
6: Es que yo tengo poca esperanza de que Estados Unidos limpie cualquier cosa. Estados Unidos tiene otros intereses. Ellos no vienen a organizar nuestra casa.
3: No.
6: Vienen a presionar políticamente al gobierno.
3: ¿Quién ha dicho eso? ¿Quién ha dicho que vienen a organizar nuestra casa? Nadie.
6: Nadie.
3: Aquí el asunto es, a estos güeyes lo que les interesa es apretarle ahorita los tanates a México como puedan. Y ahorita pueden con esto. ¿Por qué? Porque el corrupto régimen que tenemos en el poder en sus inicios, pues se alió al parecer con un montón de gente con la que no debía.
6: Pues hagan sus apuestas, hagan sus quinielas. ¿Quién es el próximo acusado por los Estados Unidos dentro de la política. Se habla de un gobernador o gobernadora.
3: ¿Dónde está
6: Rocha
3: Moya?
6: Y se habla de un miembro del gabinete.
3: ¿Dónde está Rocha Moya?
6: ¿Dónde está Rocha Moya? Me pregunto.
3: Es una gran pregunta. Ya vamos a sacar el juego de mesa, ¿no? ¿Dónde está Rocha Moya?
6: Fíjate que o sea, si fuera estampita del Panini sería la más buscada.
3: Sí. ¿Dónde está, güey?
6: ¿Dónde está Rocha Moya? Si le sale Rocha Moya en el Panini, pues avísenle.
3: Luego las declaraciones, no sé, de Noroña. No puede ser que se nos estén yendo a entregar. ¿Cómo puede ser? O sea, ya como no sé, como capo de media tabla. De
6: son inocentes, criminal. Pero los debimos haber detenido. A ver,
3: ¿qué pedo?
6: Un poquito pero de congruencia.
3: Bueno. Oye, ¿cómo vas pero de las tos? ¿Ya se te quitó? Porque a mí no, güey.
6: Todavía me siento mejor, ¿no?
3: Pero aquí la traigo.
6: A ti ya te veo mejor.
3: Aquí
6: te
3: la traigo,
6: oigo todavía. Te iba a decir dónde la traes, pero es muy
3: ¿cómo
6: temprano.
3: ¿Cómo era el programa? Ingeniero ese de la CFE? Un güey que nos mandaron a hacer unas cápsulas a la sierra de no sé dónde. Y entonces tenía unos bigototes, ¿no? Y dice, no, mire, aquí la traigo todavía la Rosita. Aquí unos bigototes así.
6: Y se olía así su bigote.
3: Mientras nos ofrecía unos tacos de pescado, bueno. No sé no, qué nos ofrecía.
6: Pelaba camarones, ¿no?
3: Pelaba camarones con los dedos, mira, aquí la traigo todavía.
6: Sabe igualito, no, huele igualito no, que la Lupita no sé cómo se llamaba.
3: Pero bueno, ni modo.
6: Pero no huele a camarón, ¿no?
3: Hay que ir al doctor, si es así, si huele a camarón.
6: Si huele a camarón.
3: Hay que ir al doctor, ¿eh? No está bien.
6: Bueno, en fin. Pero te decía que empecemos ya por la fiesta, dejémonos de las cosas horribles que pasan en este México.
3: Es que yo estoy muy divertido.
6: Con nuestro querido legislador Cuauhtémoc Blanco, siempre hay fiesta. Y ahora cantó en un antro en el que fue captado, echándose esta rolita de Carin León. Vamos a ver qué tal canta el Temo. Venga.
3: Venga, mi Temo.

0: ojalá cantaran, pero en la Procuraduría, ¿no?
1: ¿Sabes qué? La verdad, sí. Yo, digo, no quería yo recordar para nada la reputación que se granjeó el señor, pero...
0: Los señalamientos feo, que hay en su contra.
1: Canta muy feo.
2: ¿No te gustó?
1: No me gustó, la verdad. ¿Sabes qué me recordó luego? Hay unos personajes por ahí, por donde vivo cuando me quedo en México, que les da por hacer este tipo de fiestas. El otro día hicieron una hora que estuve por allá.
0: Este tipo de fiestas con karaoke, dices.
1: Con karaoke, güey. Y por ahí de la 1 de la mañana que ya están pedísimos. O sea, empezaron a las 3 de la tarde en viernes. Por ahí de la 1 de la mañana del sábado o 2 de la mañana del sábado que sigue la peda, güey. Y oyes este tipo de aullidos, güey. Que dices, güey, ¿por qué no se va la luz? Por amor de Dios, hijos de su... De veras, cabrón.
0: Bueno, ya que estamos en el tema musical, ayer les presentamos un audio de Saúl Monreal, senador... por Zacatecas, de Morena, ajá, cantando con una banda en la que el guitarrista traía puesta una camiseta.
1: El bajista
0: con una camiseta que traía una suástica, ¿no? El símbolo nazi. Uh-huh. Entonces, pues ya todo el mundo le está diciendo a Saúl Monreal el nazi del bienestar.
1: Pues es que qué torpeza, lo dijimos ayer. O sea, hoy ya amaneció, todo el mundo ya reaccionó, pero qué torpeza. ¿En qué momento dices, sí, güey, pásale con esa camiseta puesta, vamos a hacer un video?
0: Sí, yo quiero que me graben y voy a subirlo a mis redes parado cantando junto a una suástica. Un güey que está promoviendo el nazismo.
1: O sea, no entiendo qué estaba pensando Saúl Monreal. Entonces, y ayer dimos varias opciones. Está ciego... Es bruto,
0: ¿Es nazi?
1: o quiere llamar la atención, pero pues de la peor manera. Pues ya salió a explicar qué pedo.
0: No explicó ni madres, pero bueno, vamos a escuchar la...
1: O sea, esta es su disque explicación.
0: Y patética, ajá, explicación de Saúl Monreal.
3: Venga. Respecto a lo que se ha señalado sobre uno de los asistentes durante la grabación, quiero decir con claridad que no comparto, respaldo ni promuevo ningún símbolo, expresión o postura relacionada con el odio, la discriminación o la violencia.
0: O el nacionalismo.
1: Párale ahí tantito. Entonces, ¿por qué, güey? ¿Viste el video? Dijiste, ah, mira qué chistoso dibujito trae ahí. Creo que lo reconozco. ¿Dónde he visto esto? Es una swastika nazi. Entonces, no importa, suban el video. O sea, deber hacer es así de
0: pero denso, además, su explicación es pésima. Adelante.
1: A ver, viene.
3: También minimizar, y que hubo una omisión de nuestra parte al no advertirlo en ese momento, a las personas que pudieran sentirse ofendidas, quiero decirles que con sinceridad, que nunca fue mi intención agraviar a nadie. Lamento que esta situación se haya polemizado, porque ese nunca fue el propósito de este espacio, que siempre ha buscado generar convivencia, cercanía con la gente.
0: Jueves de Rolita.
1: Con una suástica, cercanía y convivencia.
0: Sigue.
3: Con la gente. Precisamente por ello, he pedido a mi equipo poner mayor atención a cualquier símbolo, mensaje, pues, elemento que pudiera...
0: A ver, do not
1: mean... Es que era cualquier símbolo.
0: Sí, además, le he dicho a mi equipo que pongan más atención. No tienes ojos, Saúl, no estás viendo.
1: ¿Tú? A ver, ¿qué símbolo llama más la atención que ese? Porque es el símbolo universal del odio,
0: no se me ocurre.
1: Del horror, del genocidio. No hay símbolo, creo yo que no hay símbolo más reconocible.
0: ¿Una cruz invertida? No, ¿verdad? Una cruz de cabeza.
1: No, güey, ni siquiera.
0: No agrede tanto como una suástica.
1: Ni siquiera eso, no sé, un crucifijo en llamas, un... No, güey.
0: Claro, la del Ku Klux Klan.
1: Porque bajo ese símbolo se cometieron unas atrocidades que son ejemplo en nuestra historia de lo que hay que evitar, ¿no? Que un pueblo entero voltee hacia el otro lado mientras se hace un exterminio horroroso de todo un grupo de personas. Pero bueno,
0: el logo de
1: Saúl
0: la América.
1: Monreal dice que se lamenta. Que se lamenta solito, estaría bien que se lamentase solito por
0: y
1: güey.
0: Y le echan la culpa a su equipo, ya le dije a mi equipo que ya pongan más atención, güey, hazte responsable, hazte cargo, ok, estaba yo clavado en la música, no me di cuenta, no le di relevancia, me equivoqué, gracias, disculpa, no volverá a pasar.
1: Como lo decíamos ayer.
0: ¡Pero asume!
1: Yo de verdad se los digo muy en serio, si yo estoy trabajando en un lugar y alguien llega con esa camiseta a limpiar
0: cuando un güey de audio
1: te sales,
0: en nuestro programa de televisión llegó con una camiseta del Escuadrón Calavera
1: y le dijimos
0: que él no sabía ni qué era, no, él pensaba que era una banda de heavy metal y no un escuadrón nazi de la muerte, entonces ya dijo, ay güey, nunca me lo voy a volver a poner,
1: nunca me la voy.
0: Y ya,
1: y resulta que se la regalaron unos amigos bikers en Alemania Que sí, pues sí eran skinheads, güey. Sí, en efecto, eran supremacistas blancos.
0: Pero este güey pensaba que era una banda de metal, nada más.
1: Y le dijimos, carnal, lo que traes puesto es un... Y ya que entendió lo que traía puesto, dijo, no me la vuelvo a poner nunca, güey. Pero
0: no
1: se lo hicimos notar, Eduardo y yo, así de, oye, güey, sí sabes qué es eso que traes en la camiseta, ¿verdad? No tenía idea. Entonces, yo no sé si el bajista
0: fue inocente,
1: este sepa... Lo que... Yo me acuerdo
0: Es que, ¿quién no sabe lo que es la suástica? O sea, de verdad.
1: Yo me acuerdo que alguna vez fui al Chopo, hace muchos años, cuando era yo muy joven, y había un...
0: Cuando te dijo un güey que te veía cara de sus testículos.
1: Sí, ahí, esa vez.
0: Casi nos madre.
1: Un güey, una camiseta con una suástica. Y era un hombre, pues, de hondas raíces indígenas, güey. Y sí le hice notar, le dije, oye, güey, ¿sí sabes lo que es eso? No sé qué. Yo, cabrón, o sea... Tú y yo los dos hubiéramos acabado en una mina de sal, güey. Si hubiera funcionado el proyecto
0: trabajando
1: de esos güeyes. Eso que
0: diarias.
1: Traes puesto tú ahí, o sea, es el símbolo de un gobierno que lo que quería era subyugar al resto del mundo porque nos consideraban una raza inferior. Sí. Con total desconocimiento de la genética, ¿eh? Porque todos somos exacta y precisamente la misma raza. Pero bueno,
0: bueno, güey, no somos la misma raza, eso yo insisto.
1: ¡Ah, te voy a romper tu madre! Pues bueno, está bien. No, güey, a ti te va a romper tu madre el mundo por ignorante, güey. Pero bueno, está bien, síguete poniendo tu camiseta. Pues sí, síguete poniendo tu camiseta, pero tú hubieras acabado empujando un carro en una mina de sal, güey.
0: Sí, es que hay gente que nada más le gusta provocar y no entiende nada ni lo que está haciendo. Nada más dice, ¡ah, está chido!
1: Oye, a ver, te voy a decir una cosa. Nuestro gran maestro, Héctor Suárez Padre, en algún momento su personaje, el Flanagan, salía en televisión.
0: Ajá, con una suástica.
1: Con un parche de una suástica.
0: Pero era un personaje que se llamaba el Destroyer.
1: Sí,
0: que precisamente era un personaje antisocial, un sociópata.
1: Sí, sí,
0: Y bueno, lo ilustró esto en los años 80 con una suástica.
1: Correcto.
0: Porque iba a modo con el personaje. Era un destructor.
1: ¿Qué es?
0: Lo que sí te puedo decir es que Saúl Monreal no va a ser candidato a gobernador de Zacatecas. Eso yo creo que ya ese tren partió.
1: Mira, Saúl Monreal aquí nada más lo que demostró es que de verdad o es nazi o es
0: y no creo que sea nazi, fíjate.
1: O lo dejaron caer del lavabo de niño, porque de veras que hay que ser muy poco inteligente.
0: Es increíble, pero bueno, pues cada quien. Nací soy, nací.
1: Nací moriré.
0: Nací me moriré.
1: Nací me tienes que querer. Ya, ok. Qué horror.
0: Pues sí, increíblemente hay nazis mexicanos, ¿no? Pocos, afortunadamente.
1: Bueno, mira, yo creo que hay mucha gente, uno que no está jugando con toda la baraja, que le falta un caramelo para el kilo, que no entiende bien las cosas. Hay ignorancia sobre lo que realmente quieren decir ese tipo de símbolos. Digo, hay gente que, no sé, yo tengo un conocido que anda con una gorrita con la bandera del confederada del sur de los Estados Unidos, ¿no? Que era una bandera esclavista, que celebraba que se tuviera y se vendiera y se comprara a personas.
0: Sí, sí, entendemos lo que es la esclavitud.
1: O sea, y es un güey que además de todo supuestamente estudió y la madre, pero no le... O sea, de veras... Y ese sí no tiene excusa para que veas, porque es una persona que sí sabe lo que está
0: Es que hay
1: viendo.
0: Otro tipo de personas también a las que les gusta joder,
1: sí,
0: y provocar.
1: Bueno, claro.
0: Que creo que es el caso de este individuo que mencionas.
1: Gente que nunca maduró, pues, pero bueno.
0: Exacto.
1: Está bien.
0: Y para que lo digamos nosotros, güey.
1: Sí, no, bueno. Imagínate la...
0: Bueno, ¿qué dice la presidenta de Morena después de que hubo un fracaso? Hay que decirlo con todas sus letras. Yo no quiero sumarme a la prensa vendida, que es que luego está diciendo gran fracaso, pero sí fue un fracaso. Sí fue un fracaso la marcha, dizque por la soberanía, que en realidad era una marcha en contra de la gobernadora de Chihuahua, Maru Campos. Pues valió madre, ¿no? Salieron abucheados, no fue nadie.
1: Fue un acarreo más que evidente. Se llevó una rechifla espantosa.
0: Andy y...
1: El hijito del viejo pedorro.
0: Y Ariadna Montiel, la presidenta del partido.
1: Todo mal. Le salió muy mal.
0: Que debutó terriblemente, pero vamos a preguntarle a Ariadna. Dime, ¿hay desgaste en Morena? ¿O qué fue lo que pasó? ¿Qué está pasando allá después de la marcha de Chihuahua?
2: Primero, no hay desgaste.
0: ¿Ah, no?
2: Al contrario. Lo que vimos el sábado fue una marcha con mucho entusiasmo y convicción de la gente.
0: No es cierto. No. Vemos puros acarreados, por favor.
1: Hasta los acarreados se quejaban de que no sabían qué hacían ahí, que hacía calor.
0: Morena ha hecho las marchas más impresionantes que yo he visto en la historia de este país. Uh-huh. Cientos de miles de personas que van genuinamente a celebrar o a reclamar. Lo hemos visto, no una vez, muchas. El sábado en Chihuahua no sucedió. La gente no se tomó la molestia de salir. No hubo más que acarreados.
1: La gente no está dispuesta a decir, sí, la defensa de la soberanía.
0: Porque no, está muy claro cuál defensa de la soberanía.
1: Es que, bueno, lo que queda muy claro, a mi parecer, es que es la defensa de un grupo político, de ciertos miembros de su movimiento que están haciendo chingaderas con el narco. Y la gente pues no les quiere comprar el cuento, ¿no?
0: Y la prensa vendida inmediatamente la tacharon de ser la marcha en favor de los cárteles, la marcha en favor del narco. Bueno, a ver, que tampoco, Eduardo, es lo que era, eso es una mentira.
1: Lo que es una marcha, porque acuérdense ustedes de la molestia.
0: Era una madriza de Claudia política,
1: Sheinbaum.
0: Amaro Campos.
1: Acuérdense de la molestia de Claudia Sheinbaum, la actual presidenta de México, con el asunto de que había operativos por parte de agentes de otro país. Y ella dijo, esto no puede ser, por supuesto que no. No, claro que no hay agentes de la CIA en México, presidenta, los hay en todo el mundo, pero en México, ¿por qué chingas los habría, no?
0: No sé por qué favor. Me siento de vuelta en los años 70 y 80,
1: o sea,
0: hablando
1: muy mal.
0: De agentes de la CIA en México.
1: Ahora resulta que vamos a linchar a Maru Campos porque está combatiendo al crimen organizado, a lo mejor con inteligencia de otro país.
0: Si lo hizo de esa manera, sí está violando la Constitución.
1: Mira, pero te voy a decir una cosa, a mí no me vengan con el cuento de Juanita
0: Escutia. ¿De que la
1: Escutia,
0: ley es la ley?
1: Y no, de Juanita Escutia, y nos vamos a enredar todos en la bandera y el pueblo le pondrá el pecho a las balas extranjeras. Métanse el dedo y pónganse por favor a arreglar su desmadrito para que no tenga que venir el pinche gobierno de Estados Unidos es que, a decirnos qué hacer.
0: Si el tema es la soberanía, el derecho a nosotros regirnos a nosotros mismos.
1: Sí.
0: ¿No estamos ya perdiendo soberanía ante los cárteles?
1: Correcto. ¿Qué soberanía
0: entonces
1: tenemos?
0: ¿Qué soberanía si en muchos estados, muchas regiones de la República son los que mandan?
1: Yo lo que diría es que es soberana mamarrachada.
0: Y si estos cárteles son grandes emporios internacionales, pues tiene que haber un esfuerzo internacional.
1: Oye,
0: para...
1: y además de
0: es más,
1: esos...
0: ya dejémonos de mamadas. Si esos... Lo que hay que hacer es legalizar las drogas, ya.
1: Sin duda, tienes razón. Pero mira, si esos cárteles, además de todo, inciden en las elecciones, Y toman parte política y ponen y quitan gobernantes y ponen y quitan, no sé, autoridades y ponen y quitan jefes de policía, ¿de qué soberanía estamos hablando? Entonces no me vengan con patrioterismos y nacionalismos mamones cuando no estamos en control de nuestro propio territorio.
0: Hay que legalizar. Dejémonos de rollos.
1: Eso o sí son un narcogobierno. Hay de dos, ¿eh? O van a gobernar para todos los mexicanos o están coludidos con alguien. Digo, ya para hablar en plata, ¿no?
0: ¿No se pueden las dos cosas?
1: No se pueden las dos cosas. O están con los mexicanos y con la seguridad y la soberanía de los mexicanos, o están con los malos.
0: Yo estoy
1: entonces,
0: con Bob Marley. Con Bob Marley, el gran jamaiquino que hace 30 años o más escribió esta canción.
1: Mira, yo ni
0: Peter
1: uso
0: Tosh,
1: drogas.
0: No es
1: Peter Tosh, en efecto. Yo ni siquiera uso drogas, aparte de alcohol. Pero sí que las legalicen, que la gente se meta lo que quiera. Ahora, también habría que ver los cobros de piso, los cigarros ilegales, todos los negocios que tienen los malos.
0: Pero les quitas una fuente de ingreso durísima, ¿no? Y liberas a la policía de estar persiguiendo el narco para que se enfoquen en esos otros delitos.
1: Persiguiendo, además de todo,
0: entre comillas, ¿no?
1: Persiguiéndolos. ¡Ay, ahí vamos, eh! ¡Oigan! Ahora, ¡dos, tres por el lobo! ¡Ahí voy por él! O sea, no... Por favor... Fíjate, se me congeló Eduardo en Legalize It. Pero bueno, tenemos más aquí en la corneta. Algo le sucedió nuevo a Eduardo. Me sigo oyendo yo, ¿va?
0: Sí, señor.
1: Ah, qué bueno. Bueno, a ver, tenemos da color, güey. No, se nos fue. Yo creo que le volvieron a cortar la luz a este güey que tiene muy mala suerte con la electricidad. Pero bueno, tenemos sexosección. A las mujeres ya no les gustan los gorditos chichones, sorpresa. Y al parecer a los hombres les gustan las mujeres muy chichonas y muy nalgonas. Están en la sexosección del día de hoy. Información increíble. Tendremos espectáculos. ¿Por qué Nicola Porchela no se le antoja a Wendy? Si usted lo quiere saber, ahorita se lo vamos a decir. Además, Eduardo Yáñez regala cachetadas en Tepito y Cristian Castro le echa los perros a Alejandra Ábalos. No tiene nada de mal gusto este señor. Y tenemos un top 10 delicioso el día de hoy que se intitula... La oficina como el anexo. La oficina como el anexo. Mande lo suyo, arroba la corneta, que es la vía gratuita de este programa. Ah, perdón, arroba la corneta FM. ¿Cómo se llama este programa, güey? ¿Quién soy?
4: La corneta, señor.
1: ¿Pero la corneta qué?
4: FM.
1: ¿Estás seguro?
4: Sí, señor, sí, sí, sí.
1: ¿Por qué no lo dices tú?
4: Arroba la corneta FM, por si quieren mandar sus sugerencias para el top 10 de hoy.
1: Tenemos frases de la oficina como el anexo. Por ejemplo, buenas tardes a todos, yo soy su padre. Esto es la corneta, no se muevan, ahorita venimos. ¿Sí es la corneta, va nuevo?
4: Sí, señor, sí.
1: ¿Seguro?
4: Sí, sí, sí, sí, sí.
1: Bueno, ahorita venimos. Bye. Bye.
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14: El maltrato animal es cualquier acto o situación que cause daño, dolor, sufrimiento o deterioro físico o mental. 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

0: Las noticias modeló, falsas.
1: Modeló para Morena en unos comerciales y salía en un camión bailando, muy guapa y demás. Pues, el espectáculo se le da. Y hablando de espectáculos, en el espectáculo mañanero sucedió un momento espectacularmente... No sé cómo decirle, ¿cómo lo describirías? Espectacularmente...
0: a mí nomás me dio risa porque soy un inmadurazo. Pero está la, está la presidenta, le pide a Luisa María que vaya a hablar de algunas cosas. Ajá. Termina su exposición la señorita alcalde. Y sucede esto que no se debió haber escuchado, pero se escuchó. A ver, adelante, presidenta.
2: Al que estaríamos presentando, presidenta, al Congreso de la Unión.
3: Gracias, Luisa. Toma tus cositas. Toma tus cositas.
1: Toma tus cositas.
0: Toma tus cositas, por favor.
1: Quítame tus cositas.
0: Quítame tus mierdas. ¿Qué eran las cositas?
1: Pues era un folder, una pluma,
0: unos cuadernos, sí,
1: los apuntes de lo que iba a hablar Luisa María Alcalde, que bueno.
0: En realidad no es nada, o sea, que le diga toma tus cositas, pues que tiene de
1: que
0: malo.
1: Ella quedó entonces como asesora jurídica de la presidencia, ¿no? Sí, ese es su título oficial. No sé qué tanto sepa de leyes Luisa María Alcalde y demás.
0: Pues abogado, abogada.
1: Sí, por eso, pero no sé si sea la abogada más avesada.
0: Ha sido diputada también.
1: Yo siento que la pusieron ahí, toma un cargo, ¿no? Y ahora también.
0: No, pero la pusieron, ¿cómo toma un cargo la consejería jurídica de la presidencia? Güey, no te la mastiques.
1: En el lugar honrosísimo de la señorita Vilchis, de la Vilchismosa.
0: No, Vilchis sigue.
1: Vilchis Moza era la que salía a defender todas
0: las mentiras,
1: las patrañas que decía el presidente López Obrador y las
0: es falso,
1: que
0: pero
1: decía,
0: se exagera.
1: Y salía pues, a echarle pues, popó encima a la prensa que era contraria a los graznidos del viejillo. Y entonces
0: y hacía unas maromas sensacionales, no, dignas del Circo del Sol.
1: Unas cosas
0: piruetas
1: horrorosas. Y bueno, pues luego
0: ya sé, güey. A lo mejor cuando le dijo la presidenta tus cositas, se refería al cero votos.
1: Su cosita también. Oye, tenemos.
0: Cero votos también, ¿eh? Es el novio de Luisa.
1: Exacto, el señor
0: Ávila. El vocero de Morena. Votos.
1: México entero ya lo conoce mucho mejor por cero votos.
0: Qué manera de pegar ese apodo, ¿eh? Durísimo. Y dolorosísimo para un político ser llamado cero votos.
1: No. Y luego en entrevistas le han puesto unas arrastradas. Yo soy el que tiene más iniciativas aprobadas. Y
0: le enseñan
1: ni una,
0: la página
1: ni
0: oficial
1: una.
0: De la Cámara. Ni una. Nada.
1: Entonces es cero, no sé, cero a la izquierda. Bueno, es de la izquierda, es de la 4T, no de la supuesta izquierda, pero bueno.
0: Oye, vamos a escuchar este audio de cero votos rápidamente, de las cositas, de tus cositas.
1: Tus cositas, quítamelo. Que además al parecer se dice, ¿no? Y eso es un trascendido nada más que le molestó a la presidencia la actitud de cero votos al andar acá haciéndose el operador del partido.
0: Ya se sentía copresidente de Morena.
1: Recuerden que Luisa María Alcalde pues era la líder de Morena, ¿no? La presidenta de Morena.
0: Uy, y ese cargo tiene una responsabilidad durísima, pues, y un poder
1: nada más,
0: brutal, porque asigna las candidaturas.
1: Claro, repartiendo candidaturas, y tú vas a hacer esto, y tú vas a hacer el otro, y al parecer cero votos ya se creía, y pues él no era más que la pareja de, ¿no? Él no era la persona. Y se dice por ahí que incluso hasta presidencia le molestó y por eso le dieron este nuevo cargo a Luisa María Alcalde.
0: No, sí, le ha tocado terrible, terrible, terrible. Me recuerda a un payaso del que hablaba López Obrador, refiriéndose a Enrique Peña Nieto en alguna época.
1: De las cachetadas, ¿no?
0: Sí, sí, sí, ya se convirtió en eso hoy en día.
1: Buena parte de Morena.
0: Pero escuchen esto, es poesía, es película, como diría Efraín Juárez. Juaristóteles, el gran entrenador de Pumas. Primero cero votos diciendo que con él nadie se mete en las calles, que la gente es muy respetuosa, cálida y amable. E inmediatamente después, lo que pasó este fin de semana. Adelante.
4: A mí no me ha tocado jamás que nadie me increpe, ¿no?
5: Como en redes sociales.
4: Como en redes sociales. Sí. Nadie, ¿no? Sí. Incluso, repito, las personas que no están de acuerdo con el movimiento van, saludan y me dicen, oye, no estoy de acuerdo contigo, pero me parece que es una defensa muy sólida y que explicas muy bien, ¿no?
1: ¿Cuántas veces le habrán dicho eso?
0: Cero.
1: Porque
0: cero
1: yo
0: veces.
1: Estoy diciendo, mira, yo te voy a decir una cosa. A mí también ha sido muy raro que alguien me diga, oye, me cae mal, muy mal lo que dices. Nadie es monedita de oro. Pero, o sea, a veces sí me lo han dicho, pero muy rara ocasión. La gente a la que no le caes bien, simple y llanamente
0: no
1: te hablan. Te ignoran y ya. Digo, porque no todo el mundo le puede caer bien al resto de la humanidad, ¿no? Así es. Más bien yo creo que nadie puede caerle bien a todo el resto de la humanidad. Pero esto de que se acerque a mí, dicen, pero

0: Una defensa
1: ni
0: muy
1: Guillermo
0: sólida.
1: Del
0: ¿Cuántas
1: Toro?
0: Veces le habrán dicho? Estoy seguro que ni una. Ni una sola vez en su vida.
1: Yo estoy seguro que cero veces. Y esto
0: eso
1: fue lo que
0: lo
1: pasó.
0: Se lo sacó de la manga, se lo inventó.
1: Después de esa declaración diciendo que nadie lo ha increpado, pasó esto el fin de semana, ni modo.
2: Aquí está un parásito. ¡Ey! ¿Qué se siente ser parásito? Un parásito de Morena. Quería tener el gusto de visito parásito en tu cara. El cero votos. Y el cero votos.
1: Dios mío.
2: Ey, vas a ser bien famoso después de aquí. El cero votos. Qué asco de vato.
0: Y está atrás de un vidrio, sí, sí. Cero votos. Entonces, hace cuenta que alguien viendo un microscopio. Eres un parásito. Yo siento como que están viendo un microscopio así y está en su vasito de Petri.
1: Cómo sonríe y habla y no flotando. Se entiende lo que dice. Levantando el pulgar, dizque muy alegre.
0: Levantando el pulgar que creo yo en este caso acabó pues ahí donde usted cree, ¿no? Ese pulgar.
1: Ahora, a mí me preocupa qué va a pasar con este ciudadano que lo grabó y que lo increpó de esa manera, porque... Yo me acuerdo hace poco una señorita que ofendió, al parecer, a unos poderosos de Morena y la hicieron disculparse 30 días seguidos a través de la red social Twitter.
0: Ah,
1: al que increpó a Morena lo tuvieron que llevar al Senado.
0: Pero salió
1: mal
0: eso, ¿eh?
1: Lo llevaron al Senado a que se disculpara públicamente en frente de Noroña.
0: Eso también le salió muy mal tanto a Noroña como a esos dos personajes que señalaron.
1: Dato protegido y gato protegido.
0: Exactamente, cuyas riquezas ahora nos quedan muy claras a todos y cuya procedencia pues no podemos explicar, ¿no?
1: Pero este güey está ejerciendo su libertad, ¿no? Él tiene derecho.
0: Sin duda.
1: Me parece que no tiene derecho a insultarlo. Me parece que sí cruza una línea. Llamarlo parásito.
0: Legalmente, de veras, ¿qué onda? Si alguien me dice a mí un día, tú eres pues un hijo...
1: Comete el delito de injurias. Hasta donde
0: injurias, ¿no? Pero pues no es un delito grave, ¿no?
1: No es un delito grave, pues ya merita una sanción. O sea... No, tú no puedes andar por la vida insultando gente. Tú párate enfrente de un policía y dile parásito y vas a ver que
0: acabas. Pero esa es una autoridad, ¿no?
1: Pues este güey es diputado federal.
0: Pero no es una autoridad, no te puede detener. O sea, no te puede arrestar.
1: No te puede arrestar.
0: O sea, el ser diputado no te hace
1: no
0: una
1: Dios.
0: Autoridad. O sea, no le puedes decirlo. A un policía sí no lo puedes insultar, porque en todo caso es una autoridad. Ahora, si no estás obstruyendo su trabajo... Ni amenazándolo físicamente,
1: pero si
0: nomás siendo el pinche policía. O sea, pues si yo me salgo
1: yo
0: por la ventana
1: este güey no le vaya
0: y veo una patrulla y les digo, ¡piches puercos! ¿Me pueden arrestar por eso?
1: Claro.
0: ¿De veras?
1: Pues estás insultando a la autoridad.
0: Jamás les diría, ¡malditos puercos! A unos policías, nunca lo haría, ¿no? Es incorrecto,
1: haría.
0: No está mal, güey.
1: No, pues los güeyes de la policía pues hacen lo que pueden con nada, ¿no?
0: Además,
1: tienen
0: eso hay que reconocerlo.
1: Terribles.
0: Hay que reconocerlo.
1: Tienen que pasarle lana
0: pesos.
1: Al de arriba.
0: No, güey, y cuando hay un problema tienen que arriesgar la vida y traen una 38 ahí con dos balas que yo creo que les dan, güey. Además,
1: que les cobran.
0: Una 38 del año, quién sabe qué, que no sabemos si funciona o no, güey. De verdad, un saludo a la policía, perdón por haber hecho ese chiste, pero era un chiste, era un supuesto, ¿no?
1: Pues, y si puedes decir que los diputados son parásitos, ¿no?
0: ¡Ches locutores de la corneta! ¡Puercos!
1: Ya.
0: Uno tampoco, grande y el otro chiquito, ¡cerdos!
1: Tampoco te inmoles, no pasa
0: ¡asquerosos!
1: Nada. Bueno, ya dejemos la asquerosa y sucia política y vámonos rápidamente a escuchar esta declaración... Esta pequeñísima, brevísima declaración de Wendy Guevara acerca de Nicola Porchela, su compañero en la Casa de los Famosos, gran amigo.
0: Ya compañero como de negocios, ¿no? De fórmula.
1: Ya son socios, me imagino, hacen cosas
0: juntos. Sí.
1: Triunfaron en la Casa de los Famosos y, Wendy ganó el primer lugar, creo que Nicola el segundo. Y la gente se pregunta, la gente rumora, ¿hay algo más entre estos dos?
0: De verdad.
1: Y la respuesta, pues, ¿por qué no?
0: ¿Alguien, a ver, espérame, pero ¿alguien quisiera que hubiera algo entre ellos dos?
1: Sí. Yo.
0: ¿Entre Wendy y Nicola?
1: Sí, a mí me da igual, pero pues quieren, si se aman,
0: Nicola
1: adelante.
0: Y Wendy y Nicola.
1: Pero parece que Wencola
0: Wendy,
1: no va a suceder.
0: Wendy y Nicola... ¿Tiene una oportunidad en el amor esta pareja?
1: Creo que no. La declaración de Wendy es demoledora.
0: Wendy
1: adelante.
0: ¿Nicola tiene futuro?
1: No.
0: ¿No? No hay manera. ¿Por qué lo dices? Por esto. Venga.
3: ¿Cómo se hicieron tan amigos? ¿Dónde? ¿A raíz de la casa?
4: Después de la casa de los famosos, Nicola y yo nos hicimos como hermanos, de verdad. La gente piensa que me lo como, que a veces me culea y hay cosas así, pero no, güey.
3: ¿Pero nada más han dado besitos de broma?
4: Besitos de piquito sí nos damos, y de bromita y así. Pero no se me antoja, porque todos sabemos que Nicola la tiene chiquita. Y la verdad, no se me antoja. Y la neta, no me lo echaría, porque sí tiene, pues, pequeño el paquete.
3: Pero es un gran amigo.
4: Es un gran amigo.
3: Es alguien que puedes confiar en él. Sería uno de los que puedes confiar en él. Mucho.
1: Es una amiga más.
0: Güey, cualquiera pensaría que me lo como. ¿Tú crees que se lo come o no?
1: A Nicola, por lo que ella dice, no.
0: Yo creo que sí se lo come.
1: No, yo creo que no.
0: Yo digo que sí se lo come.
1: Y pues, realmente.
0: Pero es una teoría.
1: No tiene nada que ofrecerle Nicola a Wendy.
0: ¿De veras crees que Wendy no se lo come?
1: A Nicola, o sea, no.
0: Por favor. O sea, pues, ¿de qué estamos hablando? Claro que a Nicola. Yo los veo muy cercanos.
1: Lo acaba de decir ella. ¿Por qué insistes en lo mismo?
0: ¿Y tú le crees?
1: Le creo.
0: Yo no le creo que no se lo coma. Yo creo que sí se lo come.
1: ¿Pero le crees que la tiene así su chiquita o nomás está jodiendo?
0: Yo creo que... No puedo creer que la tenga de una manera o de otra. No sé, güey.
1: A lo mejor es el sague de los espectáculos y nomás está jorobando Wendy, ¿no?
0: Bueno, lo que pasa es que además Wendy se rumora que es una mujer muy bien dotada. Entonces, a lo mejor desde su perspectiva, pues es cualquier cosita.
1: Es cualquier cosita. Por eso digo que no tiene nada que ofrecerle.
0: Y Nicola no llegamos ni a la mitad, güey. ¿No?
1: Así es. Según declaraciones de Poncho de Nigris, es algo...
0: Descomunal.
1: Descomunal. Bueno. Pero bueno, vamos ahora a hablar de nuestro queridísimo Cristian Castro, un ser de luz. Sí. Y de amor.
0: Un ser que vino al mundo a divertirnos, güey. Un ser que vino a ver el mundo de una manera distinta, además exitoso. ¿Cómo? Bueno, con una voz privilegiada, ¿no? Pero con una actitud ante la vida por demás extraña.
1: Es el único cantante en México, yo diría que en América Latina, que medio le hizo sombra a Luis Miguel en algún momento.
0: Sin duda.
1: Que estuvo ahí siendo...
0: No, tiene una voz excepcional, Cristian.
1: Tiene un gran talento.
0: Estará loco como una cabra y lo está, pero tiene una voz excepcional.
1: Es un
0: gran cantante.
1: Y también no ha dejado títere con cabeza.
0: No, dicen que ha repartido parejo.
1: Y en este caso, una muy bella actriz de las novelas y el cine mexicano, Alejandra Ábalos, perdón, nos cuenta... aquella ocasión en la que Cristian Castro le tiró la onda, venga de ahí.
5: Luis, ¿cómo has hecho los perros? Por guapa.
6: Yo no le dije nada.
7: No, o sea, bueno, es que echarte los perros es coquetearte. Coquetearte sí, porque pues soy mujer. Entonces, pues sí, hubo un coqueteo ahí de vez en cuando, ¿no?
1: ¿Coqueteo?
7: En un viaje. Fue en España, me invitaron a formar parte de un recital con mi amiga María Katsarava, que es cantante de ópera, y él. Y entonces tuve la fortuna de estar con ellos conviviendo, de ensayar, de cantar en el recital. Luego nos quedamos a la bohemia y él tenía una gira como muy programada de viajar. Me invitó y le dije, no, Cristian, ¿cómo crees que me voy a ir contigo? Si me pones una habitación para mí sola, sí. No, ¿cómo crees que...? O sea, bueno, en el cotorreo.
0: Bueno,
1: ah,
0: a ver,
1: qué chafa.
0: Yo no sé si se acuerden, Alejandra Ábalos es una mujer muy guapa, sí. Y hace algunos años era una de las actrices más cotizadas de México y era de verdaderamente espectacular. O sea, che, Cristian no andaba nada perdido, güey, nada perdido. Ahora, eso de, no, vente conmigo a la gira, pues sí, pero si me pones un cuarto a mí sola y pues no, como crees? Eso se llama un sartenazo en los dientes y Cristian, pues al parecer, no quitaba el dedo del renglón, ¿no? O sea, él hacía su lucha. Iba por todas.
1: Pero
0: se la persinó. Así es como debe de ser.
1: Lo que dice Alejandra es que no se armó.
0: Yo ya no tengo un hijo hombre, pero le diría, mira, así. Intenta todas, güey, todas. Algunas se armarán, otras no.
1: Pero es una postura medio machista esa.
0: No, ¿por qué?
1: ¿Por qué no le puedes decir lo mismo a tus hijas? Sí, todos.
0: Que intenten todo, claro, las niñas también. Si les gusta algo, que le intenten todo, ¿no? Porque es machista decir que intenta todo lo que quieras en tu vida.
1: Porque es como dátelas a todas, ¿no?
0: No, güey, pero no dije intenta todo. Por eso empecé a hablar de un negocio o un proyecto. Intenta todo, ve por todas.
1: Así sí, así sí estoy
0: ve
1: de acuerdo.
0: Ve por todas, güey, ¿no? Bueno, o sea, ¿quieres perforar y encontrar petróleo? ¡Adelante, güey! ¡Hazte ingeniero! ¿No?
1: Muy bien, bueno. La cantante Shakira, qué bárbaro. tiene más mundiales que Paco Memo. Ha estado cantando y cantando en mundiales. Va a estar nuevamente en este, después del Waka Waka. Oye, pero y no sé cuántas otras
0: apariciones. Lo que tiene ahora ha de ser una sonrisa que no se le borra con nada, güey. Porque la noticia es espectacular. Espectacular para ella, sin duda. Resulta que Shakira, pues ya se acuerdan que fue acusada de fraude fiscal en España, ¿no? Que no había pagado sus impuestos bien. La llevaron a juicio, la encontraron culpable, al parecer tuvo ahí que
1: la quemaron
0: una
1: bastante.
0: Serie de pagos y demás, la quemaron muchísimo. Pues resulta que ahora la Hacienda, el fisco en España,
1: español,
0: ha dicho que no es culpable la tía, que no ha hecho nada, que la hemos cagado nosotros. Y ahora le vamos a devolver estos 60 milloncejos de euros que teníamos aquí guardaditos. 60 millones de euros.
1: Unos 70 millones de pesos. Unos de dólares, perdón. Unos 1.300 millones de pesos por ahí.
0: Sí. Nada más. Imagínate que te devuelvan esa lana el fisco.
1: Imagínate cuánta lana tiene.
0: Que sabes que luego me he quedado pensando, cuando me han devuelto impuestos, o sea, de lo que he pagado, me da mucho coraje, porque entonces quiere decir que el gobierno hizo uso de mis recursos durante todo ese año. Lo mandó para acá, lo mandó para allá, te lo jineteó durante un año. ¡Ay, perdón! Fíjate que no te los debíamos haber cobrado. ¡Ay, te van de vuelta sin un centavo de interés!
1: O sea, ¿y si te tocó devolución este año, no?
0: Una vez en mi vida me ha tocado.
1: Nada más.
0: Pero tengo que no es una cosa buena. No es una cosa buena porque quiere decir que el gobierno te hizo pendejo un año entero con tu dinero, güey. Lo usaron para lo que ellos quisieron, lo invirtieron.
1: No necesariamente. Es un ajuste entre las declaraciones parciales y
0: bueno,
1: anual. No quiere decir.
0: Pero tú no recibiste los beneficios de, por ejemplo, tomar ese dinero e invertirlo.
1: Ah, pero hay ocasiones en las que en tu declaración anual tienes que pagar un extra.
0: Además,
1: ahí tú estuviste jineteándole el dinero al gobierno.
0: A mí, con el gusto que me da tributar,
1: o sea, tampoco
0: sé
1: nos
0: lo que hacen con los impuestos
1: tanto.
0: En México. De verdad, sé lo que pasa.
1: Hombre,
0: con
1: nuestros
0: impuestos
1: salieron 10 millones de personas de la pobreza extrema.
0: Sí, pero tú has gozado.
1: Eso está bien.
0: ¿Qué has gozado más de tus impuestos, aparte de esa porra al gobierno?
1: No, pues eso me parece muy positivo. Me gusta
0: pero
1: que mi dinero se gaste en
0: bien.
1: Eso. A mí lo que me da coraje es, uno, que se lo roben, dos, que lo utilicen para sus campañas.
0: ¿Cuándo voló el transformador ayer, no?
1: Y para... Bueno, pero eso fue un accidente, se cayó una rama y le jaló un cable al transformador. Sí. Eso no,
0: y los baches
1: no es culpa
0: de nada.
1: Y lo arreglaron de volada, Quiero agradecerle a la Comisión Federal de Electricidad rapidísimo.
0: Oye,
1: ayer arreglaron.
0: Y la obra que está ahí junto a tu casa, que nada más no la terminan desde hace como un año, ¿cuál? Los conos esos que no se puede pasar hacia el periférico. Hay una calle que sube de tu casa, no voy a decir dónde está tu casa, pero que siempre está cerrada y es un pedo. Es un problema, güey. Cada vez que tengo que ir por el señor es un desmadre. O sea, esos son el tipo de cosas que tendrían que estar, pues, solventadas con el dineral que pagas.
1: Es que se lo roben o que lo utilicen para su promoción personal.
0: Así es.
1: Como están acusando ahorita a Samuel García de gastarse unos milloncitos en promover su imagen, milloncitos de los impuestos. Él dice
0: solamente
1: que no.
0: Solamente unos poquitos.
1: ¿Qué va a decir?
0: Bueno,
1: pero qué buena noticia.
0: Y la jolotización, ¿qué hubo?
1: Se ve bonita la ciudad. Tirar.
0: Sí, está padrísima. Pero
1: sí,
0: mientras tanto le pasaron un puente encima
1: empleos.
0: A donde viven los ajolotes. O sea, les gusta mucho pintarlos, pero no les gusta cuidarlos, güey. Echan agua enjabonosa a Xochimilco porque al gobierno le vale madre. Pero qué bonitos están pintados, ¿ah? Peneques.
1: Bueno, el top 10 del día de hoy se va a llamar La Oficina como el Anexo.
0: La Oficina como el Anexo. Mande lo suyo, arroba la corneta. FM Nuevo, que es la vía gratuita de este programa.
1: Chale, ¿quién escondió las grapas?
0: La Oficina.
1: Órale, si te dices mal.
0: Como el Anexo. ¡Ánimo!
1: La Oficina como el Anexo. El de seguridad no me quiere dejar salir.
0: Yo nunca he estado en el anexo y espero nunca estar en el anexo, güey.
1: De milagro no hemos estado tú y yo en un anexo. Hubo una época en que nos lo merecíamos, lo necesitábamos.
0: Pero solitos salimos del problema, ¿eh? Creo que no nos hacía falta el anexo ni a ti ni a mí, güey. Creo que nunca, agraciadamente y con todo el abuso que le dimos al cuerpo con sustancias varias, nunca caí yo en un problema de adicción seria que requiriese de un anexo.
1: No, pues sí estaba seria la adicción, güey.
0: Sin duda.
1: Siglo pasado.
0: Pero pues un día dije, güey, ¿o sales de aquí o vas a...
1: ¿La dejaste de un día para otro? Es que como en esa época nos peleamos y no nos hablábamos. Fue parte de lo importante, dejar la cocaína, dejar al estaca porque nos juntábamos.
0: Dejar las drogas, o sea, en general. Y sí, un día, o sea, a las 4, creo que me amaneció un día como a las 5:30 de la mañana, frente a una computadora con una botella de whisky y un montón de dulces de toda índole, güey. Y me acuerdo que dije, güey, o le paras o te vas a morir, güey. Me acuerdo que me levanté al baño, me vi en el espejo y dije, madre.
1: Todo drogado hasta el...
0: No, y además un sábado en la mañana, en la madrugada, estaba saliendo el sol, güey. Y yo estaba solo. Con mis mugres.
1: Pedísimo, sí, y drogadísimo.
0: Y dije, ¿sabes qué?
1: Viendo, güey, porno, güey, seguro.
0: Yo creo que ya estuvo bueno, güey. Yo creo que ahora sí ya estuvo bueno. Y ese día sí le paré de en seco.
1: No, pues
0: le hablé a varios de mis disque amigos que seguían el ajo y les dije, güey, no me busquen, no les voy a contestar, adiós, bye. Me fui al gimnasio de boxeo y no salí de ahí hasta que se me quitó.
1: A mí también fue. El deporte me ayudó, nada más que yo me fui en fade out, o sea, empecé a espaciarlos cada vez más.
0: No, a mí sí.
1: Ahorita ya, el último rato que llevo son como 25 años, espero
0: y
1: no.
0: Y está bien. Si no, yo un día dije bye, también hace como 25 años o por ahí, y nunca he vuelto.
1: Muy bien, gracias.
0: No me lo creen en X, ¿no? Maldito drogadicto.
1: Cocainómano.
0: Cocainómano.
1: Vendido.
0: Es tu culpa, porque cocainómano.
1: Y no es como los alcohólicos, que una vez que eres alcohólico, siempre eres alcohólico hasta el fin
0: de
1: tus
0: días. Yo no volvería jamás en la vida a volver a probar un pase de cocaína. Nunca. Porque me daría miedo que decir, ah, pues me encantó y voy de vuelta, güey. No lo haría jamás.
1: ¿Se te antoja?
0: No.
1: No,
0: la verdad,
1: a mí tampoco,
0: no.
1: Me da repe. Cuando lo veo en las películas, casi hasta me tengo que voltear. Digo, no.
0: ¿Y sabes qué me pasó con el cigarro? Que dejé de fumar y antes no me molestaba que me fumaran enfrente. Ahorita, de verdad, el olor a cigarro me agrede durísimo.
1: A mí no tanto el olor a cigarro.
0: Estuve en una reunión donde fumaban y, güey.
1: El cigarro prendido no me molesta, pero hablar con una persona que acaba de apagar un cigarro me resulta repugnante.
0: No voy a decir el nombre, pero ¿te acuerdas de una persona con la que trabajábamos?
1: Sí,
0: que
1: sí, entraba, sí.
0: ¿Qué pedo?
1: Sí, claro, güey. Sí,
0: ¿cómo están? ¿Qué pasó, Bambi? Y, güey, olí el güey a cenicero. Espero que haya Bambi dejado ya. Fíjate que... Y me dijo que se iba a rapar la cabeza. Necesito que mandes foto.
1: Lo vi hace Chema poco y no se ha rapado.
0: ¿No se ha rapado? Che, güey.
1: Bambi. Bueno, damas y caballeros.
0: Che, Chema.
1: La oficina como el anexo es el top 10.
0: Peores nedado.
1: Peores nedado. Y no lo dudo. Bueno, si quieren participar, arroba la corneta FM. Volvemos en breve con los deportes aquí. Sin Moisés Muñoz, tristemente.
0: No me diga, ¿no va a estar hoy?
1: Sí, va a ser una
0: para que
1: basura,
0: lo estés haciendo enojar como ayer, güey. Que nomás
1: yo lo hice enojar.
0: Ya no le contestes, güey.
1: Es que cómo gozo el ardor americanista.
0: ¿Cómo te gusta joder gente? Ahorita regresamos a que sigas jodiendo gente.
1: No. Ódiame más. ¿No son ustedes los que dicen ódiame más? Y luego no se aguantan.
0: Vamos a un corte comercial y volvemos.
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3: Bueno, faltan dos días para el partido de ida de la final, la gloriosa final del fútbol mexicano. Me parece que es la tercera o cuarta ocasión que se enfrentan Pumas y Cruz Azul en finales.
4: Ya te estás relamiendo los bigotes de gato, ¿eh?
3: O sea,
4: estás
3: sí, me encanta. ¿Sabes qué? Aparte, le tengo cariño a la máquina, es como mi segundo equipo. Entonces,
4: ayer escuché al señor López Olvera decir algo que me...
3: Abatido.
4: Abatido, sí, pero... Postrado. Deberías de agradecerle, porque eso me imagino que amplía tu sensación de... Pues de esperanza, ¿no? Y de éxito. ¿Triunfo? Porque hablaba de que pues ya a lo mejor es una señal de que le toca a los Pumas después de 15 años, que ya es un momento en el cual hubiera sido raro que en América siguiera siendo hegemónico.
3: América,
4: y que
3: ¿qué?
4: Ahora los Pumas...
3: Los últimos dos torneos los ganó el Toluca.
4: Sí, pero te recuerdo que hay 17 copas que dicen, o 16 son, no me acuerdo, que dicen pues, que es el más grande y el mejor. 16, ajá, que es el más grande y el mejor. Y ahora
3: le decía
4: Pumas
3: Moisés,
4: ya le toca, ¿no?
3: Eso es el pasado, ¿no? Lo de hoy es Pumas.
4: ¿Pumas cuántas tiene? ¿Tiene un
3: siete
4: campeonato? Siete. Ah, ok, siete.
3: Esta sería la octava. No, no. ¡Vamos por la octava!
4: Solamente les faltan nueve.
3: Güey, regrésate a la primaria, ¿no?
4: No, digo, pues es que, cabrón. O sea, están muy lejos de la América.
3: 8 y 8, 16.
4: Bueno, ok, no importa, pero la cosa es que están muy lejos de la América, ¿no?
3: Sí.
4: O sea, que ya les toca, entonces...
3: Si ganamos tendremos 8.
4: Lo
3: y
4: dijo...
3: en ese caso... Ajá. Tendremos la mitad que la América, con la décima parte de presupuesto,
4: bueno,
3: y sin comprar árbitros.
4: Como sea, están lejos, ¿no? Pero bueno, yo siento que sí deberían de ganarle al Cruz Azul. Creo yo que sería un momento realmente triste para ti, que el equipo más famoso por cajetearla siempre en las finales...
3: En las finales, no la cajeteé en esta ocasión.
4: Uh-huh.
3: No, todo puede pasar, ¿eh?
4: ¿Cuándo
3: Cruz
4: es el partido?
3: Azul, mis respetos.
4: Sí lo voy a ver.
3: Este jueves es el partido de ida en el Estadio Azul Crema, ¿o dónde es nuevo?
5: Sí, en el Azul Crema.
4: ¿En el Azul Cremas?
5: Correcto, a las 8 de la noche.
4: Ok.
3: Y el domingo a las 7 de la noche, la vuelta, el partido final, la final, en Ciudad Universitaria. Ahí voy a estar, en el estadio.
4: ¿Vas
3: ahí
4: a ir? Qué bien,
3: sí,
4: qué bien, qué bien.
3: Esto hay que vivirlo, hay que sentirlo.
4: Además, no lleves paletas de gruesella, porque te sacan fotos, güey, comiendo
3: no me
4: gruesella.
3: Importa, no me importa, me gustan mucho las paletas de gruesella. Me encanta la gruesella, ya, feliz. Me las meto hasta la garganta.
4: Porque la última
3: sí
4: vez te pusieron un
3: me rasco
4: totem,
3: la sangre. Sí, ya
4: o sea,
3: sé.
4: Te pusieron un miembro ahí digno.
3: Bueno,
4: de
3: esa no fue la última vez que fui, pero...
4: El afrodescendiente
3: una
4: de
3: vez
4: WhatsApp,
3: güey. Sí, se mancharon durísimo. Oye, una noticia que me pareció un poco injusta. La directiva del Cruz Azul condiciona a su entrenador, Joel Wiki.
4: Ajá.
3: Wikilopochtli. Ese creo que fue Martinoli. Lo condicionan a permanecer al frente de la máquina solamente si gana el campeonato.
4: Bueno,
3: hay
4: pues
3: que recordar...
4: Bien.
3: Que Wiki tomó a la máquina hace 6 partidos nada más.
4: ¿Pero qué tiene de malo?
3: Rompió una racha perdedora y los llevó hasta la final.
4: ¿Qué tiene de malo que una directiva le diga al entrenador, te quedas si ganas, güey?
3: No, ya hizo la hombrada de llegar hasta el final, hasta la final después de una racha de
4: no,
3: derrota
4: no,
3: tras
4: no
3: derrota.
4: No es de hombrada, es como decir, bueno, estuvimos a punto de cerrar el negocio, hicimos la hombrada de casi cerrar el negocio. Pues no, güey.
3: Ay,
4: ¿no?
3: Bueno, pues yo le deseo a Joel Wiki que acabe en otro equipo.
4: O sea, primero te sientes mal por él y luego te pitorreas de que lo van a correr, güey.
3: O sea, me parece feo. O sea, ya hizo suficiente, ya déjenlo. Ha demostrado que es un gran entrenador, Joel Wiki, Wikilopochtli.
4: No
3: tan bueno.
4: Si no gana, córranlo.
3: Como Juaristóteles, Efraín
4: si no gana,
3: Juárez.
4: Que no corran. Adiós.
3: A Efraín no lo van a correr, primer lugar en la tabla, llegamos a la final. ¿Qué más se le puede pedir a un entrenador? Bueno, ganar el título.
4: Ganar
3: el título y por eso vamos. Afortunadamente hay un hombre que lo sabe todo en el fútbol mexicano, o casi todo, él es Miguel El Piojo Herrera, el cual fue cuestionado acerca de quién podría ser el campeón y su respuesta no deja lugar a dudas. Tiene toda la razón. Adelante, Piojo.
6: Piojo, rapidísimo, campeón.
7: ¿Quién? Yo no juego.
6: ¿Quién?
7: ¿Quién va a quedar campeón? Pues el que gane el partido.
6: ¿Quién
7: crees? No, va a estar muy bueno, muy bueno. El que gane, la va técnicos mexicanos. Ojalá gane.
4: O sea, siéntese, güey.
3: No. ¿Quién va a ser campeón? No, pues el que gane el partido.
4: Bueno. ¿Por qué no se quiere comprometer el Piojo? En esta respuesta, ¿a él qué le quita decir yo creo que va a ganar tal? O de plano, o en serio,
3: pues
4: piensa
3: si se,
4: que,
3: si
4: que
3: se
4: no
3: equivoca,
4: sabe.
3: Pues entonces queda como un güey que la regó.
4: Y además mala onda con el campeón. O sea,
3: así es. ¿Qué gana con decir quién cree que va a ganar? Más bien, pregúntate eso.
4: Fíjate, qué político. Muy bien, buen cálculo del Piojo.
3: Pues sí, sí, sí, no, tonto no es, mi querido Miguel.
4: No quiero hablar de un buen cálculo del Piojo. ¿Cuántos tendrá? ¿Tendrá alguno?
3: Bueno, hablemos ahora del profe Lojitos Mesa, este gran entrenador mexicano que llevó a Toluca a tener una época gloriosa, los hizo campeones. Creo que también estuvo entrenando a Rayados, o me equivoco, mi querido nuevo Lojitos Mesa.
5: A Cruz Azul, ¿no? También.
3: Ah, también a Cruz Azul, tienes toda la razón. Pues, ¿qué dice el profe Mesa? ¿Quién es su favorito para la final de la Liga MX? Adelante, profe.
8: Yo quisiera que Cruz Azul ganara. Pero
3: yo no.
8: Yo me gustaría.
3: Ajá.
8: Porque Pumas también tengo que reconocer que juega muy bien. Juega muy bien ahí. Incluso me formé ahí, me empecé a hacer como jugador y como técnico. Entonces me gustaría que Cruz Azul ganara. Pero Pumas es un rival muy difícil.
3: ¡Ándale!
4: Es un rival muy difícil.
3: Siento que ahí está diciendo, me gustaría que gane la máquina, pero va a ganar Pumas. Eso es lo que leo yo entre líneas del profe Mesa.
4: No, pues eso, yo creo que ahí el profe lo que dejó en claro es que tampoco se compromete con nada, ¿no? O sea, yo creo que va a ser un buen par de partidos. Estos dos va a ser un final emocionante para este torneo.
3: Ha sido una liguilla extraordinaria esta. Sí, sobre todo desde que eliminamos a la América se puso bueno.
4: Fíjate que incluso ahí, digo yo, que ya saben que mi americanismo es bastante balín.
3: Pero viste un partido de la América balín. Por primera vez.
4: Vi un partido de la América completito y me divertí muchísimo. Y la verdad es que fue uno de los partidos más emocionantes que yo he visto de fútbol en mi vida. Estuvo muy bueno.
3: Estuvo horrible.
4: O sea, no sé si de calidad de onda un mundial, pues no. Pero la verdad
3: pero de,
4: es que
3: de emocionantes estuvo sí. Muy cañón. Estábamos
4: bueno,
3: todos...
4: y la calidad no fue mala, ¿eh? Digo, la de los Pumas sí, porque tuvieron unos gloriosos 20 minutos y luego al carajo. Pero bueno, aún así con las uñitas se agarraron y lo lograron.
3: Pero tuvimos un jugadorazo ese partido, que se llama Henry Martin.
4: Sí, Martin fue el mejor jugador para Pumas. Pobre güey.
3: Bueno, se acerca el Mundial, hoy que estamos a día 19, faltan veintitantos días, veintipoquitos para
4: les
3: que...
4: tenemos algo buenísimo.
3: Sí,
4: buenísimo y delicioso.
3: Estamos emocionadísimos con lo que vamos a hacer en este Mundial.
4: Estamos, tenemos una sorpresa que no podemos aún revelar, pero nos la vamos a pasar bien en este Mundial.
3: ¿Nos estará oyendo Juan? ¿Nuestro jefe?
4: No sé, ¿nos estará oyendo Juan o tú qué crees, nuevo? ¿Sí o no?
5: Creo que nos oye, pero hasta la repetición.
4: Hasta el cansancio nos oye. Así,
3: Julio.
4: ¿Qué dijeron hasta el hartazgo. Estos güeyes? Hasta el hartazgo.
3: Alguien que nos pueda decir si ya podemos dar información de lo que vamos a hacer.
5: Te pregunto.
3: Junto con una de las figuras principales, número uno en mundiales, en cobertura deportiva.
4: Pero no una. Junto con varias de las figuras más importantes en cobertura deportiva. Y otras lides. Y otras lides. Vamos
3: una invitada, una villana invitada, sensacional.
4: De lujo, de super lujo. Pocas cosas me han hecho tan feliz en esta vida como saber con quién voy a estar en este mundial compartiendo un regalo para todos ustedes.
3: Y no solo va a ser radio, televisión, va a ser multiplataforma. Vamos a estar en un lugar privilegiado en la Ciudad de México.
4: Fíjate, me gusta porque siempre
3: cerca de ustedes.
4: Fui malo para el fútbol, pero ahora me toca jugar pues en la delantera, ¿no? De un gran equipo. Va a estar bueno. Al ataque, a la saga. Va a estar
3: ¿Vas
4: bueno.
3: ¿Vas a agarrar la delantera tú?
4: Yo creo que la va a agarrar todo México. Porque vamos a ir hacia adelante como país y como afición de fútbol.
3: Pero sí me estoy saboreando las transmisiones mundialistas.
4: ¿Te estás saboreando la delantera?
3: Me estoy saboreando la delantera. Que,
4: muy bien.
3: Que vamos a... ocupar.
4: Que vamos a tomar, ¿no?
3: Sin lugar a dudas. Bien. Es que con este equipo que tenemos y estas plataformas en las que vamos a estar,
4: así
3: muy
4: es.
3: Emocionante. Pero bueno, se acerca el Mundial, todo el mundo ya está hablando de ello, ya tienes tu álbum Panini también, ¿no? Ya estás empezando a pegar estampitas.
4: Por cierto, gracias a Panini que me mandó no solamente mi álbum, sino una caja entera de estampas para iniciar mi colección. Y ahí voy, ¿eh? Ahí voy.
3: Pues ahora que regreses, intercambiamos. Porque yo también tengo una cajita que ya me estoy acabando.
4: Ah, pues
3: y tengo muchas repetidas que en una de esas...
4: En una de esas.
3: En una de esas te sale Messi o te sale Cristiano o Raúl Jiménez.
4: Es bueno ayudar a los amigos rellenándoles un poco el suyo. ¿no? De tus estampas.
3: Mientras tanto, Lionel Messi, que va a ser una figura central en este Mundial, no tanto como la Hormiga González, que será la figura de este Mundial, según han dicho por ahí. Y hay gente que piensa que México puede ganar el Mundial. Me encanta. Cada 4 años pasa lo mismo. Venimos de calificar apenitas, de pronto un par de partidos buenos, la gente se entusiasma, nos ilusionamos, y luego viene el quitarrisas, ¿no? Quizá en esta ocasión no, tenemos un buen plantel.
4: Quizás se tarde, ¿no? Se tarde. Pues sí, tiene que llegar. O sea, llegar. Digo, yo quiero, igual que todos ustedes, que México sea campeón, ¿no? Pero pues es una fantasía en realidad. Aunque quién sabe.
3: Mira, con verlos en cuartos de final o en semifinales, ya estábamos hablando de un exitazo para la selección, que fueran campeones, correcto. Wow. Pero bueno, Lionel Messi nos va a contar cuál es la mejor playera que ha intercambiado, y una desilusión no es la de Moisés Muñoz.
4: No me digas.
3: No.
4: ¿Cómo?
3: No sé cómo. Tú tienes una de Moya autografiada y todo colgada
4: en
3: tu casa.
4: Sí, sí, sí, la tengo, la está enmarcada.
3: ¿Enmarcada en el tapete de entrada?
4: No, fíjate que la puse en el baño de visitas.
3: Elegantísimo. Está
4: para que te ayude cuando tienes que evacuar.
3: Adelante, Nuevo.
4: No le quedó bien al Cholo Nuevo, le aprieta, no se la puse, pobre perro.
3: Venga.
9: Cambiar en cancha, la verdad, te soy sincero, no me acuerdo. Sí que me arrepiento de no haberle pedido a muchos de mis compañeros y guardado, como la época de Barcelona, la de Ronaldinho, la de Xavi, Iniesta. Bueno, busqué, se la pedí acá a lo último. Pero estaba pensando, porque me parece que tengo una de Zidane, que cambié en la época de Real Madrid, que yo no jugaba todavía, pero se la pedí.
10: ¿Y te la dio?
9: Creo que sí, pero ya te digo, me arrepiento de no haber guardado muchos compañeros que tuve y otros que me enfrenté, Roberto Carlos, Ronaldo, Beckham. No sé, me enfrenté con un montón, pero mucho más de compañeros.
4: Sí, es que, a ver, imagínate cuántas camisetas...
3: Beckham, güey.
4: Valiosísimas de colección.
3: Pudo haber intercambiado camiseta con David Beckham, con pues Cristiano Ronaldo, y no lo hizo.
4: Sí. Pero bueno, también, yo no sé, güey, tú intercambiarías, por ejemplo, que Jordi te dijera, mira, go, güey, Eduardo, aquí tengo una camiseta firmada por mí, güey. Pues, ¿qué haría
3: de
4: yo
3: ¿de Jordi Rosado? Pero Jordi Rosado pues, no es un atleta. No
4: pero,
3: es un...
4: pero trabaja en el mismo deporte que tú, güey. O Marco Antonio Regil. Ay, mira, aquí están estos calzones, Eduardo, que firmé.
3: Güey, ¿para qué quieres los calzones de Regil?
4: Tú lo, no
3: autografiados, eso sí.
4: No juzgues. ¿Qué, güey?
3: Con sello, el chupatruzos de Regil.
4: Mira, para que mira, son originales, mira.
3: Güey, sí, no. sí, qué barbaridad. ¿Los tendrías colgados en tu baño también, los calzones de Regil autografiados?
4: No, para nada. Lo cubriría mi casco de motocicleta con ellos y después lo mandaría a plasticar para que pueda yo andar con los que me protejan los calzones de Regil. Exacto. En el casco de la moto. Y donde van las piernas, los gogles.
3: ¿Y si no ahí usa así calzones Marco Regil, qué?
4: Entonces no me pongo nada.
3: O a lo mejor usa prendas íntimas femeninas.
4: ¿Tú crees que use lencería, Marco Antonio?
3: Nunca sabes con la gente, güey. Nunca sabes. Si el otro día que lo vimos, ajá, en el evento de Spotify, yo traía lencería. Fina.
4: También puede ser. Fíjate que yo la lencería casi no la uso para eventos, pero sí me gusta de vez en cuando ponérmela.
3: Qué imagen, güey. Qué muy cosa bonito, tan grotesca.
4: Wey. Sí.
3: Pero como no, que no agarra bien. Se sale todo.
4: Pues es que sí, güey. Es que no es para eso. No es para eso, en efecto. Pero bueno, no importa. Creo que ya hay lencería masculina, ¿eh?
3: El hilito, como que molesta un poco, ¿no? Estás
4: creo
3: comiendo,
4: que ya hay lencería
3: mordiendo raya,
4: masculina.
3: Comiendo trapo todo el rato.
4: Hay marcas de lencería masculina, güey.
3: ¿Sí?
4: Sí. Es más, próximamente yo voy a ir a
3: modelar.
4: A unos bonitos países en donde venden ese tipo de cosas. Voy a traerme unos...
3: Güey, sube unas fotos a tus redes con tus cacheteros de hombre y unos tacones.
4: Puta.
3: Y nada más.
4: Imagínense. Okay.
3: Porque además el Estaca camina en tacones como nadie. Qué o sea, bárbaro. Mejor que el 99% de las mujeres. No sé cómo lo hace. Yo creo que practica todas las noches.
4: Pues la verdad es que...
3: No hay otra explicación.
4: Me sale natural, güey. O sea, es que no me has visto. Bueno, sí me has
3: no,
4: visto.
3: No, sí que te he visto.
4: ¿Sí que me vistes? No. ¿Sí me vistes?
3: Ahora, ¿cómo te
4: desveo? ¿Sí me vistes? ¿Sí me vistes o no me vistes? Bueno, ya estuvo bueno, güey.
3: Ya estuvo suave. Antes de ir a corte, déjenme recordarles que el top 10 del día de hoy se va a llamar La Oficina como el Anexo.
4: La Oficina como el Anexo, mande lo suyo, @lacorneta.fm. Esa es la vía gratuita de este programa. La Oficina como el Anexo.
3: Vámonos, que aquí espantan.
4: Buenas tardes a todos. Yo soy José Ramón, soy un huevón. La Oficina como el Anexo. Bueno, ahorita venimos. 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
3: Ya ven cuando les dicen cosas como que el dinero no compra la felicidad.
4: No, pues tienen razón. El dinero no compra la felicidad.
3: Ayuda muchísimo.
4: Yo conozco gente rica muy amargada.
3: Sí, pero ayuda muchísimo a solucionar.
4: ¿Tú qué vas a saber, güey? Ni tienes.
3: Bueno, cuando he tenido un poco, me he sentido mejor. Pero bueno, también nos vendieron cosas de pronto como... los hombres prefieren a una mujer con un poco de pancita y las mujeres prefieren a un hombre que tenga el famoso dad bod, ¿no? Que esté así medio aguadito,
4: cuerpo
3: medio panzoncito, cuerpo de papá.
4: Y pues entonces, sería panzoncito y fofo.
3: De pronto, la gente, pues yo creo que se siente un poquito mejor, nos sentimos todos un poquito mejor cuando te dicen, bueno, mira, no importa, por ejemplo, que se te haya caído el pelo. Los hombres calvos son muy atractivos y dan una sensación de seguridad y madurez. No, güey, estás pelón y la verdad te verías mejor con un poco de pelo, pero ya no tienes pelo, no hay nada que hacer. Si quieres tener un cuerpo súper atlético y pues tienes que ir al gimnasio diario, güey, tienes que controlar tu dieta y demás, y con la edad eso va a ser cada vez más difícil. Cada vez más difícil,
4: sí,
3: se los decimos desde el cuerpo de señores de 56 y 7, que pues ya cuesta mucho trabajo, güey.
4: El de 7 es él, el más viejo es él,
3: sí,
4: obviamente.
3: Sí, sí, lo sé. Ya viene mi cumpleaños, por cierto.
4: Dentro de 8 días es tu cumpleaños.
3: De nada, dentro de muy poco, pero bueno.
4: Pero espérate, estadísticamente era verdad, hacían encuestas en Estados Unidos y en el mundo, ahí en México también, y las mujeres declaraban que el cuerpo que más les gustaba no era el de un mamado Lores, acá un superatleta, sino un güey que se veía pues bien, pero con un poquito de pancita.
3: ¿Pero realmente eran las mujeres en las encuestas o eran a lo mejor las marcas de ropa que querían venderte una talla?
4: Eso ya es mucho sospechosismo, ¿no?
3: Mucho?
4: Ya no puedes confiar en las encuestas de nada, pues... Ya invalidas todo.
3: No se puede confiar.
4: Teorías de la conspiración por todo. Podemos confiar en nuestro público. Podemos preguntar a las mujeres que oyen este programa.
3: Si les gustan los cuerpos medio fofitos de papá.
4: ¿Qué prefieren? ¿Un güey que tenga cuerpo como de papá?
3: O un güey mamado, atlético.
4: De mamado.
3: Como Poncho de Nigris, pon tú. O como... ¿Quién será, güey?
4: ¿Qué cuerpo es más atractivo? ¿El de Mayito Besares o el de Poncho de Nigris?
3: ¿A quién quieren ver desnudo? ¿A Mayito Besares? Exacto. O a Gabriel Soto.
4: No, pero Gabriel Soto además trae sorpresa.
3: Está Mamey.
4: No me refería a eso.
3: ¿O cómo
4: sí, está Mamey.
3: Galanazo, guapísimo, mexicano, rubio, alto y delicioso. Se me va ahorita.
4: Sebastián Rulli. Pero es que es argentino. Bueno, es argentino-mexicano.
3: Argentino-mexicano, pero bueno, Rulli es como Rulli. Es como el
4: un dios griego.
3: Es un dios griego, sí, en efecto. Está esculpido en mármol. ¿No?
4: Y por otro lado está Jordi Rosado.
3: Exacto.
4: Que tiene un cuerpo, pues, normal, convencional.
3: ¿Jordi Rosado desnudo o Sebastián Rulli desnudo?
5: Hola.
3: O sea, eso. A ver, ¿cómo estás, querida? Bienvenida a La Corneta.
4: Hola, muy buenas. Como no creemos en las encuestas, queremos oír de viva voz tuya. Que nos digas, ¿qué es más atractivo? ¿Un cuerpo trabajado en el gimnasio atlético o un güey que se ve bien pero que tiene un poquito de pancita?
5: Sí, para mí un cuerpo normal.
3: ¿Ah, de veras?
5: Un cuerpo normal. Sí, la verdad sí. ¿Quién dice que a uno de mujer le gustan así bien mameyes y con bolas y todo? No, la neta no.
3: Oye, pero a ver nada más dime una cosa. ¿Por qué no te gusta un güey mamey trabajado? Que además de todo, o sea, eso habla de que tiene disciplina, se cuida, es una persona que hace trabajo. ¿Estamos diciendo que los mameyes casi siempre les gusta la verdura?
5: Exacto.
3: ¡No me digas!
5: Menos tú.
3: Pero yo no estoy mamey.
4: Al estaca no le gusta la verdura, le encanta.
5: Sí, ya sé que anda dibujando por todos lados penes.
3: Es terrible,
4: sí, está
3: enfermo. Terrible. Oye, pero a ver, entonces, ¿estás de acuerdo con esto de que los cuerpos de papá madurito y no tan durito son más atractivos? Wow, eso
5: sí, claro.
3: No me lo esperaba. Y entonces,
4: te acabo de decir que lo dicen las encuestas.
3: ¿A quién quieres ver desnudo? ¿A Jordi Rosado o a Sebastián Rulli?
5: ¿A Jordi?
4: Ahí está.
3: ¡Guau! Muy bien.
4: No, ¿y quién no?
5: Rudy se encuera con cualquier pretexto, ya hasta lo conocemos. No. En lugar de, imagínate, lo invito a comer y en lugar de preocuparse por mí o por comer rico, se va a estar preocupando porque le den una lata de atún para que no engorde.
3: Ah, es cierto.
5: Va a llevar su mini báscula ahí midiendo las calorías. días pesándolas. No, no, pues no, no, no, no.
3: No te va a acompañar a la pancita los sábados cuando estés bien cruda.
5: Exacto.
3: Ahí está. Muy bien, me gusta tu actitud. ¿Cómo te llamas, querida?
5: Hola, yo soy Cristi y vivo aquí en la Sierra Norte de Puebla, en Huauchinango, Puebla.
4: Ah, pues saludos, saludos hasta allá, hasta Sierra Norte, gracias, de Puebla. Cristi, hasta Huauchinango,
5: Puebla. Por favor, mándenle un saludo a mis niñas que trabajan con nosotros. Todos los días los escuchamos.
3: Saludos a todas ellas.
4: Pero, ¿así nomás? ¿A tus niñas? Saludos, sí, a tus niñas.
5: Bueno, son las niñas que trabajan conmigo.
4: A tus nenas, que
3: besitos
4: trabajan contigo.
3: A tus nenas.
5: No, no tengo muchas nenas. Tengo,
3: bueno, no importa, no importa. A tus
4: con
3: nenitas.
4: Dos basta.
3: Bueno, sí, ya.
5: De hecho, tengo dos nada más.
3: Ok, muy bien. Sí,
4: saludos,
3: sí,
4: a todas las niñas que estén a tu alrededor.
3: Saludos.
4: Y gracias, Cristi, por llamar.
3: Y saludos a Puebla.
4: A Huauchinango, Puebla.
3: Qué chula es Puebla. Bueno, este, qué linda, oye, fíjate, ¿cómo? Esto me sorprendió.
4: Pues te estoy diciendo, güey, tú eres el que... Ay,
3: Jordi,
4: no,
3: Rosado desnudo. Pero es
4: por
3: que
4: encima de Sebastián Rulli.
3: Velo.
4: Lo estoy haciendo. Y,
3: Mayito Besares desnudo.
4: Poncho de Nigris.
3: Este...
4: Que ya todo el mundo lo vio encuerado en Solo para
3: ¿cómo
4: Mujeres.
3: ¿Cómo se llama el cazafantasmas desnudo?
4: No, tampoco te la prolongo. Carlos Trejo.
3: Y engrasadito. Ok, a ver, vamos a otra llamada, a ver si de casualidad...
4: Nada más que ahora va a ser un... Ah, mira,
3: hola,
4: es una mujer.
3: ¿Cómo
4: bienvenida
3: estás?
4: Hola.
1: Muy bien, ¿y tú?
3: Bien, bien. Oye, a ver, este, ¿qué te pareció lo que nos dijo nuestra amiga anterior? ¿A ti qué te gusta?
4: ¿Cómo te gustan los cuerpos de hombre?
3: ¿Esculpido, de gimnasio? ¿Igual?
1: No, normalitos, claro, tampoco que esté como dices tú, con cuerpo de Twinkie, ¿verdad?
3: Carlos
1: pero...
3: Trejo.
1: Sí, no, pues marcado, no, igual, normal, pero no tanto, tan este...
3: No tan mamey.
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1: Sí, es que habla de gran vanidad y o sea, están
2: sí,
1: mucho egocentrismo.
2: No, me gusta eso.
3: No te gusta, exacto. No te gusta a ti eso, está bien. Si no te gusta a ti eso, no.
2: No, eso sí me gusta. Pero, ¿qué te iba a decir? Por ejemplo, eso, el comentario que voy a hacer se escucha muy machista, pero por ejemplo, con cabello largo, híjole, solamente que esté demasiado guapo. He visto hombres que digo, está bien.
3: Si no, con cabello largo.
2: Pero no, me gusta que el cabello corto, de corte de caballero.
3: ¿Qué tan corto? Porque yo de plano no tengo pelo. Yo no tengo ya nada.
2: Está aquí, está precioso. Tú, como sea, y como la traes.
3: Eso, gracias, querida. Qué bárbaro.
2: Qué corriente, hijo.
3: Aquí, llenando el ego.
1: ¿De dónde nos llamas?
2: Estoy hablando acá desde la Isla del Padre.
3: ¡Ah! ¿Cómo estás?
1: Ah, me acuerdo tu llamada hace unas semanas. Qué gusto saludarte.
2: Sí. Justo fue un martes que hablé con ustedes la vez pasada porque vengo saliendo de la misma casa que es limpieza, ¿ves? ¿Te vas a saber? Vengo saliendo ahorita. Fue el 6 de enero y justo, pero ahorita ya acabé, ya. Ahora sí puedo hablar a gusto porque ya.
3: Muy bien.
2: Ya salí de trabajar.
3: Oye, pues qué bien que te lograste comunicar dos veces. Saludos hasta allá, hasta la Isla del Padre en Texas. Entonces, gracias por oír la corneta. Qué bueno que penetramos incluso a la Unión Americana.
2: Claro, todos los días. Y si no, en el podcast, como siempre. Y también voté y también todo. Porque
3: ¡eso!
1: Muchísimas gracias.
3: Wilson.
1: Gracias a ti, ganamos.
2: He escuchado que dices que tienes personas en tu casa que te ayudan con la limpieza.
3: Sí.
2: Espero que sean... al menos latinos, pero preferiría que fueran mexicanos, ¿ok?
3: Son mexicanos, pero no digas nada, no pero, digas nada. Pero son mexicanos.
2: Ya sé, a lo mejor como yo, como la muñeca fea, les dije.
3: Exacto, exacto. Ah, los mexicanísimos. Bueno, pues, y además de todo, aquí son bienvenidos.
2: Saludos para todos, salúdame a tu gente. Diles claro. Que acá tienen una colega paisana.
3: Gracias.
2: Besos para
1: ustedes,
2: ¿eh?
1: Besos, bueno, igualmente, besos, muchas allá. Gracias.
3: Bye, gracias.
2: Bye.
1: Igual, fíjate.
3: Ahí está, entonces sí les gustan
1: dos
3: los hombres.
1: Dos mujeres van que dicen que les gustan más los hombres así como fofones, no muy mameyes.
3: Pues según el estudio que les estamos compartiendo, ya no les gusta. O sea, entonces está mal este estudio, te digo que no se puede confiar, porque aquí dice que ya no les gusta.
1: Bueno, es que también depende, esto viene del New York Post, o sea, es en Estados Unidos, aquí son mujeres pues ya como de nuestra edad, ¿no? Bueno, no sé la última que edad tiene, pero la primera sí.
3: No sé si mujeres más jóvenes, yo creo que las mujeres más jóvenes sí prefieren un güey, ¿cómo se llama ahora el look maxing o esta madre que todo el mundo tiene que estar bellísimo y súper bonito?
1: A ver, abunda, eso no sé de qué estás hablando.
3: Es una cuestión que se está poniendo muy de moda. Sí, ¿quién
1: permítame,
3: habla?
1: Permítame.
3: A ver, una llamada más, venga.
1: Bienvenida a la corneta.
4: Ay, muchas gracias, qué suerte tengo de que pudiera entrar mi llamada. Siempre
1: la suerte es nuestra.
4: Nunca entra.
3: La aquí. Suerte es nuestra. ¿Cómo te llamas?
4: Adriana.
1: Adriana, ¿cómo te gustan los hombres?
4: Me gustan que tengan un buen cuerpo, pero no súper, súper trabajados, porque luego esos tipos... se sienten que no caben en ningún lado y en lugar de ponerse atención están más preocupados en ellos mismos.
3: Oye, a ver, define un buen cuerpo, pero que no sea demasiado. O sea, cuando hablas de demasiado, ¿estás hablando de un físico culturista?
4: No.
3: O sea, ¿cuándo es demasiado?
4: Trabajado,
1: pero que
4: bonito,
1: tenga su grasita.
4: Marcadito. Sí. O sea,
1: un poquito de panza.
4: Sí, poquita panza, algo así. O sea,
1: lojita.
4: Una persona que no se sienta así súper.
3: ¿Y de lo demás cuánto?
4: No, ¿cómo que de lo demás? Normal también.
3: Normal, o sea, que no, ni mucho, o sea, ni tanto que quema al santo, ¿no? Ni tanto que la tragante. Digo, que no lo alumbre. Ajá.
4: Exacto.
3: Ya.
1: Oye, ¿qué edad tienes, si no es indiscreción?
4: 53 años.
3: Ahí está.
1: Ya ves, es que son de nuestra generación.
3: Sí, son contemporáneos.
1: Muchísimas gracias.
4: Sí. Es que ya a esta edad ya no te puedes poner tan exigente.
3: Oye, ¿y tienes hijas?
4: Tengo dos hijas, claro.
3: ¿Y ellas qué opinan? ¿Ellas más o menos piensan como tú o si has visto que ellas

0: prefieren a los chamaquetes más de gimnasio y más guapines.
1: No, yo creo que están en el mismo tema conmigo, o sea, no son tan exigentes y están en un tema así como
2: O sea,
1: que,
2: sí tienes
1: como
2: razón.
1: que estándar.
2: ¿Sabes a quién sí le gustan los mameyes así
0: A
2: marcadísimos y demás?
0: Iniesta.
2: A los gays,
0: Sí,
2: efectivamente.
0: sí, es cierto.
1: Sí, porque ellos tienen más preocupación por estar más,
0: Entonces,
1: como
0: ¿tú
1: que más
0: sientes que
1: trabajados,
0: un
1: más?
0: hombre que va al gimnasio y trabaja muchísimo su cuerpo es homosexual?
1: La mayoría.
0: La mayoría. Ok.
1: Sí, la mayoría
0: O
1: sí,
0: sea que si nos están oyendo y estén
1: afortunadamente.
0: bien mamáis, pues a ustedes lo que les gusta es otra
2: Es verse en el
0: cosa.
2: espejo levantando fierros, eso es lo que
0: Oye,
2: les
0: Adriana,
2: gusta.
0: muchas gracias por
2: Gracias.
0: ayudarnos a cerrar
1: Sí.
0: este estudio.
1: Sí, muchas gracias. Gracias a ustedes. Les mando un saludo y les aviso que yo también estuve bota y bota todos los días.
0: Eso.
1: No, o sea, no bota
2: Muchísimas
1: y bota
2: gracias.
1: como pelota, sino
0: No,
1: bota,
0: votando
1: ¿no?
0: por la corneta.
1: Ahora sí, exacto. Hasta mi hija le
0: Gracias.
1: decía, por favor, le hablaba yo, estaba trabajando y yo le hablaba, por favor, entre Spotify y bota, por favor,
2: Pues
1: porque
2: gracias.
1: así
2: Gracias a
1: les
2: ti y a tu
1: encanta.
2: hija ganamos.
0: Así
1: Sí,
0: es.
1: exactamente. Les agradezco, los quiero mucho y todos los días en mi trabajo, hasta mi jefe le digo, pon la corneta.
0: Muy
1: Todos los días le
0: bien.
1: digo, ¿me vas a poner la corneta? Y entonces ya
2: Uy.
1: me pone la corneta.
0: Pues así sí,
2: Hasta
0: pues es
2: que
0: que sí,
2: ¿Y en
0: en el pedir
2: dónde?
0: estelar. ¿En
2: ¿En
0: dónde
2: la
0: trabajas?
2: oficina?
0: No,
1: Ahí en
0: bueno.
1: la oficina. Le digo,
0: Gracias,
1: ponme la
0: Adriana.
1: corneta en el escritorio. Cuídense, los
2: Ah,
1: quiero mucho.
2: okay.
0: Besos.
2: Gracias, igual.
0: La corneta en el
1: Adiós.
0: escritorio, güey.
2: Sí, ¿qué
0: Saca
2: es
0: flu.
2: esto?
0: Bueno, llegó ese bello momento en el cual pues les devolvemos lo que ustedes nos han regalado. Nos, todas sus aportaciones a el top 10 del día de hoy que se intitula.
2: La oficina.
0: Como el anexo, la oficina como el anexo, como la
2: Mames.
0: oficina de Adriana que le ponen la corneta en el
2: En el
0: escritorio.
2: escritorio.
0: ¿Qué dijo? Bueno, a lo mejor se la podría poner en las teclas de la computadora. No, ¿verdad?
2: Oh,
0: Porque no tienen
2: en el
0: bocina. Pero es que
2: ratón.
0: no tienen bocina. No tienen bocina, no, no se pueden las teclas. Pero bueno, no importa.
2: Qué
0: Ya,
2: bruto, ¿eh?
0: ya sí, qué bárbaro.
2: Pasado de
0: Ni
2: lanza.
0: modo, güey. De eso se trata este programa, de pura
2: No, se trata de
0: idiotez.
2: informar y del top ten. Esta es la número.
0: La oficina como el anexo.
2: Primero, no querías estar ahí. Segundo, ya te quieres ir. Y tercero, lo necesitas si es que quieres seguir vivo.
0: ¡No!
2: Está
0: Tengan mucho cuidado,
2: horrible.
0: compañeros y compañeras. Cuídense para que no les tengan que mandar un lugar de esos. Vamos a la número. La oficina como el anexo. A ver, tenemos que hacer una pausa para escuchar al líder. ¡Adelante!
2: Adelante, Marta, te escuchamos.
0: No, en el anexo.
2: En la oficina, en la oficina.
0: Sí, Marta es adicta al tabaco, por ejemplo, y al ejercicio, y al éxito.
2: Marta es adicta al éxito, al
0: Al
2: triunfo,
0: éxito es lo que
2: eso
0: le
2: sí,
0: gusta, o
2: sin duda
0: sea,
2: alguna.
0: ser la más pistache de todo el frasco. Y lo
2: Y
0: es.
2: la más pistache.
0: Sí, ¿no? Bueno.
2: La que sigue, ¿qué número es?
3: Ocho.
2: La oficina como el anexo, lo primero que voy a hacer el día que me vaya de aquí va a ser armar una pedota.
0: Cuando me retire de aquí.
2: Sí, es que hay veces que dan ganas de renunciar así, pero por todo lo alto, ¿no?
0: Y al carajo, güey.
2: Sí, llegar y darle un soplamocos a tu jefe.
0: ¿De
2: ¿Y
0: plano?
2: qué?
0: Y en lo que recobra la conciencia, subirte al escritorio y
2: Y
0: deponer ahí,
2: zurrar.
0: güey. Ahí. Sobre tu contrato.
2: Y su celular.
0: No.
2: Como galletita, pues
0: A
2: así.
0: nosotros nunca nos han dado ganas de hacer eso en ningún lado. Vamos a
2: No,
0: la
2: no, no.
0: número.
3: Siete.
2: En ningún lado, ¿eh? De veras.
0: Nunca.
2: Nunca. La oficina como el anexo. Ay, solo por hoy, solo por hoy, solo por hoy, solo por hoy.
0: Y ya, y nada más. Ah, es que sí pasa eso. El contrato como galletita en el celular.
2: ¿El celular o el
0: Ah, que
2: celular
0: sí.
2: en ahí?
0: No, no, no, no, no. La que sigue es la número.
3: Seis.
0: Ah, la oficina como el anexo. Bueno, Videgaray, despídete de tu familia.
2: ¿Por qué no los vas a
0: Porque
2: ver
0: no las vas a ver
2: nunca?
0: en un mes o dos. Oye, esto no está chistoso, güey.
2: Un
0: Así
2: poco
0: me va a
2: sí.
0: pasar a mí.
2: ¿En el anexo o en la oficina? En la oficina ya
0: No,
2: nos
0: pues en lo que
2: pasa.
0: vamos a hacer ahora. Un mes y medio casi. Ok.
2: Un mes y medio de transmisiones
0: Más.
2: diarias de lunes a domingo.
0: Así es.
2: Sin
0: El
2: pausas.
0: mes, me van a decir el Messi.
2: El mes, además va a estar aquí en México, ¿no? Y ni siquiera vas a poder reventar porque
0: No sé
2: diario
0: si
2: tienes
0: regresando me van
2: programa.
0: a decir el Sinfa.
2: Híjole.
0: El sin familia.
2: Vamos okay. a la número
3: 5.
2: La oficina como el anexo. Miren, yo les voy a decir, yo no vengo a ver si puedo. Estoy aquí porque puedo.
0: Ah, ¿qué te parece? La oficina como el anexo. Esperando el momento para que pueda escapar de aquí. Un día de estos. Pues es que así es que sucede.
2: Imagínate estar recluido con puro adicto, puro atascado, que nada más está pensando en dónde consigue más. O
0: está
2: algo.
0: Está terrible. Por eso hay que tener mucho cuidado. Cuídense mucho. Queridos radioescuchas y radioespuchas, tengan cuidado con las sustancias. No quieren ir al anexo. Vamos nosotros juntos a la número
3: 4.
0: La oficina como el anexo. Te vas a encontrar a varias de las personas con las que estudiaste. No te sorprendas. ¿Cuántos de los compañeros con los que estudiamos? Varios, ¿eh?
2: ¿Habrán ido a dar un anexo?
0: Sí, o sé de varios. No voy a decir nombres, pero sé de varios. Unos la libraron, otros no. Incluso, fueron por allá.
2: Ojalá hubieran ido al anexo. Vamos a la que sigue, la número
3: 3.
0: La oficina como el anexo.
2: Ya, padrino, déjeme salir. Llegué a las 7 y ya son las 5. Padrino, pero no le dices padrino al de la chamba, ¿no?
0: No, pero a lo mejor en el anexo sí. Ya, padrino. Pero bueno.
2: La oficina como el anexo. Aquí hay hora de entrada, pero no de salida.
0: Madres. Ok, vamos a la número
3: 2.
0: La oficina como el anexo. Ya, en serio, ¿quién se robó mi resistol, hijos de... Me encanta que ya es la marca es Resistol, que se escribe así Resistol, pero es Resist All, ¿no? Me imagino que aguantaba.
2: Resiste todo. Aguanta todo.
0: ¿Resistol? No sé, güey.
2: Oye, yo cuando era adolescente y tenía esta inquietud por drogarme, agarré una vez un decía yo, ¿cómo que se drogan con cemento? Ah, con Resistol y esas cosas. No había Resistol, entonces agarré un Uju. Si ubicas el Uju, ¿no? Y ahí me puse a olerlo con todo el alma.
0: Seguro sí pone.
2: No, güey. Después de media hora no pasa nada. Lo volteé y decía, no tóxico.
0: Oh,
2: adiós, gracias. Y finalmente.
0: Bueno, andarte metiendo pegamento.
2: Era yo un idiota, güey. ¿No? Un imbécil. También oí que los filamentos del plátano, que si los secas y los echas en una pipa y te los fumas, te ponen como mota.
0: Y ahí lo ves fumando plátano. Por eso nunca se le quitó el vicio de fumar plátano, Eduardo.
2: Fumé plátano, pero solo las hebritas esas.
0: Es que tenías que haberte fumado un plátano macho. Luego te mando uno. Sí,
2: no, porque me va a llegar el otro un dominico.
0: No. Bueno, dominico. Oye, Nico.
2: Pero no se droguen, de verdad, no es buena idea. No.
0: En efecto.
2: Y finalmente, la número
3: 1.
2: La oficina como el anexo. Ah, este güey es como señal de celular. ¿Cómo? Con tres líneas ya funciona.
0: No. Bueno, ¿saben qué?
2: Con tres rayitas ya. Con eso
0: las... mucho cuidado, abusados, no quieren ir al anexo, de verdad. No, saludos a los que ahí estén, no creo que les pongan este programa, la verdad. Dudo que haya
2: demasiado licencioso.
0: Demasiadas referencias sexuales y de abuso de sustancias, así que yo creo que es momento de que nos callemos.
2: No. Todavía no, ya casi, pero ¿no? Hoy es martes y hoy sí tenemos capítulo de estreno, ¿sí o no, nuevo? En la corneta extendida. Eso.
0: ¿Sí o no, güey?
2: Sí, ya dije que sí.
0: Es que no ha contestado sí o no y me preocupa.
2: Obvio.
0: ¿Sí o no? Obvio. Ah, ok.
2: Es algarabía, es inconfundible. Y bueno, tendremos este capítulo dedicado al sexo analgésico.
0: La entrada por la salida. En efecto, hay personas que disfrutan de ingresar al cuerpo de otros y otras por ahí, por donde no pega el sol. Y bueno,
2: una vuelta por Detroit.
0: Tiene sus vicisitudes, ¿no? Tiene sus detalles que hay que cuidar para informarnos e informarles sus todo acerca de este tipo de sexo.
2: ¿Cómo se titula, mi querido nuevo?
4: ¿Mandé?
2: ¿Cómo se llama el episodio?
4: Así se llama Por el Camino del Lodo.
0: Por el Camino del Lodo. Qué bárbaro.
2: Pues muy bien, queda más que claro, damas y caballeros, si lo quieren escuchar.
0: Oye,
2: que vale la pena,
0: algo que no supieras nuevo? ¿En ese capítulo?
4: Sí, fíjate que el coloproctólogo, yo en primera, como a usted le pasó también, yo no sabía que existía esa especialidad.
0: La coloproctología.
4: Exacto, Y la verdad es que sí, varias cosas que dije, chale, creo que lo estoy haciendo un poquito mal. Pero estoy corrigiendo.
2: Muy bien.
0: Te fue
2: ya
0: útil.
2: Valió la pena hacerlo.
4: Sí, mucho, mucho.
0: Muy bien.
2: Y además del coloproctólogo, tenemos también a una sexóloga. Entonces, un enfoque multidisciplinario, por lo menos bidisciplinario, a el sexo prohibido, a la sodomía.
0: Bueno, pues ahí tienen. Si ustedes quieren explorar ese lado de su sexualidad,
2: vayan
0: adelante,
2: a Sodoma.
0: O atrás, como ustedes prefieran.
2: En la corneta extendida, que está en Amazon Music. La aplicación es gratuita, la descargan y ya. Ahí está. Ahí encuentran gratis el episodio de la corneta extendida.
0: Bueno, déjenos meterles toda esa información por las orejas. Ya sabrán lo que hacen con ellas por el bien de la humanidad, ¿no? Y la higiene.
2: Sí, pero por el culo.
0: Bueno, con esa idea los dejamos, nos vamos. Ustedes
2: con esa idea del chupatruzas.
0: ¿Perdón?
2: ¿Del chupatruzas? ¿Con esa idea?
0: Sí, con esa idea del chupatruzas, gozando como nunca. Bueno, yo creo que ya estuvo bueno, ¿no? Nos vemos ya, luego. Les mandamos besitos.
2: Ya, güey, ya, adiós. Cállate ya.
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15: Lo sabemos. A veces nos da flojera dedicar varios minutos de nuestro tiempo a cepillar a nuestro perro, pero los beneficios son muchos como para dejarlo pasar. Elimina el pelo muerto, la mugre y el polvo, lo cual evita la acumulación de bacterias y estimula la piel. Deshace los nudos, los cuales, sobre todo en razas de pelo largo, podrían causar heridas y dermatitis. Te permite detectar si tiene lesiones, irritaciones, bultos, cambios en la coloración de la piel o hasta parásitos como garrapatas o pulgas. Además, los beneficios también son estéticos y emocionales. Se estimula el crecimiento de pelo nuevo para que ande muy guapo o guapa y el tiempo que pasan juntos refuerza la confianza y el cariño entre ambos. La frecuencia del cepillado debe ser diaria o mínimo 2 o 3 veces por semana. Claro que esto puede variar dependiendo de la longitud y tipo de pelo, por lo cual es importante consultar con un veterinario hasta el tipo de cepillo que le va mejor. Como bien sabemos, los gatos se limpian por sí solos, pero no descartes darle su cepillada de vez en cuando, porque esto ayuda a prevenir las bolas de pelo que tragan al lamerse y permite alcanzar zonas a las que no llegan. Así como nos gusta arreglarnos y vernos bien, extendamos esta belleza y cuidado a nuestras mascotas.
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5: Hola, hola, bienvenidos. ¿Cómo están? Estamos hoy en un nuevo episodio de Ya Oíste. Hoy les traigo un tema muy interesante, poco conocido, que incluso yo al momento de investigar, la verdad me quedé con muchísimas dudas. Y tener el privilegio el día de hoy de poder contar también con un especialista en el área es algo que, wow. O sea, definitivamente vamos a aprovechar y vamos a sacar todas esas duditas. Es un tema que, pues no creo que muchos hemos escuchado, yo me incluyo, ¿no? El día de hoy de poder contar también con un especialista en el área es algo que, wow. O sea, definitivamente vamos a aprovechar y vamos a sacar todas esas duditas. Es un tema que, pues no creo que muchos hemos escuchado, yo me incluyo, ¿no?
9: Me gusta mucho, me apasiona y creo que es importante que lo conozcamos.
5: Pero antes que nada, me gustaría que nos explicara un poquito a qué se relaciona o qué es la lucidez terminal. Porque yo me imaginaba una cosa y ya cuando leí, pues era completamente otra.
9: Claro, mira, la realidad es que la lucidez terminal es un episodio súbito, inesperado de claridad mental y como de un aumento súbito de energía en un paciente que ya está en el contexto de una enfermedad terminal, ya en una situación pues al final de la vida o previo a la muerte. Este episodio pues es súbito, dura generalmente un periodo muy corto de tiempo y lo importante es que se presenta una conexión como muy inesperada, muy súbita, pero a la vez relevante, tanto para el paciente como para quienes lo rodean, ¿no?
5: Claro.
9: Imaginémonos. La situación de lucidez terminal es cuando yo tengo a un ser querido, a un enfermo, un ser querido, que ya tiene una enfermedad pues muy avanzada, en un estadio terminal prácticamente, que ya sabemos que quizá el final se acerca,
5: okay.
9: Que ya tiene cierto grado de desconexión con su entorno, que quizá ya no logramos entablar una conversación con él, ya no nos contesta quizá nuestras preguntas, ya no nos

0: pide alimento, líquido, etcétera. Y de repente, de manera súbita, tiene un rush de energía, tiene otra vez entabla una conversación, otra vez logra comunicarse con nosotros, nos pide alimentos, nos pide un refresco, nos pide algo que antes ya no hacía.
1: Ya no.
0: Eso es la lucidez terminal.
1: Estaba viendo que en este tipo de situaciones, pues lo impactante es para la persona también que lo está acompañando, ¿no? Porque creo que piensa que todo volvió a la normalidad, ¿no? Entonces yo creo que ahí es un tema pues delicado, en el aspecto en el que, pues, claro, ¿quién no quisiera ver a su familiar volver otra vez a hacer sus actividades, que salga de esa enfermedad? Pero lo que estábamos leyendo y lo que estábamos platicando, doctora, es que a veces, pues, es cuestión solamente de horas o de días, ¿no?
0: Exacto. Generalmente cuando nos enfrentamos a un episodio de lucidez terminal, nos está indicando que seguramente el final ya se acerca. Una realidad es que es imposible predecir cuánto tiempo nos queda de vida. No
1: Claro.
0: hay forma, no hay alguna forma que con certeza nos ayude a esto, ¿no? Si bien hay algunos factores pronósticos y algunas puntos, a lo mejor parámetros de laboratorio, parámetros clínicos, etcétera, que nos orientan a que el final ya se acerca. La realidad es que muchas veces los pacientes no se comportan como en los libros y pues desafían, ¿no?, a estos pronósticos. A veces el fallecimiento puede ocurrir pues en las siguientes horas, en los siguientes días, 7 días, o a veces no. A veces los pacientes pues desafían esas posibilidades. Y lo que pareciera ser un episodio ya de lucidez terminal, pues no, resulta que fue simplemente una lucidez paradójica, se llama,
1: Okay.
0: cuando ya no es, no ocurre la muerte de manera inmediata, ¿no? Sino que a lo mejor presenta esta lucidez y el fallecimiento puede ocurrir en meses incluso.
1: Pero ahora, por ejemplo, doctora, estábamos hablando de enfermedades terminales, ¿no? Y hay, por ejemplo, una estadística, perdón, de la edad en la cual se presenta más este tipo de lucidez terminal.
0: Sí, generalmente se ha observado que predomina en pacientes ya adultos mayores, en pacientes geriátricos, y específicamente se empezó a observar este fenómeno en pacientes con enfermedades neurodegenerativas,
1: Okay.
0: como las demencias, la enfermedad de Alzheimer, la demencia vascular, las demencias mixtas, otro tipo de condiciones ya de deterioro cognitivo. En estos pacientes como tal se empezó a observar los cuadros de lucidez terminal. Por lo tanto, pues es más frecuente que un paciente presente lucidez terminal ya en edades avanzadas, ¿no? Estamos hablando 80 años o más. En realidad, cualquier paciente que presente una enfermedad terminal propiamente, llámese un cáncer en un estadio avanzado, una insuficiencia orgánica, por ejemplo, una falla cardíaca, una enfermedad renal crónica, una enfermedad hepática avanzada, etcétera, cualquier paciente que se encuentre en esa situación de terminalidad o al final de la vida puede presentar un episodio de lucidez terminal, aunque pues se ha observado o se ha descrito con mayor frecuencia en pacientes mayores con demencia.
1: En la parte psicológica o emocional, ¿cómo es que lo estudian o lo abarcan? Porque creo que es un poquito más lo vemos en físico, ¿no? Que me
0: Claro.
1: duele algo, tengo malestar, pero ¿cómo? O sea, esa es una parte muy interesante, doctora.
0: Fíjate que en el ámbito de los cuidados paliativos, que es como mi área de especialidad, además de la geriatría, realizamos una evaluación de varias esferas del individuo, ¿no?, de la persona. Una esfera biológica, que estamos hablando justo de los síntomas físicos, el dolor, náusea, vómito, sueño, etcétera. Los síntomas emocionales o psicoemocionales, que estamos hablando ahí de cómo afronta su diagnóstico, cómo afronta una pérdida, posibilidad de trastornos de ansiedad, de depresión, incluso el duelo anticipado, ¿no?, de
1: Claro.
0: saberse perdiendo su estado de salud. Y también abordamos la esfera espiritual, que muchas veces en la medicina pues difícilmente la abordamos, ¿no? Y en cuidados paliativos sí es súper importante realizar el abordaje de esas creencias que tiene el paciente, ¿no? Si es una persona que se considera espiritual, si tiene alguna creencia, alguna religión.
1: Okay.
0: Espiritualidad va mucho más allá de la religión,
1: Claro.
0: pero bueno, es como una esfera muy importante también que evaluamos. Y ahí pues vaya en el aspecto psicológico o emocional, es donde pues vamos indagando este tipo de síntomas, ¿no? Si el paciente presenta algún cuadro de depresión, compatible con depresión, con ansiedad, con este duelo anticipado, ahí es donde nos vamos dando cuenta y pues por supuesto, al darnos cuenta, logramos integrar un diagnóstico y dar un tratamiento en esa situación.
1: Antes de terminar, doctora, a mí me gustaría que, pues, no sé qué mensaje, algo para todos aquellos que están en el sector de salud, porque es un tema, como bien dijimos, que no muchos tienen el privilegio de poderlo ver personalmente o de saber qué les puede dejar a esas personas que están en el sector médico y a las personas que están fuera de.
0: Yo creo que muy importante, no olvidemos que los cuidados paliativos se deben de brindar de una manera oportuna por un equipo. Paliativos no es nada más una persona, el paliativista es un equipo de el médico, enfermería, psicología, nutrición, vaya, somos un equipo de varios integrantes que nuestro objetivo es siempre acompañar y aliviar síntomas, ¿no? Aliviar síntomas físicos, emocionales, espirituales, este sufrimiento, para dar confort, para dar calidad de vida, calidad de muerte también. Y creo que un punto bien importante es que como profesionales de la salud, nadie nos enseña a afrontar la muerte. Esa es la realidad. Tal vez los que estamos en el área de paliativos lo sabemos hacer.
1: Claro.
0: Pero en medicina nos enseñan a curar, siempre a curar. Y pues no siempre podemos curar alguna enfermedad. Y es importante que cuando ya no podemos curar, entonces siempre acompañemos. Siempre busquemos dar confort, calidad de vida, aliviar síntomas, acompañar. Eso es la clave. Es un tema delicado, pero muy bonito y creo que se presta reflexión.
1: Así es. Y pues muchísimas gracias. Esperemos verla aquí de nuevo, doctora. Y gracias a todos los que se quedaron hasta esta parte del podcast. Nos vemos en el siguiente episodio. Gracias, doctora. Y hasta pronto. Yo soy Génesis Sainz. Esto fue un episodio más de Ya Oíste. Adiós.
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Buenos días, son las 6:01 de la mañana. Yo soy Janet Leiva Reus y me da muchísimo gusto estar con ustedes aquí en Negocios W este miércoles 20 de mayo. Sí, miércoles, ya casi por acabar este mes. Desde luego, la recomendación musical hoy de nuestra productora Carla Cisneros es Joy Cocker, quien nació un día como hoy, pero en 1944. Esta música seguramente le va a recordar pues algunos de los acordes con los que él participa, su versión de la canción Con una pequeña ayuda de mis amigos, pues bueno, es uno de sus éxitos más conocidos porque fue utilizada como el tema principal, sí, de esta serie de televisión que quizás ha visto en algún momento, Los Años Maravillosos. Así es, Joe Cocker es hoy con Feeling Alright. Vamos a escuchar esta recomendación musical en este miércoles 20 de mayo, donde pues ya la ciudad está más que movida, ya hay algunas movilizaciones por el Eje 2 Norte, ya hay mucha actividad. Bueno, hay que escuchar este ritmo antes de entrar al caos del miércoles.

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1: ¿Y qué tendremos el día de hoy en la próxima hora aquí en Negocios W? Desde luego, pues el tema de la semana, como ya lo mencionamos, fue el cambio de la dirección en Petróleos Mexicanos. De este tema nos va a platicar Atzayel Torres, nuestro especialista en temas energéticos, pues para decirnos cuáles son los retos que tendrá su nuevo director al frente de la paraestatal. También vamos a platicar con Ernesto Piedra sobre la inteligencia artificial y los mercados. ¿A qué nos estamos enfrentando en México? ¿Cómo están las empresas? ¿Cómo estamos preparados en general, pues, para estos cambios que se están dando? También, pues, General Motors anunció que el Chevrolet Aveo será armado en la planta de Ramos Arizpe, allá en Coahuila, como parte de los avances del Plan México y de esta reestructura que se está dando. De esto nos va a contar todos los detalles Beckett Gutiérrez, titular de Movilidad W. Esto más y en la próxima hora. Desde luego, aquí ya en cabina también Zaira de la Rosa nos acompaña con el resumen informativo. Muy buenos días, Zaira.
2: Muy buenos días, Janet. Iniciamos con la información este 20 de mayo.
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2: Estamos a solo 22 días del inicio de la Copa Mundial de la FIFA 2026. El próximo 11 de junio se llevará a cabo el partido inaugural entre México y Sudáfrica en el Estadio Banorte de la Ciudad de México. Recuerde que en W Radio y en W Deportes le tendremos todos los partidos en exclusiva. En otra información, la Secretaría del Medio Ambiente y Recursos Naturales, Semarnat, anunció que el megaproyecto Perfect Day, que impulsa la empresa naviera Royal Caribbean en Mahahual, Quintana Roo, no será aprobado. Mi compañero Jaime Obrajero tiene los detalles.
3: ¿Qué tal, Zaira? Buen día. Así es, la Secretaria de Medio Ambiente y Recursos Naturales, Alicia Bárcena, anunció que esta dependencia no otorgará la autorización ambiental solicitada por la empresa Royal Caribbean por el proyecto turístico Perfect Day que pretendía construirse en Mahahual, en Quintana Roo. En conferencia de prensa, la funcionaria dijo que la propia empresa tenía previsto desistirse del proyecto de desarrollo turístico en Mahahual, situado muy cerca de un arrecife de coral. De cualquier manera, la Semarnat no lo iba a aprobar.
4: Buenas tardes a todos los medios de comunicación. Bueno, me permito informarles que no se va a aprobar el proyecto de Perfect Day de Royal Caribbean. Conste que se llevan la primicia. Sabemos que la empresa está también buscando desistirse del propio proyecto, pero nosotros, como Semarnat, no lo vamos a aprobar.
3: Cabe recordar que desde hace algunos días diversas organizaciones ambientalistas protestaron por el avance del megaproyecto turístico que incluía la alteración de áreas naturales de Mahahual, afectando a manglares en las que habitan especies animales en peligro de extinción como el jaguar o la tortuga blanca, además de arrecifes de coral. Zaira, este es el reporte que tenemos.
2: La presidenta Claudia Sheinbaum reveló que México ha realizado 269 requerimientos de extradición a Estados Unidos desde el 2018. Sin embargo, ninguna de las personas ha sido enviada. Desde Palacio Nacional, la primera mandataria recalcó que la relación con Estados Unidos debe ser recíproca y las peticiones están asociadas a casos graves para México.
5: Se formularon 269 requerimientos de extradición, de enero del 2018 al 13 de mayo del 2026, a Estados Unidos. ¿Cuántos se han entregado a México? Ninguno, ninguno.
2: ¿Y yo por qué? Con esta frase, la secretaria de Gobernación, Rosa Isela Rodríguez, evitó responder los cuestionamientos sobre el caso del gobernador con licencia de Sinaloa, Rubén Rocha Moya, señalado por el gobierno de Estados Unidos de tener presuntos nexos con el narcotráfico. A su salida de la presentación del informe de los trabajos en materia de búsqueda de personas desaparecidas, la titular de Gobernación fue cuestionada por los medios de comunicación sobre si el gobierno federal tiene conocimiento en estos momentos del paradero de Rubén Rocha Moya.
6: ¿Gobernación sabe dónde está Rocha Moya? Gobernación está encargada de hablar con los gobernadores.
7: Yo no estoy haciendo ningún llamado de nada, vinimos a hablar perdóname si fui pero no he intentado buscarlo, secretaria.
8: Yo no, o sea, vinimos a hablar hoy de desaparecidos.
7: Ya dijo la presidenta en la mañana, hay investigaciones, ¿no? Eso es lo que dijo la presidenta. Yo me remito a lo que dijo en la conferencia.
2: La bancada del PRI en la Cámara de Diputados votará contra la propuesta para aplazar la elección judicial de 2027 a 2028 por considerarla insuficiente para corregir las deficiencias del sistema de justicia y mantener los jueces electos por tómbola y con acordeón. Así lo advirtió el coordinador de la bancada priista en el Palacio de San Lázaro, Rubén Moreira, quien se pronunció por regresar al Poder Judicial integrado por juzgadores del Servicio Profesional de Carrera y no designados al azar.
9: En el caso del Poder Judicial, la reforma vamos a votar en contra, vamos a dar un gran debate y vamos a hacer ahí contrapropuestas. Una de ellas es que se regrese a un sistema de servicio profesional de carrera con una carrera judicial certificada y no que sea por tómbola, por azar o por acordeones, porque esta reforma tampoco va a eliminar los acordeones, sencillamente va a ser acordeones más fáciles de usar.
2: Tome sus precauciones. Este miércoles en la Ciudad de México ya inició una megamarcha de transportistas, campesinos y organizaciones sociales. La movilización partió del Ángel de la Independencia rumbo al Zócalo capitalino y podría provocar afectaciones severas en vialidades y accesos carreteros. La marcha fue convocada por la Asociación Nacional de Transportistas, ANTAC, y el Frente Nacional para el Rescate del Campo Mexicano, quienes exigen mejores condiciones de seguridad, justicia para operadores desaparecidos y apoyos para el campo. A 22 días de que comience el Mundial de Fútbol en nuestro país, el Sindicato Nacional de Controladores de Tránsito Aéreo anunció que presentará un llamamiento a huelga. El gremio señaló que la decisión responde a la falta de atención de las autoridades a diversas demandas laborales y estructurales que se han agravado en los últimos años y que ponen en riesgo la seguridad operacional del espacio aéreo mexicano.
10: Ahora inaugurada, ¿cómo vamos a proceder? ¿Qué vamos a hacer? Empezaremos mañana, continuamos nuestra asamblea, iremos al Tribunal de la Constitución de Arbitraje a emplazar la huelga.
2: El director general del Sistema de Transporte Colectivo Metro, Adrián Rubalcaba, asumió la responsabilidad por las molestias que generan las obras de rehabilitación en estaciones de las líneas 2, 3, 7 y 8, mientras el servicio continúa operando. El reporte completo lo tiene mi compañera Evangelina Hernández. Muy buenos días.
11: Hola, Zaira, muy buenos días. Para informarte que el director del metro, Adrián Rubalcaba Suárez, pidió a los usuarios de este transporte tenerle tantita paciencia ante las obras de remodelación que se realizan en la línea 2 del metro que corre de Cuatro Caminos a Tasqueña.
12: He visto en redes sociales todos sus reclamos, he visto la molestia que se está generando, créeme que estoy preocupado por tu sentimiento, entiendo que estás enojado, enojada. El polvo, el calor, el ruido mientras caminas por el andén, pero es un esfuerzo que he asumido y que asumo la responsabilidad.
11: Zaira, la remodelación de la línea 2 del metro comenzó el pasado 9 de febrero y están siendo intervenidas 16 de las 24 estaciones. Además, también están en remodelación las estaciones Bellas Artes y Garibaldi de la línea 8. El tiempo fijado para la terminación de estas obras es el próximo 31 de mayo. La línea 2, o también conocida como la línea azul, Zaira, mueve diariamente a 1 millón de personas. Hasta aquí la información. Buenos días.
2: Y en cuanto amanece el dólar y el euro, hoy miércoles 20 de mayo, el dólar estadounidense se cotiza en 16 pesos con 87 centavos a la compra y 17 pesos con 83 centavos a la venta, mientras que el euro se compra en 20 pesos con 14 centavos y se vende en 20 pesos con 15 centavos. Hasta aquí, por lo pronto, este servicio informativo. Se quedan escuchando a Janet Leyva Reus en Negocios W.
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1: Son las 6:14 de la mañana y ¿qué publico el día de hoy en el diario El Financiero, que usted puede consultar en su versión impresa y digital? Bueno, varios temas, desde pues las marcas ganadoras con esta final que habrá el día de mañana de Pumas y Cruz Azul, pero también pues un tema de sanciones a proveedores, contratistas y proveedores ya no es suficiente. Así es, pues se dieron a conocer los datos al primer trimestre por parte de la Secretaría Anticorrupción y Buen Gobierno, que lleva Raquel Buenrostro, y bueno, que se ha centrado en sancionar muchas veces, aunque, pues bueno, los montos no son los esperados. En el primer trimestre de este año sancionó a 32 proveedores y contratistas. Mucho poco, pues depende del cristal con que se mire. Pues los montos de las multas fueron de alrededor de 15 millones de pesos y se inhabilitó a empresas por alrededor de 2 años. Desde luego, lo que se cuestiona es si las sanciones están cambiando la conducta de quienes viven de venderle al gobierno, o solo estamos viendo el mismo ciclo de irregularidades con distinto calendario y sobre todo con distintos actores. Lo primero que llama la atención es que la causa principal de las sanciones es la presentación de información falsa en procesos de contratación. Así es, fueron 24 casos. Es decir, no son errores administrativos menores ni de incumplimientos derivados de estos contratos, sino que estamos hablando de empresas que decidieron competir alterando, simulando capacidades o entregando documentación que no era real para obtener estos contratos públicos. De estas 32 sanciones, 24 empresas entregaron información falsa. También, desde luego, esta sorpresa, pues se han ido encontrando irregularidades en muchos de los contratos que se firman con los que realmente se licitan en cantidades diferentes, y bueno, esto ha prendido las alertas en esta secretaría. También un segundo dato muy relevante es que el INSS encabezó la lista de dependencias con más proveedores sancionados. Desde luego, esto no sorprende, dado la gran cantidad de solicitudes de contratos y proveedores que requiere esta institución, desde el tema de medicamentos, desde el tema de arreglar algunas de las cosas que hay en los hospitales que se requieren día a día. Bueno, fueron los más sancionados. También, aunque el mensaje pues parece claro, que se están dando a conocer todos estos elementos de que incumplir contratos públicos tiene consecuencias, pues el problema de la corrupción, desafortunadamente, en nuestro país y en lo que es este sistema, sigue arraigado, porque no solo se trata hoy, pues la pregunta es de anunciar sanciones, sino en construir un sistema en donde hacer trampa deje de ser rentable y sobre todo se haya una prevención mucho mayor para evitar llegar a estos temas. De esto escribo el día de hoy con más detalle en la columna Moneda en el Aire en el diario El Financiero. Son las 6:17 de la mañana.
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1: Y son las 6:17 de la mañana, y ¿cómo se encuentra el tráfico en la Ciudad de México en este miércoles 20 de mayo? Pues sí, si usted ya va rumbo al trabajo, a dejar a los niños, a hacer ejercicio, va de regreso, hay que tomar previsiones. Oficial Alejandro García, ¿por dónde sí, por dónde no transitar esta mañana? Pues sí, ya hay algunas manifestaciones por el eje 2 norte de la ciudad, ya se han contenido, pues estos miembros del ANTAC están siendo contenidos por las Fuerzas de Seguridad Pública de la Ciudad de México, pues tratando de tener orden, porque esta es una de las marchas que ha sido convocada por parte pues de los transportistas, campesinos y también pues algunas madres desaparecidos, que van a marchar por todo Reforma desde el Ángel de la Independencia hasta el Zócalo. Ya tenemos en la línea a Alejandro García con los pormenores de cómo está el tráfico en la ciudad.
14: Ya le dieron un placer saludarte a ti y a tu auditorio. Vamos a la información. Iniciamos en la zona centro de la capital, donde ya tenemos la presencia de manifestantes bloqueando la circulación del Eje 2 Norte y Paseo de la Reforma. Ellos se dirigían hacia el Ángel de la Independencia para posteriormente a las 9 de la mañana realizar su marcha. No recorremos hacia la zona poniente, donde continúa cerrada la circulación de General Mariano Escobedo a partir del lago Alberto hasta Laguna de Mairana. Eso es por un plantón, eso es con dirección hacia el norte, genera bastantes rezagos vehiculares en este punto de la capital. Tómenlo en cuenta, anticipe su salida, alternativa vial, el circuito interior, o bien si lo prefiere, la avenida Marina Nacional. En la zona oriente de la ciudad también afectada la circulación de la lateral de la calzada Ignacio Zaragoza a partir del Metro Peñón. Eso es por las obras que se llevan a cabo en este punto de la capital, genera también rezagos vehiculares hacia quien se dirige hacia la autopista México-Puebla. Por el momento, reporte que tenemos del Centro de Orientación Vial, Secretaría de Seguridad Ciudadana. Muy buenos días.
1: Muy buenos días, muchísimas gracias, oficial. Así que a tomar previsiones si usted va por el primer cuadro de la ciudad, pues ya esta marcha del ANTAC ya está en acción. De luego pueden escribirme directamente a @jleivarreus en X o en Instagram. También pueden comunicarse con nosotros al 55 25 69 09 41. Aquí pues recibo todas sus dudas, todos sus comentarios, reportes. Nuestras líneas en cabinas están abiertas, el 55 51 66 8900 y la sin costo 807 18 14 14. Nos vamos a un corte comercial y regresamos con más.
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2: Y son las 6:24 de la mañana y bueno, como hemos venido platicando, todo lo que implica la salida y el cambio de la dirección de Petróleos Mexicanos, que salió Víctor Rodríguez y entró pues ahora un nuevo funcionario, Juan Carlos Carpio. De esto nos da los detalles Atzayael Torres, especialista en temas energéticos, sobre los retos que enfrenta el nuevo director de Pemex.
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3: Hola, ¿qué tal, Janet? Muy buenos días. Movimientos estratégicos se han registrado desde el gobierno en el sector energético con la finalidad de acelerar los resultados esperados, principalmente en petróleo y combustibles. Uno de ellos fue el cambio en la dirección general de Pemex, anunciado la semana pasada, y que se dio en un momento complicado que dejó dudas, pues la salida de Víctor Rodríguez Padilla se dio después de presentar los resultados financieros del primer trimestre de este año, donde la petrolera perdió casi 46 mil millones de pesos, sin mencionar que hace un par de meses registró un derrame de crudo en las playas de Veracruz, cuyos responsables trataron de encubrir. En este contexto, la presión de Pemex para el que sigue es enorme. Juan Carlos Carpio, el nuevo director, hereda un reto operativo mayúsculo: abastecer de crudo las refinerías para centrarse en producir más combustible. Sin embargo, la autosuficiencia se ve aún lejana, pero su fuerte son los números. Como director de finanzas de Pemex, el principal logro de Carpio Fragoso fue la reducción de la deuda en la petrolera. Al cierre del primer trimestre de este año, Pemex reportó una deuda total de 79 mil millones de dólares, 7.3% menos respecto a un trimestre atrás, pero 30% menos contra el máximo histórico registrado al cierre de 2020. Este logro fue lo que le valió ocupar la máxima silla en la empresa estatal, sin mencionar su cercanía con la secretaria de Energía, Luz Helena González. Vaya, es un hombre de toda su confianza. Al poner a un economista duro de formación en servicio público, el mensaje de la presidenta Claudia Sheinbaum es claro: un verdadero compromiso por darle estructura a Pemex. Poco se ha hecho por avanzar en el adelgazamiento de la petrolera que se anunció al inicio de su gestión a través de una orientación vertical de la cadena de mando. Materializar este objetivo específico será uno de los grandes retos de Juan Carlos Carpio. En este contexto, un punto positivo también de este movimiento es que por fin habrá una vinculación directa entre la Secretaría de Energía y Pemex, una línea que estuvo quebrada durante el gobierno anterior, pero que ahora parece restablecerse, lo que debe ayudar en algo. Hasta aquí con mi comentario, Janet. No olviden seguirme en @atzayael con H al final, tanto en El Financiero como en el portal de La Política Online. Que tengan un excelente día. Hasta pronto. Al aire.
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4: Muy buenos días, me da muchísimo gusto tener en la línea a Ernesto Piedras, uno de los especialistas más reconocidos en tema pues de telecomunicaciones, inteligencia artificial, ahora que está. Y bueno, Ernesto, desde luego con el tema de inteligencia artificial en estos momentos, ¿cómo está cambiando el mundo y las empresas sobre todo?
5: Hola, Janet, siempre un gusto contigo. A veces son temas complicados, a veces de retroceso. Inteligencia artificial, oye, este tema no tiene freno ni reversa. Yo te debo confesar, hace como 4 años cuando vino el boom, yo era de los que decía, oh no, uno de esos temas más de moda. No, ninguna moda se ha acelerado, no solo se ha acelerado su evolución tecnológica. A ver, si me dejas, podemos primero decir, ¿qué es esto de inteligencia artificial? Porque no solo es ChatGPT, es este sistema capaz de simular las capacidades humanas, por eso es artificial, inteligencia artificial, esta capacidad de aprendizaje, razonamiento, percepción, resolución de problemas que los seres humanos le han impreso a los sistemas computacionales, y va muy acelerado en desarrollo, pero también en adopción. Las empresas lo han adoptado, las personas, las escuelas, los que damos clases en escuelas, en universidades, de repente padecemos porque los chavos hacen uso, vamos a hablar si tú quieres del tema ético, porque qué bueno que lo aprovechemos, pero también es un poco de decir, oye, si haz tú los ensayos, no pongas a la inteligencia artificial a hacerlo. Y bueno, todo esto aquí nos tienes, Janet, diciendo cómo lo vamos a abordar regulatoriamente, éticamente. Las empresas, tú tú lo has abordado en procesos de inventarios, de almacenamiento, bueno, pues viene muy acelerado, sin duda.
4: En este tema también la inteligencia artificial, pues más allá de todo lo que estamos viendo en redes sociales y demás, también está utilizándose pues en los mercados, en las empresas, y esto cómo estará transformando, pues también hay que decirlo, el impulso de la economía.
5: Claro, porque si hay esta adopción y estos aprendizajes, yo recuerdo que hace 3-4 años el primer temor, empecemos a mencionar ese vocablo, de los temores era, híjole, me voy a quedar sin empleo. Era lo primero que se decía, porque era esto de que la inteligencia artificial pues me va a desplazar. Y yo decía, bueno, a ver, cada evolución tecnológica sí nos pone a prueba a los seres de carne y hueso. Y mi analogía, Janet, era, a ver, esta figura romántica, hermosísima del escribano, este personaje que con una pluma de avestruz y entintándola escribía los libros a mano, ese escribano de la Edad Media y más atrás, pues escribía a mano los libros. Cuando vino la imprenta mecánica, gracias señor Gutenberg, pues perdió su empleo. Pero al perder su empleo nació la industria editorial, las bibliotecas, las librerías, la lectura masiva y bueno, la evolución de la sociedad, y se masificó la lectura. Y la sociedad estuvo mejor y estuvimos mucho mejor y estamos mucho mejor, y sí desapareció la figura del escribano. Lo que quiero decir es, la tecnología nos pone a prueba, pero socialmente nos deja mejor. Esta inteligencia artificial, así como en su momento el Excel y los procesadores de las computadoras y de los celulares, pues nos van induciendo a tener aprendizajes y a estar mejor y a tener que evolucionar como personas, pero como sociedades estamos mejor. Y sí tenemos que incurrir en una capacitación, y efectivamente hay uno que yo suelo llamar desempleo friccional, pero pues capacitémonos. Y ahí yo te voy a plantear, Janet, que lo primero que tenemos que hacer como sociedad y como individuos es invertir en educación digital, pues para estar al corriente y no rezagar.
4: Ahora, cambiando de tema, más allá de la inteligencia artificial, tú como especialista en telecomunicaciones y en todos estos temas de la telefonía y regulaciones, pues ya estamos a días de que entre pues esta obligatoriedad de registrar nuestra línea telefónica y pues la amenaza latente de que si no, adiós a la conexión.
5: Bueno, ahí hay un emprendimiento regulatorio que se puso en una ley y lo está buscando articular la Comisión Reguladora de Telecomunicaciones a través de los operadores de telecomunicaciones, o sea, las empresas con las que contratamos nuestros servicios, con los celulares, y de repente en enero nos dijeron, oye, tienes que registrar con tu pasaporte, con tu INE, con tu CURP, y le llaman vincular tu línea con tu nombre, porque si no lo haces para el día 30 de junio, o sea, para el 1 de julio, te voy a interrumpir tu servicio. No te voy a cancelar la línea, pero como si te la cancelara, te interrumpiré tu servicio, menos como lo que tuvimos recientemente, esas alertas sísmicas, menos para que llames una ambulancia, pero tú y yo no podríamos intercambiar artículos, llamadas, hacer e-commerce, trabajar, estudiar todo lo que hacemos con las líneas y decir, oye, pero ¿por qué? Además, tú y yo lo hemos comentado, es un derecho constitucional, la Constitución nos dice, tienes derecho a la conectividad. Y viene la CRT, la Comisión Reguladora de Telecomunicaciones, y nos dice, te lo voy a interrumpir porque no estás registrado. Y bueno, ahí hay una contradicción entre la legalidad de la Constitución y este no registrarte. Va de nuevo, hay 161.7 millones de líneas, de las cuales, a decir de ellos mismos, solo se han registrado en ya 5 meses, 30 millones, 30 de 160 millones de líneas no se va a lograr para el 30 de junio. O sea, se tendrían que estar registrando prácticamente 2 millones de líneas al día. Yo no veo esas filas en las tiendas de los operadores, no veo saturadas las redes. ¿Qué necesidad, diría el filósofo de Juárez, pero qué necesidad de hacer esto, si se podría dar un plazo mayor, si se podría incurrir en otros mecanismos que se han usado en otros países? Y además con esto no van a prevenir los delitos digitales que se pueden hacer de montón de maneras más. Entonces, pues es una angustia. Yo creo que muchos de tus radioescuchas, Janet, ni estaban enterados. Otros dicen, yo no les voy a compartir mis datos personales, biométricos, yo no lo voy a hacer. Entonces estamos aquí en un berenjenal, sin duda.
4: Pues ya esperemos a ver qué sucede cuando llegue esta fecha fatal, por así decirlo. ¿Cuántos vamos a estar conectados o desconectados con esta disposición? Muchísimas gracias, Ernesto Piedras, por estar con nosotros aquí en Negocios W.
5: Siempre un gusto contigo, Janet, y con tu audiencia. Le daremos seguimiento a este y varios temas que siempre traes a la mesa y con tu audiencia. Un gusto.
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2: Y son las 6:35 de la mañana y aquí en cabina Luis Ávila, que nos acompaña todos estos días con las columnas financieras. ¿Qué traen el día de hoy, Luis?
6: Janet, buenos días. Empezamos con Capitanes en Reforma. La recién nombrada secretaria de Agricultura y Desarrollo Rural, Columba López, tendrá hoy una prueba de alto nivel. Al mismo tiempo que los agricultores del país organizan una movilización que amaga con ser una prueba de fuerza previa a la inauguración del Mundial del próximo 11 de junio, la funcionaria lista la presentación del sistema de ordenamiento de la producción y la comercialización del maíz, precio justo. Ambas actividades coinciden en hora y en escenario de alto descontento de los productores de granos básicos organizados por el Frente Nacional de Rescate por el Campo Mexicano, encabezado por Heraclio Rodríguez. Así, mientras que la secretaria López Gutiérrez pacta con Palacio Nacional con representantes del maíz y la tortilla, afuera las calles de la Ciudad de México serán tomadas por agricultores de todo el país, acompañados por transportistas, integrantes del magisterio, estudiantes y hasta madres buscadoras. De jefes en el financiero, Airbnb, dirigida por Ángel Terral, reveló que el Mundial de 2026 será un momento clave para la hospitalidad en México debido a sus opciones de alojamiento de corta estancia a precios accesibles. Hospedarse en Ciudad de México, Guadalajara y Monterrey será hasta un 60% más económico que en las ciudades más sede en Estados Unidos y Canadá durante el Mundial. De acuerdo con datos de la plataforma, menos de 30 días del inicio del torneo, Airbnb reveló que el precio promedio por noche por persona es menor a 1,080 pesos y el 79% de las casas o departamentos enteros disponibles cuesta menos de 4.300 pesos por noche. Roberto Aguilar, momento corporativo en el Heraldo, con 1.969 unidades en operación al cierre del primer trimestre del año. Starbucks es sin duda la franquicia más importante y rentable para Alsea que dirige Cristian Gurría. Y justo ayer se anunció que ambas partes firmaron nuevos acuerdos de licencias que estarán divididos por geografías y que ahora vencen en el año 2046, originalmente terminaba en 2037, y que le permite desarrollar y operar cafeterías de Starbucks en todos los países en los que actualmente opera. La compañía detalló que como parte de los acuerdos, que se mantienen sustancialmente en línea con las condiciones anteriores, Alsea asumió obligaciones de desarrollo para los siguientes 2 años, pero todavía están pendientes por definir los detalles de esos planes conjuntos. Darío Celis, la quinta transformación en el Heraldo. La Secretaría de Anticorrupción, a cargo de Raquel Buenrostro, sancionó a 32 proveedores y contratistas en el primer trimestre del año por irregularidades en procesos de contratación pública. Esto equivale a poco más de 2 sanciones por semana, mostrando una recurrencia en fallas del sistema. La principal irregularidad fue la entrega de información falsa, las multas, que suman poco más de 15 millones de pesos, y las inhabilitaciones, de hasta 2 años. Plantean un castigo pírrico frente a la dimensión del problema. El IMSS de Zoe Robledo aparece como la entidad con más proveedores sancionados, por lo que refleja la presión operativa en uno de los sectores más sensibles. Carlos Mota, un montón de plata en el Heraldo. La iniciativa que lanzaron Clean Energy y BBVA de Eduardo Osuna para impulsar la adopción de energías limpias, pequeñas y medianas empresas, abrirá un abanico de alternativas financieras para un segmento limitadamente atendido en la transición energética. Clean, dirigida por Humberto García Jandal, es especialista en paneles solares para negocios, industrias y hogares. Y a la fecha ha instalado poco más de 117 mil paneles en diferentes modalidades, Janet.
2: Así es, muchísimas gracias, Luis Ávila, con la información. Son las 6:38 de la mañana, nos vamos a un corte y regresamos con más.
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2: Son las 6:43 de la mañana y ¿cómo estará el clima? ¿Cuál es el pronóstico del tiempo? José Martín Cortés, nuestro meteorólogo de confianza, nos dice para tomar las previsiones en este miércoles 20 de mayo.
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3: Hola, Janet, a todos muy buen día. Continuaremos con lluvias en varias zonas del territorio mexicano, pero también el calor estará presente. Atentos en el noreste, a lo largo de la Sierra Madre Oriental, la región centro, todas estas porciones, las tormentas de intensidad variable, desde moderada a localmente muy fuerte, incluso severas, se podrían estar presentando. La mayor atención hoy por la tarde estarían entre Coahuila, Nuevo León, Tamaulipas, San Luis Potosí, Querétaro, Hidalgo, Estado de México, Ciudad de México, Puebla, Tlaxcala, Morelos y algunos puntos entre Guerrero, Oaxaca, Guanajuato también y el norte del estado de Michoacán. Más aisladas, pero podrían presentarse entre Chihuahua, incluso límites de Sonora, Sinaloa, Baja California Sur, y es que ahí va a estar entrando humedad desde el Golfo de México, generando precipitaciones muy aisladas. El resto del territorio mexicano básicamente va a estar seco. Península de Yucatán, parte de los estados del Golfo de México, así como del Pacífico y Noroeste. Las lluvias van a ser mínimas y es más bien donde el ambiente caluroso va a dominar, muy bochornoso también. Pero, decía, noreste, centro, a lo largo de la Sierra Madre Oriental, hasta el Valle de México también, ahí las lluvias pronosticadas van a estar favoreciendo que se regule la temperatura e incluso se refresque. Pero eso sí, eventos localmente, les decía, severos, con granizo, con ráfagas de viento se podrían presentar. Ayer, en el caso del Estado de México, de Hidalgo, granizadas bastante severas, Ciudad de México con tormentas y lluvias. Entonces, este panorama se puede repetir tanto hoy como en los próximos días. En cuanto a las temperaturas, les decía, prácticamente será un día bastante caluroso en buena parte del territorio mexicano. Los estados costeros de 35 a 40 grados Celsius van a estar presentes, pero en sectores donde las lluvias entonces se van a generar, como es el caso de Coahuila, Chihuahua, a lo largo de la Sierra Madre Oriental, desde Nuevo León, Tamaulipas, hacia el altiplano y especialmente la zona centro en el Valle de México, se podrían quedar apenas entre los 25 a 30, cuando mucho, incluso algunos sectores podrían ser menores a los 20 grados Celsius. Entonces, estas lluvias van a ayudar bastante a que se sienta mucho más agradable el ambiente. Ciudad de México hoy una máxima entre los 25 a 28 grados, pero una vez que llueva puede caer hasta los 15 grados. Entonces, a cuidarse del calor y muy atentos con estas lluvias localmente severas.
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2: Son las 6:45 de la mañana y desde luego uno de los temas importantes que hay es con esta revisión del TEMEC, bueno, aranceles e incertidumbre son lo que están frenando las inversiones.

0: De esto, la Cámara de Comercio Internacional pues estima que ha habido también pérdidas millonarias. La nota con mi compañero Octavio García.
1: Hola, ¿qué tal, Janet? Muy buenos días, un gusto saludarte.
2: Así es, la incertidumbre generada por los cambios en la política económica de Estados Unidos y la imposición de aranceles ya pasa factura a la inversión en México y otras economías del mundo. De acuerdo con estimaciones de la International Chamber of Commerce, nuestro país ha registrado afectaciones por más de 17 mil millones de dólares derivadas de este escenario. Durante una conferencia de prensa virtual desde París, Francia, Melanie Lalum, economista en jefe de la International Chambers of Commerce, dijo que con el llamado Liberation Day anunciado por el presidente estadounidense Donald Trump, 3 de cada 4 empresas identificaron a la incertidumbre como su principal preocupación, situación que llevó al 67% de ellas a trasladar los costos de los aranceles a los consumidores.
3: ¿Cuál es el impacto sobre la inversión empresarial? Resultó que el impacto es negativo. Sin el choque de incertidumbre, la inversión probablemente para estos países habría crecido a más de 4 veces esa tasa. Y donde el golpe fue más fuerte fue para justo México y Canadá, en lo cual vemos que justo hubo una caída de la inversión para México de 6.8%, que es una caída de la inversión real. México perdió o vio su inversión postergada por 17.4 mil millones de dólares. Eso representa casi 1% del PBI de México.
2: La especialista advirtió además que de mantenerse la incertidumbre económica durante el 2026, México podría convertirse en el país más afectado por la caída en la confianza empresarial con una disminución estimada de 2.7%.
3: ¿Cuánto México perdería si se vuelve a intensificar la incertidumbre? Entonces es el equivalente de 30.2 mil millones y en el caso de un escenario favorable, ahí habría una ganancia de 21.3. Entonces, toda esa diferencia es justo la amplitud de la incertidumbre. La incertidumbre tiene un costo y es un costo considerable. Es que ningún país está aislado de este choque. Entonces, vimos que tanto países desarrollados como emergentes fueron afectados. En caso de proyecciones, los países que tienen mayor sensibilidad a justo estos choques de incertidumbre sí van a ser más afectados y por eso que México aparece más afectado en la simulación de 2026.
2: Por último, la economista en jefe de la International Chambers of Commerce señaló que más allá del contexto internacional, México debe procurar condiciones internas de certeza y seguridad para incentivar la inversión y evitar así un deterioro mayor en la actividad económica.
1: Hasta aquí mi reporte. Muy buenos días.
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0: Y son las 6:49 de la mañana y bueno, en las primeras planas del día de hoy, una de las notas más importantes es General Motors producirá en el país 80 mil vehículos hasta 2030. Esto fue anunciado el día de ahí y todos los pormenores los tiene Beckett Gutiérrez, titular de Movilidad W. Vamos a escucharlo.
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6: Muy buenos días, Janet. General Motors acaba de hacer uno de los anuncios más importantes para la industria automotriz mexicana en lo que va del año. La compañía confirmó una inversión de $1,000 millones para producir en México vehículos destinados específicamente para el mercado mexicano. El proyecto arrancará en Ramos Arizpe, Coahuila, comenzando en 2027 con Chevrolet Groove y posteriormente con Aveo, uno de los autos más vendidos en el país, con una capacidad cercana a las 80 mil unidades anuales hacia 2030. A dicho evento asistió la presidenta de México, la doctora Sheinbaum Pardo, quien apuntó en su mensaje:
7: ¿por qué los vehículos favoritos de las y los mexicanos se tienen que producir fuera? Y eso fue lo que le planteé a General Motors. Y le hice ese planteamiento a la CEO global de General Motors. Es que quiero agradecer a General Motors porque eso que fue una idea hace poco más de un año, hoy es una realidad. De verdad, muchísimas gracias. Es la visión de creer en México, de pensar en México y de pensar en las y los trabajadores mexicanos.
6: Es claro lo que está ocurriendo aquí, porque ya no es únicamente una plataforma de exportación. México vuelve a fabricar para sí mismo. General Motors está apostando por ensamblar localmente vehículos de alto volumen que hoy llegan desde Asia, fortaleciendo la proveeduría local, contenido local y capacidad industrial instalada. Por su parte, Paco Garza, presidente y director general de GM en México, Centroamérica y el Caribe, declaró: este es un proyecto concebido en México para México. Fortalece la industria nacional, aprovecha la capacidad instalada de nuestro país y responde de manera directa a lo que hoy requieren los clientes mexicanos, especialmente en segmentos accesibles y de alto volumen. El ejecutivo agregó: tan solo con estas 80 mil unidades anuales, GM de México contribuirá a superar la meta de Plan México, impulsado por la presidenta Sheinbaum, de incrementar en 10% la producción de vehículos para el mercado nacional hacia 2030. Por su parte, el secretario de Economía, Marcelo Ebrard Casaubon, fue claro en señalar que
8: para el año 2029 tendremos en nuestro país la producción de 80 mil vehículos que hoy están siendo importados. ¿De dónde están siendo importados? De Asia. De diferentes, tienen diferentes componentes. Esos 80 mil vehículos significan un impacto muy grande para que General Motors conserve, mantenga y pueda crecer en nuestro país. Y va a significar un costo, una inversión, porque era más barato hacerlo en otro lado. De invertir, no nada más es que lo ensamblemos, sino que vamos a empezar a ver cada vez más y más y más partes, componentes hechos a nuestro país.
6: El dato de fondo es brutal, ya que esto ocurre en un momento donde la industria global enfrenta tensiones arancelarias, presión logística y una reconfiguración completa de manufactura. Hoy México ya no solo compite por exportar, compite por recuperar producción estratégica para su propio mercado interno. En síntesis, cuando una armadora como General Motors decide mover producción clave de Asia a nuestro país, el mensaje es poderoso. La manufactura mexicana sigue siendo uno de los activos industriales más poderosos del continente. Yo soy Beckett Gutiérrez para Negocios W. A mí me puedes encontrar todos los sábados a la 1 de la tarde en Movilidad W por W Radio.
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0: Y son las 6:53 de la mañana y desde luego en las primeras planas de los principales diarios del país, esa es la nota, el hecho que General Motors va a ensamblar aquí 80 mil autos que producía en China. En el diario El Financiero, su primera plana también propone la representación comercial de Estados Unidos, que el gobierno de Donald Trump pues no tiene y recuerda que no tiene intención de salir del T-MEC, pero tampoco de dejarlo sin cambios. Aquí el hecho es que van a proponer en un foro, van a proponer próximamente que buscan mejorarlo con nuevas reglas de origen y transparencia. ¿Esto qué significa? Que quieren que más componentes de las cosas que se arman en México tengan el origen en Estados Unidos. Esto es en la primera plana del diario El Financiero. También una buena noticia es que hubo un ligero avance de la actividad económica. Así se estima un crecimiento de 0.3% en abril, superior al 0.1% que se tuvo en marzo. Esto significa que la actividad económica poco a poco está pues recuperándose. También en las primeras planas de los diarios, una de las notas es el apagón telefónico amenaza a unos 100 millones de líneas móviles. Sí, este apagón que se tiene previsto para el próximo mes, pues bueno, y que algunas telefónicas están de manera proactiva enrolando a sus usuarios con los datos que ya tenían, bueno, no deja de ser un problema. Se dice que no va a haber todavía una prórroga, pero bueno, esto ya veremos si se da este apagón telefónico. También el diario Economista en su primera plana, pues la actividad económica también recalca que todo indica está mejorando y desde luego una de las notas interesantes es que hospitales tendrán, de acuerdo con estimaciones del gobierno federal, 9,139 camas más en 2030, lo cual ya vimos pues que también es insuficiente en dado caso de que haya alguna crisis como ya lo hubo en la pandemia. También las Afores invierten cada vez más en renta variable de mercados en el extranjero. Los recursos de las Afores pues están siendo diversificados. Estas son algunas de las notas económicas en los principales diarios del país. Y son las 6:55 de la mañana y así terminamos Negocios W el día de hoy. A nombre de todo el equipo que integra esta producción, yo soy Anet Leiva Reus, les doy las gracias de haberme acompañado este miércoles y nos vemos mañana jueves tempranito en punto de las 6 de la mañana.

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16: Atención, porque Samsung va a sacar gafas inteligentes. Y la cosa se pone interesante. El 22 de julio en Londres presentará sus Galaxy Glasses, hechas en equipo con Gentle Monster, para que nadie ande por la calle pareciendo extra de Volver al Futuro 2. Traen bocinas, micrófono y una cámara escondida, pero sin pantalla, todavía. O sea, escuchas música, contestas mensajes y tomas fotos. Como si fueras Tom Cruise en Misión Imposible, pero sin colgarte de un edificio. Meta ya lleva ventaja con sus Ray-Ban, así que Samsung llega tarde a la fiesta. Aunque con mejor outfit. La pelea de las gafas apenas comienza. Sígueme en luisgeige.com/mail.
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0: minutos, tiempo del centro del país. Y aquí estamos, señoras y señores, en este miércoles 20 de mayo del 2026. Listos para arrancar hoy, por cierto, desde un lugar espectacular. Estamos aquí en la convención de Mazda México 2026. Dice, da inicio una nueva era. Pero atrás de mí, como atrás de mí, está el hipódromo. La verdad es que es una maravilla ver desde muy temprano cómo están por ahí entrenando a los caballos, apapachando a los caballos. La verdad es que casi parece que no estamos en la Ciudad de México, pero ya estamos aquí, señoras y señores, para arrancar en un día con mucha, muchísima información. Por supuesto, les vamos a platicar mucho de lo que va a pasar el día de hoy aquí en esta convención de Mazda, pero tenemos información, incluso información de último momento que llega en estos momentos desde Estados Unidos respecto de Cuba. Así que hoy, bueno, ni se muevan de sus asientos, porque hoy vamos a tener muchas, muchas cosas el día de hoy en este programa. Miércoles 20 de mayo del 2026, después de mucha lluvia. ¿Cómo ha estado lloviendo, ¿Cómo ha estado lloviendo aquí en la Ciudad de México y en otros lugares? Ahorita estamos a 14 grados centígrados, una máxima de 26. Ahora sí que lo bueno que trae la lluvia es que también refresca un poquito. Pero bueno, pues hoy también se espera un día nublado y otra vez con lluvia. Hoy, mañana, pasado, vamos a tener varios días así. Así que bueno, pues ahora sí que a tomar precauciones, porque el día de ayer me cayó el aguacerazo mientras estaba circulando y ya lo saben cómo se ponen las ciudades. Pero bueno, cuéntenmelo todo, cómo andan en este 20 de mayo. Y como siempre, me voy contigo, Víctor Sandoval, a las calles de la Ciudad de México. Adelante, Víctor, buen día.
1: Gracias, Gaby. Buenos días. Informar que en este momento lo que es la calzada San Antonio Abad, entre Chabacano y el metro San Antonio, volcó la caja de un camión de esos que están llevando material para esta obra que está todavía por terminar en esa zona del metro. Y bueno, están todavía trabajando para retirar este camión de carga de volteo, que se volteó la caja de este pesado vehículo. No hay lesionados, pero sí complicada la circulación en dirección al sur a través de este tramo de la calzada San Antonio Abad y continuación calzada de Tlalpan. Gaby, y ya en este momento hay afectaciones viales, el eje 2 norte y Reforma. Esto es por una caravana de transportistas que vienen con plataformas, con tractores, con algunos vehículos, y es que a partir de las 9 de la mañana pretenden llegar al Ángel de la Independencia para manifestarse por la inseguridad, por la falta también de algunos insumos en el campo, así como también el alto precio a la gasolina y al diésel. Y bueno, vamos a ver qué sucede, si los dejan pasar o no la policía, que los tiene en este momento ahí pues frenados, eje 2 norte y paseo de la Reforma, y el dispositivo también que habrá en las diferentes carreteras. Se prevé también posibles manifestaciones, aún no hay bloqueos, pero en la México Texcoco, en la México Puebla, en la México Cuernavaca y en la México Querétaro. Gaby, el reporte de momento.
0: Gracias, muy completo. Ya estaremos regresando contigo, Víctor Sandoval. Y sí, muchas personas diciéndome por acá, dice Javier Didi, está cerrado eje 2 norte y Reforma, justo lo que nos están diciendo en estos momentos. Me lo habían informado ya también hoy desde muy temprano. Y también tenemos por acá un muy atento radio escucha que desde temprano me trajo lo de la Chamapa Lechería. Aquí les recuerdo, hay para las personas usuarias de la autopista Chamapa Lechería, está con labores de mantenimiento y conservación, y bueno, pues hay diferentes horarios y días en que va a estar cerrada algunos de los carriles. Ahorita les vamos a compartir absolutamente toda la información, y gracias de verdad a quien me lo está acercando hoy desde muy tempranito, y ayer también me lo pasaba por aquí, René Alcocer, te mandamos un abrazo y todo el agradecimiento. Y por supuesto, me pueden mandar cualquier información vial, y no solamente de la Ciudad de México. Ya ven que el otro día de no sé qué lugar de Estados Unidos me dijeron, oigan, pues ya a mí la de la Ciudad de México no me sirve, pero aquí está atorada la autopista, no sé qué, échenmelo. Y yo, por supuesto, por aquí lo estoy compartiendo. Y sí, por supuesto que arrancamos con una rola deliciosa. Me dicen, esto es una cosa rica para arrancar en miércoles. Pues sí, porque los miércoles le tenemos que echar tantitas más ganas. Es, ya saben, la mitad de la semana y le tenemos que echar tantititas más ganas. Híjole, porque como que todavía el fin de semana está lejos, pero y el que se fue ya se fue, así que por eso estamos arrancando con el señor Carlos Vives y esto que suena realmente delicioso. Mucha información. Hace unos minutos el secretario de Estado, Marco Rubio, allá desde Estados Unidos, publicó un video casi de 5 minutos que ya les contaremos de qué va, pero pues todo pinta que algo va a suceder con Cuba en los próximos días. Es un video ya directo en español dirigido a los y a las cubanas y les vamos a poner, por supuesto, también parte de este video y de lo que está significando. Nos vamos a ir a Estados Unidos precisamente para hablar también de ello. Pero ya les decía, lluvias muy fuertes en la Ciudad de México, en el Estado de México. Me voy contigo, Mario Rodríguez, nuestro corresponsal precisamente en el Estado de México. Ayer veía yo unas imágenes muy impresionantes. Mario, adelante, buenos días.
2: Excelente día, te saludo con mucho gusto desde el Estado de México. Fíjate que sí, lo que es especialmente el municipio de Ixtlahuaca y Atlacomulco, los dos ubicados al norte del Estado de México, sufrieron diversas afectaciones consecuencia de las lluvias documentadas durante las últimas horas. De manera particular en Ixtlahuaca, bueno, pues veíamos una cantidad de granizo impresionante, incluso sí, también hubo inundaciones, principalmente en la carretera Toluca-Atlacomulco, desviaciones a Jiquipilco, entre otros. Sin embargo, lo que trasciende es que en el municipio de Atlacomulco, a través del propio presidente municipal Nicolás Martínez Romero, se informa que hay varios edificios afectados, específicamente gimnasios, escuelas, e incluso la escuela normal, bastante popular justo en el centro del municipio, pues sufrió afectaciones de carácter estructural por la caída de un techo, así como el derrumbe de una barda y también el techado con malla con el que cuenta. En esta tesitura no se reportan personas lesionadas, a pesar, te repito, de que hubo diversas afectaciones de carácter estructural, tanto en centros de entretenimiento y educativos. Sin embargo, bueno, pues se espera que durante las próximas horas ambos municipios pormenoricen cuál es el estado total de afectaciones que se pueden haber documentado. Ahora bien, ¿cuál es el pronóstico de clima durante las próximas horas? Ya la Comisión Nacional del Agua informa que durante las próximas horas aquí en territorio mexiquense, bueno, pues habrá lluvias fuertes, particularmente en el Estado de México, al menos de 20 a 20 a 50 mililitros durante las próximas horas, además de que, bueno, pues eso se prevé, Gaby, que sea durante la tarde, noche. En esta tesitura estamos pendientes también si es que hay algún protocolo especial por parte de Protección Civil o bien el Grupo Tlaloc, el cual, dicho sea de paso, es operado por la Comisión del Agua del Estado de México y atendió de manera oportuna, pues al menos estos siniestros, se repito, en Ixtlahuaca y Atlacomulco. Aunque también, bueno, pues en el Valle de Toluca hubo algunos encharcamientos, los cuales, bueno, pues fueron atendidos de manera puntual.
0: Bueno, pues así las cosas allá en el Estado de México. Muchísimas gracias, Mario Rodríguez. Y sí, las imágenes eran muy impresionantes, esta granizada tremenda. También hacia la salida a Puebla, las cosas estaban también muy, muy impresionantes. Sobre todo la cantidad de agua, La cantidad de agua que cayó el día de ayer. Y bueno, pues hay que estar atentos. Ya les decía, hoy también pinta para que pueda llover. Me escribe por acá Claudia Alvarado y me dice: muy buenos días, hoy amanecimos con el puente pintado de morado en Luis Cabrera, no solo los peatonales. Sí, hay que estar muy atentos, porque en una de esas sales de tu casa y dices, ah, hijo, ya me la pintaron de morado, o le pusieron un ajolote, así que, bueno, hay que estar atentos, porque sí, como que compraron mucha pintura, hay que decir que quien vendió esa pintura morada, sí, ahora sí que sí se ganó su lanita, porque vaya que están pintando por todos lados de morado, y ya sé, porque por ahí me dicen, es que ustedes se quejan de todo. No es queja, ya me estoy riendo, la verdad es que ya hasta me estoy riendo, pero sí hay que tener cuidado, porque en una de esas pasas, estás esperando el camión y te pintan de morado a ti también y vas a ver cómo terminan. En fin, vamos a reírnos tantito, que así también hay que amanecer. Y sí, señoras y señores, así es como suena la noticia.
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0: 7 de la mañana con 11 minutos los sonidos de la noticia. Tras las críticas, el Comité de Transparencia de la Cámara de Diputados se retractó de su decisión de reservar por 5 años toda la información relacionada con la selección de 3 consejeros del Instituto Nacional Electoral. Recuerdan que aquí lo platicamos apenas hace un par de días con Kenia López Rabadán, la presidenta de la Cámara de Diputados, y nos decía pues que ellos no estaban de acuerdo en que se reservara esta información, porque era pues muy importante que supiéramos todos los mexicanos y también, por supuesto, quienes habían participado en el proceso para poder llegar a ser consejeros o consejeras electorales, pues era muy importante saber por qué quedaron los 3 que quedaron. Y ahora sí que no solo por suspicacias propias de la temporada, sino simple y sencillamente para saber pues si contestaron los exámenes, cómo los contestaron, si en verdad les fue tan bien, por qué les fue mejor que a otros. Y pues ya saben que el Comité de Transparencia había dicho, pues no, esto se reserva 5 años, lo dijo en estos micrófonos la presidenta de la Cámara de Diputados, no estamos de acuerdo, también lo dijo Ricardo Monreal, el coordinador de los diputados de Morena, y bueno, pues aparentemente, y lo voy a poner en un aparentemente, al rato le vamos a pedir a Jaime Obrajero, que es nuestro compañero que cubre la Cámara de Diputados, que nos lo cuente bien, pero aparentemente están transparentando la información. Sin embargo, ya dijeron que hay algunas cosas que no van a ser públicas. Por eso va a ser muy importante que realmente podamos echarle el ojo a esta situación. Pero bueno, pues ya escucharon ustedes en este audio Ricardo Monreal, presidente de la Junta de Coordinación Política de San Lázaro, líder de la bancada de Morena, dijo que el Comité de Transparencia se reunió de manera extraordinaria para analizar de nueva cuenta el caso, acordó dejar sin efecto el acuerdo que clasificaba como confidencial toda la información relacionada con el proceso que dio como resultado la elección de Arturo Manuel Chávez López, Blanca Cruz García y Frida Denise Gómez Puga como nuevos consejeros del Instituto Nacional Electoral. Y en otra nota, hoy está estaremos hablando, por supuesto, de ello. ¿Se acuerdan ustedes? Hace apenas unos días, el 12 de mayo, arrancábamos este programa enlazándonos al Palacio de Bellas Artes aquí en la Ciudad de México, porque integrantes de Greenpeace, hablaba yo en ese momento con Carlos Samayoa, integrante precisamente de Greenpeace, se habían subido a una estructura que está ahí, en donde está el Palacio de Bellas Artes, una estructura, un andamio muy alto que cubre prácticamente el palacio en uno de sus lados, de sus costados, y habían descolgado una manta para protestar en contra de la construcción de este parque Perfect Day, este parque que iba a ser en Mahahual, y que pretendían, bueno, no sé si ya pudieron ver los videos, digamos, el render de lo que pretendía hacer, no me acuerdo ahorita cuántos toboganes, albercas, en fin, una cantidad impresionante de atractivos ahí para el turismo que iba a estar ahí en Mahahual. Y bueno, nos enlazaba porque ellos lo que protestaban y decían, estamos de verdad muy preocupados de que se construya ahí este parque que se iba a llamar Perfect Day México, de la empresa Royal Caribbean, ahí en Mahahual, en Quintana Roo, y lo que nos decían es el segundo arrecife más importante en su tamaño y en su dimensión del mundo, y además de la biodiversidad de la zona, en fin, de todo lo que estaría ahí siendo destruido por esta construcción del Perfect Day. Y bueno, pues el día de ayer ya escuchaban ustedes justo la voz de la secretaria del Medio Ambiente, Alicia Bárcena, anunció que no se va a aprobar la construcción de este megaproyecto Perfect Day en Mahahual, Quintana Roo. En un ratito más vamos a hablar con Guillermo de Cristi, presidente de Sélvame MX, que han estado muy atentos a esto que está pasando por allá en Quintana Roo. Y qué bueno que se echa para atrás la Semarnat, o qué bueno que la Semarnat dice no vamos a darle el permiso. Había dudas todavía. El día de ayer varias colectivas decían, sí, pero queremos verlo por escrito, no vaya a ser que a la mera hora por ahí se les cuele la intención de siempre sí hacerlo, pero el día de ayer fue muy clara la secretaria del Medio Ambiente al decir, no se va a permitir la construcción de este megaproyecto, por lo menos no en esa zona. Lo que dijo la secretaria del Medio Ambiente a la empresa Royal Caribbean es, México es muy grande, busquen otro lugar aquí en nuestro país donde lo puedan hacer y que no signifique la destrucción del medio ambiente. Insisto, me parece una muy buena noticia y qué bueno por la secretaria del medio ambiente. Lo había dicho también ya la presidenta desde la conferencia matutina. Y bueno, así como criticamos lo que nos toca criticar, también reconocemos cuando algo se hace bien. Y en esta ocasión, mi reconocimiento de que digan no, no se construye este megaproyecto. Y luego, Rosa Isela Rodríguez aplicó un Vicente Fox. ¿Y yo por qué? Dice, ahora sí que, ¿y yo por qué? Escuchaban a la secretaria de Gobernación el día de ayer, le preguntaron si sabía dónde estaba el gobernador con licencia de Sinaloa, Rubén Rocha Moya, y pues ya escucharon, dijo, ¿yo por qué? Ahora sí que, ¿a mí qué? ¿Yo qué? ¿Yo por qué? No, pues que usted no es la que tiene que hablar con los gobernadores, y es la secretaria de Gobernación, se nos ocurre. No, pues ahora sí que aplicó el Vicente Fox de, a mí ni me volteen a ver, y además como que se alteró, ¿no? Porque al final casi, casi le da un zape a los que le están preguntando ahí, así de, ¿y ahora tú qué? ¿O qué? ¿O por qué? ¿O no sé qué? Bueno, y después escuchábamos este fragmento de Yo me llamo Cumbia, la reconocida cantante Sonia María Basanta Vides, mejor conocida como Totola Momposina, falleció este martes 19 de mayo a los 85 años de edad. Y la verdad es que si no han escuchado, que yo estoy segura que sí, pero si no han escuchado a Totola Momposina en este momento, bueno, cuando nos vayamos a corte, se pasan rapidísimo a su Spotify y después de ello, por supuesto, escuchan toda la música de esta extraordinaria mujer que falleció el día de ayer. Así que, así las cosas, me voy rápidamente contigo, Arturo Ángel, pero antes de saludarte, vamos a escuchar parte de lo que Marco Rubio, el secretario de Estado, subió a sus redes sociales hace literal unos minutos. Es una parte, el video completo dura 5 minutos, les vamos a poner una parte de lo que dice y se refiere, por supuesto, a Cuba. Vamos a escucharlo.
8: Hoy quiero compartirles la verdad sobre el motivo de su sufrimiento y quiero contarles lo que nosotros en los Estados Unidos le ofrecemos para ayudarlos no solo a aliviar la crisis actual, sino también a construir un futuro mejor. La razón por la que se ven obligados a sobrevivir 22 horas al día sin electricidad no se debe a un bloqueo petrolero por parte de Estados Unidos. Como ustedes saben mejor que nadie, llevan años sufriendo de apagones. La verdadera razón por la que no tienen electricidad, combustible ni alimentos es porque quienes controlan su país han saqueado miles de millones de dólares, pero nada ha sido utilizado para ayudar al pueblo. Hace 30 años, Raúl Castro fundó una empresa llamada Gaesa. Esta empresa es propiedad de las Fuerzas Armadas y está operada por ellos y cuenta con ingresos 3 veces superiores al presupuesto de su gobierno actual. El presidente Trump ofrece una nueva relación entre Estados Unidos y Cuba, pero tiene que ser directamente con ustedes, el pueblo cubano, no con Gaesa. Primero, estamos ofreciendo 100 millones de dólares en alimentos y medicinas para ustedes, el pueblo, pero tiene que ser distribuido directamente al pueblo cubano por la Iglesia Católica o otros grupos caritativos de confianza. No robada por Gaesa para que lo vendan en sus tiendas. Si ser dueño de su propio negocio y tener el derecho al voto es posible alrededor de Cuba, ¿por qué no es posible para ustedes dentro de Cuba? En Estados Unidos estamos listos para abrir un nuevo capítulo en la relación entre nuestra gente y nuestros países. Y actualmente, lo único que se interpone en el camino hacia un mejor futuro son quienes controlan su país.
0: Bueno, esto es parte de lo que subió hace una hora aproximadamente, o hasta un poco menos, el secretario de Estado Marco Rubio a sus redes sociales. Y tenía planeado hablar contigo un poquito más tarde, mi querido Arturo Ángel, pero les dije, oigan, vamos a entrar de una vez, porque de por sí nos ibas a contar algo que podría suceder hoy y que tiene que ver con Raúl Castro. Arturo, ¿cómo estás? Muy buenos días.
9: ¿Cómo estás, maestra? Muy buenos días. Sí, porque en una de esas, este mensaje de Marco Rubio es la antesala o el contexto de lo que anuncian más tarde, ¿no? Y tiene que ver con... va a haber un evento a la 1:00 p.m, hora de aquí del este de los Estados Unidos, o sea, a las 11:00 a.m, hora de la Ciudad de México, ahí en Florida, en Miami, con motivo... Pues es un evento que tiene algunos motivos oficiales, como el tema del aniversario de la independencia de Cuba, pero también una conmemoración en memoria de unos ciudadanos estadounidenses que murieron en 1996, cuando el régimen, pues, las Fuerzas Armadas controladas por Raúl Castro, concretamente el 20 de mayo de... No, sí, en 1996, justamente el 20 de mayo de 1996, estos cazas cubanos derribaron dos avionetas que violaron el espacio aéreo que donde iban estadounidenses en una misión llamada Hermanos al Rescate, ¿no? Y que fueron derribados por estos aviones militares de la Fuerza Aérea Cubana. Esto es importante, maestra, porque más allá de que hoy se va a recordar a las víctimas de ese hecho y que en buena medida endurecieron aún más el bloqueo sobre Cuba, muy posiblemente, y lo que se especula aquí en Estados Unidos, es que este evento de ese derribo de esas aeronaves sea el centro de una acusación penal que se estaría presentando el día de hoy, porque el Departamento de Justicia ha anunciado que de forma paralela a este evento va a ser un anuncio importante y se ha especulado en los últimos días que se trataría de una acusación ya formal en la Corte del Distrito Sur de Florida en contra de Raúl Castro por homicidio, por haber ordenado estas muertes que ocurrían hace un montón de tiempo, ¿no? Pero que parece ser que en el último año, y de hecho se colocó a un fiscal especial para ello, ¿no? Al señor Jason Redding Quiñones, el fiscal del Distrito Sur de Florida, a trabajar intensamente en la reconstrucción de la evidencia, porque incluso hay por ahí una grabación de hace muchos años donde siempre se especuló si es la voz de Raúl Castro o no, hablando del derribo de él haber dado la orden para derribar estas avionetas. Bueno, parece ser que se ha trabajado intensamente en la construcción de esa investigación para lograr que un gran jurado la valide y entonces se presenten los cargos. ¿Y cuál es lo importante de eso? Que se liberaría una orden de aprehensión contra Raúl Castro, lo que lo colocaría, maestra, pues en un escenario similar al de Nicolás Maduro en su momento, ¿no? Que son líderes que tienen órdenes de aprehensión y que independientemente, Nicolás Maduro fue por narcotráfico, Raúl Castro posiblemente sea por homicidio, vamos a ver, ¿no? Pero que para efectos prácticos los vuelven personas que pueden ser blanco de alguna acción de Estados Unidos que, más allá de la detención de ellos, ocasione que haya un reacomodo de las fuerzas políticas y entonces ahí entraría en juego lo que acabamos de escuchar de Marco Rubio, porque él dice, estamos dispuestos a negociar con una nueva Cuba, que no esté este gobierno, que sea corrompido a través de esta empresa, pero bueno, ¿cómo sería eso, no? Entonces, claro, Posiblemente así es como se conecten estas piezas, ¿no?
0: Pues ya estaremos viendo, y por eso me parece importante arrancar el noticiario también con esta nota, que es nota de último momento, lo que acaba de decir Marco Rubio, y por supuesto estaremos contigo el día de mañana a ver qué se dice hoy allá desde la Florida. Gracias, Arturo, te mando un abrazo.
9: Estamos al pendiente, buenos días.
0: Muy buenos días, es Arturo Ángel allá desde Estados Unidos. Y bueno, pues ya escucharon, se refería Marco Rubio a GAESA. GAESA es el Grupo de Administración Empresarial S.A., un gigantesco conglomerado empresarial controlado por las Fuerzas Armadas de Cuba. Y GAESA controla o ha controlado partes muy importantes de hoteles y turismo, de tiendas y retail, puertos y logística, remesas, bancos, importaciones, construcción, zonas estratégicas, en fin. Ahora sí que lo controlan prácticamente todo, y a eso es a lo que se está refiriendo Marco Rubio en este momento, haciendo un llamado directo a los cubanos y a las cubanas, diciéndoles básicamente que pues que ellos son los que deben de tomar el control ya de la isla y que no debería de seguir este grupo y, por supuesto, el grupo político cubano al frente de ese país. Vamos a ver qué sucede, ¿eh? Pero esto sí ya parece ser un movimiento más directo, más claro y más abierto allá respecto a lo que Estados Unidos quiere hacer con Cuba. Así que así las cosas esta mañana en temas también internacionales. Recuerden ya que la Unión Europea y México van a poner fin este viernes a una década de estancamiento con la adopción del acuerdo que contiene los elementos requeridos para rejuvenecer el marco institucional vigente desde hace un cuarto de siglo. La firma del acuerdo de asociación estratégica en materia política, económica y de cooperación entre la Unión Europea y México, así como del acuerdo comercial interino, va a ser firmado por la presidenta Claudia Sheinbaum, el titular del Consejo Europeo, Antonio Costa, y la jefa del Ejecutivo Comunitario, Úrsula von der Leyen. Si ustedes recuerdan, el pasado 8 de mayo tuve aquí en estos micrófonos al embajador de la Unión Europea, Francisco André, y al embajador de los Países Bajos, André Driessen, hablándonos precisamente de la importancia de esto. Y también, lo vuelvo a decir, como lo dije en ese momento, sin lugar a dudas, es una buena noticia. Y voy contigo rápidamente, Jaime Obrajero. Decíamos hace rato que en diputados se han movido las cosas también, a pesar de que no estamos en periodo ordinario, y tiene que ver también con lo que se reserva o no de información respecto a los consejeros recién electos para el Instituto Nacional Electoral. Jaime, ¿cómo estás? Buenos días.
10: ¿Qué tal, Gaby? Buenos días al auditorio. Fíjate que sí estamos en receso, pero sigue habiendo mucha actividad en la Cámara de Diputados. Bueno, el Comité de Transparencia de la Cámara de Diputados el viernes pasado por la tarde decidió pues reservar por 5 años toda la información relacionada con este proceso de selección de los 3 nuevos consejeros del INE, pero el día de ayer tuvo una sesión extraordinaria y dio marcha atrás a esta decisión. Reculó el Comité de Transparencia. La presidenta de este comité, Alicia Klip Moshinsky, informó que se modificó esta resolución luego que el presidente de la Junta de Coordinación Política, Ricardo Monreal, pidió a través de una carta no reservar nada y dar máxima publicidad a dicho proceso. Explicó que en casos similares, el INAI hace tiempo reservó también por 5 años la información de los aspirantes a consejeros electorales en procesos de 2020 y 2021 y tomaron ese criterio para encriptar ahora la información, pero ya finalmente se reconsideró esta resolución. Vamos a escuchar a la presidenta del Comité de Transparencia de la Cámara de Diputados.
11: Porque sí ya existía un precedente, se impugnó el tema y el INAI estuvo de acuerdo en los años 2020 y 2023 en que los exámenes se reservaran por 5 años. Entonces utilizamos ese precedente. ¿Copiaron? Fue el mismo argumento del presidente de que ya existía un precedente donde se había tomado una decisión en un caso similar. Pero la decisión ahora, después de la carta del diputado pidiéndonos dar máxima publicidad y transparencia a todo el proceso, es tener versiones públicas de absolutamente todos los documentos que constan en el expediente, únicamente reservando el tema de los datos personales.
10: Gaby, esto que dice al final esta presidenta del Comité de Transparencia, de que solamente se van a reservar los datos personales como lo establece la ley, y por eso la resolución fue que queda de manera semiconfidencial toda la información, porque se van a reservar los datos personales de los 369 aspirantes a consejeros que participaron en todo este proceso. Así fue como finalmente quedó. Incluso, Gaby, dijeron que van a abrir un micrositio para que podamos todos, vamos a ver si eso es cierto, observar todo lo que ocurrió en el proceso de selección, por qué fueron depurándose y cómo lo hicieron de todos estos aspirantes hasta llegar a 15, esas llamadas 3 quintetas. Y bueno, se supone que todo eso lo vamos a poder saber posteriormente. Y bueno, Gaby, en el tema de la propuesta presidencial para cambiar hasta el 4 de junio del 2028 la fecha de la elección judicial, el PRI, que últimamente a todos dice que no, bueno, advirtió que votará en contra de esta reforma constitucional. Esta reforma nadie la conoce, todavía no se presenta, pero el líder de los diputados del tricolor, Rubén Moreira, ya se adelantó a decir que la iniciativa que enviará mañana jueves, la presidenta a la comisión permanente es solo cosmética y no elimina, por ejemplo, el uso de los acordeones para elegir a los juzgadores como ocurrió en la elección pasada. Vamos a escuchar ahora a Rubén Moreira.
12: En el caso del Poder Judicial, la reforma, vamos a votar en contra, vamos a dar un gran debate y vamos a hacer ahí contrapropuestas. Una de ellas es que se regrese a un sistema de servicio profesional de carrera con una carrera judicial certificada y no que sea por tómbola, por azar, ¿verdad?, o por acordeones, porque esta reforma tampoco va a eliminar los acordeones, sencillamente va a ser acordeones más fáciles de usar.
10: Gaby, pues esto fue lo que ocurrió, aparte de lo que ocurrió ayer en la Cámara de Diputados.
0: Gracias, Jaime Urrejero. Tiene razón, Laura, Rubén Moreira, en eso tiene razón. Esta modificación de la que hablábamos ayer ampliamente con Arturo Saldívar, esta modificación no va a quitar los acordeones, los va a hacer solo más chiquitos, pero bueno, pues ahora sí que así las cosas. Bueno, pues ya tienen la información esta mañana, lo que está pasando entre Estados Unidos y Cuba, lo que va a pasar México y la Unión Europea también. Ustedes lo recuerdan, ayer se los dijimos, dijimos, la presidenta de México pide reciprocidad a Estados Unidos en materia de extradiciones. El día de ayer lo dijo, que de enero de 2018 al 13 de mayo pasado, México realizó 269 requerimientos de extradición a Estados Unidos, de los cuales hasta la fecha no se ha conseguido ninguno. Y bueno, pues obviamente se está refiriendo a lo que Estados Unidos está pidiendo de los sinaloenses, dice la presidenta de México, pues ustedes tampoco nos han mandado a los propios. Así que bueno, esto también está ahí en la mesa, y recordemos que en estos días viene funcionarios de seguridad de alto nivel de Estados Unidos aquí a nuestro país, lo anunció la propia presidenta, y pues vamos a ver si en una de esas no traen las pruebas bajo el brazo que tanto ha pedido la presidenta respecto a Rocha Moya y los suyos allá en Sinaloa. Y sí, ya les decía, porque me dijeron, ya dijiste que se canceló el proyecto turístico de Mahahual, ya lo dije, y de eso vamos a hablar también en unos minutitos más. Y para quienes me preguntan sobre el bloqueo está en Reforma y Eje 2, me lo recuerda nada más, creo que sí, ¿verdad? Ahorita les vamos a actualizar de todos modos la información, porque hay un bloqueo ahí del que ya nos hablaba Víctor Sandoval esta mañana, porque por ahí me dice alguien, yo tengo que llegar sí porque sí al concierto de Yuri al auditorio, pues váyanse caminando desde ahorita, no vaya a ser Eje 2. Norte, gracias Isaac, Eje 2 Norte y Reforma, ahí es donde está el bloqueo, ahí nomás para que tomen nota. Bueno, ya lo saben, si escuchan algo de ruidillo, ya empieza a moverse por acá la gente. Estamos en la convención de Mazda México 2026, da inicio una nueva era. Hoy vamos a estar conversando aquí con altos ejecutivos de Mazda, y bueno, por eso ya se empieza a escuchar por ahí algo de ruidillo alrededor nuestro. Pero por lo pronto, señoras y señores, ahora sí que súbele mi Memo. Esto es todo, señoras y señores. Con esto nos vamos al corte. ¡Suele!

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11: 21 grados centígrados.
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3: Muy buenos días, saludo con mucho gusto al apreciable auditorio que nos escucha. Empezamos con el reporte vial, donde hay que considerar cerrada la circulación por manifestantes en Avenida Paseo de la Reforma en ambos sentidos, entre el Eje 2 Norte y el Eje 1 Norte, así como el cruce con el Eje 2 Norte. El corte a la circulación lo encontrará a partir del Congreso de la Unión. La mejor vía alterna, por supuesto, lo que es Avenida Insurgentes y Circuito Interior. Mientras tanto, hay que tomarnos las debidas precauciones, ya que permanece cerrada la circulación de Calzada General Mariano Escobedo al norte a partir del lago Alberto por manifestantes a la altura de Laguna de Mairán, esto en la alcaldía Miguel Hidalgo. Como alternativa vial, nuevamente el circuito interior, Avenida Marina Nacional y Calzada Legaria. Ahora bien, pasando a temas de vialidad, encontrará buen avance sobre el Eje 4 Sur entre Avenida Cuauhtémoc y Calzada de Tlalpan. La circulación es constante en Avenida Niños Héroes de Doctor Río de la Loza hacia Doctor Olvera. Por otro lado, incrementa notablemente el aforo vehicular sobre Avenida 608 y su continuación Avenida Oceanía desde el Metro Villa de Aragón hasta el circuito interior. Y ligeros asentamientos viales en luz roja de semáforos muestra Avenida Félix Cuevas entre Avenida Universidad y Avenida Insurgentes. Aquí terminamos el reporte desde el Centro de Orientación Vial de la Secretaría de Seguridad Ciudadana. Excelente día a todos.
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4: Pedí a Alicia Bárcena que revisara bien el proyecto. No debemos hacer nada que afecte a esa zona que tiene un equilibrio ecológico muy importante y particularmente para los arrecifes.
5: Bueno, me permito informarles que no se va a aprobar el proyecto de Perfect Day de Royal Caribbean.
6: ¡Bravo! Y siempre lo hemos dicho, los desarrollos siempre sí a la inversión y siempre sostenibles, sustentables y siempre respetuosos de lo que digan las autoridades ambientales.
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7: Bueno, son las 7 de la mañana con 40 minutos y ya escucharon, hoy particularmente complicada la vialidad en una buena parte de la Ciudad de México. Hay muchos bloqueos, les estaremos informando en un ratito más también de lo que está pasando con transportistas en diferentes lugares de la Ciudad de México. Así que con calma, por aquí me están diciendo que periféricos.
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2: Hoy temprano, bueno, pues la nota es lo que informa el día de ayer la Secretaría del Medio Ambiente. Se cancela el proyecto Perfect Day en Mahahual, en Quintana Roo, del que les estuvimos hablando aquí, sobre todo con nuestros amigos de Greenpeace, cuando estaban por ahí en el Palacio de Bellas Artes descolgándose con una manta. Y saludo en la línea a Guillermo de Cristi, él es presidente de Sélvame MX, miembro de la Organización de Ciencia Ciudadana Cenotes Urbanos. Estás allá en Quintana Roo, en Playa del Carmen. Guillermo, pues es una buena noticia que se anuncie la cancelación de este gigantesco parque que querían hacer ahí en Mahahual, ¿verdad? Muy buenos días, Guillermo.
3: Muy buenos días, sí, verdaderamente es una muy buena noticia porque habla de congruencia con el discurso que ya decía la presidenta, ¿no? Si se dañan los arrecifes no se puede permitir, y es un hecho que este proyecto pues lo puede dañar.
2: Claro.
3: Una de las grandes temas aquí es que se presentaron dos diferentes manifiestos de impacto ambiental, que eso va contra la legislación ambiental. Los proyectos tienen que estar contemplados en toda su extensión. Aquí habían presentado la parte de tierra por un lado y la parte del mar por otro lado, como tratando de desviar un poco la atención, por así decirlo, ¿no?
2: A ver, eso es importante, Guillermo, lo que nos estás diciendo, dos cositas, para que quienes nos escuchan, no sé, desde el tráfico de la Ciudad de México, donde sea que se encuentren, entiendan. Primero, a ver, ¿por qué es tan importante Mahahual en términos de la biodiversidad y en términos de lo que significa para el medio ambiente, Guillermo? Me gustaría arrancar por ahí.
3: No solo es Mahahual, ¿no? Pero bueno, Mahahual representa uno de los puntos turísticos que, si bien ya ha estado impactado porque finalmente llegan algunos cruceros por allá, pero tiene unos arrecifes maravillosos, una zona de manglar extensa, muy, muy, muy grande. Todavía tiene unas zonas conservadas de selva que pues son dignas de protegerlas, ¿no? Y si ya abrimos un poquito más la visión, pues viene representando una de las partes más importantes de lo que es el arrecife mesoamericano, ¿no? Hay que estar conscientes que tenemos un área natural protegida, que es todo el Caribe mexicano, que abarca desde la parte norte de Quintana Roo hasta Honduras, pasando por Belice, y se extiende, ¿no? El segundo arrecife más grande del mundo lo tenemos aquí enfrente de nosotros, y bueno, pues ahí cerca de Mahahual está el Chinchorro, que es un lugar maravilloso para bucear y para conservación de animales y especies, ¿no? Entonces, no nada más es la importancia de Mahahual, sino de la importancia de toda la cuenca caribeña de México, todos los arrecifes que están enfrente, desde Cancún hasta acá, pasando por Cozumel. Entonces, el que se esté reconociendo que se deba de proteger Mahahual también es un reconocimiento tácito de que se tiene que proteger toda la zona arrecifal de la costa mexicana.
2: Claro, porque además estamos hablando de un proyecto que pretendía más de 30 toboganes acuáticos, varias piscinas gigantes, playas artificiales, 12 restaurantes, 24 bares, zonas comerciales y recreativas. En fin, era una cosa verdaderamente gigantesca por lo que esto implicaba, y por eso también decimos es una buena noticia esto. Y nos decías, Guillermo, para que nos quede muy claro, decías que había estudios de impacto ambiental, pero que no eran los correctos, ¿o qué era lo que nos decías ahí?
3: La legislación nacional te dice que para un proyecto tú tienes que entregar un manifiesto de impacto ambiental integral, uh-huh, de todo, okay, el proyecto. Uh-huh. Y bueno, aquí se estaban presentando dos manifiestos de impacto ambiental, uno de la parte acuática, la parte en la costa, en el mar, y la otra en la parte en tierra. Ya de entrada eso no debe de ser. Eso normalmente se hace, como ya se hizo en algunos otros casos, por ejemplo en el mal llamado Tren Maya, que se segmenta un proyecto en diferentes manifiestos de impacto ambiental para tratar de diluir el impacto global, ¿no?
2: Ah, ya.
3: Y sobre todo, entonces, pues eso no está bien, ¿no? Entonces, de entrada por ahí eso no puede ser. Pero yo me voy un poquito más a otros temas, ¿no? Tú hablabas del gran tamaño de este proyecto.
2: Sí.
3: Pues imagínate 21,000 personas, sí, que van a estar llegando, estarían llegando.

0: diario a
1: Diario,
0: ese
1: sí.
0: lugar, y los desechos de 21 mil personas, orgánicos, las basuras de 21 mil personas, en una población que no rebasa los 2.600, 2.800 personas, ¿no? Entonces es totalmente avasallador, ¿no? Por ese lado, desde el lado ambiental. El tratamiento de albercas, el tratamiento de aguas residuales, que por mucho que se quiera o pretenda tratarla conforme a la misma norma es permisible en un cierto grado de contaminación, entonces no lo podemos permitir.
1: Pues a mí, insisto, creo que a mí y a muchos, por supuesto ustedes, y además qué bueno que han estado también con estas protestas desde allá, también las que se han hecho por acá en la Ciudad de México y en otros lugares, pero creo que es una buena noticia, Guillermo, que esto por lo pronto se cancele. Me hacen llegar aquí una información y me dicen que para que el anuncio de ayer tenga efectos jurídicos, falta que la Semarnat emita un escrito en el que niegue la autorización en materia de evaluación de impacto ambiental para que en realidad se cancele y no quede como una especie de proyecto zombie que pueda revivir en cualquier momento si cambian las condiciones porque no está negada la autorización. Es decir, que en realidad sí se cancela, pero pues todavía falta y por lo tanto entiendo que todavía va a haber presiones, ¿verdad, Guillermo?
0: Es correcto, es correcto. Mientras oficialmente no esté cancelado, pues ahorita es la palabra de la secretaria, lo cual nosotros creemos que es de gran peso. No se hacen declaraciones de ese tipo así nada
1: Sí,
0: más
1: de
0: al aire,
1: acuerdo.
0: pero sí hace falta poder amarrar la parte jurídica. El día de mañana habrá alguna manifestación que originalmente se planeó ahí para pedir que se cancelara. Se va a estar ahí en la Secretaría de Medio Ambiente para entregar simbólicamente las más de 4,5 millones de firmas que se juntaron con el Change y, bueno, pues para plantear precisamente ese tema jurídico y otros proyectos más que están en México, pues en situación muy parecida, ¿no? Pues esto pensamos nosotros, pues que debe de ser una punta de lanza para empezar a poner orden en muchos proyectos que, pues, por los intereses económicos, a veces avasallan a los gobiernos, los enamoran, los convencen, y en lugar de que los gobiernos piensen en el medio ambiente y en el bienestar de sus ciudadanos, pues se dejan solamente ir por el símbolo de
1: Sí,
0: dólares.
1: así es. Bueno, pues es una buena noticia y por supuesto seguimos con esto. Guillermo, muchísimas gracias. Saludos hasta allá, hasta Playa del Carmen. Gracias.
0: Saludos.
1: Gracias, es Guillermo de Cristi, allá desde Playa del Carmen, allá en Quintana Roo, con esto que les decimos, el anuncio que se cancela este proyecto, que pues ya les decía, el tamaño del mismo, cuando estamos hablando de la cantidad de albercas, toboganes, la cantidad de gente que iba a ir por allá todos los días, es Guillermo de Cristi, presidente de Sélvame MX, miembro de la organización de Ciencia Ciudadana Cenotes Urbanos. Un saludo a nuestros amigos de Greenpeace, un saludo, por supuesto, besos, abrazos y Rumacos, a nuestra queridísima Nora Cabrera, directora de Nuestro Futuro AC, que mañana estaremos con ella, porque sí, el día de mañana habrá esta movilización afuera de Semarnat, precisamente para que esto se consolide, para que esto realmente quede ahora sí que por escrito. Y bueno, pues es para mí una buena noticia. Lo que se le dijo también a la empresa es: busquen otro lugar en México y con muchísimo gusto, nomás no donde está este arrecife, donde está esta biodiversidad. Arrancó la conferencia de todas las mañanas de la presidenta, ya lo saben. Si hubiese algo que destacar aquí, les decimos, y hay respuesta también del presidente de Cuba a lo que les informábamos hace rato que dijo el secretario de Estado Marco Rubio respecto a Cuba, y ya hay una respuesta del presidente cubano que también les comentaremos un poquito más adelante. Por lo pronto, nos vamos al corte.
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5: 22 grados centígrados.
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1: 7 de la mañana con 54 minutos. Les recuerdo que hoy estamos transmitiendo desde la convención de Mazda México 2026. Al rato vamos a estar hablando. Traen una renovada identidad visual. Traen una nueva Mazda CX-5. A ver si se mochan con una. Pero bueno, vamos a estar hablando aquí de varias cosas en un ratito más. Pero bueno, por lo pronto me da mucho gusto saludarte, querido Enrique Quintana. ¿Cómo estás? Muy buenos días.
28: Muy buenos días, Gaby. Muy bien, afortunadamente.
1: Qué bueno, querido Enrique. Bueno, aquí estamos hablando de Mazda, pero el día de ayer se dio un anuncio también importante, pero que tiene que ver con GM, ¿verdad?
28: Así es. Mira, y es importante tanto por el monto individual como por el significado.
1: A ver, cuéntanos.
28: Mira, el monto individual pues son $1,000 millones. que no son cacahuates.
1: O son muchos cacahuates, digamos.
28: O son demasiados para invertirse en este año y en el 2027. Esto es relevante porque a veces se hacen anuncios de 1,000 millones, pero para los próximos 7 años.
1: Sí, exacto.
28: Una cosa así. Sí. En este caso, la previsión es que se realicen las inversiones entre 26 y 27.
1: Okay.
28: ¿Qué?
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7: 22 grados centígrados.
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3: Cuando se habla de empatar los cartones, de buscar un político de oposición que de alguna manera pues les ayude a equilibrar el descrédito que Rocha Moya le ha causado a Morena, uno de los candidatos más tentadores es sin duda el gobernador emecista de Nuevo León, Samuel García. No solo es tentador por lo que significa el Estado, Nuevo León sin duda es importante en el concierto nacional, sino porque pocos gobernadores tienen la cola de Samuel, al menos en lo referente a escándalos de corrupción. Esto es probable que haya otros igual o más corruptos incluso que Samuel. No metería la mano por ninguno de los gobernadores de oposición. Pero nadie acumula tantas evidencias públicas como el fosfo gobernador. En los dos casos que han salido a la luz, Samuel García usa el mismo modelo. Proveedores del gobierno del estado que triangulan el dinero para terminar en cuentas de una empresa donde el mismo gobernador es socio de su señor padre. No sé si es el padre el que involucra al hijo, el hijo el que involucra al padre, quién es el que hace qué. En todo caso, lo que es claro es que se trata de un negocio familiar y que hay enriquecimiento que no se explica por la actividad ni empresarial, porque no la tiene, ni de gobernante. Y sí, lo que hay de evidencia es un exorbitante gasto en redes que corresponde a algo distinto a su sueldo y a su situación patrimonial. La obsesión de García de mantener a su familia en el poder a través de su esposa Mariana es el principio del desastre político y muy probablemente el final de la aventura naranja en Nuevo León. Mariana Rodríguez, la chabacana mayor, como se hace autodenominar en redes sociales, es uno de los personajes más importantes del mundo político digital. Eso es cierto. Pero eso no lo hace ni buena candidata, como quedó demostrado en la derrota en la contienda por la alcaldía de Monterrey en 2024, donde le pusieron una tunda descomunal, ni tampoco, mucho menos, una buena política. Por más exitosa que sea en redes, la esposa del gobernador no solo cargará con su derrota reciente, sino con el desgaste y los negativos de su esposo, el gobernador, polémico por naturaleza y gusto propio, y sobre todo, cargando escándalo tras escándalo de corrupción. No refrendar Nuevo León tras solo un periodo sería un fracaso para García y para Movimiento Ciudadano. A diferencia de Enrique Alfaro, que con todo su estilo regañón que tanto nos gustaba, creó en Jalisco una estructura y cuadros, unos mejores que otros, pero cuadros al fin, y cosa que en el estado norteño nunca sucedió así. Los naranjas leoneses han sido solo un vehículo más para el descontento ciudadano, que en Nuevo León son capaces de todo, incluso, recordemos, de votar por el Bronco. Y ha sido también un derroche de comunicación en redes. Los dos buenos candidatos naranja, Mariana Rodríguez y Luis Donaldo Colosio, ya fueron derrotados en la elección anterior. Y el gobernador Samuel García es, él sí, un buen candidato, pero un candidato para ser perseguido por corrupción. Un candidato al botellón.
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3: Bienvenidas, bienvenidos. Esto es Así las cosas, Jalisco, por supuesto, en W. Hoy es miércoles 20 de mayo. El señor Sierra es fosfo. Tú sí te encanta Mariana, ¿va?
4: Fosfo fan.
5: No, la verdad no. O sea, la neta, no. O sea, no.
3: No le vas a decir a Mariana, tranquila, mi, todo va a estar bien.
4: No, no, Alejandro le dice Marianis.
3: Marianis.
5: No. A ver, o sea, imagínate que fuera aquí la primera dama del estado, ¿no? O sea, con ese protagonismo te lo tuvieras que aventar todo el tiempo redes y bla, bla. No, terrible. Pero aún así, al parecer, en sus encuestas tiene la preferencia.
3: En las encuestas. En las de yo también, ¿eh?
4: Sí, no, en las... En las mías le gano hasta Cantinflas.
3: Sí, en las mías. Pero yo tengo otros datos, pues, Alejandro.
5: Bueno, vamos a ver qué le pasa, pero sí, la verdad, las cosas es que Monterrey es capaz.
3: ¿No era la favorita de Monterrey todo el tiempo hasta que perdió?
5: Por ¿quién sabe? Lo que pasa es que ahí en ese momento pues tenía poquito tiempo, pero ahorita se la pasan sí o sí pasando todos los días. Y ya sabes que en esos casos la comunicación lo arregla todo, como he venido diciendo yo a lo largo de este programa.
4: A ver, entonces, Alejandro, pero antes de que entre yo y para que sigas tú, tengo una pregunta de un concepto que Diego inaugura y que tú lo vas a clarificar. El mundo político digital. Eso está buenísimo. No tiene que ver con el otro. Dinos, ¿cuál es su régimen? ¿Es democrático? ¿Es autoritario? ¿Es mitad y mitad? ¿Para qué sirve?
3: ¿Quién manda ahí?
5: Como asesor político digital... Tú nomás tienes que poner a hacer estupideces a tu candidato. Entre más grande sea la estupidez, es mejor.
3: ¿Qué más hay que hacer?
5: A ver, haz el ridículo, canta, baila, di estupideces, que es lo que funciona y eso es lo que consumen las redes.
3: ¿No te tienes que vestir de vaquerito a veces?
5: A veces. Imagínate tú de tutú, ganas. ¿Dónde te pongamos?
4: En el mundo político digital.
3: En el mundo político digital, en mi red de yo con tutú.
4: Te felicito, Diego, por ese concepto, lodo. Te felicito. Sí.
5: Y la otra es que es muy transparente el mundo político digital, son muy transparentes las pautas y todo, o sea, puede ahí ver todititito, sin bronca, ¿entiendes? Entonces, bueno, pues ahí no sé qué tanto actúa el INE.
4: Y dice Diego en el tratado que está escribiendo sobre el mundo político digital que lo que está prohibido ahí son las campañas blancas. Que aquel que haga una campaña blanca, decente, sin improperios, es inmediatamente expulsado.
3: Pues sí, debe ser. No, es que
4: ahí son puras campañas de lodo.
3: Lo que importa es aventar miércoles. Y hoy es miércoles.
5: Crear bulos, mentiras, la posverdad, darle en la madre a todo el mundo. O sea, ese es el tema, es bonito.
3: Es decir, yo supe qué y voítelas, ¿no?
5: Bueno, voítelas. Sí. Voítelas que te quedó, ¿qué dices tú?
3: Jabón.
4: Y a que te confundo, terrible. Mundo.
5: Pero a ver, una pregunta un poco más seria para los dos. O sea, MC dice que tiene entre el 13 y el 15% de la preferencia nacional.
3: Ajá.
5: ¿Esto es por Nuevo León? ¿Esto es por Jalisco o por qué?
4: Es por lástima.
5: Ah, sí. Ya vámonos.
3: Sí, no.
5: Eso es un argumento político digital. Exacto.
3: Sacó 10% en la campaña última federal, ¿no?
5: Ah, pero dicen que ya subió. Que ya
3: no,
5: es más.
3: A ver, que no hay otra elección, no sabemos si ya subió o no.
5: En sus encuestas, en sus encuestas traen eso.
3: Es un esquema Ponzi. ¿No? Ya subieron tus acciones. Por págamela. No, espérate, capaz, ¿no?
4: No, es que si lo sacas ahorita pierdes, aguanta.
3: Si lo sacas ahorita pierdes todo, ¿no? Ahorita está subiendo.
5: Son unos cuantos puntos para perder y caer en el 10. Pero a ver, ¿tienen el 10 nacional, la verdad?
3: Tienen el 10 nacional, sí lo tienen.
5: ¿Quién dice?
3: La elección federal.
4: El INE.
5: No, pero ahorita, chiquitín.
3: Ahorita no sabemos nada, todo es mentira. El señor Chacón sí sabe, pero no nos quiere decir. Señor Chacón, buenos días.
5: Sí, pues ya lo que dijo, por lástima, tiene que tener encuestas.
3: Claro.
4: Diego, buenos días a todas, buenos días a todos. Diego, buenos días. Alejandro, buenos días. La verdad es que sí les diría con muchísimo gusto, pero yo los noto hoy, no sé qué opinas frágiles. Tú, Diego, un poco frágiles.
5: Sí, estamos frágiles. Estamos
3: sí, yo también. Pero
4: quienes nos están escuchando deben saber que Alejandro, en la preproducción, quiso elevar un... improperios altisonantes ante ciertos personajes que no están al nivel intelectual que él considera deberían tener, y para contenerse, dijo, es que son frágiles.
3: Sí. Son una bola de frágiles.
5: Frágiles. Sí, es que sí, estoy cambiando, soy un hombre nuevo.
3: O sea, estás hablando no de puedo, fragilidad no... mental.
4: A ver, Alejandro, ¿te quieres divertir? A ver, sí. Diego, tu editorial, muy bueno. Sí. Pero a ver, ya dinos, ¿de veras, no meterías la mano al fuego por ningún ninito?
3: ¿Ningún ninito?
5: ¿Ninguno?
4: Debe haber uno, Diego, al menos en Jalisco debe haber uno.
5: A ver, échale nombres, tú que pones la agenda y que ves el futuro.
3: Mira, a ver, los nuevos tienen menos experiencia en eso.
4: ¿Los de 5 años? Sí. ¿Los que cumplieron 5 años?
3: Pues bueno, han hecho menos burradas que los que tienen 5, ¿no? Eso sí. Give it time, diría mi amigo Ramón.
5: Ay, Dios mío, querido.
3: Bueno.
5: Qué duro eres.
3: No, a ver, pero a ver, apuestas, ¿qué va a pasar con Fosfo, candidato? Yo creo que va a acabar entregando el Estado a Tatiana Cloutier, así, de tapete, ¿no?
5: Uh-huh. Yo creo que sí.
4: Pero a ver, sin duda. Ustedes conocen, digo, mi familia materna es de Monterrey, pero ustedes la conocen más. ¿De veras deciden los partidos, de veras deciden la votación o hay un grupo que elija candidatos y que mueva las cosas?
3: No, fíjate que han hecho una cosa muy interesante, que elijan a quien quieran, nosotros seguimos mandando. Es decir, pueden, sí. O sea, pueden trabajar con el Bronco, pueden trabajar con el ¿cómo se llama? Rodrigo Medina, pueden trabajar con...
4: ¡Uy, de veras!
3: Sí, con Fosfo. Les da igual que la gente vote como quiera.
4: Nosotros... Deberíamos hacer nosotros así, que nos dé igual, ¿no?
5: A ver, sí. ¿Tú crees que ya hay alguno en ese grupo que diga, yo creo que es hora de ir tendiendo puentes?
3: ¿Puentes?
4: ¿A dónde? ¿De aquel lado del Río Bravo o qué?
5: ¿Con Morena? Es lo de hoy, ¿eh? Lo de hoy es, yo creo que hay que ir tendiendo puentes con Morena. No lo ven por ahí.
3: Es una Cloutier, ¿no? Es parte de nosotros. Estudió en el TEC, maestro. Su papá fue, estudió en el TEC. Fueron consejeros del TEC. ¿Qué más quieres?
4: No, sí. Diego, le estás poniendo demasiado análisis, Diego. La verdad es que cualquiera que no sea Samuel, cualquiera que no sea el Bronco, bienvenido.
5: Sí. Una pregunta. Sí. Si tuvieras que sopesar de la mano izquierda a Cloutier y en la derecha a Colosio, ¿a quién, chiquitín? Digo, tienes 5 años.
3: ¿Sopesar qué?
5: Pues, ¿por quién irían?
3: ¿Con quién irían? No, ajá. Se van a ir con... O sea, yo creo que en esta campaña se van a ir todos con Cloutier, por eso Colosio está pensando en irse a Sonora. Hay quien le está diciendo, vente a Sonora, yo te ayudo, porque yo quería mucho a tu papá. Tuve que venir a Morena para
5: Sonora con MC.
3: ¿Qué?
5: Sonora
3: sí,
5: con
3: sí,
5: MC.
3: Sí. Durazo fue secretario particular de Luis Donaldo Colosio y le está calentando la cabeza de que se vaya mejor a Sonora, que le ayuda.
5: Ah, pero ciertamente Durazo le dejas un estado limpio, transparente, sin bronca.
3: Sí.
5: Yo creo que ahí es donde, ¿no? Sin ningún problema, sin trasiego, sin nada. O sea, nada.
4: Ay, ahí sí hay de los que Diego metería la mano al fuego.
3: De los que yo metería al fuego.
5: Pero en Noguera
4: y están escasos
5: verde.
4: De frágiles. Allá no hay mucho frágil.
5: Ahí no hay fragilidad. Ahí, sí, no hay fragilidad.
3: Ahí el menos frágil más que afuera.
5: Exactamente. Sí, como acá.
3: Una preguntita, ándale ya.
5: A ver, para mis dos amigos frágiles del día de hoy. Sí. Tengo dos. O sea, aquí Diego Petersen y Augusto. La primera es, ¿cuándo los americanos se toman una cubita? Ay, chiquitín. ¿Cuándo?
3: ¿Pronto?
5: Un poco más seria es, ¿cuándo liberan a Cuba?
4: No, ay, ¿cuándo?
5: ¡Qué dolor! Para mis amigos zurdos.
3: ¿Por qué no la preguntas y dices, ¿cuándo los americanos toman una Cuba libre?
5: ¿Cuándo liberan a Cuba?
4: No, ¿cuándo y en dónde? Y así haces un guiño.
3: ¿Y quién se queda con el negociote?
5: No sean frágiles, entrenle, atórenle.
3: Bueno, a ver,
5: lo bueno es que mis compañeritos...
3: Las apuestas dicen que Rocha Moya llega a Estados Unidos antes de que termine el mes de mayo y que no va a ver, que el Mundial lo va a ver en una pantalla de televisión en una celda en Nueva York. Usted pregunte, ¿cuándo va a caer el régimen castrista?
5: ¿Cuándo la liberan? Habla bien, chingado.
3: ¿Cuándo la liberan bien? El régimen castrista? Sí.
5: Eso, bueno, muy bien.
3: Póngale fecha en las redes sociales, a gusto.
4: Aléjese de la fragilidad al 331-886-1797, al teléfono de Elba que volvió a su sitio, 331-0797-699, la cuenta de X de W, arroba W radio guión bajo GDL, y a la de Diego Petersen, en donde la fragilidad es lo que menos está presente.
3: Arroba Diego Petersen, y si usted le pregunta dónde estaba Elba estos últimos dos días, me temo decirle que la mandaron llamar a Cobejo. Si puede con Ramiro, puede con Raúl Castro.
5: Así es, sí, ella es el contacto.
3: Por favor, ayúdanos con este tercasazo.
5: Es la conexión Rubio Elba.
3: Bueno, vámonos a la de 10, porque efectivamente ayer comentamos la caída de participaciones federales. Hoy el gobierno de Jalisco acusa el golpe. Víctor tiene la de 10.
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3: Víctor, ¿de cómo nos tocó el recortón? Buenos días.
6: ¿Qué tal? ¿Cómo están? Buenos días a nuestros radioescuchas. Pues el recortón ya está un poquito alto, y es que las proyecciones que se están haciendo desde el gobierno federal, tanto con Salvador Zamora, secretario general de gobierno, y el secretario de la Hacienda, Luis García Sotelo, muestran que tan solo en un mes no llegaron casi 80 millones de pesos de las participaciones federales obligatorias, estas que proceden de la recaudación estatal y que se notifica a la federación. Allí se hacen las cuentas y se regresa cierta cantidad de recursos al Estado, pero no han llegado completas. Esto comienza a preocupar a las autoridades estatales, debido a que si la proyección sigue como se tiene hasta este momento, al concluir el 2026, la falta de recursos para infraestructura en movilidad, agua, salud, educación, medio ambiente, todo lo que tenga que implicar esto, se verían frenados, incluso proyectos que ya están en proceso en este momento tendrían que frenarse, ya que dejarían de llegar a Jalisco entre 1.500 y 2.000 millones de pesos en este 2026. Lo que no aclararon los secretarios es si, por ejemplo, la ampliación de la carretera Chapala se frenaría, si alguna carretera que está en proyecto también se frenaría. Todo esto señalan que pues no es posible ya hacer este tipo de proyecciones, por lo que piden al gobierno federal que le entreguen los recursos que le corresponden por ley a Jalisco, y que pues la situación la viven en general todos los estados, pero los principales afectados sin duda son los municipios, principalmente aquellos municipios con presupuestos bajos y que dependen mucho de este tipo de aportaciones para el desarrollo de la infraestructura. Esto pues ellos consideran que no es un asunto político ni de partidos, sino que es el resultado de un entorno global que se está viviendo en este momento, desde la baja de la producción petrolera, la baja de las inversiones, la baja de la creación de nuevas fuentes de empleo, la recesión en la que está entrando la economía en estos momentos. Hay un estancamiento, hay un crecimiento del 0.2% del Producto Interno Bruto Nacional, y todos esos factores se combinan para que los recursos no lleguen, pero el Fondo de Estabilización, que se debería de haber creado también, no tiene dinero, y los secretarios señalan que pues, la única alternativa que se tiene es pedir deuda por parte del gobierno federal para entregarle el dinero a los estados, pero que los estados la paguen. Diego.
3: Gracias, Víctor, buen día. Para poner en contexto, sí, estamos hablando de que la afectación a lo largo del año puede ser alrededor de 1.500 millones de pesos, lo que están estimando. Eso es más o menos el 1% de las participaciones federales. Es decir, no es que le quitaron la mitad de las participaciones federales. Visto así, pareciera poco. Cuando dices, tienes 1.500 millones menos, cuando tienes muy poco dinero para invertir, es decir, cuando tu inversión en infraestructura anda a lo mejor en 20, 30 mil millones, ¿no? Pues ya es una parte muy importante, porque el gasto corriente no lo puedes dejar de ejercer, ¿no? El pago a maestros, el pago a médicos, el pago a la burocracia, a policías, etcétera. Entonces, sí impacta directamente en el ejercicio de la obra pública, y seguramente lo que va a hacer el Estado es repartirlo entre todos los municipios, algunos serán mucho más afectados que otros.
4: Sí, hablábamos ayer de esa regla económica, el de atrás paga. ¿Y quién va más atrás en todo esto? Pues los municipios. Y más atrás, pues los municipios más pobres.
3: Pero, más atrás, los ciudadanos.
4: Y los ciudadanos que a final de cuentas pagamos las consecuencias de esto. Sí, visto así, de 180 mil millones de pesos que tiene Jalisco de presupuesto, que se estime que 2,000, si queríamos poner la cifra más alta, no lleguen, parecería no ser demasiado, es mucho. Lo acabas de explicar muy bien, Diego. Pero además es un síntoma nacional. Esto está ocurriendo justo por el mal manejo de las finanzas públicas. Demasiada deuda, demasiadas obras que se están concentrando en lugares muy, muy específicos, quitándole el dinero de la repartición del dinero a otros estados. Y ahora, sin empacho, no se está cumpliendo la regla de la repartición, que no es justa, pero es la que teníamos. López Obrador incluso no se atrevió a mover el acuerdo, siendo injusto, lo aplicó, según decía la ley, y ahora, por primera vez, no está llegando el dinero porque no hay, y también es inevitable hacer una lectura política, no respecto a partidos, no respecto a quién gobierna dónde, sino respecto a que lo único que importa, y lo hemos dicho aquí, es esas 2 o 3 hectáreas alrededor de Palacio Nacional.
5: ¿180 mil millones, dijiste?
4: Sí.
3: Es lo que manda por el convenio federal.
4: Okay. No, es el presupuesto del Estado, incluidos sus propios recursos.
3: Pero de lo cual 150 mil llegan por el pacto federal.
4: Así es.
5: O sea, de los 180 mil, 150 mil son federales.
3: Sí.
4: Uh-huh. Bueno, okay. Gobierno federal, pero no son federales.
3: Recaudo de la federación, es el IVA, el ISR, etcétera, ¿no?
5: Digo, pero evidentemente, ¿y cuánto es lo que no ha llegado? Decía Víctor, ¿80 millones?
3: ¿80 millones que llegó menos en abril, ¿no? Uh-huh. Pero ya se empieza a acusar, yo creo que Hacienda sí trae un problema, no de flujo, trae un problema de presupuestación, ¿no? Están gastando más, ¿no? Hay un montón de becas que hay que cumplir y están ahogando primero el gobierno federal, luego los gobiernos estatales. Entonces, a ver qué pasa.
4: Sí. Bueno, es que bueno que alcen la voz a tiempo. 80 millones no es poco.
5: Y dime una cosa, y el tema es que abres la puerta, que el crimen organizado financia cosas, ¿no? Participen.
3: Ah, ese ya estaba abierto, Alejandro. No, eso, a ver, con eso ya contaba.
4: No, Alejandro, no. Ya no hay puerta. Quedó el quicio. El quicio vacío, van y vienen, entran, salen.
3: Es más, ¿te acuerdas que había una cosa que llamaba el marco de la puerta? Ya lo quitamos.
5: Es frágil, ¿no? Esa parte, ok.
4: No, le estaban cobrando derecho de piso al marco de la puerta.
3: Sí, entonces dije, ¿sabes qué? Mira, si nos vamos a poner ese plan, quitamos el muro completo ya, ¿no? Bueno. Vamos a un corte, no le cambie, regresamos.
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24: 23 grados centígrados.
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3: Regresamos y se prendió el público con tu pregunta capciosa.
5: Mira, Sigfredo Montes nos dice lo siguiente. Saludos a todos, incluyendo a la manita de Diego, que no entraría al fuego por ningún político, incluyendo al concejal del grupo cuando estuvo en la secundaria. Dice, no, bola tampoco. De frágiles. No,
4: ese,
5: no.
4: Ese menos.
3: ¿Viene por dónde acabó menos. Ese concejal?
5: O sea, ya te, si te conocen. Ross nos dice lo siguiente. Dice, no se escuchan por internet.
3: Ay, qué...
5: Eso es lo que dice. Luego, por otra parte, otro buen amigo del programa, Roberto Infante, nos dice... buen día, dice, oigan, creo que Rocha terminará con vestimenta de Movimiento Naranja.
3: Pues sí, el uniforme parece que viene mucho, ahí sí creo que traen muchísima percepción.
5: Exactamente. Luego, por otra parte, acá nos dice otro buen amigo del programa, son varios Salvador. Eso me parece a mí, en 2009 llevó todos activos políticos al PAN, porque él dice lo siguiente, buen día, me parece que MC en Jalisco ha persistido gracias a que es prácticamente un botín, es operado exclusivamente, escuchen que exgobernador, Emilio González, ¿no? Yo le digo, no, ¿cómo crees? Digo, pasa bueno, la fuente.
3: Emilio fue el que salió ayer, de que bueno, vamos a platicarte con Juan Pablo Colina, a decir hay que hacer la alianza, ¿no? Uh-huh. Ahorita lo discutimos.
5: Raúl Quijas dice, para Cubas vendrá el término del partido oficial cuando Trump mencionase esa famosa frase, yo soy el alfa y el omega, el principio y el fin. Y esperamos que a Morena les sea al día siguiente.
3: O sea, problemas de autoestima no tiene el señor Trump, ¿ah?
5: No. Manuel Cadavieco dice, a Mr. Carrot le urge subir su aprobación y debe hacerlo antes de noviembre. Ustedes pongan fecha no solo a Cuba, consideren pa' cuándo la cuarta transformación.
3: Federico no Esperanza. Va a cargar, pero sí le va a fregar. Sí.
5: Cuba y Rocha caen antes de que acabe mayo y que pongan sus bravas a remojar el habitante de Palenque, que ya se acabe la semana. Almita Richter dice: saludos a todos, mucho gusto en haberlos conocido. Y luego, por otra, Luis Fernando Padilla dice:
4: ¿ya se va o qué?
5: No, eso lo dije yo. Eso me lo dijo Almita.
3: Yo dije: están poniendo estamos atención. Perdiendo la única radio. ¿Escucha fiel?
5: Almita, yo sé que son frágiles.
3: Acá
5: cuates,
3: sí te queremos, Almita, no sé de sostén. Qué lado, pero acá sí te queremos.
5: Sí. Fernando Padilla dice, buen día, yo recuerdo a Gun Petersen en los gobiernos de la zona metropolitana. ¿Tampoco ahí Diego mete la mano al fuego? ¡Ay, chiquitín!
3: Por mi hermano, sí, por el gobierno. Y sus compañeritos de gobierno, no,
5: Sobre la toma de Cuba... USA debería asesorarse con el John Chacón, que tiene vasta experiencia. Esto de tomar Cubas es lo tuyo, ¿verdad?
4: Sí, sí, claro. Sí. Yo he tomado Cuba mil veces.
3: Si quieren tomar Cuba, échenos un grito. No anden haciendo desmanes. No, es muy fácil. Hielo, Ron.
5: Nos manda a saludar a Alex, el tocayo taxista que estaba desaparecido.
4: De veras, saludos,
5: y sí, Alex. Almita Richter se pronunció ya y dice: Marco Rubio liberará Cuba, sin duda. Vámonos, bueno, pues.
3: Vámonos, pues, porque ya está lista Elba, que ya regresó de su cautiverio, y estas son las
24: de lo particular a lo global. Notas del día que revisamos en 3x3, al aire en Así las Cosas, Jalisco, por W Radio Guadalajara.
0: Muy buenos días, les saludo con mucho gusto, al igual que al auditorio, y nos vamos con las 3x3.
1: Uno.
0: La Fiscalía General de la República, en coordinación con el Gabinete de Seguridad del Gobierno de México, detuvo a dos personas ligadas a El Jardinero durante la realización de órdenes de cateo en 5 domicilios ubicados aquí en Jalisco, en los que aseguraron armas y posible droga. Los detenidos son Jorge Ernesto N. y José Elías N. y El Chipo. Este último es quien presuntamente fungía como operador financiero de Audias N., El Jardinero, y quien operaba bajo las órdenes de César Alejandro El Güero Conta. Ambos detenidos, probables integrantes del cártel Jalisco Nueva Generación, fueron puestos a disposición del Ministerio Público Federal, que será el encargado de determinar la situación jurídica de los detenidos.
1: Y dos.
0: En los últimos años, Pemex reportó una situación financiera mejor a la que realmente tenía debido a una debilidad en el control de los registros contables realizados manualmente, reconoció la empresa estatal. En 2018, 2020, 2021 y 2024, cuando el director de Pemex era Octavio Romero Oropeza, bajo el gobierno de Andrés Manuel López Obrador, así como en 2025 con Víctor Rodríguez Padilla al frente de la petrolera, tuvo mayores pérdidas a las que habían reportado a los reguladores. Además, en 2024, la petrolera señaló que había perdido 620.600 millones de pesos durante ese año, cuando el reporte auditado arrojó que fueron 780.600 millones de pesos, 160.000 millones más que lo registrado inicialmente. El año pasado, Pemex tuvo una misma inconsistencia, pues reportó a la bolsa una pérdida de 45.000 millones de pesos, mientras que la empresa auditora la ubicó en 81.700 millones.
1: Y tres.
0: A partir de 2027, General Motors México volverá a producir su auto más vendido en México, el Aveo, que por 10 años se importó desde China para ahorrar costos y comenzar a ensamblar localmente la subgrubi, la que se vende más en el país. La meta es dejar de importar desde esa nación cerca de 80.000 unidades hacia el 2030, como parte de su estrategia México para México, que busca fortalecer la manufactura nacional ante la imposición arancelaria de Estados Unidos. General Motors se alinea al sello hecho en México tras 10 años de haber fabricado el Aveo en China bajo su alianza con automotriz SEAC Motors. Pues así, así las cosas.
3: Gracias, gracias, Elba. Qué bueno que ya te liberaron del cautiverio en que te tenían. Bienvenida de regreso, ¿no? Qué bueno que ya arreglaste el tema de Cuba también. Estoy muy preocupada. Pero bueno, a ver, ¿cómo era aquello de los extraterrestres, Alejandro? A ti que te encanta. Habitan como nosotros.
5: ¿Cómo? Pues sí.
3: Igual que los lavadores de dinero, qué raro, ¿no?
5: Qué raro, ¿no?
3: Todo el mundo los veía ahí en esa famosa zona de la ciudad de Zapopan, uh-huh, en fraccionamientos muy elegantes, y nada, que el vecino salió que lavaba dinero.
5: ¿Cómo ves?
3: ¿Cómo ves?
4: No, es que el dinero está lleno de bacterias, pues va de mano en mano, pues hay que lavarlo.
3: Claro. Parece que es una práctica muy sana lavar el dinero.
4: ¿Tienes? Es muy sana, es muy higiénica. Bueno, el Instituto para la Economía y la Paz revela en su informe de 2026 que acaba de presentar que en México el costo de la violencia fue 11% del Producto Interno Bruto en 2025, equivalente a 4 billones de pesos, 40% del gobierno, del presupuesto del gobierno de la República. Y el incremento de personas en la cárcel en 2025 fue de 8.9%, el más alto, es una cifra récord. Tenemos en prisiones 260.000 personas.
3: Alejandro, y se sigue incrementando. De decir, todo va a estar bien.
5: Sí, este es un buen momento para decir, todo va a estar bien.
3: Sí.
5: ¿No?
3: Y bueno, si su vecino llega por él, se lo llevan, pues a lo mejor estaba lavando dinero, hombre. Nada.
5: Me quedo con tu frase. Me quedo con tu frase aquella que dices, muy sabia, que los fantasmas no existen hasta que se te aparecen.
3: Hasta que se te aparecen, ¿no? Ahí. Joder.
5: Populando ahí. Oye, por...
4: Pues ya, siguen sin existir, pero se aparecen.
3: Siguen apareciendo. Oye, ya salió el peine de por qué corrieron al director de Pemex.
5: No, hombre.
3: Estaban maquillando. Me imagino perfecto a la presidenta diciendo, oye, tengo otros datos. No, bueno, presidente, me dijiste que habíamos perdido 40,000, que para el 27 ya Pemex ya iba a ser autosuficiente y perdimos el doble. ¿Qué pasó? No, pues es que, ¿qué cree? Falló el Excel, ¿no? Como la contabilidad la llevamos a mano, ¿no?
4: Nos equivocamos de campo.
5: ¿No crees que haya sido al revés?
3: ¿Cómo?
5: Presidenta, le dije que esto del Excel así no iba a funcionar. Para ti, baboso, bye. ¿No?
3: Bye.
5: Estúpido, cabrón.
3: Bye. Frágil. No, es frágil. Yo que le digo frágil. Eres un frágil.
5: Eres frágil, chiquitín. Bye. Es al revés. Estimo que no supiera. La presidenta sabe todo, güey. Todo.
3: Excepto todo. Lo que no le dicen.
5: No, a ver, no la defienda, chico. Que
3: no, es que ver, este antes tema... López Obrador decía que sabía todo y esta de todo dice que no estaba enterada. Yo ya no sé qué pasó.
4: Bueno, nada más aplican aquella cancioncita de miénteme sin medida ni clemencia, ¿no?
3: Miénteme más.
5: A ver, no va por ahí. Yo creo que estos güeyes de veras son atascadones. O sea,
4: no les sigas así, diles frágiles.
3: Frágiles.
4: Estos frágiles. Sí,
5: son frágiles, sí. O sea,
3: frágiles, pero atascados.
5: Eso sí.
3: Tienen espíritu emprendedor.
5: Sí, exactamente, eso sí.
3: Bueno, oye, y esta es para ti, Alejandro. ¿Qué te parece que vamos a producir 80,000 autos más en México para venta en México?
5: Sí, yo, el Aveo evidentemente es un coche chinito que incluso, se producía...
3: Coche chinito, qué bonito.
5: Como es el caso del Volvo.
3: Más despectivo no pudiste haber sido.
4: No, exactamente.
5: A ver, tú eres alemán, ¿qué te digo, chiquitín? Tú eres alemán, tú me entiendes. Sí, Führer.
3: Sí.
5: Aquí en este caso, pues es un producto que se producía en China, se vendía en México, no tenía la calidad, sin duda la gente que me está escuchando, la calidad de China que venía de la Aveo no era tan buena. A lo mejor aquí lo van a hacer más competitivo, de mejor calidad y seguramente un precio para competir precisamente en ese segmento donde compañías chinas tienen un poder bastante importante, ¿no? Como es BYD y todos ellos. Entonces yo creo que pues sí, y en una de esas lo exportan a Estados Unidos, o a otras partes, sin ningún problema. Ya con el sello de hecho en México,
3: estamos del otro lado, ¿no?
5: ¿Quién te detiene? Nadie.
3: Como dijo Trino, ¿cómo le decía a su maestro que tenía polio?
5: ¿Cómo dijo?
3: ¿Qué tiempos aquellos?
4: No. Entre eso y lo de chinito, no. Nos van a clausurar el programa.
3: Nos van a clausurar. Por tu culpa y por la de Trino nos van a clausurar.
4: Exacto.
3: ¿Se acuerda yo tan políticamente correctos que somos?
4: Es cuidando cada detallito de lo que decimos. Y no, chinito, no.
3: Chinito.
4: No,
3: chinito.
5: Qué poco aguanta, son un par de frágiles. Que les toco su alma de Mao Zedong, mi par de chinitos, pero ustedes no se agüiten.
3: Tú eres Chaikanchek. Por cierto, bueno, ya comentaremos los errores que cometió Trump en China, fueron verdaderamente bestiales, ¿no?
5: Y ayer estuvo Putin, ¿no?
3: Taiwán, donde se produce la mitad de los semiconductores del mundo. No, bueno, se lo tragaron un bocado.
5: ¿Te imaginas llegando Putin con a China, con él?
3: ¿Cómo te fue con este güey?
4: Es que Trump también es frágil.
5: ¿Cómo te fue? Le habrá dicho. ¿Qué le habrá contestado el presidente chino? Bien, todo bien,
3: sí. Le voy a comprar algunos aviones, pero no creo que tanto. Bueno, vamos a un corte. Regresamos con Juan Pablo Colindes, presidente del Partido Acción Nacional en Jalisco. Y vamos a hablar sobre esta propuesta de alianzas que lanzó el exgobernador Emilio González Márquez. No le cambie. Regresamos.
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18: 23 grados centígrados.
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2: Regresamos y en la línea telefónica está Juan Pablo Colín. Él es el presidente del Partido Acción Nacional. Juan Pablo, muy buenos días, qué gusto saludarte.
1: Colocamos un cuarto micrófono y nos preparamos para la entrevista. Este es El Rollo de en Así las Cosas Jalisco por W Radio Guadalajara.
2: Perdón, Juan Pablo, ahora sí, ¿cómo estás? Muy buenos días.
3: Faltaba la cortinilla y la entrada triunfal, hombre. Un gusto, Diego, muchas gracias, Alejandro.
4: ¿Quieres venir de conductor?
3: Quiero saludaros a los tres.
4: Igualmente.
3: Mándeme.
4: ¿No te quieres venir de conductor?
3: No, hombre, qué honor estar ahí con ustedes, hombre. Estaría chido el cotorreo, más en las vergüenzas de los viernes, estaría genial ahí participar.
5: No ha salido, Juan Pablo, di algo.
2: Sí, di algo, sí. Digno de que te saquemos ahí, hombre.
3: Voy a hablar de Benito Juárez, a lo mejor me sale a mí la frase,
5: favor,
3: diferente también.
5: Por favor, muy bien.
2: Sí. Hoy sí puedes decir, entre los matrimonios, entre los hermanos, el respeto a la modorra ajena es la paz.
3: Claro. No, pero soy panista, tengo que decir entre las familias también.
2: Entre las familias, claro. Sí, sí. Oye, Juan, muchas gracias por tomar la llamada.
3: Al contrario.
2: El exgobernador Emilio González Márquez volvió a poner sobre la mesa el tema de las alianzas de frente a la elección del 27. ¿Cómo ves tú cuál es la posición del Partido Acción Nacional, sí, respecto a las alianzas de cara a la elección intermedia?
3: Yo te digo que, por fortuna, desde hace año y medio no somos muy claros respecto a lo que necesita el PAN en la total responsabilidad que tenemos. No somos un partido nuevo, no somos un partido que responda a moda, no somos un partido que responda a redes sociales. Somos un partido que ya gobernó el país y gobernó el Estado y tenemos una alta responsabilidad con los mexicanos y con los calicienses. No podemos andar con improvisaciones ni con cuestiones ahí medio de chacaleo nada más. Por eso es que lo que definimos hace año y medio es que necesitamos ser muy contundentes para hacer la propuesta de los calicienses, la sólida, la que ya sé que podemos tener muchos bemoles en nuestra propia historia de errores y de aciertos. Pero lo que sí es un hecho, Diego, Alejandro, Augusto, es que es un partido político que está rehaciéndose también desde la solidez de su experiencia y estamos haciendo la propuesta clara para el caliciense y para el mexicano. Por eso es que no necesitamos aliarnos con ningún partido político, lo digo con total claridad. Con el PRI la verdad es que nos costó socialmente mucho trabajo después reconstruir la confianza con el caliciense y que en el caso de Movimiento Ciudadano pues lamentamos mucho que a lo mejor puede haber sido una buena opción en algún momento que pudiéramos hacer un frente todos juntos, los partidos políticos de oposición en contra de Morena, pero pues lamentablemente Movimiento Ciudadano se entregó al poder de Morena hace un rato ya, entonces no podemos salirnos con quien ya salió con los narcopolíticos de Morena. Yo respeto mucho lo que diga Emilio, es parte de la pluralidad que tenemos los mexicanos y los panistas, además que no somos un partido totalmente vertical, sino que escuchamos todas las visiones, y yo respeto mucho lo que Emilio, más que hace año y medio definimos nosotros.
2: Si algo distingue a Emilio González Márquez como político es su capacidad para ver, leer las elecciones y su operación electoral, es un cálculo de que se puede derrotar a Morena. De otra manera, ¿crees tú que Morena pueda ganar la elección intermedia en Jalisco?
3: Es que esa visión de números, Diego, responde a que hay una total confianza todavía con Movimiento Ciudadano y eso dista mucho de la realidad. A lo mejor Emilio está visualizando que tiene Movimiento Ciudadano todavía una rentabilidad electoral con la gente y la verdad es que no es así. Hay una decepción de los gobiernos de zona metropolitana y una decepción del partido a nivel nacional en donde ya lo ven entregado con Morena. Los mexicanos y los felices lo tienen clarito. Aquí en Guadalajara va a pasar a la historia, Diego, como el peor ayuntamiento que ha tenido esta maravillosa ciudad. Y yo lo he dicho con un chorro de tesituras. Mira que ha habido malos, ese rato también recordaban algunos, pero menos los panistas, ¿eh? Menos los panistas. Pero...
5: Ay, sí. Ya saliste.
3: Bueno, ¿quién vende pan frío?
5: Sí, Juan Pablo. Ya
3: ¿quién vende pan frío?
4: Saludos a Ituarte, por favor.
3: A Ituarte.
4: Saludos a César Cole, ¿cómo está?
3: No, bueno, pero eso es lo más, fíjate, lo más grave de César fue lo de las minifaldas y ni lo

0: dijo, pero bueno. Oigan, el punto es que la verdad Guadalajara pasó de convertirse o de ser una ciudad referente con tranquilidad y con ciertos buenos servicios a una ciudad donde lo gobierna un partido político que solo basa en redes sociales. En Guadalajara es más fácil que llegue una pizza en menos de 30 minutos a que llegue la policía municipal de Guadalajara. Es decir, hay una desatención al
1: Es que no jala
0: 115
1: la
0: constitucional
1: aplicación.
0: tremendo. Es que no jala la aplicación, sí. No, y aparte, ves que piensan si llegan o no, porque a lo mejor está muy duro el tiroteo y para qué llegan, para qué se exponen, ¿no? Mejor que se pongan los mexicanos y los jaliscienses. Ellos para qué se exponen. Yo creo que esa decepción que está latente de los gobiernos de MC sí va a ser un referente para el 2027. Lo que estamos apostando el PAN es justamente encontrar ese punto clave para cuando regrese, el PAN esté de regreso, esté captando ese voto que se fue en algún momento del PAN, que se fue a Movimiento Ciudadano y que hoy este pueda retornar a darnos la confianza otra vez. Por eso les digo que, pues sí, la numeralia habla si le dan la confianza a MC, pero MC no tiene la confianza hoy de los jaliscienses ya.
2: Juan Pablo, gracias por estar con nosotros.
0: Al contrario, Alex.
2: Sí, soy Alejandro. Todo va a
1: No,
2: estar
1: no,
2: mal.
1: es a gusto, es a gusto. Todo va a
0: Todo va a
1: estar
0: estar
1: bien.
0: bien.
2: Gusto. Todo va a estar bien. Oye, la queja con la oposición en general, no solo en Jalisco, es que cuál es la contrapropuesta a Morena. A Morena lo vemos aquí como la sombra que se cierne sobre las elecciones del 27, pero ¿qué tiene el PAN como plan? Pero no solo eso, los electores deberían conocer cuál es su proyecto concreto, qué es lo que los diferenciaría a la hora de gobernar,
0: Claro.
2: más allá del cliché de la corrupción, etcétera, etcétera, las cosas concretas que quiere el ciudadano. Y lo muy importante, no estamos acostumbrados a medir la posibilidad de un partido a partir de las candidaturas. ¿Tienen ustedes cuadros, candidatas, candidatos para competir en el área metropolitana de Guadalajara, para competir en el Congreso del Estado?
0: Sí, perdón, estoy aquí en carretera. Sí, tienes razón, Augusto. Mira, perdón, te confundí de voz, es que tienes la voz igual que Alejandro
2: Y te lo agradezco
0: igualita, igual,
2: muchísimo, no
0: claro.
2: sabes lo
1: No,
2: que te
1: hombre,
2: agradezco.
1: lo acabas de hacer feliz a este muchacho.
2: Mañana
1: No
2: empieza a
1: tienes idea.
2: facturar.
0: Discúlpenme. Mira, tienes toda la razón, Augusto. En los tres temas importantes. Primero, si hay propuesta del PAN, claro que hay propuesta del PAN. Y hay candidatos también, claro que hay candidatos. Y factores financiadores hay un chorro. Para empezar, porque nosotros como partido político no estamos dispuestos en ningún momento a pactar con el crimen organizado, con los narcotraficantes de este país, y Morena ya lo hizo. Luego, entonces, a partir de ahí, pareciera que normalizamos a gusto la posibilidad de negociar o platicar con ellos. No, eso no es posible, no debe de ser posible. Y ese es un factor diferenciador. Segundo, que en un tema de dar un trazo importante social para generar economía en este país, ya lo hizo mejor el PAN. Eso es la verdad. No solamente es porque no venda pan frío, sino porque de verdad lo digo. Hoy existe un gran factor diferenciador que es la economía en este país, cuando se pretende solamente entregar dinero creyendo que con eso se palía la pobreza, y lo que hizo fue generar más pobreza y generar más inflación en este país. Ese es un punto importante que el PAN ha planteado. Lo más importante acá en Jalisco es que nosotros ya definimos como partido político que nos vamos a centrar en el tema crucial que es la familia. Y eso ya sé que puede prestarse a la mochería. No, bueno, es que el PAN es el mocho que ve la familia. Sí, vemos a la familia, pero lo vemos de manera integral, Augusto. Tiene que haber economía familiar sustentable. Tiene que haber salud en la familia. De la puerta para adentro, Augusto, cuando un padre de familia llegue hoy a su casa, ¿quién se va a encontrar con una decepción porque alguien no entró a la escuela, porque le robaron el celular? Se va a encontrar con muchas cosas de la puerta para adentro de su familia y en eso le está apostando el PAN. Hacer el partido político de la familia aquí en Jalisco y con ello velar todo de manera integral. Ya sé que esto suena muy político, pero es la realidad que hoy nos tenemos en este país y en este estado, en donde los gobiernos no han hecho caso omiso a estas realidades.
2: Juan Pablo, ya que mencionas mochería y familia, rápidamente, antes de que entre Alejandro, ¿tiene el PAN una sola idea de familia? ¿Se hace cargo de las diferentes familias que ahora se forman en la sociedad?
0: Respecto a los modelos de familia, pues yo soy el mismo ejemplo, Augusto. Yo soy papá soltero. Mi familia es mi hija y yo soy la familia de mi hija. Vivimos bajo un mismo techo y mi hija y yo conformamos una familia, Augusto. Entonces, lo que hoy procura el PAN es que lo que suceda de tu puerta para adentro también sea no cobijado o intervenido por el Estado, sino que...
2: Se cortó.
1: Hijo, lo perdimos.
2: Se cortó.
1: Bueno,
2: Se nos
1: vamos
2: fue en
1: a
2: familia.
1: tratar pero bueno, creo que
2: A ver,
1: ahí el gran tema con el Partido Acción Nacional es tratar de recuperar
2: ahí
1: la
2: está otra vez, Juan Pablo.
1: confianza de los jaliscienses, pero
0: Ya estoy
1: lo
0: aquí.
1: perdimos, Juan Pablo. Perdón, continuamos.
0: Sí, perdón, hablaba, perdóname, es que estoy aquí rumbo a carretera, voy hacia La Chona. Les decía que justamente yo soy el ejemplo. Yo soy la familia de mi hija. Soy papá soltero y mi hija es mi familia, ¿no? A partir de ahí, el pensamiento de la familia respecto a los modelos tiene que ser más bien en la integralidad de lo que vamos a buscar cuidar a las familias, en lo social, en la salud, en la economía. De la puerta para adentro, el Estado no puede intervenir, pero sí podemos generar una tranquilidad del Estado para afuera.
3: Pablo, ¿cómo estás? Bienvenido aquí. Gracias por estar con nosotros.
0: Ahora sí es la voz de Alex.
3: Exacto.
1: Claro. Todo va a estar bien.
3: Todo va a estar bien, Juan Pablo. Con el pan, todo va a estar bien.
0: Oye. Todo va a estar bien. No, hombre, ya lo voy a contratar para un spot. Este ya me gustó.
3: Cobro, ¿eh? Oye.
1: Sí, ya. Digo, a ver, eso ya causó honorarios, ¿eh?
3: ¿Qué te parece la decisión que está tomando el IEPC de Jalisco en Zapopan, por ejemplo, de que... De la nada, así de la nada, porque no se entiende. Ahora tiene que ser una mujer, pero con diferentes capacidades, o que pertenezca al grupo LGTB, o que sea indígena, o que bien tenga una discapacidad. ¿Qué opinas de ese tipo y por qué está pasando esto? ¿Ustedes qué van a...? Ya se nos cortó otra vez, Juan, pero ahí estás.
1: No. Ahí está. ¿No?
3: No, sí. Ahí estás.
0: Sí.
1: Sí.
3: ¿Sí me escuchaste?
0: Sí. Sí, te escuché perfectamente, Alejandro. Sí, te decía que, mira, al final de cuentas, lo que está haciendo o está sucediendo con este tipo de interpretaciones de la ley es volver a legislar lo que ya está hecho en la ley. Es que la interpretación que le dan respecto a la paridad de género, pues dista mucho de las realidades, no solamente por lo que sucede en los municipios, porque eso en la metropolitana puede ser una cosa, Alexi, pero en el municipio puede ser otra totalmente diferente. Lo digo con total objetividad, pero además con todo el respeto para las comunidades y las minorías. No sabe lo complicado que es para nosotros, por ejemplo, buscar un candidato con características especiales en un municipio como Gilotrano, como en Piguamo. Es muy complicado. No sé, eso dista mucho de la realidad, primero. Y la otra es, en un tema de sesgo, claro que está haciendo un lado al 98% de las mujeres en Zapopan, que no estarían dentro de ese rango que están tratando de establecer, que es lo que da representación a las minorías. Pero la solución, Alejandro, sería... Hay 44 municipios en este estado que jamás han sido gobernados por una mujer. ¿Por qué no nos aventamos el tiro y esos 44 que sean solamente en elección para mujer? Porque son que han sido gobernados nunca por una mujer. Ok, vamos haciéndolo paulatinamente, que se va integrando la mujer a ese asunto. Lo que también es un hecho, Alejandro, es que en el caso de Jalisco, como muchos estados de la República, el hecho de la paridad de género tiene que pasar también por una construcción social. Y eso lleva años. Y ahí la llevamos, pero no estamos todavía en la cumbre de este asunto, ¿eh?
1: Sí, bueno, ya tenemos una alcaldesa en Guadalajara, como lo mencionaste. Es muy probable que para la candidatura al gobierno del estado sí vaya a tener que ser por paridad de género, que los partidos que tengan posible, que no hayan propuesto candidatas todavía, lo tengan que hacer.
0: Claro, por eso andan bien urgidos, Diego, del asunto de posibles coaliciones, porque no quieren llegar, como sus grillas internas lo están gobernando, quieren dejar llegar a la que puede tener posibilidades.
3: Juan Pablo, otra pregunta. Me parece que las elecciones van a jugar mucho por el lado de miedo a Morena. O sea, es ¿qué prefieres, esto o esto? ¿El PAN qué va a hacer ahí en ese caso?
0: Mira, hay toda la razón. Yo incluso recuerdo a Alejandro también siendo un buen consultor, y justamente en lo que acabas de decir, Alejandro, lo que sucedió en 2009 y sucedió en 2006, es que se advirtió de la posibilidad de un peligro y la gente reaccionó a ello. Hoy el peligro ya no es un asunto de imaginación o de que podría pasar o no. Ya lo estamos viviendo, el peligro. Ya nos convertimos en Colombia de los 80s. Ya gobierna el crimen organizado aquí. Ya hay una desatención de las instituciones. Hay un desdén hacia las organizaciones sociales. Bueno, eso ya llegó. El peligro ya está aquí y está gobernando el peligro. Entonces yo creo que sí tiene que haber una... En Jalisco, en el país, me refiero con Andrés Manuel López Obrador en Morena, y en Jalisco tenemos otras tesituras también más complejas. En Jalisco hay que reaccionar a lo que sí está pasando y no es lo que nos imaginamos que usted en redes sociales. Yo creo que el ánimo del jalisciense tiene que reaccionar no solamente al temor, Alejandro, sino a la responsabilidad de un despertar mexicano. Ya estamos en un Colombia de los 80s. Ya necesita tener una reacción el jalisciense y despertarnos un día el domingo, el primer domingo de junio, con el ánimo de hacer algo por el país y no dejar a la suerte o al ahí se va en la elección.
1: El 27, ¿verdad? Porque aquí 27, nos vamos a preparar nomás para el primero de junio, estamos a comprar tortas ahogadas para prepararnos para el Mundial.
0: Tienes toda la razón, sí, todo gira hoy en torno al Mundial. Fui un loco en pensar que hay que pensar en las instituciones y en todo eso, hoy nada más importa el Mundial.
1: Exacto. Oye, Juan Pablo, te agradecemos muchísimo.
3: Gracias.
1: Estos minutos para así las cosas, te mandamos un gran abrazo, suerte, vete con cuidado.
0: Gracias, Diego, a gusto, Alejandro, gracias.
3: Suerte. Un abrazo.
2: Pablo. Un abrazo,
0: gracias,
2: Pablo.
0: Un abrazo.
1: Juan Pablo Colín, presidente del Partido de Acción Nacional en Jalisco. Y gracias, gracias también a quien hizo posible el programa el día de hoy. Alex estuvo en la operación. Regresó Elba a la producción. Ramiro Marmolejo en la información. Alejandro Sierra, Augusto Chacón y señor Diego Petersen. Le deseamos muy buen miércoles. Falta muchísimo, muchísimo para el próximo martes. ¡Vámonos!
3: ¡Vámonos!
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9: 24 grados centígrados.
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¿Qué tal, amigos? Tengan ustedes muy, muy buenos días en este miércoles 20 ya del mes de mayo. Estamos en Noticias W, luego de haber escuchado este par de canciones que nos puso el buen Alex ahí en el control operativo y, por supuesto, Elba en la producción de Noticias W. Para que nos acompañe durante la próxima hora, Luis Antonio Ruiz estará al frente del micrófono. A nombre de mi compañero y amigo Ramiro Marmolejo, por supuesto, tendremos bastante información aquí en W Radio para que se quede con nosotros en el 101.5 de FM.

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1: Bueno, para que nos acompañe durante la próxima hora y esté bien informado, por supuesto, en información de Jalisco y a nivel nacional. Mire, tendré ahí bastante información en Jalisco. Pide, en este caso, el gobierno del estado, la entrega completa de las participaciones federales. Es decir, que el gobierno federal pues no entrega los recursos a tiempo o le hace falta que le aporte precisamente a Jalisco. En el Congreso del Estado proponen toritas, hagan pruebas para detención de sustancias prohibidas, evitar que manejen bajo el influjo ya no solo del alcohol, sino algún tipo de droga. Esta fue presentada por la diputada Alejandra Yadams. En otros temas, investigaciones de supuesto crematorio clandestino. ¿En dónde? Allá en los Altos de Jalisco, en Lagos de Moreno. Esto y más, tendremos muchísimo más información para que nos acompañe.
0: De esto están hablando los titulares y las portadas de los periódicos. 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
1: Bueno, y mire, de los principales diarios, por supuesto, de Jalisco en el informador, Línea 5 arranca para el 4 de junio, con miras, predice, al Mundial de Fútbol de la FIFA, que estará prácticamente arrancando después de esta Línea 5 del macro, que estará operando por la carretera Chapala, y que esto ayudará prácticamente a que muchos que no quieran tomar un taxi pues puedan venirse mucho más fácil, acercarse a la ciudad. También el informador, gobierno de Jalisco advierte el retraso en la entrega de las participaciones federales, lo que le comentábamos. También presentan iniciativa para enviar, en este caso, el torito a los conductores drogados. Es decir, no solamente el alcohol, sino también, por supuesto, quien ande consumiendo alguna sustancia prohibida. Y en otro, ya vamos rápidamente con Mural. Fíjese que reportan 10 veces más ganancias. Maquilló Pemex sus cifras. Toda la petrolera, mayor pérdidas que las enviadas, en este caso, a la Bolsa de Valores. Es lo que tiene hoy en Mural en su primera plana. Recibe la zona metropolitana de Guadalajara con fila o caminata. Precisamente esto en el aeropuerto internacional de Guadalajara. Frena Estados Unidos, porra del Congo por bola, es decir, Jalisco estará vigilando este tema en su llegada, porque recordará que en el Mundial pues estará jugando el Congo, República del Congo, aquí en Jalisco. Y bueno, mueven millones de Nuevo León a despacho de Samuel, esto allá en Nuevo León. Y vamos rápidamente con Milenio. Fíjese que tras 5 cateos aprenden precisamente a presunto operador del cártel Jalisco Nueva Generación. Prevén caída de 1,000 millones de pesos en participación de fiscal a Jalisco. Es lo que señala el propio Milenio en Jalisco. También otra de sus portadas señala que ensambladora en México, 80,000 autos que estará produciendo en China, así lo anunció la propia presidenta Claudia Sheinbaum. Y precisamente en otro de los diarios de circulación, el diario NTR, piden retomar multas a la falta de verificación vehicular. Es lo que saca hoy el periódico NTR. Fíjese que el paralelo a la propia Secretaría de Medio Ambiente reportó durante el primer trimestre del año se realizaron 230,502 pruebas, cifras que presentó un incremento de 36% respecto al mismo año, pero el periodo del 2025, en el tema de las verificaciones vehicular en Jalisco. Además, señalan que advierten rezago en transparencia y servicios, otra de las temas que trae este tema, sin prórroga, apagón telefónico, amenaza a millones. Señalan que, bueno, pues el tema del registro, que es algo obligatorio y que tendrán que hacerlo muchos de ellos. Pero bueno, esto y más aquí en Noticias W, por supuesto en el 101.5 de FM, con toda la información correspondiente a lo que se referente a Jalisco con este tema del tema del Congreso de Jalisco, también algunos otros temas que se han manejado. Empieza la actividad, que por cierto, ya en algunos recorridos que hemos hecho por el centro de Guadalajara, pues ya se ve más movimiento en el marco con miras al propio Mundial de Fútbol que se avecina en Jalisco y que pudiera arrancar o que va a arrancar el próximo 11 de junio. Y que México estará, por supuesto, jugando. Habrá 4 partidos. Y bueno, pues ya el centro de Guadalajara, que por cierto, ya la Plaza Liberación, ya están montando para el Fan Fest que se va a celebrar en el centro tapatío. Ya están cerradas algunas calles, como la de Ramón Corona, que es la que pasa por Palacio de Gobierno, por si usted circula por ahí, para que tome sus precauciones, porque el tráfico vehicular pues, siente un poco ya cargado. En las mañanas estaban molestos algunos automovilistas porque no avisaron que la calle Ramón Corona en el cruce de Juárez pues iba a estar cerrada y tendrían que moverse casi hasta la avenida Federalismo, Pavo, o Contreras Medellín, para poder cruzar prácticamente lo que viene siendo el centro de Guadalajara. Así es que tomen sus precauciones porque ya se empieza a ver mucho más movimiento de la fiesta futbolera, por supuesto en Jalisco, en el marco del Mundial de la FIFA aquí en Jalisco, que será sede de 4 partidos de fútbol. Vamos a ir una pausa y regresamos. Recuerde, esto es Noticias W para que nos acompañe en el 101.5 de FM. Una pausa y regresamos.

0: Hacemos un corte comercial, Bañado de Salsa, y regresamos a Noticias W Jalisco por W Radio Guadalajara.
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3: La Copa del Mundo también estará presente en los fraudes cibernéticos. Y por eso debes estar atento para evitar que te goleen con tentadoras propuestas relacionadas con el evento deportivo, que no son más que un gancho que la delincuencia utiliza para cometer una falta de tarjeta roja a tu patrimonio. Y para reforzar tu línea de defensa, aplica en el campo las siguientes jugadas de pizarrón. Número 1. Desconfía de cualquier promoción, oferta o premio que involucre boletos para los partidos o actividades relacionadas. Esto es totalmente falso. Número 2. No proporciones ni compartas ningún tipo de información personal en ligas que recibas supuestamente de la FIFA y mucho menos realices transferencias. Número 3. No ejecutes ninguna liga que recibas o instales aplicaciones desconocidas o bien relacionadas con la Copa donde te ofrezcan como premio entradas a los partidos. Y recuerda, las finanzas nos harán libres.
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6: 24 grados centígrados.
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regresamos en Noticias W para que nos siga acompañando, por supuesto, en el 101.5 de FM. Y recuerde, también estamos en las redes sociales, en el Twitter o X, W Radio GDL, en Facebook W Radio GDL, y por supuesto también en Instagram W Radio GDL, para que nos pueda hacer llegar sus comentarios. Por supuesto también tenemos la línea telefónica para que usted nos quiera hacer alguna denuncia, algún comentario, con todo gusto, 33 10 79 76 99, es la línea WhatsApp de W Radio, 33 10 79 76 99, para que nos haga llegar precisamente sus comentarios, alguna denuncia que le quiera que le hagamos llegar precisamente a cada uno de los municipios, para que puedan auxiliarlos, apoyarlos. Por supuesto, W Radio es un vínculo para poderles hacer llegar pues parte de algunas de sus quejas, denuncias que tengan precisamente en algún problema que tengan, ya sea en su colonia, y puedan, se lo pueda resolver el municipio, ya sea Guadalajara, Zapopan, Tlaquepaque, y bueno, por supuesto, los municipios de zona metropolitana de Guadalajara. Pero bueno, vamos precisamente con toda la información con mis compañeros reporteros.

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1: Y regresamos y ya tengo en la línea telefónica a mi compañero y amigo Víctor Ramírez. Te saludo, Víctor. Buenos días, ¿cómo estás? Pues resulta que pide el gobierno del estado la entrega completa de las participaciones federales. Ya no llegan los recursos, Víctor. ¿Qué está pasando?
2: ¿Qué tal? ¿Cómo estás? Buenos días a nuestros radioescuchas. Pues hay una situación que ya comienza a preocupar a las autoridades de Jalisco, no sé si también a las de otras entidades, y es que las participaciones federales que son obligatorias a partir de el esquema de la recaudación federal que se hace en cada entidad y de la recaudación que se hace en los estados de manera independiente, se hace una bolsa general y de ahí se va regresando una parte de los recursos que es obligatorio por ley. Sin embargo, esta bolsa ya no cuenta con los recursos suficientes y no han llegado los reembolsos, por así decirlo, de manera completa, lo que ya está generando alguna situación de preocupación en las autoridades de Jalisco, debido a que si no llegan esos recursos, pudiera haber algunos problemas para la continuación de obras de infraestructura en todas las áreas, principalmente en movilidad, salud, seguridad, educación y medio ambiente, entre otras áreas a destacar. Entre ellas estarían hospitales, carreteras, centros de salud, mejoras en escuelas federales, mejoras a la condición del medio ambiente, todo esto. Y bueno, hasta el momento, en un solo mes, se dejaron de recibir casi 80 millones de pesos y las proyecciones que se hacen de continuar con este esquema, para fin de año se estarían dejando de percibir alrededor de 1.500 a 2.000 millones de pesos. Y bueno, el secretario general de gobierno, Salvador Zamora, hace la petición para que les regresen todo ese dinero que por ley les corresponde.
3: Para hacer un llamado respetuoso, institucional, pero también firme del gobierno de Jalisco al gobierno federal respecto a la situación que vive Jalisco por el retraso y por la disminución de participaciones federales que legalmente le corresponden a Jalisco. Han transcurrido ya 5 meses de este año 2026 y desafortunadamente Jalisco no ha recibido los recursos que están en la programación que originalmente se tuvo con la Hacienda Federal, y eso desde luego afecta principalmente a importantes obras de infraestructura hídrica, seguridad, movilidad, salud, medio ambiente, desarrollo rural.
2: Y bueno, el problema también radica en que hay un fondo de estabilización para emergencias como estas que se crea con recursos federales y de las aportaciones que hacen los estados, pero no tiene dinero este fondo, y lo que les informan a nivel federal es que si quieren volver a fortalecer este fondo tendrían que solicitarse un crédito o más deuda del país, pero que sería a cargo de los estados. Es decir, te consigo dinero, pero tú lo pagas aunque tengas derecho a recibir esa bolsa completa, pero ante esta falta de recursos no hay otra forma de hacerlo. Y lo mismo sucede con otros fondos que son también de participaciones federales, tanto para estados, pero principalmente para los municipios, en donde dejarían de llegar recursos importantes para muchas actividades de los mismos. Finalmente, pues señalan que no es un asunto, o esperan que no sea un asunto político o de partidos esta situación, y que sí se les regrese la totalidad de los recursos. Luis.
1: Oye, Víctor, y es un tema que preocupa, ¿no? Porque desde la administración pasada, la de Enrique Alfaro, pues también siempre peleaba de que nunca llegaban los recursos federales. Ahora ya le está pasando al gobernador Pablo Lemus de que la federación pues está reteniendo, hacer presión, ¿no? Yo creo que es parte de lo que se ha vivido en las últimas administraciones federales, ¿no?
2: Pues esperan que no suceda esa situación de presión y que sea el resultado del entorno económico mundial, en donde están las guerras que hay en desarrollo, la baja en la producción petrolera de México, la falta de empleos, la inversión que no llega como se esperaba, todo esto que esperan sea el motivo para que no se tengan estos recursos completos. Las proyecciones que se hacen a principios de año hayan fallado un poquito, y no que estos recursos sean destinados a otro tipo de actividades, como pudieran ser los programas sociales, que pues sí absorben una gran cantidad del presupuesto federal.
1: Es decir, Víctor, que hay un déficit de recursos, ¿no?, en el estado.
2: Sí, y en general el Producto Interno Bruto a nivel país no ha crecido como se esperaba. Siempre se hacen proyecciones por arriba del 1 o 2%. En este momento, en lo que va del año, solamente ha crecido el 0.2%, lo que queda muy lejos de las metas a 6 meses y medio de que concluye el año.
1: Oye, Víctor, y en marco precisamente del Mundial, pues hay obras que se están haciendo. Hay retrasos en tema de salud, de educación, que son temas importantes, ¿no?, para el ciudadano.
2: Sí, aunque no quisieron señalar qué obras son las que estarían en riesgo ni cuáles de las que ya están en proceso pudieran tener algún freno hasta que no tengan los datos completos.
1: Pues estaremos al pendiente, Víctor, porque al parecer la federación pues vuelve a hacer de las suyas, ¿no? A Jalisco no le están llegando los recursos completos, se los mandan ahora sí que a cuenta gota, ¿no?
2: Sí, eso es lo que les preocupa, y sobre todo les preocupa el discurso que traen los legisladores de Morena a nivel federal de que sí llega dinero a Jalisco, pero es dinero que llega para los programas sociales, no llega para infraestructura ni para ningún otro tipo de obra que beneficie a todo el estado.
1: Así es, Ramiro, digo, Víctor, y por supuesto que en los últimos días hemos escuchado a los diputados locales de Morena, federales, que vienen a Jalisco, que son del estado, y que están representando a Jalisco en la Federación, en la Cámara de Diputados, donde pues ellos argumentan, y desde el Congreso de Jalisco, donde sí hay recursos, donde se les sigue incrementando, pero ciertamente pues no son para el tema de educación, para infraestructura, y pues se van para otro lado, como son los programas sociales, pero no llega a donde tengan que llegar, ¿no? Como si quieres un crecimiento económico, pues tiene que llegar a carreteras, el apoyo no solamente para los programas sociales, ¿no?
2: Así es, tienen que llegar esos recursos a lo que es la el área productiva, no a la al área pasiva, en donde solamente pues se entregan los recursos y se distribuyen, no en el consumo general, pero pues sí, regresan a las calles, pero no como debiera de ser, ¿no?
1: Así es, Víctor, te agradezco, buenos días.
2: Hasta luego, buenos días.
1: Gracias a mi compañero Víctor por la información, y vámonos rápidamente con más temas. Fíjese que con el firme objetivo de proteger la vida y garantizar el derecho humano a una movilidad segura, la coordinadora, en este caso la coordinación de la bancada de MC en el Congreso del Estado, que encabezó José Luis Tostado, y la propia diputada Alejandra Yadanz de MC, presentaron la iniciativa de conocida como Ley Cero Sustancias al Volante durante la exposición, durante esta rueda de prensa que dieron a conocer y que estuvo respaldada por el secretario del Transporte, Diego Monraz, y el secretario de Salud, Héctor Raúl Pérez Gómez, en el cual, y también el comisario de la policía, Jorge Arispes, quien pues plantearon el que pueda hacer estos operativos en las conocidas como toritas, que no solamente sea la verificación del tema si trae alcohol o no en la sangre, sino también algún tipo de droga, y que esto pueda ocasionar accidentes y pueda causar pérdidas de vida por conducir bajo el influjo. Ya uno de ellos es el alcohol, pero el tema de las drogas, ahora también se busca una reforma a la Ley de Movilidad de Jalisco para que puedan ser sancionadas, así como al Código Penal del Estado, para detectar y sancionar oportunamente a quienes manejen bajo el consumo de alguna sustancia, en este caso prohibida. Vamos a escuchar a la diputada Alejandra Yadams.
4: Acabamos de presentar la iniciativa Cero Sustancias al Volante. ¿Y en qué consiste esta iniciativa? Es en que los llamados toritos, los alcoholímetros, que ya son operativos, que están bajo, pues ahora sí que ciertos lineamientos, darle las facultades para que también puedan aplicar las pruebas de saliva rápida para detección de sustancias prohibidas.
1: Bueno, pues ahí está lo que señala la propia legisladora, en el cual, bueno, pues esta propuesta será presentada en la próxima sesión de pleno del Congreso de Jalisco para que pueda salir adelante, y lo que se busca es precisamente reducir el número de accidentes. Vámonos con más información, y ahora voy con mi compañera Florencia Moreno, que en este caso nos traerá el tema de investigaciones de supuesto crematorio clandestino, otro crematorio clandestino localizado, donde pues son las madres buscadoras las que siempre están haciendo la chamba de algunos otros. Florencia, ¿cómo estás? Buenos días, te saludo.
5: Hola, ¿qué tal, Luis? Muy buenos días, te saludo con muchísimo gusto. Y sí, pues ya hemos estado hablando en repetidas ocasiones pues de estos casos, de estos hallazgos de fosas clandestinas, ahora más de este crematorio clandestino, así es como lo han llamado los colectivos de búsqueda allá en Lagos de Moreno. Pues estas autoridades estatales confirmaron el día de que localizaron, sí, una pileta cubierta con estas láminas que contenían estos restos óseos, además de llantas que presumiblemente pues fueron utilizadas como combustible para la incineración en este predio allá en Lagos de Moreno, donde estos colectivos de búsqueda pues lo han calificado ya como un crematorio clandestino. Hablamos con el coordinador estratégico de seguridad del estado de Jalisco, Roberto Alarcón, quien aclaró que aunque es amplio este terreno, no se han encontrado indicios de que el sitio funcionara como un centro de reclutamiento. Pero ¿qué te parece, Luis? Y en nuestra audiencia, si escuchamos la declaración.
6: Un inicio pues es una pileta cubierta con una lámina en donde hay algunos restos que tendrán que ser analizados por el Instituto Jalisciense, además de eso algunas llantas que al parecer se utilizaron como combustible y por ahí en los lados de esta zona también algunas otras, pero parte de lo mismo que se estuvo incinerando ahí. En espacio sí es grande, pero tampoco se han encontrado ningún indicio de que pudo haber sido algún centro de reclutamiento, no ha habido ningún indicio en ese sentido, seguiremos procesando el lugar, es amplio efectivamente, y más adelante podemos darles mayor información a todos ustedes.
5: Pues ya lo escucharon ahí al coordinador, quien también señaló que debido al avanzado estado de calcinación de estos restos, al deterioro que se tiene por este fuego, el análisis genético va a ser pues más complejo, tomará más tiempo determinar si estos restos son de humanos y a cuántas víctimas corresponde. Así que los trabajos van a persistir en esta zona de Lagos de Moreno, en este lugar ya pues titulado por los colectivos como un crematorio clandestino. Hay que señalar que también se habló de otro punto, por ejemplo, en las Pintitas, allá en el municipio del Salto, donde también se hablaba de restos calcinados. Señaló que hasta este momento ellos no tenían como tal un reporte de que se hubieran localizado ahí restos calcinados, pero que también iban a realizar todas las investigaciones correspondientes, pues para esclarecer también lo que ocurre allá en el municipio del Salto.
1: Oye, es preocupante que además sean las madres buscadoras que den precisamente con este tipo de hechos, ¿no? Es decir, con este tipo de lugares.
5: Y sí, y hay que recalcar mucho que es gracias a la denuncia anónima, porque todas ellas tienen sus páginas oficiales a través de redes sociales, y es ahí donde les llegan todos estos reportes, que ellas mismas pues lo agradecen, ¿no? Porque, pues imagínate, Luis, una inmensidad de estado como lo es Jalisco, y ¿para dónde corres? ¿Para dónde buscas a tu familiar desaparecido? Pues ya con estas opciones o estos puntos que dan, pues algunas de las personas que saben perfectamente lo que ocurre, por ejemplo, en cualquier predio, pues ya les das pues una orientación a todas ellas que se encuentran desesperadas en la búsqueda de sus seres queridos.
1: Así es, pues estaremos al pendiente, Flor, muchísimas gracias, buenos días.
5: Gracias a ti, Luis, buenos días.
1: Bueno, agradezco a mi compañera Flor por la información y bueno, pues siguen localizando en este caso supuestos crematorios clandestinos, no solamente en la zona de Los Altos, también en algunos otros puntos, ya lo comentaba mi compañera Flor. Pero vamos a ir a una pausa y vamos a la pausa y regresamos. Recuerde, estamos en Noticias W, esto es el 101.5 de FM. Una pausa y regresamos.

0: Hacemos un corte comercial, Bañado de Salsa, y regresamos a Noticias W Jalisco por W Radio Guadalajara.
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9: 25 grados centígrados.
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0: Y regresamos en Noticias W. Recuerda, estamos totalmente en vivo en el 101.5 de FM para que nos acompañe Luis Antonio Ruiz al frente de este micrófono. Pero bueno, vamos a ir con una entrevista que le hicimos al secretario de Salud de Jalisco, doctor Raúl Pérez Gómez, donde nos habla precisamente en el marco de lo que va a ser el Mundial, las medidas que se estarán tomando, el tema del gusano barredador, que solamente no preocupa solamente ya las mascotas, sino también que pueda afectar al ser humano, y también algunos otros temas que preocupan en temas de materia de salud para Jalisco. Vamos con esta entrevista.
1: Pongámonos cómodos, que aquí comienza la charla de Noticias W Jalisco con Ramiro Marmolejo.
2: Efectivamente, en estos momentos el número de casos de sarampión que se presentan al día está siendo la mayor parte de la última semana, menos de 20 casos diarios, lo cual es un número verdaderamente bajo, perfectamente controlable. Es más, el día de ayer el número de nuevos contagios de sarampión fue solamente 3, el día de ayer, en todo el estado de Jalisco. Entonces, estamos satisfechos con los resultados que hemos venido teniendo en las últimas semanas. Cito un último ejemplo. En la última semana epidemiológica, la número 18, tuvimos durante toda la semana solamente 88 casos, cuando en la semana que tuvimos un mayor número, por allá en la semana 6, a mediados de febrero, llegamos a tener alrededor de 750 casos en una semana. Seguimos invitando a la población a que acudan a vacunarse, sobre todo las personas que no tienen un esquema completo, que son 2 dosis de la vacuna contra sarampión, rubiola y parotiditis, porque esto es lo que nos va a permitir que a largo plazo sigamos manteniendo todo el control sobre esta enfermedad. Pero estamos listos para el Mundial, ya el sarampión en estos momentos no representa ningún riesgo.
0: Oiga, secretario, ¿y con la llegada de muchos turistas de otros países se estarán tomando algunas medidas?
2: Definitivo. Nosotros en la Mesa de Salud hemos establecido todos los protocolos de prevención contra enfermedades infecciosas, tanto las que existen en México, pero también las que podrían eventualmente representar un riesgo a partir de otros países. Por ejemplo, a ver, en este momento existe un brote en Centro África, particularmente en República Democrática del Congo y en Uganda, que ha representado incluso una alerta epidemiológica internacional de preocupación por parte de la Organización Mundial de la Salud. Han ocurrido alrededor de 300 casos de ébola y alrededor de 90 fallecimientos. Esta alerta sanitaria nosotros ya la tenemos perfectamente en el radar, ya sabemos todo lo que debemos hacer en el estado de Jalisco para reducir cualquier riesgo para la población jalisciense, para la población mexicana, pero también para cualquier visitante. Eso lo tenemos perfectamente protocolizado. Definitivamente, incluso en este momento existe un aviso sanitario nacional, que de cualquier manera nosotros tenemos los protocolos implementados desde siempre, pero ese aviso epidemiológico nacional establece que toda persona que provenga de República Democrática del Congo o de Uganda debe tener una revisión especial por parte de la autoridad sanitaria, que en este caso es nuestra responsabilidad, para identificar síntomas, para identificar antecedentes de contacto con algún paciente en Centro África y de esa manera disminuir al máximo posible los riesgos. Sí lo tenemos en el radar y lo tenemos perfectamente implementado.
3: ¿No se niega acceso?
2: No, no se niega acceso. Lo que se hace es, llegadas de alguno de estos países en alguno de nuestros aeropuertos internacionales, Puerto Vallarta o Guadalajara, o puerto marítimo, no lo podemos descartar de igual manera, inmediatamente es un interrogatorio perfectamente llevado a cabo, completo, profesional, apegado a los principios de salud pública y además de equidad y respeto por los derechos humanos, revisión médica y si hay algún indicio, inmediatamente pruebas de laboratorio que sí vamos a tener disponibles. Nosotros estamos en mesas de negociación con el sindicato. Le hemos pedido al sindicato que nos dé los elementos que ellos argumentan respecto de esta protesta, que particularmente está pues muy dirigida al director de la institución. En estos días, mañana específicamente, vamos a tener de nueva cuenta una sesión de acuerdos con el Sindicato de Trabajadores, sección 28 de la Secretaría de Salud, para revisar lo que ellos nos aporten de pruebas al respecto. Ellos lo que argumentan es que existen algunas prestaciones de los trabajadores que no han tenido cumplimiento de parte de la administración. Bueno, queremos ver esas pruebas para actuar en consecuencia y para en ese sentido ser equilibrados y justos. Es muy probable que el día de mañana se tomen decisiones en uno u otro sentido, particularmente sí señalar que no ha habido afectación a las áreas de atención médica. Eso sí ha sido algo que antepusimos con el sindicato, de que la atención médica, eso sí ha sido algo que y antepusimos con

0: momento. Nosotros tenemos que revisar todas las pruebas y argumentaciones que está presentando el sindicato para poder tomar una decisión, ¿no? El director está en funciones plenas. Nosotros, de hecho, por ejemplo, la próxima semana tenemos junta de gobierno normal, ordinaria, que yo presido. Y por otro lado, insisto, ningún paciente ha sido afectado en su atención médica.
1: Que se te va a preguntar además por último en el tema del dengue, ya ve que han caído algunas lluvias atípicas, pero el llamado que haría a la población.
0: Bueno, el llamado que le hago a la población es, el control de dengue depende de todos, depende de nosotros como autoridad sanitaria, el tema de nebulización, el tema de fumigación, es predominantemente nuestra responsabilidad, pero mantener patio limpio, descacharrizar, mantener azoteas limpias, eliminar esos recipientes que pueden acumular agua y que es donde se reproduce el mosco transmisor de la enfermedad, es predominantemente una responsabilidad de cada quien en su hogar. Y por supuesto que nosotros a través de nuestras brigadas hacemos un trabajo también en ese sentido para estar orientando a la población sobre cómo es que podemos mantener condiciones idóneas en nuestro hogar para que no exista proliferación del mosco transmisor de la enfermedad. Y también hay responsabilidad en municipios. Ahí los municipios deben mantener las medidas de limpieza, descacharrización en los espacios públicos, por ejemplo, cementerios, plazas públicas, las plazas comerciales, etcétera, con el propósito de evitar la proliferación del vector. Y aquí permítanme comentar algo adicional. La semana pasada estuve en la Universidad Autónoma de Yucatán, en Mérida, revisando un proyecto muy interesante que es de control biológico del vector, es decir, modificar genéticamente al mosco transmisor de la enfermedad para que las hembras se conviertan en hembras estériles que no sean capaces de reproducir la progenie. Y tuvimos mucho éxito con esta visita. Les anticipo que lo más probable es que vamos a implementar esa estrategia en el estado de Jalisco. Insisto, se llama Estrategia de Control Biológico del Vector Transmisor del Dengue, Zika y Chikungunya, a través de la infección con una bacteria, me refiero a infección del mosco transmisor, con una bacteria que es completamente inocua para los seres humanos, que se conoce con el nombre de Wolbachia y que ha sido muy exitosa en diversos países asiáticos, ha sido muy exitosa en el caso del estado de Yucatán y que consideramos que va a ser también una herramienta de mucho valor para el estado de Jalisco. Ninguno, absolutamente. Mantenemos mucha vigilancia epidemiológica al respecto. Solamente hay casos en ganado bovino, en equinos. Hay algunos casos en mascotas, caninas particularmente, pero ningún caso en seres humanos.
2: ¿Y ya hay estados de México donde sí hay?
0: Sí, claro. Sí, sí. En algunos estados del sureste de la República Mexicana hay casos en seres humanos. Lamentablemente, sobre todo las personas en condición de calle, las personas inmunosuprimidas, las personas en estado de abandono, que frecuentemente tienen heridas crónicas, mal atendidas, etcétera, son quienes más riesgo tienen de infestación por gusano barrenador. Jalisco está libre de la enfermedad en este momento en seres humanos y mantenemos muchísima vigilancia en todos los municipios. Esperemos no tener ningún caso.
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4: Y regresamos, ahora me enlazo precisamente con Mario Hueso, que me da un gusto saludarlo. Mario, ¿cómo estás? Muy buenos días.
5: Hola, mi estimado Luis Antonio, qué gusto saludarte, ¿cómo estás?
4: Muy bien, Mario, y bueno, pues se acercan ahí ya el 2027, ya muchos por ahí empiezan a sacar colores, a querer hacer un tipo de alianzas. Este tema, pues, da mucho de qué hablar, ¿no? Con miras ya al próximo año, mi estimado Mario.

0: Sí, mira, pues quién los entiende, ¿no? Como que la clase política quiere ahorita estar hablando de que ya viene el mundial. Yo no sé si es muy prematuro, muy verde, pero pues digamos que esta propuesta ya que está en la conversación pública instalada de una posible alianza electoral en Jalisco entre el PAN, el PRI, y que está en edad de merecer, y Movimiento Ciudadano, pues ya está instalada ahí la conversación, ¿no? Hubo un llamado por ahí del exgobernador panista de célebre memoria, Emilio González Márquez, pues para construir un bloque que frenara el crecimiento de Morena en el Estado. No sé cómo tú lo veas, pero esto ya provocó, Luis Antonio, que tanto el PAN hiciera un posicionamiento, el Movimiento Ciudadano también hizo un posicionamiento, y el PRI, por supuesto, pues que va a todas, también hizo un posicionamiento, ¿no? Si te late, vamos, adentrándonos a cada una de estas cuestiones para ver qué sucede, ¿no?
1: Así es, y además, pues esto calienta los motores, mi estimado Mario Hueso, porque la presidenta del PRI dice algo, bueno, también el presidente del PAN también dice algo, la presidenta de MC también dice algo, y bueno, pues son los únicos partidos, porque bueno, pues recordarás que Hagamos y Futuro, pues perdieron prácticamente su registro, ¿no? Que ya no existen. Entonces,
0: Claro,
1: pues se va a poner bueno, ¿no?
0: y el verde que ya dijo que competirá solo, pero por ejemplo, el PAN, el exgobernador Emilio, pues plantea que si MC compite solo va a dividir el voto opositor y podría avanzar Morena, pero dentro del panismo, ¿sí? Todavía hay, por ejemplo, en voz de su dirigente Juan Pablo Colín, él rechazó tajantemente, ya lo había hecho antes, una alianza con MC. Yo no sé si se está dando a desear, a querer, y que al final a lo mejor de facto vayan a ser una especie de alianza para no dividir el voto. En MC, pues fue un poquito más dura en su postura la coordinadora estatal, Mirza Flores, porque ella rechazó tajantemente la posibilidad que no irían con partidos que ya le fallaron a la gente, etcétera. Sin embargo, digamos que el Partido Naranja enfrenta un dilema estratégico, ¿no? Porque tiene que mantener su narrativa de tercera vía o priorizar un bloque que le pueda dar más posibilidades de no vulnerar el voto. Perdón, pulverizar el voto y por ende derrotar a Morena. Algo que pasó en la elección del 24, que en la elección federal no les fue tan bien como sí en algunos distritos locales y, por ejemplo, las primeras ciudades, y no se diga el gobierno del estado, ¿no? Es decir, que no se les tache de esquiroles por lo que de repente vota el partido a nivel nacional como el llamado Plan B. Y del PRI, pues el PRI va a todas, ¿no? Por ahí su dirigente, que es muy buena para en los discursos y
1: Sí, en
0: para
1: los
0: salir a
1: debates.
0: medios y demás, y los debates, es fajadora también. Pues ella ya dijo que está abierta a explorar esquemas de coalición que a nivel nacional les permiten hacer aquí lo que ellos quieran. Y bueno, su incentivo principal sería mantenerse en una capacidad de negociar políticamente, aunque MC ya tiene en su ADN no juntarse con el PRI, pues ya hemos visto que el PRI y el PAN sí han competido juntos, ¿no? Y finalmente, Morena, que desestimó los coqueteos de esta alianza entre PRI, PAN, MC. Imagínate, ellos diciendo que las alianzas no estaban chidas cuando ellos fueron con cinco partidos en la elección del
1: Así es.
0: 24, ¿no? El doctor Lomelí, pues él dijo que no estaba preocupado por la posibilidad de que se unieran, que se los echaran a todos juntos, etcétera. Entonces, pues hay varios escenarios. A mí me parece todavía muy temprano para calentarnos en esta cuestión. No inicia todavía el periodo electoral. Estamos hablando que dentro de 11 meses estaremos iniciando las campañas electorales, pero empiezan ya a cocinarse esas cuestiones y pues hay que plantear los escenarios. Una alianza entre el PAN y MC, MC solo, PRI solo, PAN-PRI juntos, o un escenario 3 donde todos los partidos vayan separados, que sería repetir este esquema tradicional de competencia múltiple que atomiza un poquito el voto y que pues veremos qué sucede, porque ahorita el partido en el poder a nivel nacional, Morena, está muy golpeado por los escándalos de
1: De Sinaloa.
0: narcogobernadores de Sinaloa y por esta, creo yo, necedad de la presidenta de defenderlo todavía a toda costa.
1: Mario, ¿pudiera haber una alianza en el 2027? Recordar que nada más es para alcaldes, para diputados locales, federales, y pudiera haber una alianza en algunos municipios importantes como Guadalajara, Zapopan.
0: Fíjate que yo en lo particular no lo veo, no lo veo por lo que han dicho
1: Los
0: los
1: dirigentes.
0: actores políticos, por lo que han dicho los dirigentes, por lo que se dice que trae en mente la presidenta de Guadalajara o el presidente Frangé de Zapopan. O sea, se sabe que Vero, en el caso de Guadalajara, va a la reelección. MC tiene la fuerza suficiente para, creo yo, si se organizan, como dicen, competir en muy buenas condiciones. En Zapopan también. no creo que a ese nivel se vaya, ¿no? Creo que la presión viene de un actor externo que fue el que posicionó el tema en la opinión pública, que es Emilio González, pero pues habrá que ver, porque faltan todavía muchos meses, pueden seguir saliendo muchas cosas y se va a poner bueno, eso sí.
1: Así es, y bueno, platicando con el presidente del PAN, Juan Pablo Colín, bueno, pues se lo dejaba firme de que no buscará una alianza. Y en Zapopan, pues se van a estar desgarrando ahí las vestiduras, ¿no? Porque son, en este caso, puras mujeres las que andan buscando, entre ellas dos diputadas en el Congreso, que es Gabriela Cárdenas y Mónica Magaña y Isaura, que se dice ahí en los pasillos del Congreso, pues que es la consentida del alcalde de Zapopan. Entonces, por ahí, y luego que Mirza también quiere, y luego pues todo el mundo está levantando la mano para Zapopan, porque a lo que vemos es de que, y ya lo que salió, que sería mujer, ¿no?, en esos municipios.
0: Sí, aunque falta todavía la dictaminación de la Sala Superior, que esta además la domina políticamente Morena y es el primero que se conformó, se han inconformado muchos también MC. Vamos a ver qué sucede, porque también hay pues un listado de hombres ahí también en edad de merecer, que en caso de que no fuera obligatorio el tema de que tuviera que ser candidata, pues está, por ejemplo, José Luis Tostado, que es el coordinador de los diputados de MC aquí en el Congreso del Estado. Está,
1: ¿No lo Salvador. Descartas, Mario, a José Luis Tostado? Como...
0: No lo descarto, pues no hay que descartar a nadie.
1: ¿Sabes? Fíjate que esto, Mario, ahí coincido contigo, ¿eh? Ahí en los pasitos, ¿sabes? Ahí del Congreso también, pues el rumor es de que pudiera ser José Luis Tostado, ¿eh?
0: Pudiera ser, y ahí también está este papel de... un operador político y de política pública muy fuerte, Salvador Villaseñor, que pues también conoce las entrañas de la administración. Y mira, en esto de repente tú sabes que el que se mueve sale de la foto y el que se queda ahí calladito a veces le toca hasta de rebote. La política es mucho también de fortuna, además de muchas virtudes.
1: Así es. Oye, ya antes de despedirnos, entonces, ¿Zapopan sería el más complicado? Porque bueno, ahí están las mujeres, Isaura, Mónica, Gaby Cárdenas y estarían José Luis Tostado y Villaseñor, ¿no?
0: Yo creo que ahí va a tener que hacer un trabajo político muy fino, tanto el gobernador como el alcalde actual, para que todo quede en paz ahí al final de cuentas, digamos en esos términos, ¿no? De quién va a encabezar los esfuerzos de Movimiento Ciudadano en Zapopan. Y por el otro lado... pues hay que ver también qué determina la Sala Superior, porque eso va a ser lo que, digamos, de alguna manera puede despresurizar o no esta cuestión.
1: Así es. Mi estimado Mario, muchísimas gracias, Mario Hueso, por este comentario. Esperemos que la próxima sigamos con este tema, porque da mucho de qué hablar, ¿no?
0: ¿Cómo que la próxima? ¿Ya le quitaste el miércoles a Ramiro?
1: ¿O no,
0: que
1: no, la próxima, no, mi estimado, pero Luis voy Antone? A proponerle.
0: ¿Qué me estás queriendo decir? Oye, ¿qué te gusta más, la calle o la cabina?
1: Así es, no, la calle.
0: Muy bien, registrado.
1: Así es, mi estimado Mario Hueso, muchísimas gracias. Un fuerte abrazo, gusto amigo.
0: Saludarte, Luis Antonio, igualmente.
1: Bueno, agradecemos a mi amigo Mario Hueso por este comentario de las alianzas. Y bueno, ya cada uno dio sus posturas. El PAN por Juan Pablo Colín, el PRI y MC. Y bueno, también el Verde. Pues nos vamos. Esto es Noticias W, para que nos siga acompañando. Por supuesto, los noticieros de cada hora. Y con mi compañera Florencia Moreno en punto a las 7 de la mañana. Y esté bien enterado, por supuesto, en W Radio en el 101.5 de FM. Excelente día.

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4: 26 grados centígrados.
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0: Yo no sé si él va a autorizar esta música.
1: Es que, querido invitado, no abrimos de inmediato el Excel. No abrimos de inmediato el Excel.
0: A ver, quiero oír tu canción. Híjole, mano, ¿de dónde vendrá? Esto es como de Costa de Marfil, ¿no?
1: Uno que es moderno.
0: A ver.
1: Uno que escucha.

0: A ver, cuentavientes, ¿qué opinan de esta canción, por favor?
1: ¡Aquí revienta!
0: Espera. Híjole. No sé qué ve, Gerardo Clayton.
1: Ve cómo está aquí toda la cabina de jovenazos.
2: Yo ni me había dado cuenta que estamos al aire.
0: Te digo algo, entiendo lo que oyes.
1: Tú no salgas,
0: pero
1: Marta,
0: te voy a decir algo.
1: Tú quédate en tu casa
0: esta
1: viendo
0: es la típica
1: Mujercitas.
0: Canción que si yo estoy en la pista bailando, aprovecho para irme a tomar una Coca-Cola.
1: No, no es cierto. Empezarías con tus pasos pesados.
0: No,
1: sí,
0: esta rola no.
1: Ya
0: jala,
1: moviéndote,
0: hija. ¿De
1: ¿no?
0: ¿De dónde
1: a ti?
0: Esto?
1: Cuentavientes, por favor, ya seamos serios.
0: A ver, les
1: quiero
0: gusta
1: ahorita
0: la canción
1: en Twitter.
0: Que les ofrece
1: exacto.
0: Rebeca.
1: Quiero
0: o
1: ahorita
0: no les
1: en Twitter
0: gusta.
1: Si realmente escucharían esto y la bailarían cañón o no. Por favor, claro que sí. No te vengas a hacer
2: buenos días.
1: Aquí la santurrona,
0: no,
1: hombre.
0: Es directo. ¿A ti te gusta, sí o no?
2: No.
1: Hay gente que no.
0: Tampoco.
2: No sé ni qué es.
1: Perdón, invitado.
0: Ok, esta es invitado. ¿Le gusta esta canción?
2: Pues depende para qué, ¿no?
0: Claro. ¿Para bailar?
2: Es una mejor respuesta.
0: ¿Para bailar?
1: Claro. Muy bien.
0: ¿Gusta o no?
2: No.
1: Uy, mira ese bajón y luego levanta otra vez.
0: Horrenda.
1: Bueno,
0: horrenda.
1: Según tú.
0: Horrenda.
2: Yo sugiero,
0: ¿qué?
2: Yo sugiero, Marta y Rebeca, que cambien el track a uno que tiene rulo preparado.
0: A ver, ¿tiene
1: no,
0: rulo?
1: No, es que es una enorme diferencia. Es como la Coca-Cola y la champán. Es igualito. Dile, esto es Coca-Cola.
2: ¿Sabes qué?
1: Pero igual de famosas.
2: María Calas, en alguna ocasión le preguntaron que qué opinaba de que la compararan con Renata Tebaldi, digamos que su rival. Y ella dijo, joven, es como comparar la Coca-Cola con la champaña.
1: Sí, pero no es de una manera despectiva.
2: Pero
1: contrario.
2: También es cierto
0: pero
2: que a veces se antoja una Coca-Cola.
0: Pero lo que tiene preparado Rulo tiene que ver con nuestro invitado.
2: Sí.
0: Ah, ok, entonces todavía no, porque yo voy a presentar a este invitado de una manera que él se merece.
1: Muy profesional.
0: Muy profesional,
1: es más, lo vas a hacer cantando. Lo siento mucho. Ahorita que estás de, ay, no, esa es la canción y me ahora cantas.
0: El día de hoy está con nosotros un hombre sensacional.
1: Muy bien.
0: ¿Les gustó?
1: Muy bonito.
0: No, la verdad es que les voy a decir una cosa, cuentavientes. Esto es una cosa muy espectacular, el invitado que tenemos hoy en el programa. Nada más que para presentarles al invitado, tengo que remontarme hace como 7 años. Nosotros hemos hecho unas barbaridades en este programa de radio y unos experimentos muy impresionantes. Y uno de ellos fue cuando hace como 6-7 años se nos ocurrió dar clases de ópera. Uh-huh. Sabemos que la ópera es pues un género que no a todos gusta, que no todos entienden, que algunos de hecho tienen hasta miedo. E incertidumbre. Y dijimos, pues vamos a ver qué pasa. Invitamos a Gerardo Kleinburg, que hoy está con nosotros, que es un gran crítico, promotor musical, director artístico y experto en música clásica y en ópera, a que les diera una clase. ¿Cuál fue nuestra sorpresa? Que todos ustedes se volvieron locos, porque aparte de que él sabe mucho, es un gran contador de historias. Y logró enseñarles y explicarles el género de la ópera. Y de ahí hemos tenido sopranos, barítonos, tenores, castratos. No, castratos no, ¿verdad? Castratos,
2: que yo sepa no, ¿eh?
0: Pero hemos hablado de
2: que
0: castratos.
2: Que yo sepa no.
0: Exacto, hemos hablado de castratos. Sebas, ¿tú eres castrato?
3: No voy a responder, porque no sé qué es.
0: Ah, ok. Castrato,
1: entonces su palabra lo dice.
0: Castrato, a ver si aprendí la clase. Castrato es cuando a los niños, antes de hacer la transición a la pubertad y que les cambiaran la voz, les cortaban los testículos para que no hubiera un cambio hormonal y aunque tuvieran 50 años, como Farinelli, tuvieran esa voz de pito que caracteriza a un niño menor de edad. ¿Lo expliqué bien, doctor?
2: Que conteste el maestro.
0: Maestro, no voy a decir quién es el maestro. ¿Lo expliqué bien?
4: Sí, bastante bien.
0: Ok, bastante bien.
1: ¡Qué preciosidad!
0: Y entonces fueron un éxito en las clases de ópera. Y entonces ahí nos seguimos con clases de música clásica. Y les hemos enseñado en este programa de manera muy divertida y súper auditiva. Pues las piezas más importantes, los grandes compositores. Hemos hablado desde Rachmaninoff hasta Mozart, desde Beethoven.
1: Hasta Tchaikovsky.
0: Desde Wagner. Hasta
1: Puccini,
0: Carmina Burana, hemos hablado de mil y un cosas. Uh-huh. El punto es que el día de hoy culmina esta odisea musical con un invitado que no tienen ustedes una idea, el dineral que hemos pagado para que este hombre esté aquí. Ok, el día de hoy en el estudio Cuentavientes, ni se muevan de donde están, suban el vidrio del coche porque tienen que concentrarse en lo que van a escuchar.
1: Exacto.
0: Un tenor mexicano que tiene más de 40 años de trayectoria, una de las voces más reconocidas en la ópera internacional contemporánea. Él va desde un Donizetti hasta un Rossini, desde un Bellini hasta un Puccini, desde un Mozart hasta un Verdi, pasando por un Massenet. ¿Lo dije bien?
4: Muy bien.
0: Ok. El día de hoy, en el estudio, el gran tenor mexicano, Ramón Vargas. A ver, ahora sí, atrévete a cantar enfrente de él.
1: Sería una blasfemia.
0: Sería una blasfemia. Ramón, bienvenido.
4: Muchas gracias.
0: ¿Cómo estás, querido?
4: Pues muy bien.
1: Bienvenido gracias. A México nuevamente.
0: Oye, creo que me quedé corta. Totalmente. Tú dile a los cuentavientes quién es Ramón, el hombre que tenemos aquí.
2: Yo lo puedo decir de dos maneras bastante sinópticas. Sí. Hoy hablamos muchísimo de cómo los cantantes mexicanos, los tenores mexicanos triunfan en el mundo, lo cual es cierto, y cómo hay más cantantes y tenores de élite que futbolistas de élite. Muy bien, pero eso no pasó de la nada. Eso pasó porque alguien o alguienes abrieron el camino.
0: Sí.
2: Fueron desbrozando la selva para hacer una carretera. Y hay dos nombres que hay que mencionar para decir eso. Uno de ellos, anterior a Ramón, es el tenor Francisco Araiza. Uh-huh. Y después de Francisco Araiza, en términos cronológicos, sí, Ramón abrió ese camino. Si hoy los tenores, los cantantes mexicanos transitan por el mundo de la ópera, en buena medida es porque Ramón abrió esas puertas. Y dos, en los años 90, Ramón hizo su debut en la Metropolitan Opera House de Nueva York, sustituyendo a Luciano Pavarotti. Ahora tú imagínate las dos partes.
0: O sea, Luciano no puede cantar. ¿A quién llamamos? A ver, pues tráete a Ramón.
2: Entonces tú
0: Así fue.
2: Tú tienes tu boleto comprado y dices, no va a cantar Pavarotti, va a cantar Ramón Vargas, un chavito mexicano. ¿Quién? Y Ramón sale, además, con esos zapatos que llenar y tiene un triunfo colosal y arranca su carrera. No sé si valió como presentación.
0: Me encanta. Bueno, claro. A ver, no, yo quiero esa historia de que Pavarotti.
4: Mira, que está Pavarotti malísimo. tenía que hacer una producción de una ópera que me encanta, por otra parte, que es Lucia de Lammermoor de Donizetti.
0: Ajá.
4: Pero esa producción no le quedaba bien a Luciano, era muy complicada. La última escena tenía que bajar como en un montículo, en pasar en medio de unas tumbas y cantando, y él dijo, yo no puedo hacer eso. Entonces,
0: no me
4: dijeron,
0: vaya yo a caer.
4: No, imagínate, se caía, era fácil caerse. Para mí me costó, fue difícil para mí pasar en medio. Y entonces él renuncia, dice, no quiero hacerla más. Y se va. Y el Met se queda con un problema muy grande, que habían muchas funciones que tenía que haber cantado Pavarotti y que estaban anunciadas y que no tenían quién. Entonces, por casualidad, un amigo de cosas de la vida le comentó que fue mi agente por muchos años, a Bruce Emsky. Que en paz descanse. Dije, yo sé que Ramón Vargas está libre, pero te advierto que yo no había cantado nunca en Nueva York y nunca en Estados Unidos. Así que me llama Bruce Emsky y me dice, señor Vargas, yo estoy interesado en hacer unas funciones de Lucia en el Metropolitan. Dije, sí, claro, cómo no. Sí, yo dije, claro. Este me está tomando el pelo. Sí, fue lo primero que pensé, ¿no? Dije, ni me conoce, ni sabe quién soy. Y entonces yo me quedé pensando, esto me sonó como a tomada de pelo, ¿no? Y bueno, me dijo, bueno, no es una oferta, me dijo, tengo que ofrecerlo a ver si lo aceptan. Y está bien. Y como a los 5 días me llama, señor Vargas, y yo, sí, pues le felicito, va a ser su debut en el Metropolitan.
0: ¿Y no se te cayeron los pantalones de la angustia?
2: Todavía no había escuchado lo más duro.
0: Ajá.
4: No, en realidad no, fíjate que dice por ahí un filósofo que era Séneca, me parece, que el éxito es un encuentro armónico entre las posibilidades y las capacidades. Y creo que me tocó una ópera que conocía muy bien, que adoro hasta la fecha, que canté muchas veces y que me abrió las puertas del Metropolitan porque la tenía yo muy bien puesta.
0: ¡Ay, qué bueno! Así como las canciones que uno ya, las de la regadera. Exacto. Que uno ya las domina.
4: Las de cajón.
0: Esa era la tuya.
4: Exacto. Las de cajón.
0: Esa era la tuya. Wow. Ahora, ¿qué fue lo más, más fuerte?
4: Pues mira,
0: de haber recibido yo esa propuesta.
4: Yo estaba cuando eres joven, a veces no te das
0: edad,
4: cuenta.
0: ¿Qué edad tenías?
4: Tenía como 31.
0: Uh-huh. ¿Un bebé?
4: Entonces, sí, entonces yo no tenía la conciencia de lo que me
0: claro,
4: estaba pasando.
0: Claro, la ignorancia es atrevida.
4: Sí, y la juventud también. Entonces se me hizo, dije, no, claro, cómo no, voy a hacerlo. De hecho, sustituí a Pavarotti en alguna otra ocasión en el Met porque no cantó una ópera que era icónica para él, que era el Elixir de Amor. Y también el Met me dijo, oye Ramón, Luchano no puede. Yo estaba por casualidad en el Met. Sí. Me dijo, Luchano no puede cantarlas. No, lo habían operado de la rodilla, algo pasó. Y dije, bueno, pues le entro. Y sí, salió excelente. Oye, pero la primera fue más importante, porque claro, además yo nunca había cantado.
0: Oye, y entonces, ¿cuánto tiempo ensayas antes de pararte en la Ópera Metropolitana de Nueva York?
4: Bueno, esa vez ensayamos como 10, 12 días.
0: ¿Y eso es mucho o poco en el mundo de la ópera?
4: Pues eso es poco si fuese una producción nueva.
0: Claro.
4: Pero una producción que ya estaba montada. Yo nada más tenía que meterme a la producción.
0: Ok. La noche del estreno. ¿Te temblaban las rodillas?
4: Fíjate que esa noche estaba en lo que me dicen el estado de gracia. Esa noche estaba en plena forma. Estaba como león. Así que cuando salía para como el torero a partir plaza. Y me tuve un éxito tan, tan bonito. La gente cuando salí se puso toda de pie. Me aplaudió. Entonces ahí sí me temblaron las piernas porque claro, no podía creerlo. Salgo y...
0: ¿Antes de empezar o al
4: no,
0: final?
4: No, al final.
2: Una standing ovation.
0: Sí, standing ovation.
4: Cuando salgo, la gente toda se pone de pie y me quedo muy, muy impresionado. Ahí sí se me empezaron a temblar los pies, las piernas. Dije, caray.
0: Perdón, ¿qué es lo peor que te puede pasar en un momento así, a media ópera? Te voy a dar opciones. A, que se te olvide la letra. B, que se te salga un gallo.
4: Pues que se te salga un gallo, porque si no sabes la letra, algo le haces.
2: Creo que hay una peor. Empezar a sentir una flema. Así. Que empieces a sentir una... ¿Nunca te ha pasado? ¿No les ha pasado?
0: ¿De qué hablas? Si no la vivimos todos. Sí.
2: Ahora, imagínate que estás... Es algo completamente... Imagínate que estás frente a 5,000 personas en el Met y empiezas a sentir una flema.
0: Por eso.
2: Lo lógico sería decir... Pero, señores, un segundo.
0: Sí, sí, y toser.
2: ¿Y qué haces?
4: No, pues no puedes hacer mucho. Una vez me pasó una cosa. Yo me dejé un pequeño caramelito así aquí.
0: Ajá, entre el diente y el cachete.
4: Sí, porque tenía muy seco estaba el ambiente. Uh-huh. Cantando una furtiva lágrima en la pieza que escuchamos antes. Y a la mitad del área, sin querer se mueve y lo muerdo.
0: Ajá.
4: Entonces me empieza a salir saliva. Y la gente pensaría que tenía rabia, porque yo no podía hacer nada. O sea, me puse así como que de frente, de plano a que escurriera. La gente se quedaba mirando, ¿qué le pasa a este hombre? Pues fue totalmente incontrolable. No podía hacer.
1: Claro, ¿no?
0: Así.
1: No.
0: Oye, ¿has querido toser a la mitad?
4: Sí, cómo no.
0: ¿Y toses?
4: Pues cuando no hay idiota es incontrolable, ¿eh? Sí, de cuando tengo que toser, toso, sí.
2: ¿Cuántas funciones has cantado, Ramón?
4: Oh, no lo sé. 1,500.
0: ¡Qué locura! Ay, no,
2: bueno, o sea, ¿cuántas cosas pueden haber sucedido en 1,500 funciones?
0: Claro, oye, sí, pero
4: ha pasado de todo.
0: Les voy a decir una cosa, regresando del corte, algo que hemos aprendido con Gerardo Kleinburg es que en la ópera, y son teatros muy grandes, los cantantes no traen micrófono. Uh-huh. Esa es la gran gracia de estas voces, que tienen la habilidad de proyectar su voz con tal potencia que la persona que está hasta la última fila del teatro, sin micrófono, lo pueden oír. Uh-huh. Es correcto.
2: Y además pasando encima de una orquesta y con un coro junto. Y para
0: exacto,
2: eso, más allá de una habilidad, hay una técnica. Y aquí estamos junto a un individuo que ha sido reconocido universalmente como uno de los grandes maestros de la técnica en su generación. Sin el menor atisbo de exageración, Ramón es al menos uno de los dos más grandes tenores del mundo en su generación y es un reconocimiento total.
0: ¡Qué locura! A ver, digo, es bien temprano.
1: No, pero sí.
0: Regresando del corte, ¿quieren oírle la voz a Ramón Vargas en vivo y a todo color? Mira, si cantamos Rebeca y yo, que no vas a cantar tú. Regresando del corte en W Radio, porque aparte va a estar en Bellas Artes y los vamos a invitar. No se vayan, ya volvemos.
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10: 27 grados centígrados.
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0: Ya déjame, yo quiero hablar con mi amigo nuevo.
1: Que puedo hacer muchos
0: cuentavientes, es un honor para nosotros tener en el estudio para ustedes a uno de los grandes tenores de la historia de la ópera contemporánea en el estudio, el gran Ramón Vargas. Pido un aplauso, por favor.
1: ¡Bravo!
0: Oigan, Gerardo Kleinburg, nuestro amigo, conocedor de música clásica y de ópera, nuestro maestro, nos trajo a su amigo y ahora Ramón Vargas es amigo de este programa. Y aparte les digo una cosa, va a estar 28 y 31 de mayo y el 4 y 7 de junio en el Palacio de Bellas Artes con la ópera
2: Werther
0: de Jules Massenet. Y no se lo pueden perder, ahorita les voy a explicar todo, pero nos quedamos en que los cantantes de ópera no usan micrófono.
2: Pues no. No, eso es la parte particular. ¿Por qué no usan micrófono? Porque cuando se inventó la ópera no habían micrófonos, simplemente. Y entonces los teatros los hacían de un modo tan especial para que tuvieran muy buena resonancia, pero nosotros los cantantes tenían que encontrar una manera de proyectar la voz sin tanto esfuerzo, que pudiéramos cantar por muchas horas y que la escuche todo el mundo.
0: Claro, pero fíjense qué chistoso. Vamos a hacer juntos un ejercicio con Ramón Vargas. Proyectar la voz no es pegar un grito. No es, ¿qué dice mi mamá que te metas? Eso no es proyectar la voz.
2: No.
0: No, ok. Nos va a enseñar a todos de dónde sacas la voz. Ok.
2: Bueno, pues la voz es algo automático, ¿no? Todo el mundo podemos hablar y todo el mundo podemos cantar. De hecho, es bastante intrínseco en las personas. Utilizamos músculos que no se utilizan sino para cantar.
0: Sí.
2: Entonces, eso es muy especial. Pero la cosa más importante para una voz es poder, lo que se llama, apoyar la voz.
0: ¿Entonces?
2: La voz se apoya en el diafragma. En el diafragma, que es este músculo que divide el estómago, las vísceras de los pulmones. Uh-huh. Porque los pulmones no son independientes, los pulmones trabajan por el diafragma, es como un fuelle.
0: Uh-huh.
2: Es como un fuelle. Entonces, ahí viene el secreto para que tu voz pueda. Yo pongo un ejercicio que
0: okay.
2: es como si todos tomáramos un plato de pasta y queda el último espagueti. Después del último espagueti y hacemos. Entonces,
0: como que lo sorbes.
2: Exactamente, sientan lo que hace el estómago.
3: Tócate el estómago, tócate la panza.
2: ¿Qué hace?
0: Pero, se contrae el músculo del estómago.
2: Suavecito, no tiene que ser fuerte.
0: Ya estoy cansada.
2: No, porque el diafragma va a trabajar según lo que tú le exijas.
0: Ok.
2: A través del sonido que tú quieres dar.
0: Ok, entonces, ¿ya jalaron?
1: Ya.
2: Ahí está.
0: Jala, Sebastián.
1: Ya.
0: Siento cómo se contrae el estómago.
2: Sí, se contrae y entonces ahí lo dejamos. Suavecito, abajo, porque no es aquí arriba. Si tú haces arriba, te pones todo tenso. Se te ponen tenso los músculos, se te pone tensa la mandíbula, se te pone tensa los hombros. Y entonces ya no puedes funcionar para cantar, tienes que estar relajado. Pero entonces con eso haces, y lo decimos.
0: Espérate, déjame jalo el espagueti.
3: Pero además, ¿viste cómo vibró un poquito ese sonido?
2: No, arriba. Ok, un poco más abajo. Ajá. Está bien, pero no estás apoyando porque no estás poniendo. Estás poniendo mucha tensión aquí. Tienes
0: sí,
2: que bajar otra vez.
0: Sí, traigo el cuello y a unas cuerdas.
2: Ajá, exacto, bájale. Ajá, abre la boca, Marta. Ajá, escúchame. Y pon la boca un poquito como. Mejora un poco. Ahora respira con eso.
0: No, estoy perdida.
2: No, estaba bastante bien.
0: ¿Sí?
2: Sí.
0: Ay,
1: a ver,
0: gracias,
1: voy yo.
0: Maestro.
1: Voy.
0: Vas, gorda.
1: Voy, gordo.
2: Está bien. Le falta proyección, pero el sonido en sí mismo
0: no,
2: está bien.
0: No, jala duro.
2: No.
0: ¿Qué tal, Rebeca? Panza.
2: No está mal. No,
1: nada mal.
2: Y cuando
1: no,
2: quieres,
1: nada mal, tenor.
2: Y cuando quieres hacer, cuando quieres poner sonido, no tienes que hacer nada, tu diafragma va a funcionar solo.
1: Ya lo sentí.
2: Sí.
1: Porque siempre hacemos.
2: Acá arriba.
0: Claro.
1: Sí vas a poder.
0: Ora pro nobis.
3: Okay. No, eso es, bueno, es el primer punto apenas.
2: Nos toca, es un entrenamiento que nos lleva años, ¿no?
0: Claro, claro, oye, pero aparte te voy a decir una cosa. Una cosa es echarte pues, una canción de rock en un concierto en Coachella.
1: Por supuesto.
0: Y otra cosa es cantar 3 horas.
1: O 4.
0: A ese nivel de potencia.
3: Sin micrófono.
0: Porque la potencia de un cantante de pop no es la potencia tuya.
2: No.
0: No.
1: Nada que ver.
0: No, es como, mucha como, más cansada como, la tuya.
2: Es como comparar un Fórmula 1 con un automóvil muy potente que no sea un Fórmula 1. O sea, no hay manera de compararlo.
0: Claro. Ok. ¿Qué nos ofreces esta mañana? Me estaba explicando que no puede cantar ahorita ópera porque es como pedirle a un
3: jugador de fútbol que entre a un velocista que haga un sprint en los 100 metros planos.
1: Sin calentar.
3: Se va a desgarrar.
0: Sí, sí. Entonces tú tienes que calentar.
2: Sí.
0: Para cantar ópera. ¿Cuánto tiempo calientas?
2: Pues mira, no mucho. Depende. Por ejemplo, ahora estoy cantando, estoy ensayando los en Bellas Artes. Todos los días estoy cantando, entonces ahora necesitaría menos tiempo. Uh-huh. Pero si viniera de viaje y que tengo que me invitas a estas horas a cantar,
0: sí, sí,
2: necesito media hora menos.
0: De vocalizar. Para calentar las cuerdas
2: para
0: vocales.
2: Para que los músculos y las cuerdas. Porque las cuerdas vocales en sí mismas no vibran, vibran por los músculos que están alrededor de ella, que las jalan, digamos. Las cuerdas vocales son, pues, dos musculitos. Y entonces se van. Y la laringe es la que los hace trabajar.
0: Ya.
2: La laringe, y eso necesita
0: relajar. Y el calentamiento es lo que nosotros pensamos. Así el...
3: Esa es una buena pregunta.
2: Ajá, pero ¿así? Estás haciéndolo con la garganta.
1: ¿Otra vez?
0: Espérense.
2: Parece que no, pero mejoró.
0: Mejoró.
1: Claro.
0: Ok. Sí. ¿Qué nos vas a cantar?
2: A ver, ¿qué
0: nos vas a cantar?
1: Esa bonita pieza que se llama La Italiana.
0: ¿Qué tal? Inmediatamente se aleja del micrófono.
1: Claro.
0: Porque si él canta en el micrófono, ahorita los que están con audífonos, les volamos los oídos. No. Ok.
1: Parlami d'amore.
0: A ver.
2: Voy a cantar un pedacito de la
0: okay.
2: Una canción napoletana muy famosa.
0: Ok.
2: Se llama Háblame de amor, Mariu. Parlami d'amore, Mariu.
0: Okay.
2: A ver, voy a intentar,
0: Okay.

0: amiga.
1: ¿Viste que se me atoró un pequeño cacharrito ahí?
2: Pero muy bien, oye, le dio hasta un tono.
0: Pero sexy. Dime una cosa. Es que estoy en shock. Me trauma el poder de la voz humana.
2: Qué bárbaro.
0: A ver, te quería preguntar algo y ya se me olvidó. Espérame. ¿Por qué tú eres un tenor tan bueno?
3: Qué buena pregunta.
1: Mira, yo creo que...
0: Ya, sin sencilleces. En este programa no nos gusta la humildad.
1: No,
0: adelante.
1: Yo creo que necesitas... Es como le preguntas a Messi, ¿por qué eres tan bueno? Porque pues siempre lo fue. Luego aprendió cómo hacerlo mejor. Entonces yo creo que él tenía ya... Yo estoy seguro que...
3: Ramón fue niño cantor, ¿eh?
1: Fue niño cantor de la Basílica de Guadalupe.
2: ¡Wow!
0: Por eso...
1: Eso sirvió mucho.
0: Hay una cierta parte con la que naces.
1: Sí.
0: Pero...
1: Pero yo creo que el talento te va a dar al final en tu carrera un 20% de diferencia. Un 20%. El 80% es trabajo, disciplina, esfuerzo.
0: Mira, ¿qué les digo yo cuando les doy conferencias? Para mí el talento está sobrevalorado. Porque la gente verdaderamente exitosa es la gente que trabaja mucho.
1: Sí, estoy seguro. Y tú llegas a un 80% a través de tu esfuerzo. Y ese 20% extra... tiene que ver con cuánto talento tienes.
2: 100%.
1: Pero el puro talento es solamente el 20%.
3: En todo.
2: Qué barro.
0: 100%. Ya vieron, cuentavientes, gran lección de don Ramón Vargas. Regresando del corte, ¿cómo le van a hacer para irlo a ver a Bellas Artes? Al volver, no se vayan.
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9: 28 grados centígrados.
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1: Estamos de regreso en W Radio. Oigan, tenemos uno de los mejores tenores de la historia de la ópera contemporánea en el estudio. Es mexicano, es el gran Ramón Vargas. Échense un clavado a Google, nada más para que vean el pedazo de tenor que tenemos el día de hoy para ustedes. Y lo más increíble de todo es que fíjense que a pesar de que vives en Viena, está en la Ciudad de México porque va a tener conciertos el 28 y 31 de mayo y el 4 y el 7 de junio en el Gran Palacio de Bellas Artes en la Ciudad de México con la ópera de Werther de Jules Massenet. ¿Ibas a decir algo tú, Gerardo?
2: Sí,
1: ¿vamos a hacer una peregrinación o qué?
2: Vamos a hacer una peregrinación justamente para ir al Werther que canta Ramón. En Hablemos de Ópera, nuestra plataforma, vamos a hacer un curso. Vamos a hacer un curso para que se preparen y podamos ir a ver la función. Son dos sesiones por Zoom que hacemos donde hablaremos de todo lo que es el compositor, lo que es la ópera, le explicaremos, etcétera.
1: Para que vayan ustedes y oigan ya con conocimiento de causa y con la información necesaria.
2: Además, si ustedes adquieren el curso con nosotros, tienen un boleto para que vayamos juntos el 31 de mayo a la función. Entonces, el 25 y el 27 de mayo hacemos el curso por Zoom. El 31 de mayo vamos a ver la función.
1: Todos juntos.
2: Todos juntos. El curso, que lo puede ver cualquier cantidad de gentes. Y un boleto por curso, toda la experiencia tiene un costo de, híjole, no traigo lentes, de $2,200.
1: Ah, súper.
2: Toda la experiencia,
1: a ver,
2: incluyendo
1: ¿dónde
2: el boleto,
1: me meto al curso?
2: Para poderse inscribir tienen que llamar ahora mismo al 5543470283, 5543470283, o mandar un WhatsApp o un correo electrónico a hablemosdeopera1@gmail.com y nos vamos todos juntos a oír a Ramón.
1: ¿Hablemos de ópera número uno?
2: hablemosdeopera1@gmail.com.
1: Sensacional. Oye, otra cosa que yo te quería preguntar, amigo mío nuevo. La mayoría de la ópera es en italiano.
3: Bueno, una buena parte.
1: Luego, alemán.
2: Muchísimo.
1: Segundo lugar.
3: Francés.
1: Francés.
3: Ruso.
1: Ruso. Uh-huh. ¿Te tienes que aprender fonéticamente la pieza? Porque no te vas a poner a estudiar ruso para cantar.
3: No, de hecho he cantado en ruso, hice la ópera Eugene Onegin de Tchaikovsky, uh-huh, basada en una novela de Pushkin, y canté en ruso, en el Met.
1: Pero te lo aprendes fonéticamente.
3: Fonéticamente, muy difícil porque desde luego que es una lengua que no conozco, tengo que hacer una traducción textual, de saber dónde está el verbo, el adjetivo, para darle la intensidad de lo que yo
1: quiero. Sí, sí, sí.
3: Tchaikovsky lo escribió muy bien, entonces es fácil seguir las emociones de lo que él escribió, pero sí me lo aprendí fonéticamente, desde luego.
1: Ok, igual, pues con el italiano, que es más parecido al español por ser una lengua romance, es más fácil.
3: Sí, más fácil. Totalmente.
1: ¿No?
3: Más fácil. Francés no es fácil, pero es posible.
2: Y hay ópera en español, ¿eh? Y hay ópera buena en español.
1: ¿Cuál ópera?
2: Nosotros tuvimos un gran compositor de ópera mexicano muerto prematuramente, Daniel Catán. Una de sus óperas, Florencia en el Amazonas, se...
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0: Español, como dice alguien, existe ópera con ñe.
1: Existe ópera con ñe.
2: Está bien.
1: A ver, yo les quiero compartir, cuentavientes, que si ustedes aman la música, yo entiendo que a lo mejor la ópera para cierta gente sea compleja, pero me encantaría que le dieran una oportunidad. Y yo te pediría, Ramón, y después quiero oírte a ti, Gerardo.
0: Por supuesto.
1: Para todos los que nos están escuchando, que dicen, híjole, qué flojera la ópera. ¿Qué les dirías, Ramón? ¿Cómo acercarte a la ópera? ¿Cómo escuchar la ópera para que te guste, para que la entiendas?
3: Bueno, yo pienso que la ópera, y eso lo hemos hablado, no hay ninguna actividad humana que sea más ambiciosa que la ópera.
1: ¿Por qué?
3: Porque necesitas una gran literatura que normalmente está basada en una novela. Donde este es un gran compositor. Luego necesitas un teatro con una técnica teatral. Necesitas una escenografía, un vestuario, maquillaje, iluminación, una gran orquesta, un director concertador, un coro casi siempre y muchas veces un ballet. También bailarines, muchas veces. Luego necesitas los solistas. Y todos ellos, cada uno ha trabajado años para poder estar en conjunto y vibrar en el mismo frecuencia y presentar una obra que casi siempre tiene una enseñanza importante para nosotros. No acabo de hacer la única ópera que hizo Beethoven, la hicimos ahora en Monterrey y en León.
0: Fidelio.
3: Fidelio, basada en una novela que toca un tema terrible, es el tema de un hombre encarcelado, prácticamente injustamente, está encerrado por su enemigo político.
0: Un preso político,
3: y bueno, Fidelio no es sino su mujer, Leonora, que se viste de hombre para poder entrar, ganarse la confianza del carcelero y poder saber si un personaje que se rumoraba que estaba ahí encerrado era o no su marido. Uh-huh. Y si lo era, y logra rescatarlo. Es una ópera que si la vemos bien, pues tiene mucho de actual.
0: Absolutamente, es al uh-huh. revés, es una historia de rescate, pero es la mujer la que va, la superhéroe. Sí, sí, sí.
3: Entonces, por ejemplo, ese es un tema muy, muy sensible en nuestra sociedad actual de México, con todo lo que ha pasado, lo que se habla de las madres buscadoras y de esto, es un tema terriblemente actual.
0: ¿Carmen no es una ópera actual?
3: Carmen es una ópera actual.
1: Claro.
0: Feminicidio.
1: Entonces, la ópera es un proyecto muy ambicioso.
3: Sí.
1: Por
3: ende, yo creo que es muy importante que la gente se dé la oportunidad de participar en esta forma de arte tan particularmente complicada y al mismo tiempo tan fácil de introducirse. Sentir las voces es algo, sobre todo para nosotros los mexicanos, es algo que no nos cuesta. Es decir, los mexicanos tenemos un amor hacia la voz. Nos gustan las voces, siempre, desde siempre. Ve todos los cantantes que hemos tenido que tienen grandes voces. Y pienso que además de todo esto, estar en el teatro nos da un sentido de comunidad, sí. Nos da un sentido de pertenencia. Creo que hay solamente ventajas en estar yendo a ver un espectáculo tan importante como la ópera.
1: A ver, hablas de que los mexicanos somos amantes de las grandes voces y una canción que teníamos aquí para ti era Amor de mis amores de Agustín Lara. ¿Qué creías? Que se me iba a olvidar pedirte que me la cantaras.
3: Bueno, esa es una gran canción. Fíjate, eres muy ingenua, pero es una canción que a mí me gusta muchísimo.
1: A ver,
3: ¿quieres que la cante?
1: Obvio.
3: Bueno, ya, está bien. 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

0: ¡Qué bárbaro! Aparte, ¿qué control tienes de tu voz? Me quedé pensando, ¿a qué porcentaje de tu potencia acabas de cantar?
1: Pues al 5%.
0: O sea, acaban de escuchar el 5%,
2: sin duda.
0: Solamente el 5% de la potencia de la voz de Ramón. ¡Qué locura! O sea, entonces si ahorita te echaras una de ópera, te tendrías que ir a parar, pues a la oficina del director, que está como a 50 metros. Porque si no, sonaría impresionante.
2: No, además saturaría el micrófono. O sea, no se puede cantar así ante un micrófono.
0: No se puede cantar así enfrente de un micrófono.
1: No hay micrófonos especiales.
2: Es un arte cantar ópera con un micrófono, ¿eh?
0: ¿Ah, sí?
2: Ahí cuando uno, por ejemplo, habla de Bocelli, sí, que se le puede criticar tan fácilmente, es un tipo que ha sabido manejar eso.
1: Wow,
0: claro. No. Oigan, entonces, a ver, hay ya muy pocos boletos para que entren ahorita a la taquilla de Bellas Artes. Es 28 y 31 de mayo y el 4 y 7 de junio en el Palacio de Bellas Artes. Y les tengo alegrías para los que nos escuchan en el resto del país. 14 de junio, en la gala de ópera en el Teatro de la Ciudad de Monterrey, junto a la superorquesta, ¿correcto?
2: Sí.
0: Y para los que nos escuchan en otras partes del mundo, ahí les va. Va a estar en julio en Hungría, en agosto en Rumania y en septiembre una serie de conciertos en Corea por confirmar. Después en noviembre otra vez el Masterclass en Dobresen en Hungría, fecha por confirmar. Si ustedes entran a ramonvargas.com, sí, ahí van a ver todo lo que va a ser el resto del año. Qué triste, sí, que no vas a Nueva York.
1: No, no voy a Nueva York, pero qué bueno que tú estás en Nueva York frecuentemente, que es una ciudad que amo, que adoro.
0: Yo también.
1: Ciudad, sí, la verdad.
0: Espectacular. La verdad, acabo de ver a Gustavo Dudamel, les contaba, dirigiendo a la Filarmónica de Nueva York, y fue la heroica de Beethoven.
2: Y la verdad,
0: que compuso para
2: pero también
0: Napoleón.
2: Creo que vale la pena echarle una porra, porque Ramón, no hay espacios en la radio en México que abran con regularidad sus puertas para que se hablen estos temas. Y
0: claro,
2: Marta, tú lo haces y eso hay que reconocerlo.
0: Ay,
2: es la neta.
0: Qué lindo.
2: Es verdad.
0: Solo porque eres un gran contador de historias.
2: Y solo porque tú me invitas.
0: Y solo porque te quiero.
2: Y yo también.
0: Y solo porque tienes amigos bien pudientes y bien influyentes como Ramón Vargas. Oye, Ramón.
1: No, qué bueno.
0: Qué alegría tenerte aquí. De
1: gracias.
0: Verdad. Felicidades, porque no importando si eres un cantante de ópera o si eres un futbolista o si eres un empresario, yo creo que siempre para nosotros en este programa, y quiero hablar también por ustedes cuentavientes, es un placer estar cerca de la excelencia.
1: Ah, gracias. Pues lo mismo pienso. Bravo, gracias.
0: Bravísimo. Este hombre es un ejemplo de la excelencia. Y como lo dijo él, el 20% es el talento que uno tiene, el 80% es la disciplina, el compromiso y el trabajo que estás dispuesto a meterle para convertirte en el mejor. Bravo,
1: bravo, Ramón
0: Vargas.
1: Muchas gracias, Marta. Y aprovecho para confirmar lo que dice Gerardo. Tu espacio es absolutamente muy importante, y el hecho que nos invites a gente como Gerardo y que se hablen de otras cosas que no sea lo mismo.
0: Claro.
1: Es muy importante para nosotros. Muchas gracias.
0: No, hombre, serás bienvenido cuantas veces quieras.
1: Gracias.
0: Ya hicimos un date que en el verano de 2027 vamos a ir al Festival de Salzburgo en Austria. Y por esta amistad entre tú y yo que nace como un pequeño polluelo, yo te solicito que abras unas fechas en 2027 en Nueva York, porque será un placer verte en el Met.
1: Gracias.
0: No lo hagas por ti, hazlo por mí.
1: Exacto.
0: Gracias, Ramón. El gran Ramón Vargas, cuentavientes. Les vuelvo a repetir, los boletos están a la venta en Ticketmaster o en la taquilla del Teatro de Bellas Artes. Él vive en Austria. Es una gran oportunidad tenerlo ahora en México. No se pierdan poderlo ver el 28 y 31 de mayo y el 4 y el 7 de junio en el Palacio de Bellas Artes. Y para todos los que están en Monterrey, el 14 de junio en la gala de ópera en el Teatro de la Ciudad de Monterrey junto a la Superorquesta. Amigo nuevo, te quiero. Gracias, Marta. Amiguito de toda la vida, te quiero.
2: Nos vemos en Salzburgo el año que viene.
0: Oye, y acuérdense que para ver a Ramón Vargas y esta ópera de Werther, de Jules Massenet, no hay nada mejor que entender lo que estás viendo. Entonces, Gerardo Kleinburg, el día 27 y...
2: 29.
0: Y 29.
2: Hacemos un curso preparatorio por Zoom.
0: Por Zoom.
2: Y luego el 2, nos vamos juntos a ver la función.
0: Exacto, para que entiendan perfectamente a quién está viendo, a quién están viendo y a quién...
2: El 31.
0: Y quién es el compositor y cuál es su historia y de qué trata la obra. Entonces, si quieren conectar, es ópera, hablemos de ópera 1.
2: @gmail.com y también ya ahorita se acabas de tuitear el anuncio, así es que ahí lo pueden ver en tu Twitter.
0: Gracias, un placer tenerlos a los dos. Bueno, viene otro amiguito. Que no creo que cante bien, pero bueno, miren, el laparoscopio es lo suyo. El doctor Fernando Pérez Galaz está con nosotros. Híjole, no saben qué fuerte de lo que vamos a hablar. Antes desayunábamos café, jugo de naranja, pan dulce, unos tacos de canasta, luego te metías un pedazo de sandía y ahora todo el mundo es intolerante a absolutamente todo. ¿Cómo es posible que ya nadie tolera nada y todo el mundo vive inflamado? ¿Hay una explicación médica? Vamos a hablar de eso al regresar, no se vayan.
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8: 28 grados centígrados.
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2: Hola, ¿qué tal? Muy buenos días. Le presento un resumen de noticias. En Jalisco se construirá el primer centro de salud mental perinatal público de México. La coordinadora del Gabinete de Desarrollo Social de Jalisco, Andrea Blanco, afirmó que es un espacio especializado en la atención psicológica y psiquiátrica para mujeres embarazadas y madres durante el primer año de vida de sus hijos. El proyecto se ubicará dentro del complejo del Hospital Civil de Oriente y tendrá una inversión de 58 millones de pesos para construcción y operación inicial. El nuevo centro contará con consultorios de atención ginecológica, psicológica y psiquiátrica, además de áreas de terapia familiar, estimulación temprana, lactario, comedor, gimnasio y espacios de convivencia para madres y bebés. Fuera de circulación. En un golpe directo contra la violencia, miles de armas que estaban en las calles de Jalisco fueron destruidas el día de ayer por la Secretaría de la Defensa Nacional. El comandante de la Quinta Región Militar, Porfirio Fuentes, informó que se trata de 2.762 armas aseguradas en diversos operativos. El arsenal incluye casi 1.000 armas largas, más de 1.800 armas cortas y más de 225.000 cartuchos de distintos calibres que ya no representan un riesgo para la sociedad. El mandatario militar destacó que esta acción es el resultado de la coordinación entre la Sedena, la Guardia Nacional y las corporaciones de seguridad estatal y municipal, y así lo dijo.
3: A trabajar de manera coordinada y conjunta con la sociedad y gobiernos, porque sabemos que está en juego el bienestar de los mexicanos y el progreso nacional. Esta suma de voluntades nos deja claro que el esfuerzo conjunto hacia un mismo objetivo nos está permitiendo forjar el México que habremos de heredar a nuestras nuevas generaciones. El México con seguridad, con justicia y paz.
2: Las autoridades de los tres niveles de gobierno afirmaron que es un avance para la construcción de la paz en la entidad. El peso mexicano se aprecia frente al dólar en la sesión de media semana. El tipo de cambio se ubica en el nivel de 17.32 unidades por dólar, comparado con un cierre de 17.39 unidades de ayer. Esto con el dato oficial del Banco de México, lo que significa una ganancia de 7.52 centavos para la moneda, equivalentes a 0.43%. Gracias por su atención. Mi nombre es Elba Eunice Mercado. 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
3: Estamos de regreso en W Radio.
4: ¿Qué tal?
3: Se van a carcajear. ¿Quién de ustedes,
4: ajá,
3: neta, sí, antes podía meterse una, no sé por qué la sandía se me viene a la mente?
4: Pues no sé, sí, no sé por qué.
3: Media sandía en la noche.
4: Y dormías como
3: dormías
4: bebé.
3: Dormías como bebé.
4: Sí.
3: Podías meterte un plato entero de
4: virote,
3: cereal con leche y sin problema.
4: Exacto.
3: O antes, ya saben, amanecías con unos tacos de suadero, unos de canasta, ajá, tu jugo de naranja, un café, una concha. Y ahorita, bueno,
4: y te metías a la alberca.
3: Eres el rey del omeprazol y cualquier otro antiácido y desinflamatorio.
4: Exacto.
3: De eso vamos a hablar, porque ya nadie tolera nada.
4: Y
3: por
4: inflamas.
3: ¿Qué todo el mundo vive inflamado?
4: ¡Qué horror! O sea, tuve una reunión el sábado y era una botella de Bacardí, una de Matusalem, un frasco de omeprazol, literal en la barra, ¿eh? Literal en la barra.
5: Un reparcito.
4: Sí, el vino, ya sabes, y todo lo demás. Ajá. Pero siempre y nunca faltó. Ese día me pidieron omeprazol, ajá, me pidieron sal de uvas picot y me pidieron Libertrim Alfa. No hay fiesta en donde alguien pregunte: oiga, ¿alguien no trae un Riopan? Siempre, güey.
3: Sí, estoy de acuerdo.
4: ¡Qué espanto!
5: No, los digestivos, ¿no? Ya no son los digestivos. ¿Qué quieres?
3: Antes que después de lo que te tragaste te vas a meter un anís.
4: Claro.
3: No, güey, me
4: antes lo hacíamos. Antes era, sí, me da el bajativo. Sí, y ahora tu bajativo, tu digestivo es un Riopan.
5: Un Repancito, 100%. Un Libertrim.
3: El doctor Fernando Pérez Galaz es médico cirujano, especialista en cirugía del aparato digestivo y cirugía bariátrica. Él es director de gastrobariátrica en el Hospital ABC de Santa Fe. ¿Por qué quisiste hablar de eso?
5: Pues fíjate que es algo que muy frecuentemente lo vemos en la consulta y por lo que decíamos, ¿no? Todo el mundo llega y te dice: es que, ¿sabes qué? Yo creo que quiero que me cheques porque creo que tengo intolerancia. Soy, uh-huh, intolerante al gluten, o soy intolerante a la lactosa, o soy intolerante a algo.
3: Oye, o como me acaba de decir Jan de nuestro equipo justamente el lunes. Uh-huh. Le digo: no, es que veme la panza.
4: Sí.
3: No, ahora sí ya me voy a poner a dieta. Y me dice: no, hija, es que estás inflamada.
4: Exacto, es inflamación.
5: O es que me inflama de absolutamente todo, ¿no?
4: Claro. Sí.
5: Y entonces muchas de las cosas que ahorita está reportando la gente es exactamente eso. Oye, me estoy inflamando de todo. Y sobre todo, ¿sabes qué? Creen entrar en temas de intolerancia, ¿no? Y la más, sí, frecuente es, me dice: no, a mí, yo necesito que me hagas un estudio porque soy intolerancia al gluten.
3: Intolerante, ¿sabes?, al gluten.
5: A ver, espérame, ¿no?
3: Sí. Pues,
5: a ver, la intolerancia al gluten. El gluten es una proteína que está en el trigo, en la cebada y en el centeno. Uh-huh. ¿No? Este gluten o este trigo, cuando se procesa y se genera la harina, hay diferentes tanto grados de harina que incluye la cantidad de las proteínas. A ver, para empezar, ¿qué es el gluten? El gluten es una proteína que se encuentra, sí, en el trigo, en la cebada y en el centeno. Estos cuando se procesan, la gente que las consume en estos ingredientes y efectivamente hay una enfermedad que se llama enfermedad celíaca, que es una enfermedad autoinmune.
4: Claro, ajá.
5: Que se hay, tú comes eso y entonces generas una respuesta inflamatoria autoinmune y entonces tu propio sistema ataca al intestino. Eso es una enfermedad celíaca. Ahora, la prevalencia de enfermedad celíaca en México realmente es baja. Uh-huh. Lo que existe muchas veces es intolerancia al gluten no celíaca, así la conocemos. Ahora, ¿qué es eso exactamente? Bueno, es que cuando se fragmentan esas proteínas, ¿sí? Esas proteínas pueden llegar a inflamar al intestino. Y entonces cualquier persona cuando de repente come, y sobre todo come algo que tiene harinas, y harinas procesadas se distiende. Esa es una de las causas. Ahora, aquí te va. La semana pasada estuve en el Congreso Mundial, en el Congreso Europeo de Obesidad, que fue en Turquía.
3: Bueno, ajá. ¿Qué tal nuestros doctores?
5: Estábamos
3: te
5: ahí
3: amo.
5: Viendo muchísimo.
3: Te amo. Porque son también. Doctores que viajan, toman cursos, se preparan,
4: están actualizándose.
3: Se actualizan. Claro. O sea, de verdad, cuentavientes, ya les digo una cosa. De verdad, ustedes reciben en este programa lo mejor de lo mejor. Sí, adelante, doctor.
5: Bueno, ahí, independientemente, gracias. Independientemente de la calidad de información y de todos los avances que hay en este, en ese tema que hablaremos después, fíjate, iba con Marimar, mi esposa, uh-huh. y ella en México come pan y se inflama así.
4: Uh-huh. Ajá.
5: Y allá estábamos comiendo y le digo, oye, ¿te diste cuenta que ya llevas, o sea, desayunamos con pan y comimos con pan y no te has inflamado?
4: Uh-huh.
5: Me dice, sí. Bueno, eso tiene que ver con la legislación que hay en Europa en el trigo y en el manejo de las harinas.
3: ¿Qué?
5: Sí.
3: A ver.
5: Entonces, seguramente muchos cuentavientes lo han reconocido y si no lo han, lo van
3: pongan
5: a hacer,
3: atención.
5: Pongan atención ahorita, porque seguramente cuando han viajado a España, a Italia, yo tengo muchos pacientes que dicen, oye, ¿cómo me va a ir cuando voy
4: sí,
5: a Italia?
4: Sí, ahorita que
5: a
4: voy
5: Italia?
4: A viajar, claro.
5: Pues, ¿qué pasa? Que estás comiendo harina que, no, que tiene un diferente procesamiento por ley, ¿eh? Entonces, aquí en América, cuando nosotros procesamos la harina, el trigo se eleva a muy alta temperatura y después se enfría de golpe. ¿Eso qué genera? Que las moléculas de gluten se fragmenten.
4: Uh-huh.
5: Entonces, en vez de ser una proteína más larga, se hacen fragmentos más pequeños. Entonces, por eso la harina en América te inflama más fácilmente.
4: Ok.
3: Qué interesante.
5: Y eso tiene que ver con el procesamiento del alimento.
4: Claro. Claro.
5: No realmente con el ingrediente del alimento.
4: Del alimento,
5: que eso es
4: exacto.
5: Mucho de las causas que mucha gente aquí te dice, bueno, pues es que soy intolerante a esto, o de repente tengo esta cosa que dicen el leaky gut, ¿no? Para todo le están echando la culpa al leaky gut.
3: ¿Qué es el leaky gut?
5: Si alguno de ustedes han visto un intestino, imagínense un taco de tripa, ¿no? Entonces,
4: sí.
5: Si ves la tripa, entonces ves cómo tiene como pelitos.
4: Sí.
5: Bueno. La célula que hay en el intestino es una célula rectangular. Entonces, en la parte superior de esa célula, que está en contacto con la luz del intestino, tienen unos pelitos. Esos pelitos son los que absorben el alimento cuando uno está comiendo. Bueno, cuando hay una inflamación en el intestino, estos pelitos pasan dos cosas. Primero se aplanan, dejan de producir un moco que se llama mucina. Y otra de las cosas que entre la unión entre una célula y otra... Hay unos puentes que protegen esas uniones para que estén, digamos, aisladas.
4: Uh-huh.
5: Cuando hay una condición que se llama leaky gut, que es una filtración de esos espacios, eso por inflamación celular, esa célula se separa una de otra.
4: Okay.
5: Y entonces, en vez de estar unidas las células así, están ligeramente separadas. Entonces, ¿qué pasan? Por aquí se filtran.
3: En medio se filtran.
5: Se filtran sustancias que eso van a generar inflamación en otros lados. Ahora, no todo ni es leaky gut, ni
4: claro.
5: No todo ni es intolerancia al gluten, ni son intolerancias alimentarias.
4: Sí, sí, sí.
5: La realidad es que son otro tipo de circunstancias, ¿no?
3: ¿Qué, cómo saber cuál es?
5: Ah, para eso pues hay que hacer una serie de estudios y hay que hacer una serie de revisiones y por supuesto supervisadas con un médico, ¿no?
4: Sí, no, 100%.
3: A ver, entonces, la pregunta es para todos ustedes... A ver, ¿quién de ustedes siente que de verdad tiene algo en el estómago terrible? Porque a lo mejor puede ser también, pienso, Fer, que puede ser a lo mejor tienes mal tu microbiota o muchas otras cosas. Compártanlo. Uh-huh. Regresando del corte, seguimos con el doctor Fernando Pérez Galaz.
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9: 28 grados centígrados.
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2: A ver, ¿ustedes sienten que ya no pueden comer nada porque todo los inflama? ¿O porque sienten que son intolerantes ya?
3: Ya todo, no saben ni a todo. ¿Qué? Soy intolerante al agua.
2: El doctor Fernando Pérez Galás, que es cirujano, especialista en cirugía de aparato digestivo y cirugía bariátrica, pues obviamente ve a muchísima gente que padece del estómago. Y mucha gente, como lo aclaró, cree que es intolerante y no es que sea intolerante. Estamos hablando de cómo es diferente, cómo procesan el trigo, la cebada.
4: Todas las harinas en general.
2: Las harinas en otros países, mejor. A diferencia de aquí. Uh-huh. Puede ser que te comas un pan en Europa y te caiga perfecto, y te comes un pan aquí y te inflama.
4: Exactamente.
2: Y es por cómo está regulado el procesamiento de las harinas en otros países del mundo. Eso es bien interesante. Uh-huh. Ahora vamos con el gran cambio en la comida moderna.
4: Es que fíjate, justo lo que hemos visto, no es que haya crecido la incidencia por una patología en sí, porque haya más infecciones de algo o porque haya una mayor prevalencia de algún gen. Lo que ha cambiado, y eso fíjate, hubo una otra plática súper interesante del doctor Simón Barquera en Turquía, que él hablaba sobre la comida ultraprocesada. Uh-huh. Los sistemas de alimentación en el mundo han cambiado en los últimos 30 años, de una manera, 35 años, de una manera impresionante. Hay un aumento y hay un exceso de consumo y de producción de comida ultraprocesada. En Europa, el procesamiento de la comida está realmente muy bien limitada. Te voy a poner un ejemplo. Los Doritos que comemos en México no tienen el mismo sabor que tú te lo compres en Europa, porque no tienen ni el mismo colorante ni el mismo saborizante, porque por restricción legal allá no lo pueden utilizar, ¿no? Entonces, el aumento en la comida ultraprocesada y en el procesamiento, y eso ahí tiene que ver con los costos de la comida, ¿sí? Eso es lo que ha ido aumentando los síntomas en la población. Lo que sí hemos visto a raíz de esto es un aumento en el síndrome de intestino irritable. ¿Cuál es el síndrome de intestino irritable? Y seguramente muchas cuentavientes te van a decir ahorita, pues es que a mí ya me lo diagnosticaron, porque el síndrome de intestino irritable es un padecimiento que se caracteriza por dolor abdominal, distensión abdominal,
2: sí.
4: ¿No? Y cambios en el hábito intestinal sin ninguna causa orgánica. Es decir, después de que haces todo el análisis en el paciente y dices, a ver, pues le tienes que descartar, que ahorita te digo que cuál es la batería de cosas que tenemos que descartar cuando un paciente tiene estos síntomas de distensión, de dolor abdominal, de diarrea o de estreñimiento. Si no encuentras una causa orgánica a esto, entonces ya, de acuerdo a los criterios que se llaman criterios Roma 4, entonces ya los encajonas en una patología que se llama síndrome de intestino irritable. El síndrome de intestino irritable puede tener dos características: estreñimiento o diarrea, o puede ser mixto. Entonces tenemos tres síndromes de intestino irritable de acuerdo al síntoma que sea prevalente, ¿no? Uh-huh. Estreñimiento, que no evacúes durante días, diarreas, que todas las evacuaciones sean líquidas, y la mixta, que tengas días, oye, es que yo estoy estreñido o estreñida durante 3 o 4 días y después tengo diarrea 3 o 4 días y después me vuelvo a estreñir 3 o 4 días. Entonces van brincando uno a otro. Ahora, ¿qué tenemos que estudiarles en esos pacientes? Bueno, lo que hacemos es descartar que no sea un problema de infección estomacal, ¿no? Infección intestinal, que no sea un problema de Helicobacter pylori, por ejemplo, que no sea un problema de vesícula. Hay muchos pacientes, muchísimos pacientes, ayer diagnostiqué una, que llevaba 4 meses con síndrome de intestino irritable, que me dicen, es que es gastritis y colitis, hasta que le puse el ultrasonido. Igual. Y resulta ser que,
3: pues, fue la vesícula.
4: Pero los síntomas principales eran diarrea y estreñimiento o distensión, ¿no? ¿Qué otra cosa tenemos que descartar? Por supuesto, enfermedades inflamatorias intestinales, que realmente son raros, como QC o Crohn, que son enfermedades autoinmunes que inflaman el intestino delgado. Y lo que es más frecuente, bueno, enfermedades también, enfermedades de colon como divertículos o otras enfermedades, CUSI, por ejemplo, enfermedades inflamatorias. Y la otra es ya enfermedades infecciosas intestinales.
2: Claro.
4: Ya una vez que descartas esto, entonces ahora ya te vas a decir, a ver, ¿qué estás comiendo? Uh-huh. ¿Cómo lo estás comiendo? ¿Y cuándo lo estás comiendo? Que claro, ahí también, por supuesto que la comida ultraprocesada influye. Pero también influyen los hábitos en donde estamos nosotros. Porque, ok, yo me como una ensalada. Te voy a decir la diferencia. De uh-huh. Ayer hablaba con una chef en la noche. Justamente porque le conté que venía para acá. Y entonces platicábamos mucho sobre el gluten y sobre este tema de las harinas. Porque ella hizo su especialidad de repostería en París. Y ella lo que decía, bueno, es que además... De por supuesto, la diferencia en la calidad del alimento que hay. Pues tú, en otra parte del mundo, en donde tú comes, terminas de comer, te paras a caminar, uh-huh, y tienes que trasladarte de un lugar al otro, pues ayudas al proceso de digestión. Es decir, fisiológicamente le estás ayudando. En esta ciudad, ¿cuántos están comiendo ahorita?
2: Tragas
4: en este momento.
2: Tragas en tu escritorio, tragas y te acuestas en la cama,
3: o comes en tu escritorio,
2: en el sofá.
4: O comes en tu escritorio y uh-huh, comes una comida muy copiosa y te acuestas y, no, y después es que no canalizo gases y me inflamo. Pues es que, a ver, pedorrense, todo mundo.
2: Qué horror. Qué ordinario.
4: No se los
2: qué
4: guarden.
2: Ordinario eres, Fernando.
4: No se los guarden. No se los guarden. Todo mundo. Esa es otra, ¿no? Las pacientes que tienen este síndrome de intestino irritable con predominio de estreñimiento, uno de los reflejos que les enseñamos a los niños desde chiquitos es inhibir el reflejo defecatorio.
2: Que te aguantes el popó.
4: Que te aguantes el popó. Uh-huh. Fíjate, un niño está toda la mañana, ahorita seguramente ya están algunos en el break, ¿no? En el recreo. Sales al recreo, sales a jugar, comes cualquier cosa, ¿no? Y después te sientan a ver la clase de matemáticas.
2: Sí.
4: Oye, Miss, ¿puedo ir al baño? No, ¿por qué no fuiste al baño en el recreo? Pues porque sí, no tenía ganas.
2: Claro.
4: Cuando me paro y dejo de moverme, pues entonces sí, viene el reflejo gastrocólico, que ese se les enseñamos a inhibirlos. Las mujeres, sobre todo eso se ve mucho en mujeres, las mujeres que lo inhiben a lo largo del tiempo, pues después empiezan con este tipo de síntomas.
2: Mm.
4: Entonces no fue intolerancia a nada, sino es que también tienen inhibición del
3: claro,
4: reflejo defecatorio, ¿no? Entonces, si te fijas, es un tema que se empieza a enredar uno con otro y
2: claro,
4: uno con otro.
2: Y
4: uno
2: oye,
4: con otro.
2: Y vamos a meterle otra variable. La microbiota. Y después, ay, ¿esto qué? Esto ya es invento de ustedes. Ahora el estrés. Se me hace imposible que te dé colitis. Ahora se llama síndrome de intestino irritable.
3: Sí.
2: En mi época se llamaba colitis.
3: ¿La colitis nerviosa?
2: Por nervio, por angustia, por estrés. Regresando del corte. No se vayan. Ya volvemos.
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10: 28 grados centígrados. 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
1: Es que si ustedes oyeran lo que nosotros hablamos en los cortes
2: comerciales,
1: no vamos
2: a develar nada.
1: Este programa sería, bueno, todavía más exitoso.
2: 100%.
1: Vieran los horrores que acabamos de comentar ahorita con el doctor. No sé en qué momento acabamos hablando de eso. En fin, estamos hablando con el doctor Fernando Pérez Galás. Él es médico cirujano, especialista en cirugía de aparato digestivo y cirugía bariátrica. Y es director de gastrobariátrica del Hospital ABC de Santa Fe. Con él hemos hablado de sobrepeso y obesidad, porque eso es lo suyo. Pero hoy estamos hablando porque ya nadie tolera nada y todo el mundo se inflama. Entonces ya nos dio una lista, la última media hora, de todas las probables causas. Tiene que ver con la comida moderna, tiene que ver con a veces temas físicos, con infecciones, con Helicobacter pylori, con la vesícula. Y ahora vamos al papel de la microbiota. Y una cosa que yo no termino, o no sé si de entender o de creer, el cuento de que el estrés te destroza el intestino. Entonces, si quieres, empezamos por la microbiota.
3: Uh-huh. A ver, primero, ¿qué es la microbiota? ¿No? La microbiota es el conjunto de organismos que viven en ti, ¿no? Y tenemos microbiota en todos lados. Tenemos microbiota en la boca, tenemos microbiota en la piel, tenemos microbiota en los genitales, en el pelo, en todos lados tenemos microbiota. La que más...
2: Dice Marta que sí, en la cola también.
3: También, esa es la que más hemos estudiado, ¿no? Bueno, a ver, por ejemplo, si hay en los genitales, en todas las colas. Y en el aparato digestivo hay la microbiota gastrointestinal, que es la que más hemos estudiado. Uh-huh. A partir de lo que se sabe de la microbiota gastrointestinal, pues se han ido haciendo otros ejes, ¿no? Como el intestino cutáneo, o el intestino hígado, o el intestino en páncreas, o el intestino genital. Hay ejes que lo generan. Ahora, es el conjunto de bacterias, virus, hongos que viven en nuestro cuerpo.
2: Y te hacen bien.
3: Y te hacen bien. Tenemos un equilibrio en nuestra microbiota. Ahora, cuando ese equilibrio se rompe, entonces una microbiota se afecta y entonces unas cepas empiezan a crecer más que las otras y empiezan a generar desbalances. Ahí empiezan este tipo de síntomas.
2: Claro.
3: Hay distensión abdominal, hay dolor abdominal y hay alteraciones en las evacuaciones, que puede ser estreñimiento o diarrea. Entonces, fíjate cómo otra vez volvemos al síndrome de intestino irritable.
2: 100%,
3: ¿no? Hasta que no descartamos todo eso, no puedes volverle a poner el nombre. Ahora, ¿qué altera la microbiota, Marta? Todo.
2: Sí, todo. Ay, lo
3: sí,
2: que te
3: ahora
2: tragas.
3: Sí que todo altera la microbiota. Claro. Si tú tienes una microbiota equilibrada, la comida, la mayor cantidad de la comida no es estéril, ¿no? Cuando tú te vas a comer algo, algo te estás metiendo y entonces tus propias defensas gastrointestinales van a hacer lo suyo, van a ayudarte a defenderte y entonces no vas a tener síntomas de una infección. Ahora, cuando tú tienes una microbiota alterada, ¿por qué la alteras? Comidas ultraprocesadas, punto número uno, ¿no? Entonces, si ya vivimos en un ambiente que comemos alto contenido de comidas ultraprocesadas, México es el tercer lugar en el mundo con consumo de comidas ultraprocesadas, uno de los primeros lugares en el mundo de refrescos, 165 litros de refresco por persona al año versus Japón que consume 5 o 4, ¿no? Claro. Para que vean la diferencia. Ese edulcorante si es refresco light o ese jarabe de maíz de alta fructosa si es refresco con azúcar, va a alterar la microbiota. Esto de manera crónica va a alterar tus defensas gastrointestinales y entonces ahí sí volvemos otra vez al inicio del síndrome de intestino irritable, ¿no?
1: Claro.
3: Ahora, ¿qué otra cosa lo afecta? Antibióticos.
2: Tomarte la reina.
1: Es que no tema. Tomarte un probiótico cuando estás tomando antibióticos es un suicidio.
3: Ya,
1: una locura.
3: A ver, en el momento que tú vas a tomar un antibiótico, tienes que es más, lo que deberíamos de no utilizar los antibióticos. Uh-huh. ¿Cuántas veces no te han dicho alguien, algún amigo, es que tengo una diarrea? No, ya me eché un Treda.
1: No,
3: o ya me eché un cualquier otro antibiótico. No, a ver.
1: No, pero aparte les voy a decir una cosa. Ya olvídate de que se te destruya la microbiota. Hay una cosita preciosa para que yo los asuste, que se llama Clostridium difficile. Y eso te da por antibiótico. Y donde no te sirva el medicamento que se llama, creo que vancomicina.
3: La vancomicina.
1: Pues te van a tener que hacer un trasplante fecal. Bien padrísimo. Le van a sacar popó a alguien más y te lo van a meter a ti.
2: Qué asco.
1: Bueno, pues así se las pongo, ¿eh?
3: Y la verdad que da buenos resultados.
1: Dejen de estarse metiendo antibióticos.
3: Sí, y a ver, y sobreutilizados. Y ahora, si tú vas a usar un antibiótico, tienes sí o sí usar un probiótico. Punto.
1: Claro,
3: ¿no?
1: 100%.
3: Y tienes que usar un probiótico que no mate ese antibiótico.
1: Ok, vámonos con que el estrés, el estado de nervios, la angustia y la ansiedad está destruyendo nuestro sistema digestivo.
3: Sí. El segundo aparato con más terminaciones nerviosas después del cerebro es el intestino.
2: Ajá.
3: ¿No? Luego, entonces, si tú estás en un nivel de estrés o de alerta constante y alteraciones de sueño, todo el tiempo vas a tener un tono de el simpático, que es, tenemos dos aparatos nerviosos, ¿no? El simpático y el parasimpático, vamos a tener un tono simpático elevado. Eso que va a hacer que generes hormonas, entre ellas norepinefrina o adrenalina, y esto que va a generar que todo el tiempo tu intestino esté secretando otro tipo de sustancias, uh-huh. que entonces eso te va a generar y te va a alterar su funcionamiento, tal cual. Uh-huh. Entonces, sí, efectivamente, el estrés es una de las causas más importantes de este tipo de síntomas.
4: Claro.
3: No es el único. Volvemos sí. otra vez a que todo esto se claro. empieza a ir enmarañando uno con otro.
1: Pero te digo una cosa. Hoy muchísima gente le tiene miedo a la comida. Tengo unas amistades con unos pánicos que el gluten es malo, que los lácteos me inflaman, que los carbohidratos olvídalo, que el azúcar es veneno, que las semillas son tóxicas, que la fruta es demasiada glucosa. Una locura.
3: Hay, yo creo que demasiada información
1: sí.
3: alrededor de querer encontrar una sola causa por las cuales tengo síntomas. Y sobre uh-huh. todo los síntomas que fluctúan, Marta. Porque puede ser que un día yo coma bien, normal lo que coma, y salga a caminar y no esté estresado, y ese día no fumé y no come otra cosa. Oye, me sentí perfecto. Pero al día siguiente, pues ya me hizo enojar el hijo, pasé 3 horas y media en el coche,
1: sí, sí.
3: comí cualquier cosa sí. que me vendieron en la calle y entonces claro. llegué con la panza de este
1: ahora,
3: tamaño. Pues
1: claro.
3: sí.
1: Ahora, la gente ya inventa cañón, ¿eh? Y voy a acusar a una amiga mía. El otro día comía una ensalada uh-huh. y la ensalada tenía pepino. Uh-huh. Y yo me distendí, pero pues yo me la vivo con panza de embarazada.
2: ¿Seguro es el pepino o qué?
1: Y entonces se voltea y me dice, hija, es que el pepino, güey,
2: inflama cañón.
1: ¿Tú no sabes lo que es el pepino? Y yo, hija, ¿de qué hablas? Hija, el pepino inflama cañón. Ya no sabe también la gente qué inventar.
3: Es que le quieren echar la culpa a todo y en ese momento,
1: sí, sí,
3: ¿no?
1: Sí, sí, entonces, sí, sí.
3: O
1: sí.
3: lo que a mí me inflama, a ti te debe de inflamar porque ese es pésimo, ¿no? Y hay
1: sí,
3: gente
1: exacto.
3: que come pepino perfectamente
1: exacto.
3: y no le pasa nada.
1: Entonces, ¿qué hay que hacer?
3: Entonces, ¿qué hay que hacer? Bueno, otra de las cosas, no caer en ni remedios caseros ni pruebas de esas que no tienen ninguna evidencia científica, Marta. Ajá. ¿Cuáles hay? Bueno, ahorita hay una infinidad de pruebas que te quieren de estos mapeos de microbiota gastrointestinal que cuestan un dineral y realmente no te dan una evidencia, no tienen una evidencia científica sólida. Creo que a la larga vamos a tener un buen mapeo, pero todavía el tema de microbiota y estas pruebas que son carísimas que se llaman GI Map, por ejemplo. Ay, sí. me hice un GI Map y resulta que tengo sí. más firmicutes que y más mactolacilos. Y la verdad es que clínicamente no vas a tener, ¿no?
1: Sí.
2: ¿No es ese?
1: Cero,
2: no.
1: Yo me hago el Film Array.
3: Ese es el que iba hacia allá. El Film Array sí es una buena prueba. ¿Cuál es? El Film Array es un estudio molecular, se llama panel molecular de diarrea.
1: Estúpida.
3: ¿En qué lo
2: cada
3: es?
2: Cada cosa, Marta, y cada dos días.
3: Pero es que fíjate, es distinto.
2: Ahorita vengo, voy a hacerme un PET.
1: Es que ahorita ya me acabo de enchilar. Perdón, doctor. A ver, basta. Basta
2: ahorita
1: ya.
2: Ahorita vengo.
1: Con esta blasfemia. Les voy a decir por qué me hice un Film Array.
2: Voy a hacerme un PET.
1: No.
2: ¿Te haces Film Arrays?
1: Es que te voy a decir por qué.
2: Cada que tiene un retortijón.
1: No.
2: Y diarrea se hace un Film Array.
1: Bueno, les voy a decir por qué, cuentavientes. A mí ya me dio Clostridium. Entonces, cuando yo no estoy bien de la panza, no, los doctores no quieren darme un antibiótico a la Viva México pensando que puede ser una infección. Me mandan a hacer un Film Array y el Film Array, que es un examen de...
3: ¿Popo?
1: Te sale todos los bichos que existen y cuál tienes tú.
2: Uh-huh. Exacto, eso es muy bueno. Me encanta.
1: La última vez me salieron 12 colis. Sí. El E. coli que tiene todo el mundo y un E. coli que sí es muy latoso.
2: Ajá, que no se quita.
1: Entonces Diego Angulo me dijo, qué bueno que te hiciste el Filmoray, esto es lo que tienes. Pa, pa, pa.
2: Muy bien, qué bueno que te lo hiciste. Marta no le... Diego no le dice... No, Diego no, no le dice, vete a hacer... Me acuerdo porque Diego le dijo, y estábamos en una conversación, no sé qué, no sé cuánto. Ya, ah, perfecto. Al otro día, no, creo que le voy a decir a Diego que me haga un Filmoray. Y Diego, pues sí, háztelo. O sea, güey.
3: Bueno, ¿quién le va a decir que no?
2: Pero
3: no,
2: bueno, está bien. Y esas 12 colis son muy fáciles
1: también,
2: de tratar.
1: Y también, perdón, y me vale.
2: No, muy mal.
1: También
2: muy
1: hay mal. Una cosa que se llama Filmoray respiratorio.
3: A ver, hay Filmoray de todos lados, porque lo que busca el Filmoray es un panel molecular.
1: Sí.
3: De, lo que busca es
1: el bicho.
3: El bicho, el gen del bicho.
1: Exacto.
3: O sea, el material
1: en la garganta,
3: genético
1: en tu cola,
3: del bicho, ¿no? Entonces
1: en
3: hay Filmoray de todos lados.
1: Gracias, ahora, doctor. Te pido una disculpa por ese exabrupto con Rebeca.
3: Ahora, en tema de diarrea, Marta, la mayoría de las diarreas, estoy hablando de arriba del 70%, ¿eh? Uh-huh. Eso para que lo apunten todos los contaminantes. Uh-huh. El 70% de las diarreas y más en nuestro país son transitorias y se limitan entre 3 y 5 días.
2: Claro.
3: ¿Qué tienes que dar? Tomar agüita, tomar suero, comer nada, comer dietita blanda, uh-huh, y con eso se va a autolimitar. No se anden tomando nada más.
1: Exacto, ni taponeando.
3: Ni taponeando. No, ni
2: taponeando. Y así te dura 10 días y ya ve al médico.
1: Oye, no, no quiero dejar de leerte esto. Hugo dice que su hija de 6 años amanece desinflamada, pero en la noche siempre está distendida. Uh-huh.
3: 6 años.
1: 6 años.
3: Bueno, en ella sí hay que hacer distintas cosas, porque sí hay que hacer un estudio de popó, uh-huh, aparte del Filmoray, hay que hacer un coprológico y un coproparasitoscópico, a veces coprocultivo, o sea, digamos, tener todas las muestras y descartar otro tipo de patologías con ese estudio y también patologías alérgicas a esa edad, ¿no?
1: Claro, uh-huh. Hugo, hazle todo esto a esta chiquilla,
2: sí,
1: ¿eh?
2: Los chavillos 100%. A esta edad, súper alergias, además.
3: Sí,
2: super.
1: Oye, me encanta. Dice Angie, es que yo me inflamo cuando estoy estresada y me duele el abdomen medio del lado derecho. ¿Puedo contestar, doctor?
3: Adelante.
2: Que te vean la vesícula,
1: recuerden,
2: niña.
1: Que el colon da vuelta medio del lado derecho. ¿Puedo contestar, doctor?
3: Adelante.
2: Que te vean la vesícula,
1: recuerden,
2: niña.
1: Recuerden que el colon

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1: En la vesícula. Entonces, sería muy importante, además de lo que tú dijiste muy atinadamente,
2: ¿sí?,
1: que se haga un ultrasonido de estómago.
2: De abdomen.
3: De hígado, de abdomen. Abdomen.
1: Aquí, sí. En el abdomen, en ese ultrasonido te va a salir tus riñones, te van a checar tus riñoncitos, tu hígado, tu vesícula.
2: Tus vías biliares.
1: Páncreas, tu vías biliares, tu páncreas. Y el páncreas. Entonces, mejor vete a hacerlo, es rapidísimo. Sí. Ojo, hay que tomar agua, agua, agua, agua, agua, agua. ¿Sabes? Toma agua antes, ya, no hagas pipí y que te hagan... No,
2: eres una estúpida.
1: Y yo creo que
2: ya
1: con
2: no
1: eso...
2: Nos vamos
1: o no, doctor. O no,
2: ya
1: o sea, oye, así de... O no, colega.
3: ¿No? Concuerdo totalmente con su prescripción, colega.
2: Oye, bueno, ¿cuál es la conclusión?
3: A ver, la conclusión es que estos síntomas las tenemos que tomar en cuenta, ¿no? No los tenemos que dejar pasar. Otra de las cosas, no acostumbrarse a vivir con este tipo de síntomas. Y... una vez que ya descartas cualquier tema funcional, digamos, ¿no? O sea, cualquier una causa orgánica de este dolor, entonces sí irnos a las causas funcionales.
2: Ya.
3: Y dentro de esas causas funcionales, entonces establecer. Sí, hay veces, Marta, que la no es tanto el ingrediente, lo decías hace rato del pepino. Pero, por ejemplo, si ese pepino viene acompañado de lácteo porque comiste comida árabe o comida turca,
2: sí.
3: Oye, entonces eso sí me inflamó. Sí. Ah, bueno, no fue el pepino, fue la mezcla, ¿no?
2: Sí, claro.
3: Tengo pacientes que me dicen, Fernando, yo puedo tomar carne en una comida y lácteo en otra comida, pero si las junto me siento pésimo.
1: Ah, no.
2: Sí, exacto.
3: Bueno, esa es justamente la mezcla de... los alimentos los que van a generar ese tipo de síntomas.
2: Oye, perdón, es que ya me quedé con el pendiente de la niña. Mira, el pediatra de mi hija es pediatra gastroenterólogo. Es el doctor Pablo Casagubón. Lo conoces muy bien.
3: Sí.
2: Está en el Hospital ABC de Santa Fe.
1: También de mi sobrina.
2: Me quedé pendiente de la hija de Hugo. Estaría bien que vieras a un pediatra... gastroenterólogo, ¿no? Un gastropediatra.
3: Sí, sin duda.
2: Esta está buena. ¿Puede ser que Sonia se inflama con el Wegovy, este GLP-1?
3: Sí, sí, totalmente.
2: Sí, sí,
3: a ver,
2: quizá.
3: Esto es GLP-1, que esa es otra de las... Mira, qué bueno que mencionaron esto, porque es otra de las causas de este tipo de síntomas. Y sí. Más ahorita que, fíjate, igual en el Congreso, ¿eh? Ahorita el 14% de la población americana está en un GLP-1, ¿eh? 14%. Entonces, ahora, ¿qué hace el GLP-1? A nivel intestinal va a ser más lento el movimiento del intestino.
2: Claro.
3: Y entonces, si tú consumes alimento que produzca gas o se fermente, entonces, ¿qué va a pasar? Te vas a distender más fácilmente. ¿Es efecto del medicamento? Sí, porque inhibe una cosa que se llama unidad motora intestinal.
2: Sí.
3: ¿No? Eso lo inhibe su movimiento y entonces esto que va a generar que se mueva más lento el intestino y se va a distender.
2: Oye, ¿no? Olin dice, dolor del lado izquierdo con inflamación que se irradia hacia la espalda del lado izquierdo, se alivia cuando voy al baño. Tienes síndrome de intestino irritable.
3: Tienes colitis. Ahí sí, ahí sí hay que diferenciar, ¿eh? Porque una parte es intestino delgado y otra parte es intestino grueso. Y entonces el intestino grueso hay que ver que no tenga colitis espástica.
2: Exacto.
3: Asociado con estreñimiento.
2: Exacto. 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Él es el director de Gastrobariátrica Santa Fe en el Hospital ABC de Santa Fe.
1: ¡Qué bonito! Muy bien.
2: Te va a encantar lo que voy a hacer. Ahí viene otro doctor. Otra parte del cuerpo que nada que ver.
1: Exacto.
2: Si ustedes traen el tobillo y el pie fallo, este es el doctor.
1: Sí.
2: No les va a ver la rodilla, no le importa a este señor ni su fémur, ni su cadera, ni su clavícula, ni su omóplato.
1: Nada.
2: No le
1: puro
2: importa
1: tobillo.
2: Tampoco la tibia. Solo les va a ver
1: pie
2: el pie
1: tobillo.
2: Y el tobillo. Es el doctor Luis Hermida, que es ortopedista del Hospital ABC.
1: ¿Qué da un gusto eso?
2: Ay, me fascina.
1: Da un gusto que nada más veas eso. O sea,
2: exacto.

0: cuando ya a mí me dicen...
1: O sea, chichis no peras.
0: No. Okay. No, pero ya cuando no, es pero rodilla, sí. pero fémur... No, pero también las caderas. No, y si tienes en las muñecas problemas... No, señor.
1: Sí.
0: Quiero que usted sea experto y especialista en pie y tobillo.
1: Exacto, en pie y tobillo. Eso. ¿Se conocen?
2: Somos compañeros de salón.
1: No es cierto.
3: De segundo año de medicina.
1: De medicina.
3: De banca ahí adelante.
0: Y eran
2: estudiábamos en su casa.
3: Sí,
2: estudiábamos en su casa.
3: Yo estudiaba en su casa y él
1: cuando
3: en la
1: era tronco común.
2: Cuando
1: era tronco sí, común. Y ya después tú acabaste con cirugía.
2: En general, después cirugía bariátrica. ¿Y
1: ¿Y tú?
3: Yo hice ortopedia y luego pie y tobillo.
1: Hijo, se me hace qué fuerte todo lo que estudian. Sí. Fíjate, Luis, que tú no estás para saberlo, pero ahorita le acabamos de dar una cátedra al doctor Fernando Pérez Galás sobre el síndrome de intestino irritable, sus manifestaciones, pero sobre todo el tratamiento.
0: Claro.
1: Estamos ya tomando la decisión en este programa de ya ni siquiera invitar doctores. Creo que con Rebeca y yo salen adelante. Ahora, queremos que el doctor Luis Hermida, especialista en pie y tobillo, nos haga dos preguntas para ver... toqueante a esa área del cuerpo, ¿qué tal estamos de informadas?
0: Exacto.
1: ¿Ok? Venga.
0: Adelante, adelante, colega.
1: Haznos dos preguntas de pie y tobillo, a ver si sabemos.
3: Primera pregunta, ajá. ¿Y por la que?
1: ¿Y cómo se soluciona? También queremos poder decirlo.
3: Es una pregunta que engloba las dos cosas.
1: Ok, adelante, doctor.
3: ¿Cuándo te vas a operar el tobillo porque te lo torciste? Vamos.
0: Yo considero, hacer? Yo, no, ¿cuándo?
3: ¿Cuándo? ¿Te vas a operar el tobillo si te lo torciste?
1: O sea, es pregunta.
3: Es una pregunta.
0: ¿Cuándo vas a operar?
1: Mira, yo lo primero que
2: ¿cuándo
1: te
2: es quirúrgico o cuándo es férula?
1: Okay.
2: ¿No? ¿Así?
1: Yo primero te diría, y no me copies, hija, ¿qué hay que hacer para empezar una resonancia magnética? Porque yo quiero entender si hay una rasgadura en el tendón, si hay algún tipo de afectación física al tendón en sí, o si simplemente es un tendón mayugado, adolorido o inflamado que requiriese una férula. Con una resonancia magnética yo ya puedo saber si es necesario o no una sutura. Mi nombre es la doctora de Valle. Rebeca, adelante.
0: No, yo okay, no.
1: Y ahorita dices quién contestó mejor. Vas, Rebeca.
0: No, a simple vista yo vería la pieza primero, exploraría.
1: La pieza.
0: Es decir, esta parte, el tobillo, el pie.
1: ¿Qué tanto
0: el grado,
1: juego
0: ver
1: tiene?
0: El grado ver el grado de inflamación. No sería tan violenta de ya irles a hacer una...
1: Resonancia,
0: ajá. ¿No? Hazte una radiografía, quiero ver el pie, quiero ver los huesos, quiero ver si no hay nada roto. Dependiendo de eso, no contestaste tú bien. Si yo veo alguna ruptura, un hueso que ya está hecho añicos,
1: sí.
0: Hay que operar, señor doctor, perdón.
1: Okay. Adelante, doctor.
0: Con permiso.
1: Ok, tú eres el sinodal, ¿eh?
3: Las dos contestaron con una seguridad
1: sí.
3: aplastante.
1: Sí.
3: Pero una está mal y la otra está peor.
1: ¡Ah, chinga!
0: ¿Quién está peor?
1: A ver, ¿quién está peor?
3: Entonces, cuando te tuerces un tobillo,
1: sí,
3: okay. En agudo te lo torciste ayer, hoy en la mañana, antier, ajá. Lo recomendado no es hacer una resonancia magnética,
1: ajá.
3: Porque te va a decir todo está inflado, todo está lleno de líquido,
0: no
3: de
0: inflamación. No vas a ver nada, Marta.
3: Todo se ve, ¿sabes cómo lo explico? Como que acaba de haber una explosión en un edificio y quieres decir, oye, ¿cómo está el cuadro que estaba ahí? Pues no sé, hay mucho polvo, no se ve nada.
1: Ajá.
3: ¿Ok?
1: Ok. O sea, me estás diciendo que hice al paciente gastar dinero en balde.
0: Exacto.
3: Un poco, pero es verdad que muchos aceptan y dicen, sí, vamos a ver mi resonancia, no vaya a ser que se me haya roto el ligamento y tal. Un esguince, por definición, es ruptura de ligamento. Entonces, te va a romper siempre o casi siempre.
1: Okay.
3: Y entonces, siempre lo vas a encontrar roto.
1: Sí.
3: ¿Ok? Entonces, me esguincé el tobillo, ¿qué quiere decir? Me rompí el ligamento, poquito, mediano o mucho.
1: Ok.
3: Ok. ¿Cuál es el tratamiento? Una radiografía para ver si no se rompió el hueso, porque la radiografía solo ve hueso. ¿Ok?
0: 100%, por eso
3: bueno,
0: lo dije.
3: Exacto. Puede no estar hecho añicos, pero un trazo, ¿no?
1: Sí, una fisura.
3: Una fractura. Si no hay fractura, porque no la sospechas y la confirmas con radiología, una resonancia solo te va a alertar de más. Este es el punto importante. Va a decir, ¿qué mal estoy? A mí me han llamado y me han dicho, estoy muerta de miedo. Vi la resonancia magnética, las interpretaciones. Se las metí al chat GPT.
1: Híjole.
3: Me quiero morir. ¿Por qué? Pues veo 15 diagnósticos. Diagnósticos que en agudo, porque fue ayer, antier, hace una semana el esguince, van a aparecer. El tratamiento es conservador de inicio.
1: Esperar.
3: Esperar.
1: Darle tiempo al cuerpo a desinflamar.
3: Inmovilización. Inmovilización, hielo, no pisar si te duele, unas muletas, ¿sabes? Alguna medicina. Y después, hay algo que está bien comprobado. Si tú revisas un tobillo recién esguinzado, torcido, y lo revisas en los primeros 2-3 días, la exploración cambia después del 5º al 7º día. Es otra exploración.
1: ¿Cómo?
3: Como está tan hinchado, el paciente te dice, au, au, me duele todo aquí, sí, allá, da, da, da. Entonces empiezas, ¿cómo no? Y la resonancia que te acabo de hacer dice que está roto. Venga, cirugía.
1: No.
3: O bueno, pero esto está pasando. Está sucediendo en este momento, en esta actualidad. ¿Okay?
1: Qué bueno que lo sepan, cuenta bien.
3: Bueno, cierto,
1: que
3: no esa los, es la idea.
0: Que no los timen.
1: Claro, que no los timen. Bien. No, hombre, tienes el tobillo desbaratado. Mira tu resonancia, te tengo que operar de emergencia.
3: Y si
1: güey,
3: está...
1: ¡No!
3: Y sí está desbaratado según la resonancia, no es mentira.
1: Sí.
3: Pero sí sabemos, con evidencia científica, que el 80% de estos pacientes no necesitan una cirugía a futuro. Ese es el mensaje, ¿ok? Eres un deportista de élite, de alto rendimiento. Bueno, ahí cambia, ¿no? Tú eres un seleccionado nacional, juegas soccer, NFL, lo que sea. Eso es muy diferente. Y aún así... Aún así, estos deportistas de alto rendimiento real, cuando se esguinzan, no son operados de forma rutinaria, ¿ok? Entonces, hay criterios para tener que operar un esguince en agudo. Lo ortodoxo es que no lo hagamos, que esperemos a que el cuerpo se desinflame, cicatrice, y tú lo vas guiando como médico con ayuda de un rehabilitador fisioterapeuta.
0: De acuerdo. ¿Ok? Marta no haría eso. Te diría, opérame mañana. A ver, ni... ¡Te lo firmo! ¡Te lo firmo!
1: ¡Cero!
0: Sí.
1: Oye, ¿qué lección les acaba de dar, eh? O sea, tú podrías decir que el 80% de los tobillos esguinzados no se deben de operar. ¿O cómo lo dijiste?
3: Deben ser tratados de forma conservadora, porque del 100% de los tobillos que se tuercen y se rompen los ligamentos,
1: sí,
3: aproximadamente el 80% salen muy bien con el tratamiento conservador. Hay un 20% que no, y que sí van a necesitar una cirugía después. Si esto es en deportistas de élite baja, hasta 60% van bien y el 40% no, pero porque tienen una exigencia importantísima, claro, mecánica, funcional...
1: Claro. Okay. Claro. Pero usted, señora, no es el caso.
0: Exacto.
1: Usted, señora, no es el caso, ¿no? Ok. Les va a hacer una pregunta preciosa el doctor Luis Hermida, ortopedista solamente de tobillo y pie. Y les voy a dar el corte comercial para que me la conteste. Me encanta la D.
3: Para saber esto, si tienes un tobillo inestable, debes preguntarte esto. ¿Confías en tu tobillo? Si te digo que camines rápido en un empedrado, ¿me dirías que sí? O sin terminar de escuchar la frase, dices, no, no podría.
0: No, no podría.
1: Ok. ¿Quién confía suficientemente en sus tobillos para que un día a las 7 de la noche en San Miguel de Allende te digan, córrele al restaurante? ¿Ustedes salen corriendo o no salen corriendo? Porque sí o no confían en sus tobillos. Esa es pregunta. Regresamos con el doctor Luis Hermida. No se vayan. Gracias, Fer.
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2: ¿Qué tal? Muy buenas tardes. Le presento un resumen de noticias. De varias cuchilladas murió un hombre en la colonia Aldama, Tetlán, en Guadalajara. Un reporte al número de emergencias de una persona lesionada provocó la movilización de policías tapatíos hasta el cruce de la calle Mercedes Celis y María Reyes. A la llegada de los oficiales localizaron al hombre tendido en la cinta asfáltica. Se pidió el apoyo de paramédicos, quienes al llegar al sitio confirmaron la muerte del hombre.
3: Se nos mencionan los paramédicos, a simple vista trae una lesión por objeto importante de costado izquierdo a la altura del pulmón. A descartar si hubiera más lesiones y una vez que lo verifiquen bien. Los testigos nos mencionan esta persona estaba con dos sujetos que llevaron una motocicleta, al parecer conocidos, estaban platicando, un momento otro empiezan a reñir, el sujeto trata de correr, no le dan alcance más adelante, donde le causa la agresión. Estos sujetos huyen, ya estamos a la búsqueda de los mismos aquí en la zona.
2: La víctima no fue identificada como habitante de la zona. El cuerpo fue trasladado al Instituto Jalisciense de Ciencias Forenses en espera de que sea reclamado por familiares. FanFest del Centro Histórico tendrá 30 cámaras más de seguridad, señala Juan Carlos Contreras.
4: De cara a la próxima Copa del Mundo, se pidió el reforzamiento de vigilancia en el Estadio Guadalajara y Fan Festival. La seguridad en las inmediaciones del Estadio Guadalajara se reforzarán con dos nuevos puntos de monitoreo, elevando a 9 los centros de control en la zona. Por otro lado, el Fan Festival en el Centro Histórico de Guadalajara, que espera recibir hasta 45,000 personas diariamente, ha sido fortalecido con 30 cámaras nuevas distribuidas en Plaza Liberación, Plaza Guadalajara y Plaza Fundadores, y así lo explicó Juan Carlos Contreras, director del escudo urbano C5.
5: En las inmediaciones del estadio se está integrando dos puntos de monitoreo extras. Se puso uno prácticamente al inicio de la administración, muy cercano a la glorieta, hacia la salida de el Bajío por Avenida Vallarta, perdón. Y se van a trabajar en dos puntos de monitoreo más con el trabajo que está haciendo el municipio de Zapopan, en donde está el andador, que llamarán andador Chivas, donde está el elevador para el paso peatonal. Una parte superior, otra en la parte inferior, para tener una mayor cobertura.
4: Además, el funcionario informó que la FIFA contará con un enlace permanente en la sala operativa del C5 y un espejo de las cámaras para monitorear el exterior del estadio en tiempo real. Para W Radio, Florencia Moreno.
2: Jalisco organiza Mundialito 2026 para impulsar integración de personas migrantes.
6: Como parte de la promoción del Mundial de Fútbol, el próximo 29 de mayo se llevará a cabo el evento Mundialito Jalisco 2026, en el que van a participar 10 equipos propuestos por asociaciones civiles en apoyo a personas migrantes y promover su integración social en la entidad, explicó Carlos Sevilla, analista en temas de movilidad humana del Programa de las Naciones Unidas para el Desarrollo.
7: Trata de fortalecer la integración social de las personas en contextos de movilidad humana con las comunidades de acogida para reducir temas de estrés, fortalecer la integración y la cohesión social. Son 10 equipos de 10 diferentes organizaciones establecidas en Guadalajara y es el día 29 de mayo en Code López Mateos, así que los esperamos con muchísimo gusto. El torneo se juega por puntos, es un torneo inclusivo, al menos 3 mujeres deben de estar todo el tiempo jugando y además va a haber actividades alternas como clínica deportiva, tiro al gol.
6: Los premios serán un trofeo el primero, segundo y tercer lugar, pero también un trofeo que se va a entregar al equipo que gane la denominación de la tarjeta verde por haber realizado la mayor parte de buenas acciones en todos los partidos en los que tengan actividad. W Radio, Víctor Ramírez.
2: Gracias por su atención. Mi nombre es Elba Eunice Mercado y en una hora más te espero con noticias.
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3: Estamos de regreso en W Radio y ya saben que nuestra especialidad son los doctores picudísimos. Está con nosotros el doctor Luis Hermida. Luis es ortopedista, pero Luis no opera absolutamente nada más que pie y tobillo. Esa es su especialidad, lo encuentran en el Hospital ABC. Y les acaba de dejar una pregunta para que contestaran en Twitter. Vuélvela a hacer. Pero pon el ejemplo, pon la situación.
4: Entonces, la pregunta es, ¿quién está escuchando? ¿Confías en tu tobillo? Si te pido que camines en un empedrado, ¿podrías hacerlo? O con solo escuchar la frase, ya te entra un escalofrío y dices, no, me voy a torcer, me voy a caer.
3: Claro. Yo solo preguntaría, doctor, en este supuesto, ¿qué zapatos traigo puestos?
4: Es
3: porque
4: cierto.
3: Si yo traigo unos tacones de 15 centímetros como los de hoy, lo dudaría. Pero si traigo cualquier otro zapato, yo sí confío en mi tobillo.
4: Entonces no tienes una inestabilidad de tobillo.
3: Exacto.
4: ¿Ok? Y es importante lo que dices. Si con un zapato cómodo, bajo, un tenis, tienes la sensación de inestabilidad, eso está mal.
3: Eso está mal. Ahora, quiero que expliques qué significa tener el tobillo inestable.
4: Un tobillo inestable es aquel que tiene sus ligamentos, los que lo sostienen, flojos, rotos de hace mucho tiempo, y cada paso que das, el terreno al que te tienes que acostumbrar en cada paso y que estos ligamentos lo sostienen, lo mantienen estable, al no estar funcionando, el tobillo se te va de lado. ¡Ging! Se te va
3: o
4: poquito
3: sea,
4: o mucho.
3: Los ligamentos, digamos que flanquean el tobillo, están a los costados.
4: A los costados, en la parte posterior, adelante normalmente hay uno, pero esto va de hueso a hueso para que no se mueva mucho la articulación, no se mueva de más. Uh-huh. Y entonces cada vez que pisas, las fuerzas de tu peso, de la gravedad, etcétera, tienden a mover la articulación y los ligamentos hace que no se hipermuevan.
3: Sí.
4: ¿Ok?
3: Claro.
4: Eso es lo que hacen. Y cuando son incompetentes por esguinces repetitivos, rupturas ligamentarias, tienes una inestabilidad. Das un paso y dices, no, me voy a ir de lado.
3: Claro, me voy a ir de lado.
4: Me voy
3: okay.
4: de lado.
3: Híjole, se me vino una cosa a la cabeza. ¿Es probable que tengas más torceduras y esguinces por un problema de sobrepeso?
4: Buena pregunta. Si tu pie está alineado, no necesariamente, uh-huh. no. Si tu pie tiene un muy buen arco, pie cabo, muy buen arco, y otra cosa que se llama varo, que es que pisas un poco de ladito, eso sí, tienes un factor de riesgo muy alto a que se te tuerzan los tobillos con sobrepeso, incluso sin sobrepeso. Pero el sobrepeso per se no da aumento de la inestabilidad.
3: Ya, ok. ¿Cuál es la diferencia entre se me torció el tobillo o me esguincé?
4: Muy buena pregunta. Casi siempre es lo mismo.
3: ¿Cómo?
4: Bueno, si te tuerces el tobillo, te estiras los ligamentos o te los rompes un poquito o te los rompes muchísimo o te los rompes por completo. Es sinónimo. Esguince es lesión ligamentaria. Uh-huh. Poquita, mediana, mucha.
3: Ya.
4: ¿Ok? Entonces, torcer el tobillo, ¿me puedo torcer el tobillo sin romperme los ligamentos? Sí puedes. Porque no fue serio, fue una pequeña pisé una piedrita o una banqueta muy chiquita y entonces medio se me fue el pie.
3: Sí.
4: Sí, pero no tuviste dolor ni inflamación, no. Ahí no te pasó nada.
3: Ya, ok. Les puedo hacer una pregunta macabramente terrible. A ver, las que usan taconzotototes como nosotros en este estudio, sobre todo yo, se les ha torcido el tobillo, que casi casi el tobillo o el huesito afuera del tobillo ves el piso, ya sabes que se te va tan de lado
4: sí.
3: que el tacón se te dobla y entonces el pie queda casi acostado.
4: Eso tiene dos consecuencias. Un esguince con ruptura completa ligamentaria, adiós.
3: Sí.
4: Probable ruptura de los tendones que ayudan al tobillo.
3: Uh-huh.
4: O de plano una fractura de tobillo.
3: ¡Qué miedo! Hijo.
4: ¿Ok?
3: ¡Qué miedo!
4: Y más con los tacones como los que estoy viendo.
3: Uso yo. Sí. Es que a mí una vez solamente se me ha torcido el tobillo en unas plataformas del infierno, pero no me pasó nada.
4: Eres bendecida.
3: Soy bendecida. A ver, ¿cuándo se debe de operar un tobillo por esguince, torcedura, inestabilidad? Ya dijiste que el 80% de los casos el cuerpo se recupera solo. ¿Cuándo puede alguien de ustedes saber? Porque lo que quedó muy claro de lo que dijo el doctor Luis Hermira es que hay sobreoperaciones de tobillo que no eran necesarias. Entonces, ¿cómo saber si sí?
4: Si es tu primer esguince, tu primera torcida fuerte con dolor, inflamación, y no eres un deportista de élite, jugador profesional que se dedica sí. a esto, que representa a tu país.
3: Que vas al mundial ahorita.
4: Exactamente. Entonces, el tratamiento es conservador. No debes operarte. No, tratamiento sí. conservador. ¿Cuándo sí debes operarte? Cuando te torciste el tobillo y es tu tercera o cuarta, y además respondiste a la pregunta, no confío en mi tobillo, se me inflama frecuentemente, cuando voy en un empedrado, se me tuerce el tobillo. Ahí lo que hay que hacer, si te acabas de torcer, es darte medicina, darte hielo, pero ya planear una cirugía. Porque hay que decir esto, un tobillo inestable, que se está torciendo cada cierto tiempo, puede llevar a un desgaste del tobillo que después te lleve a una cirugía mucho más limitante, a un problema muy serio, ¿ok?
3: O sea, si tú te esguinzas el tobillo, lo tienes, tienes el tendón, el ligamento desgarrado, no pelas, pasa un mes, pasan seis meses, pasa un año, pasan dos.
4: Y te sigues torciendo.
3: Y te sigues torciendo. La operación, en vez de ser A, va a ser B. ¿Cuál es ese A y cuál es ese B?
4: Exactamente. El tiempo que puede pasar es mucho, ¿eh? Pueden llegar a pasar 8, 10 años de esta situación. Incluso 15 años. La situación en un desgaste muy avanzado es tener que, estoy hablando muy avanzado, una prótesis de tobillo o un o una artrodesis, que es una fusión, pegar el tobillo.
3: Uh-huh.
4: Por eso, tenemos mucho tiempo al detectar una inestabilidad crónica,
3: uh-huh.
4: esa es la causa número uno para operarse, para poder reconstruir los ligamentos y no llegar a este desgaste de tobillo importante, que no va a ser pronto, por eso no hay una emergencia, pero hay que hacerlo.
3: ¿Okay? Dice Ana Bautista, doctor, ayer justo me torcí el pie, horrendo, pero pienso que la libré porque hoy me desperté como si nada.
4: Seguramente, si
3: libró?
4: No se hinchó y no sí. tiene moretón y no le duele, la libró.
3: Ok, Claudia, hasta descalza me esguincé. Ya tengo varios esguinces en ambos tobillos.
4: Ella, por ejemplo, es el ejemplo perfecto.
3: Claudia.
4: Es el ejemplo perfecto para hacer un estudio de resonancia magnética, porque no es algo nuevo, es algo bien conocido. Tener inestabilidad o que se te vaya el pie descalza necesita ser estudiado. Necesita hacerse una resonancia y una exploración física. Ella estaría más cerca, sin saber más detalles, de necesitar una cirugía para estabilizarla.
3: Híjole, porque ya si descalza se te va el tobillo.
4: Imagínate.
3: Chica, Clau, tienes que ir a ver a Luis. Oye, este está muy bueno. Lili dice que su hijo, de 13 años, jugando se esguinzó. Es deportista de alto rendimiento, se lastimó jugando con los vecinos. Lo primero que pensé al ver la tremenda inflamación, corrí por hielo y como era tarde, al día siguiente fui por una radiografía y luego lo llevé al doctor para que el médico me dijera que no tiene nada. Le puso una bota. Ayer decidí cambiar de doctor porque lo tiene súper morado y eso fue hace 9 días. ¿Qué opinas?
4: Yo opino que es lo esperado. Después de 9 días puede haber todavía un moretón.
3: Ah, ok, que no
4: entonces,
3: se asuste.
4: No se asuste. Yo creo que a los 13 años tiene una capacidad de recuperación impresionante.
3: Sí.
4: Y ningún, buena pregunta, ningún esguince está perfecto a los 9 días. No existe.
3: ¿Cuánto se tarda?
4: Un esguince, una ruptura ligamentaria, tarda entre 6 y 8 semanas.
3: Ah, no, hija, pues dale chance.
4: 9 días, entiendo el estrés,
3: sí, sí,
4: pero se aceleró un poquito.
3: Ok. Esta no sé si es de esguince, pero soy corredora de maratón, dice Sara. ¿Te gusta que la gente corra? Dile la verdad.
4: Si les gusta correr, está bien por ellos. A mí no soy muy partidario de
3: ¿por
4: correr.
3: ¿Qué?
4: Por el desgaste que puede suceder en los pies, en los tendones alrededor del pie, pero de ninguna manera, es una elección.
3: Ajá.
4: Es una elección.
3: Claro, no, Rebeca y yo muy bien, no
4: ¿te
3: corremos.
4: Gusta el ¿Te gusta el chocolate o la fresa? Eso es lo, o sea, es un gusto.
3: Claro. Dice que dejar de correr no es una opción, pero el tema de Sara es que siente que el dedo gordo se le está metiendo hacia la izquierda.
4: O sea, creo que habla de un juanete. Entonces, Hay que tratarlo. Muchas veces una muy buena exploración física nos deja ver si podemos modificar el calzado.
3: Uh-huh.
4: Si no le duele el dedo gordo que se está metiendo, no hacer nada, porque no hay nada para eso. No hay
3: ya.
4: Nada.
3: Sí, claro.
4: Más que operarse. Otra vez, no le duele el dedo gordo que se está torciendo, no hay que tocarlo en
3: no
4: cirugía.
3: No hay que operarse.
4: ¿No?
3: Ay, pero es que se me ve horrendo, doctor, con sandalias.
4: Bueno, lo siento.
3: Sí, lo siento.
4: Sí.
3: No te va a operar a menos de que
4: no,
3: te duela.
4: Sí, así es.
3: Así es.
4: Sí.
3: No, este doctor es una maravilla porque les va a decir la neta. Rubí, yo llevo 10 años con una torcedura de tobillo y al menos me he torcido 5 veces más. No me he hinchado, pero yo vivo con miedo cuando camino porque cuando se me dobla me deja las rodillas en el piso.
4: Le urge una consulta y valoración y ella desde ya va a tener que operarse.
3: ¿Por qué?
4: Por inestable. Tiene un tobillo inestable.
3: O sea, si se te tuerce el tobillo y las rodillas acaban tocando el piso de
4: lado. De la caída que te diste.
3: Claro.
4: Y hace 10 años fue el primero, fíjate, se torció hace 10 años.
3: Uh-huh.
4: Ahí se rompió un poquito el ligamento.
3: Sí.
4: Pero lleva
3: 5 veces más.
4: Cada una de esas 5 es un poquito más, un poquito más, y el último seguro se lo llevó completo.
3: Entonces, ¿cuál es el peligro de Rubí si no se opera ya?
4: Como lleva 10 años inestable, tiene un poquito menos de tiempo a desarrollar un desgaste del cartílago y ese no tiene vuelta atrás, ¿ok? Entonces, hay que revisarla. Otra vez, no es una alarma,
3: sí,
4: pero yo creo que ella se tiene que atender ya.
3: Ok, Rubí, ahorita te paso el teléfono del doc.

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0: Estamos de regreso. 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
1: Mario Guerra es en the house. Es que ayer era martes de Mario Guerra, pero...
2: Pero lo pasamos al miércoles.
1: Lo pasamos al miércoles. Había
2: por esta
1: muchísimo
2: vez.
1: Tráfico, ¿verdad, ayer?
2: Había muchas cosas misteriosas. Hoy también, ¿eh? Pero pues hoy lo hicimos mejor.
1: Nada más dígame algo. Conforme se vaya acercando el Mundial, ¿habrá más tráfico en la Ciudad de México?
2: Pues en una de esas sí. Y luego acá cerca del Estadio Azteca. Cuando haya partido, claramente. Cuando no, pues ya será cosa del jelengue,
1: claro.
2: Nada más.
1: Es que para los que no están en la Ciudad de México o en el país, no saben desde dónde transmitimos nosotros.
2: ¿Sí?
1: Desde donde el viento da vuelta.
2: Desde el polo sur.
1: Desde el polo
2: de la
1: sur
2: ciudad.
1: Estamos. Esa relación te harta y además te está envejeciendo. ¿Cómo?
2: Sí, mira. A ver, las relaciones malas, malas, malas, malas, pues uno ya sabe que son malas. Y si uno se queda ahí, o la razón que sea, no vamos a alegar nada, pues uno ya sabe dónde está metido. Y como que uno ya aprende a vivir, como cuando uno vive en un lugar, vamos al ejemplo, de clima extremo, ¿no? Que sabes que siempre tienes que andar o muy fresco o muy tapado, o cuando vives en un lugar que lamentablemente haya un conflicto bélico, ¿no? Una guerra por ahí, pues ya sabes que ir al súper, si es que está abierto, pues es toda una aventura, si las cosas están muy, muy, muy duras por ahí. Uh-huh. Uno aprende a moverse en esos territorios hostiles cuando ya la cosa está muy declarada. Y esas relaciones, pues ya sabemos que, pues que ahí están, y así son. Pero el problema son otras relaciones. Otras relaciones que le podemos llamar ambivalentes. ¿Cómo funcionan? Donde la persona que más te apoya es también la que más conflicto crea en la relación. Donde a veces están muy bien y de pronto

0: casi de la nada, la cosa explota y están muy mal. Y entonces eso es muy desgastante porque primero, no se ve tan claramente la hostilidad porque tiene sus momentos de bienestar. La persona a veces se ve buena y a veces no, ¿no? Porque a veces dicen, no, ahora sí se pasó y me hirió. Y son personas o relaciones que te dejan una sensación muy rara que no sabes ni nombrar. Es como te digo, oye, ¿cómo está tu relación? Pues mira, por eso que creen que inventaron el famoso es complicado, ¿no? Sí. Porque no lo sabes definir. Ese tipo de relación de las ambivalentes acaban de aparecer en un estudio. Híjole. Y lo que encontraron de estas relaciones cambia el enfoque de lo que pensábamos acerca de que, bueno, si estás en una relación codependiente, en una relación violenta, por la razón que sea, pues es claramente te va a tener un efecto muy importante y doloroso y hasta amenaza a tu integridad. Pero estas no son enteramente amenazantes, no son como para salir corriendo, aunque deberían y ya veremos por qué. Y esas son de las que vamos a hablar hoy, precisamente de este tipo de relaciones que no solamente se vuelven impredecibles, sino te causan un par de cosas graves. Uno, son la semilla de la ansiedad en tu vida. ¿Por qué? Porque nunca sabes cuándo va a explotar, nunca sabes cuándo va a estar mal, nunca sabes cuándo va a estar bien. Es decir, como no lo puedes predecir, pues en ese momento no sabes si correr, quedarte, defenderte, atacar, no sabes qué hacer. Y el otro, que se los vamos a dejar ahí y ya lo habíamos prehablado hace un par de semanas, lo que sucede es el problema, el envejecimiento orgánico prematuro.
1: O sea,
0: que da ese tipo de relaciones. Te envejeces. Tu envejecimiento es acelerado.
1: Te devasta.
0: Tu edad biológica no corresponde con tu edad cronológica. Si te hacen un estudio, te vas a dar cuenta que tu edad biológica, todo tu envejecimiento orgánico está siendo prematuro a través de vivir en estas relaciones ambivalentes.
1: ¿Podemos hacer una pausa?
0: Hagámosla.
1: Miren, en este estudio, por lo menos dos personas ya pasamos por ahí.
2: Exacto.
1: No puedo creer el desgaste emocional y mental de estar en una relación montaña rusa.
0: Sí, es absoluto.
1: Ya olvídense que envejecen. Ya olvídense de que devasta. Te voy a decir a mí lo más traumante de una relación montaña rusa. Pierdes una cantidad de tiempo. Inviertes una cantidad de energía y de emociones y de coco y de corazón por estar sentada en ese maldito camioncito o vagoncito de la montaña rusa.
0: Sí, sí, que va y viene, va y viene, va y viene.
1: Que se te va la vida entera. En vez de usar esa energía y ese foco para estar trabajando, para estar creando, para estar haciendo dinero, para estar creciendo, para estar expandiéndote.
0: Para estar viviendo.
1: Estás todo el maldito día administrando la maldita relación. Uh-huh. Y te lo digo porque yo ya estuve ahí. Y les voy a decir algo que creo que nunca lo he dicho. No hay mejor regalo en una relación que estar con una persona emocionalmente estable.
0: Es correcto.
1: Con una persona que el 90% del tiempo está bien.
0: Sí.
1: Y que tú puedes ir y venir y volver y tornar y está bien.
0: Y que cuando no está bien sabe cómo salir de ahí rápidamente.
1: Claro. Y cuando no está bien,
0: sí, sabe cómo recomponerse y no le anda contagiando
1: no
0: a los demás.
1: No está mal.
0: Es correcto.
1: Exacto.
0: Sí.
1: Chicas, chicos, se los juro que corran.
2: Exacto.
1: Porque están perdiendo unas oportunidades en su vida por estar en esa fregadera todo el día.
0: Sí, y lo malo es que como no se nota, pues te quedas mucho tiempo ahí porque estás con la esperanza de que como estamos bien, estamos mal, estamos bien, estamos bien, estamos bien, estamos mal, estamos bien, un día dices, un día vamos a estar bien.
1: No, no, pero aparte estás en el trabajo, no te puedes concentrar. Este imbécil no me habló, ya me peleé con él, estoy llorando en el baño, pero tengo que terminar el Excel. O sea, uno no puede vivir la vida así.
0: Y los ratitos que te sales te regresan cuando entra un WhatsApp.
1: Sí, güey.
0: Que ya
1: sí,
0: te da miedo abrir. Sí. Porque ya no sabes qué pasó.
1: Y eso es uno.
0: Claro. Ese es
1: ahora
0: uno.
1: Imagínense eso encima de tus hijos.
0: No, bueno, ya.
1: Bueno.
0: Correcto.
1: Mario.
0: Hacemos
1: una pausa.
0: Hacemos una pausa.
1: ¿Lo aceptas?
0: Y lo acepto y regresamos y les decimos qué pasa.
1: Feliz
0: cómo,
1: día del psicólogo.
0: ¿Por qué pasa? Muchas gracias.
1: Hoy es día del psicólogo.
0: ¿Ah, sí, en serio?
1: Feliciten a su psicólogo de confianza.
0: ¿Qué tal?
1: Y a todos los psicólogos y terapeutas de este
2: Rodolfo.
1: Programa. feliz Mario Citalán, día.
2: Tres días.
1: Exacto, felicidades. Mario, feliciten a su psicólogo el día de hoy.
0: Felicidades para todos.
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0: Ok, estamos de regreso en W Radio en una conversación.
1: También ya,
0: muy
1: Sebastián.
0: Exacto, ya cállate, tú
1: ya cállate.
0: También. ¿Saben qué? Es padrísima la violencia en este estudio.
1: Sí.
0: ¿No? Si vieras las emociones tan intensas que vivimos.
1: Yo no le llamaría violencia, yo le llamaría nada más un trato diferente.
0: Hostil.
1: ¿No?
0: Sí. Mario Guerra.
2: Como un afecto rústico.
0: Ándale,
1: un afecto rústico.
0: De cuando estás en una relación que no te estás dando cuenta, pero que te está
1: matando,
0: envejeciendo, devastando, que estás harta y no te has dado ni siquiera cuenta.
2: Fíjense. Algo que ya sabemos, y ya sabíamos hace mucho. Hay un estudio que empezó a hacer la Universidad de Harvard en 1938, el más largo de la historia sobre desarrollo humano, que sigue vigente el estudio a través de diferentes generaciones de investigadores. Y ese estudio, el desarrollo humano, está buscando qué nos hace sanos y felices a los seres humanos. Así es lo que está buscando a largo plazo. Y la conclusión central de este estudio, hasta ahorita, es que la calidad de las relaciones que tenemos a los 50 años de edad, sin importar si son de pareja, de familia o de amigos, predice la salud a los 80 mejor que el colesterol. Es decir, si tienes buena calidad de relaciones a los 50 años, tu salud a los 80 puede estar bastante mejor que si tú no tuvieras. Eso ya sabemos. Las buenas relaciones nos protegen. Eso ya estaba claro. Lo que no se tenía medido era lo otro. ¿Cuánto daño exacto hacen las relaciones que nos desgastan? Y esto acaba de saberse en un estudio que salió de la Universidad de Nueva York y que publicaron este 2026, un estudio de más de 2.300 adultos. Midieron envejecimiento biológico con marcadores de ADN, o sea, no hay duda, ¿ok? Más de la mitad de los adultos tiene al menos una persona de efecto ambivalente en su vida, es decir, una relación de montaña rusa emocional. Uh-huh. Y cada persona conflictiva, si al menos tienes una, cada persona conflictiva que tienes en tu vida acelera 1.5% de tu envejecimiento biológico. Ustedes dirán, ay, 1.5% no es tanto. Sí, estamos hablando que en promedio eres 9 meses biológicamente más viejo que tu edad real por cada persona conflictiva en tu vida. 9 meses, casi un año. Es decir, si hoy tienes 20 años y 3 meses, bueno, pues realmente tienes 21 biológicos, ¿no? Si tienes 40 años, bla, bla, bla, lo vas a tener 9 meses arriba. ¿Y qué eso qué representa? Ustedes dirán, bueno, pues también, ¿qué más da? No, hay más inflamación, más ansiedad, más depresión y mayor probabilidad de enfermedades crónicas. Uh-huh. Y la inflamación no es que me sienta yo hinchado, es la inflamación interna, la inflamación celular, que produce todo tipo de enfermedades. Entonces, lo podemos decir así, la persona que más te envejece no es la que claramente te hace daño, es la ambivalente, la que a veces está bien y a veces no está bien.
0: ¿Puedo hacer otro paréntesis?
2: Claro que sí, venga.
0: Por favor, vean el programa en podcast o en YouTube, porque ya saben que creo que nunca les digo, pero los programas están en su versión en video en YouTube, por si algún día los quieren ver. Pero no dejen de ver el programa que hicimos sobre la gente con personalidad limítrofe, o sea, borderline, uh-huh, con Pablo León. Porque la gente borderline tiene estos vaivenes, ¿sí?, igualmente que la gente bipolar, tremendos. Y hay muchísima gente borderline y bipolar
2: que no lo sabe.
0: Uh-huh. Y esa es una perfecta montaña rusa.
2: Sí, sí, totalmente. Entonces, cuando alguien es puramente conflictivo, tu sistema lo clasifica. No hay nada que rescatar. Tú dices, pues yo ya me voy porque con este conflicto no se puede. Pero cuando alguien es ambivalente, uh-huh, te da la tentación.
0: La esperanza.
2: De esperanza.
0: Sí.
2: De quedarte.
0: Sí,
2: sí, de quedarte, sí, sí. quedarte. Porque el patrón es impredecible. Hoy bien, mañana no. Después peor. Luego otra vez bien. Mañana quién sabe. Entonces, imagínense, es como vivir a salto de mata. Piensen ustedes en un cervatillo en la sabana africana que todo el tiempo estuviera a salto de mata y no pudiera comer bien, pues ni come bien, ni se alcanza a correr porque tiene mucho miedo que los depredadores vengan y se lo traguen. Bueno, esto es igual, nomás que el depredador, pues vamos a decirlo así, si fuera el caso, está en tu casa, vives en una relación con esa persona y nunca sabes cuándo va a morder, cuándo va a atacar, cuándo va a gritar, cuándo va a regañar, cuándo va a juzgar, cuándo va a criticar o cuándo te va a dejar de hablar, porque esa es otra, ¿eh? Mucha gente piensa que las relaciones conflictivas tienen mucho que ver con el grito y el sombrerazo y el insulto y la crítica. A veces te castigan con la ley del hielo, a veces te castigan con frialdad, a veces francamente te ignoran. Y eso, esa acción repetida de estrés sin resolución es lo que genera la inflamación crónica sostenida. Entonces, dicho de otra manera, las relaciones ambivalentes son más dañinas que las exclusivamente negativas. Claro. Sabiendo todo lo negativo, que son las relaciones tóxicas, por ejemplo, las relaciones negativas, todo lo malo que son, bueno, estas todavía son peores que las otras, porque uno difícilmente se puede defender, porque, insisto, la otra persona juega un rol doble, es compañero, pero a la vez es agresor, es alguien que sostiene emocionalmente, pero a la vez suelta cuando más lo necesitas. Ese es el gran peligro. Ahora, ¿qué pasa? ¿Qué pasa cuando esto se da no con la pareja, sino en la familia o en el trabajo? Uh-huh. Porque de una pareja, pues te puedes separar, te puedes divorciar, le puedes decir, sabes que yo ya no aguanto y ya me voy, y te vas a un departamento con un amigo mientras o lo que sea. ¿Qué pasa cuando son tus padres? ¿Qué pasa cuando son tus hijos? Hijo. ¿Cómo le haces si tienes que vivir con ellos, si tienes esta actitud ambivalente de que hoy sí, mañana no y después quién sabe? Exacto. ¿Y el trabajo qué tal? Dejar un trabajo tiene costos. A ver, ¿quién te va a decir? Ay, tu jefe es así, pues renuncia. ¿No ves que te estás envejeciendo? Sí, caramba, pero dejar un trabajo tiene costos que no siempre son viables de inmediato. Entonces, si sumamos la proximidad obligada con familia, hermanos, padres, hijos o trabajo, más tensión sostenida, es el combo más dañino. Claro. Porque como dije, de una pareja te puedes divorciar o separar mañana si tomas esa decisión. Con tus padres, con tus hijos, es diferente. Ahora, ¿qué pasa en ese caso en todo momento? Bueno, el mismo vínculo que sostiene intimidad con el familiar y el jefe, ese contrapeso con frecuencia no existe. Porque no tienes intimidad con el jefe, no tienes esos momentos románticos, no tienes esto que dices, bueno, pues puede que valga la pena el asunto, porque pues ya nomás estás viendo a qué horas te llama, a qué horas suena el timbrecito, o en la junta cómo te van a poner como chancla. Entonces, ¿qué me van a decir ustedes? Bueno, Mario, entonces, ¿qué estás diciendo? ¿Que es mejor solo que mal acompañado?
0: Pues sí.
2: Pues mira, parecería que sí. Suena tentador. Pero si ya vimos que la calidad de las relaciones a los 50 predice tu salud física, mental, a los 80 y tu felicidad, pues entonces la soledad no deseada, sino obligada por la circunstancia, también tiene sus costos biológicos. Ningún extremo es bueno. A ver, lo que protege no es la cantidad de las personas, sino la calidad de tus relaciones. Quizá tener una red pequeña pero positiva es más protector que una amplia red de relaciones conflictivas mezcladas. Vamos a decirlo de esta manera. Los vínculos de calidad actúan de manera protectora sobre las mismas vías biológicas, pero en dirección opuesta. Es decir, tener buena calidad de relaciones, buena calidad de amigos, más allá de ese círculo del que no puedes salir. Es decir, no te quedes solamente anclado a eso, a la familia si no conviene, al trabajo si no conviene. Hay que buscar otro tipo de relaciones. Pero si tu mundo es, voy de la casa al trabajo, del trabajo a la casa, y en la casa hay conflicto, en el trabajo hay conflicto, pues ¿cuáles son mis puntos de apoyo? ¿Cuáles son mis puntos, mis momentos de liberación de todo esto y cómo me voy a recuperar si no tengo otro tipo de vínculos que sean más saludables y más constructivos? Por eso necesitamos nosotros construir ese tipo de relaciones de otra manera, ¿no?
0: Sí.
2: Porque también sabemos que, pues, si no, nos vamos a quedar ahí atascados. Entonces, la pregunta es, ¿qué vamos a hacer con esto? Bueno, como ya vimos que más vale solo que mal acompañado no sería la fórmula ideal, porque no es una soledad elegida, como dije, sino una soledad circunstancial. Y que no los culpo, ¿eh? Porque dices, bueno, me la ha pasado tan mal aquí, allá y acullá, que mejor voy a estar solo y así me siento en paz. ¿Sabes qué? Te doy la razón. Sí te sientes en paz, pero eso no va a resolver el punto de conflicto. Uno, vamos a pensar que tú no elegiste, que te tocó en la lotería biológica que tus padres fueran este tipo de personas de relaciones ambivalentes. Ok, pero hay otro tipo de personas también con las que sí te estás vinculando que sí pudiste haber elegido en cierto momento. Ok, tampoco elegiste a tu jefe porque ese fue el que te tocó en la lotería. Está bien. Elegiste porque ahí naciste en esa familia y de las que no elegiste porque es el trabajo que, pues, que no sabías quién iba a estar ahí, ¿qué pasa con el resto de las relaciones que sí puedes elegir? Macabramente, muchas personas acaban eligiendo relaciones muy parecidas a las relaciones de donde vienen, a las relaciones que se han formado. ¿Por qué? Porque aprenden a reconocer el conflicto como una forma de conexión. Y cuando no hay ese conflicto, las personas sienten que no conectan. Es decir, aunque se la estén pasando mal, hagan de cuenta que tienen un radar para decirle que sí a las personas que tienen esa misma característica ambivalente y decirles que no a las que no lo tienen porque las sienten como aburridas. Entonces dices, no, pues es que aquí no hay emoción, aquí no siento que me quieren, aquí no siento que importo. Y entonces van curando, ¿no? Van depurando sus relaciones, pero no precisamente para bien. Es decir, aquí van eliminando lo bueno y se van quedando con lo que no es tanto. Entonces, ¿qué podríamos hacer?
0: Híjole. Miren,
2: yo les propongo cuatro movimientos, ¿sí? Cuatro movimientos que se pueden hacer. Si tú identificas que estás en una relación de este tipo, que no es que esté mal, pero tampoco está bien. No es que sea insoportable. El problema es que la has venido soportando por mucho tiempo con la esperanza de que un día ocurra un milagro y aquella persona cambie o la relación cambie también. Y quizá antes de dar los cuatro movimientos voy a decir algo que a lo mejor no les va a gustar a algunos de ustedes, cuentavientes, pero pues ¿quién les manda para que oyen el programa? ¿Cuántos de ustedes no son personas que realmente habilitan estas conductas? ¿Cómo es eso? Sí, sí, que no ponen límites, que los ponen, pero no los sostienen, que son personas que van dejando pasar cosas sin quejarse, porque también ya aprendieron a decir, no, pues a lo mejor estoy exagerando, ni fue para tanto, bueno, estaba de malas. Es decir, ya empiezan a justificar las conductas inadecuadas, porque o una de dos, o les da miedo quedarse sin esa relación, o aprendieron que si toleran, que si dejan pasar estas cosas, la persona un día va a tomar conciencia y va a dejar de afectarlos. Y saben que eso no va a pasar. Entonces háganse la pregunta, ¿seré yo un habilitador de este tipo de relaciones? ¿Será que estas personas no se detienen porque yo no les pongo un límite? Claro, si ustedes me dicen, bueno Mario, pero la persona debería detenerse por sí misma y darse cuenta. Ok, yo estoy de acuerdo, pero ¿y si no? Claro, si no se dan cuenta, ¿y si no se detienen? ¿Quién sería el responsable de poner los límites? Nomás se los dejo por ahí. Ahora sí, cuatro movimientos. Primero, identifica a los ambivalentes. ¿Cómo le haces? Hazte una pregunta. ¿Termino más tranquilo o más alterado después de estar con esta persona?
0: Qué dura pregunta.
2: Otra, cuando vas a ver a esa persona, o como dijimos antes, te llega un mensaje de WhatsApp, te entra la llamada, o ya vas a llegar a tu casa o a donde sea a ver a esa persona, ¿empiezas a sentirte en paz o empiezas a sentirte de
0: con
2: alguna
0: una bola
2: manera
0: en
2: angustiado?
0: El estómago.
2: Sí.
0: Sí.
2: O ya resignado, de, como decía una paciente, me decía, llego a mi casa y me digo a mí misma, pues
0: mi misma,
2: ni modo.
0: Mi misma, ni
2: mi
0: modo.
2: Mi misma, vas para adentro, ¿no? Ok. Entonces, identifica.
0: Oye, les pusimos una preciosa. Cuando oyen el ruido del coche
2: Hijo,
0: y que ya llegó.
2: Híjole. O las llaves en la puerta.
0: Ajá.
2: Hijo, esa es
0: ¿Te
2: muy
0: da
2: buena.
0: Una alegría que
2: sí,
0: ya llegó?
2: Sí.
0: ¿O te da un hoyo en la panza y un...
2: Sí. Así de mejor me voy para allá, me meto al baño o hago algo para que cuando llegue la oleada primera, cuando menos no me toque la salpicada. Dos, inviertan en vínculos positivos. Esto compensa el daño biológico de los ambivalentes y los conflictivos. Está documentado, está más allá de toda duda. Si ustedes tienen vínculos positivos en su vida, más allá de los que les causan conflicto, y no se pueden separar, porque como dije, son padres, o son hijos, o son jefes, compañeros de trabajo, por el momento, bueno, pues creo que sí conviene tener algo más allá.
1: Claro.
2: Tres, cambien la calidad del contacto de aquellos vínculos ambivalentes de los que no se pueden separar, o no se quieren separar. Es decir, no necesariamente cambias la frecuencia, porque ni modo que digas, ni modo que llegue cada 4 días a mi casa, pues si ahí vivo. Bueno, no cambias la frecuencia, pero cambias la calidad del contacto. No cada encuentro tiene que intentar resolver lo que llevan años sin resolver. No cada encuentro tiene que ser un encuentro donde se hable de los problemas, de los pendientes. Haz encuentros también donde se hable de lo que no causa conflicto, de lo que no causa aspereza. Claro. Si ya cualquier cosa de la que hablas causa aspereza, ya no estás en una relación ambivalente, ya estás en una relación francamente agresiva. Pero sí, trata de que haya espacios donde no entren en temas que causen conflicto. Oye, Mario, pero pues yo creo que con una persona que vives deberías poder hablar de cualquier cosa. Pienso exactamente igual que tú.
0: Sí.
2: Pienso exactamente igual que tú. La cuestión es que aquí no se puede con estas personas de
0: no
2: carácter
0: vives
2: ambivalente.
0: Con esa persona.
2: Exactamente.
0: Okay.
2: Y cuatro, gestiona el estrés y la ansiedad que generan. Procura cuidar tu sueño, tu regulación emocional. Es bien importante porque estas personas con esta montaña rusa contagian mucha ansiedad. Y entonces ellas no es que no la padezcan, es que hay una cosa que se llama proyección, hay una cosa que de alguna manera te van viendo en ti, ¿no? Una identificación proyectiva, que cuando a ti te ven ansioso, a ellos les baja la ansiedad, porque vienen tan cargados, porque crees que son tan conflictivos, vienen tan cargados de ansiedad, que cuando a ti te ponen ansioso, ellos dicen, haz de cuenta que dicen, yo ya se la pasé, yo ya me liberé. ¿Y quién acaba mal? Pues acabas tú con el ojo temblando, con la cara chueca, ¿no? O con la mano encogida, porque vienes con mucho estrés. Entonces también aprender a regularte emocionalmente no va a resolver el vínculo, pero va a reducir el impacto biológico en lo que encuentras la manera de aprender a poner límites, a tener otro tipo de conversaciones. Entonces, sueño, alimentación, regulación emocional son fundamentales para ustedes. La misma ciencia nos dice algo. Las buenas relaciones nos protegen y precisamente las relaciones de calidad ya no son un adorno o un lujo emocional, son una condición de salud, lo que nos protege de envejecer rápidamente y caer en estados ansiosos o depresivos.
0: Me parece que hoy, raro en ti, ¿eh? Fuiste bastante permisivo. Yo les diría que si están en una relación ambivalente...
1: No nos dio nuestra buena mecateada.
0: ...de una montaña rusa, empaquen sus maletas, cómprense unos tenis y salgan corriendo.
1: Se los decimos por experiencia propia. ¿Cuánto tiempo perdido? Ay, ¿no te acuerdas que tú me decías? Yo decía, no...
0: Ay, pero, sí.
1: Pero Marta me decía, no sé qué, no sé qué, yo, nah.
2: ¿Sabes por qué hoy no lo fui tanto?
0: Arrastrada.
2: Porque también hay personas que, como dije, no se pueden salir de ahí, porque es un padre envejeciente con el que viven, es un hijo, es un jefe, ¿no? Y a ellos no les podemos decir, ¿saben qué? Váyanse. A los que tienen una pareja, por eso dije, los que tienen pareja mañana podrían decidir, ¿saben qué? Yo ya no puedo más con esto.
1: Claro.
2: Pero para aquellos que no, tienen que encontrar otras maneras.
0: Si es tu mamá, si es tu papá, si son tus hijos.
1: Sí, es diferente.
0: Si es tu jefe. Cambien
2: la calidad.
0: Cambien el trabajo.
2: Cambien el tiempo, cambien las conversaciones.
1: El jefe. Pero claro, el papá, la mamá, los hijos.
0: 100%.
1: Pero si es un güey que no es ni de tu familia, bye, güey.
0: Sí. A mí me da... ¿Sabes qué? A mí me da una risa el amor. Es que neta, cuentavientes, piénsenlo así.
2: Ajá.
0: O sea, ese fulano no es ni de tu familia.
1: No, exacto. No,
0: es más, ni creció contigo.
1: Pero qué enfermo es ver como un padre en esa persona.
0: Ahora, o sea, lo conoces hace año y medio. Ahora ya no puedes vivir sin él.
1: Exactamente.
0: Es que es ridículo.
1: Claro. Sí, claro.
0: Si yo no somos ridículos.
1: 100%. Y luego para que acabes en esos enganches de, claro, es esa parte como yo tuve un padre ausente, entonces veo en él a mi padre. No, ya. Trabajen en terapia esas jaladas, güey, neta.
0: Pero, Mario, ¿me entiendes lo que te quiero decir?
1: Sí, no puedes.
0: Lo conoces hace 2 años. Uh-huh. Ya cortaste, ya te divorciaste. Ahora ya no puedes vivir sin él. 50 años pudiste vivir sin él, pero ya lo conociste, ya no puedes vivir sin él.
1: Claro, ya no puedes vivir sin Ramón.
2: ¿Y saben por qué pasa eso? ¿Saben por qué pasa eso? Porque están agarrados de una fantasía.
0: No
2: puedes vivir
0: qué
2: con
0: bárbaro.
2: Esa... Dices que no puedes vivir sin esa persona.
0: Ya.
2: Porque esa persona representa para ti la persona que nunca ha estado en tu vida.
1: Sí,
2: la que te imaginas.
1: Sí,
2: la que quisieras.
1: Algo nuevo.
2: Y tienes necesidad de ver en quien sea a quien tú quieres que esté en tu vida que nunca estuvo realmente.
1: Por eso todos solos y solas.
0: Claro.
2: Tampoco es el buen remedio. Mejor, en lugar de decir más vale solo que mal acompañado, digamos, más vale.
1: Pareja, Mario.
2: Más vale mejor acompañado.
1: Ahorita tienes
2: que mejor,
1: pareja.
2: Sí, claro.
1: Ahorita.
0: Ah, sí. Sí.
1: Pero tuviste un rato que no, ¿no? ¿O sí?
2: Un rato que no.
1: Muy bien.
0: Por eso. Pero Mario, si cortas con ella, ¿te vas a morir?
1: No, mueres.
2: No, pues no, me he muerto varias veces.
0: ¡Exacto!
1: Claro.
2: Tú y yo ya estuviéramos en la séptima vida.
0: No, hombre. O sea, no, de verdad. El
1: amor ridículas,
0: es un poco
1: ni
0: ridículo.
1: Ridículos.
0: Es un poco ridículo.
2: Es que tiene que serlo porque si no, no empezamos.
0: Sí, ya sé. Sí. Pero tú nunca me has pagado este concepto.
2: ¿Cuál? A ver.
0: El amor es un invento.
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2: ¿Qué tal? Muy buenas tardes. Le presento un resumen de noticias. Aprenden a presunto operador.
3: Luego de 5 cateos en fincas de Jalisco, detienen a presunto operador del cártel Jalisco Nueva Generación. La Fiscalía General de la República, en coordinación con la Secretaría de Seguridad y Protección Ciudadana, informó que detuvo a 2 personas durante la ejecución de órdenes de cateo en 5 inmuebles, posiblemente relacionados con actividades ilícitas, ubicados en las colonias Jardines de Santa Isabel, La Esperanza y El Salvador, en Guadalajara, Jalisco. Los elementos federales ejecutaron las órdenes de cateo y lograron la detención de José Elías Celis Contreras, alias El Chipo, quien recibía órdenes de El Güero Conta, señalado de trabajar con el jardinero, identificado como posible sucesor de El Mencho. El segundo detenido fue identificado como Jorge Ernesto Águila Corona. En las viviendas se aseguraron armas cortas, cartuchos, cargadores, un almacén con alcohol posiblemente adulterado, envoltorios con material sintético y con sustancias ilícitas, además vehículos, equipos telefónicos, documentos, insumos químicos y recipientes de almacenamiento, así como maquinaria aparentemente utilizada para procesos de llenado y envasado. Junto con lo asegurado, fueron puestos a disposición de la autoridad ministerial competente, quien definirá su situación jurídica. Para W Radio, Florencia Moreno.
2: Un ciclista de entre 35 y 40 años de edad perdió la vida luego de ser atropellado por una unidad del transporte público en la colonia San Juan Bosco, en Guadalajara. Los hechos ocurrieron en las calles Rita Pérez de Moreno y Pablo Valdés. A decir de testigos, el chofer de la ruta 360 arrastró aproximadamente 2 metros a la víctima. El conductor del transporte público, al ver lo ocasionado, se dio a la fuga. Autoridades ya revisan cámaras de videovigilancia, así como registros de la ruta, para dar con el presunto responsable. Gracias por su atención. Mi nombre es Elba Eunice Mercado. 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
3: 1:05 p.m. Así lo marca el reloj de W Radio. Es miércoles 20 de mayo del año 2026 y estamos transmitiendo en vivo a través de las frecuencias de W Radio. Impresentable del Duende, ¿cómo le va?
4: Charlie, querido, como siempre, hermano, un gusto saludarte, igual a mi querida Arely Paz y a todo nuestro amable y fiel auditorio de Así las Cosas con Loret. Quédense en este ombliguito de semana, pero con mucho que contarles.
3: ¿Cómo estás, Arely Paz? ¿Cómo te va?
5: Hola, Carlos Duende, de aquí hasta las 3 con mucho que contar. Aquí nosotros muy contentos, algunos no tanto, y mucho que contar, Carlos.
3: Vamos de una vez a nuestros... Oye, como que anda muy enojada conmigo últimamente,
5: ¿no? Sí, desayunó gallo hoy.
3: Sí, sí, sí. ¿Cuántos se mencionan? ¿Fueron hoy 4?
5: Sí, 4.
3: Eso te muestra que andan mal las cosas en Palacio, pero pues bueno, ¿qué le hacemos? No le gusta que digamos las cosas como son. Vamos de una vez a nuestros 5 temas de sobremesa, las 5 cosas que nos parecen las más importantes del día.
0: 1.
3: El gobierno de Estados Unidos ha acusado formalmente al expresidente de Cuba, el dictador Raúl Castro, por conspiración y asesinato de estadounidenses. Es Estados Unidos ejerciendo más y más presión sobre el régimen cubano. Vamos con Armando Guzmán. ¿Cómo se ha tomado esta noticia en Estados Unidos? Armando, qué gusto saludarte. Muy buenas tardes.
6: El gusto es mío, Carlos. Buenas tardes. Te voy a decir, por muchos cubanos, por mucha gente en el exilio, son aproximadamente 3 millones de exilados cubanos los que viven en Estados Unidos. Con gran, te imaginas, con gran plenitud, con la gente que ha esperado por lo que ellos dicen justicia durante 30 años. Ahora, tú te tienes que preguntar si esto es político. Bueno, el día 20 de mayo es el día de la independencia de Cuba. Y este anuncio se hace por parte de Blanche, el procurador de justicia a cargo de la oficina o del despacho en Washington, que lo hizo en Miami, en la Torre de la Libertad, que es uno de los lugares más simbólicos en Miami, porque en este lugar es a donde se recibía a los migrantes cubanos cuando salían huyendo de Cuba. Entonces, obviamente, esto tiene mucho de político, tiene mucho de electoral también, pero ofrece también lo que dice el secretario de Estado, Marco Rubio, una nueva vía para Cuba. Y entonces lo que el secretario de Estado hizo es lanzó hoy en la mañana un mensaje en el que se cargó contra el gobierno de la isla y le ofreció a la población una nueva relación entre Washington y La Habana, condicionada a que el país caribeño introduzca cambios radicales en su economía y lleve a cabo elecciones libres con distintos partidos. Déjame ponerte el momento en el que Todd Blanche, el fiscal general de Estados Unidos, encargado del despacho, como te digo, hizo el anuncio precisamente ahí en la Torre de la Libertad. Esta es su voz.
7: Mr. Castro and the others are charged with additional crimes as well, including destruction.
6: El señor Castro y otros están acusados de estos crímenes. 4 distintos cargos por asesinato. Estas acusaciones fueron entregadas por parte de un gran jurado el febrero 23 y fueron sacadas a la luz el día de hoy. Las familias de 4 estadounidenses asesinados han esperado 30 años por justicia. Bueno, ahí lo tienes, ese es el anuncio oficial. Ahora, todo esto está teniendo una gran difusión. El gobierno de Cuba está rechazando todos estos cargos. Miguel Díaz-Canel, el que dice ser presidente de Cuba, está respondiendo a todo esto, acusando a Estados Unidos de intervencionismo. Y hay mucha gente que se da cuenta de todo esto, pero la verdad es que en el Congreso, en donde este tipo de cosas podría ser puesto en la balanza, lo que hay es una corriente más a favor de lo que está haciendo el presidente. Y ahí hay tres cubanoamericanos en el Congreso que son muy fuertes en todo esto. Y Mario Díaz-Balarte es uno de ellos. Y también él estuvo hablando el día de hoy, Carlos, déjame mostrarte lo que dijo. Esto es lo que dijo Mario Díaz-Balart, congresista republicano de Florida. Aquí está.
8: Y por fin va a venir la justicia merecida para estos cuatro jóvenes que murieron asesinados a sangre fría. Estamos eternamente agradecidos a esta administración, al Departamento de Justicia de los Estados Unidos, y no solamente por este día de justicia para estos que han sido asesinados, pero por todo lo que está haciendo para proteger la seguridad nacional de los Estados Unidos en frente al peligro, el reto que significa tener este Estado terrorista, corrupto, asesino, a 90 millas de los Estados Unidos.
6: Ahora, Carlos, déjame decirte, para el beneficio de la audiencia, hay que recordar lo que ocurrió en 1996. Entonces, Raúl Castro era ministro de Defensa, sí, de Cuba. El gobierno de Fidel Castro. Y efectivamente, y entonces hubo ciertos avances de un grupo que se llamaba Hermanos al Rescate, que lo que hacían era sobrevolar las aguas, las 90 millas que hay entre Cuba y Estados Unidos, buscando lancheros y buscando gente que estuviera a punto de naufragar, porque algunos se tiraban en barzas muy, muy débiles. Y entonces ellos los ubicaban y entonces los rescataban. El gobierno de Cuba acusó entonces estas operaciones de ser ataques en contra de la integridad cubana y de representar un peligro, porque muchos de estos aviones podrían llevar explosivos o algún otro tipo de ataques contra Cuba, y eso es lo que justificó el hecho de que el gobierno cubano lanzara MiG-27, creo que eran entonces los aviones de caza soviéticos, para que fueran detrás de estas avionetas Cessna y las derribaron, y en el proceso pues mataron a los ocupantes, que eran cuatro personas, tres estadounidenses y un residente permanente. Eso se quedó ahí. Este es uno de los cargos que tiene Raúl Castro de 1996. Ahora, te debo recordar que en 1993 hubo más cargos en contra de Raúl Castro, independientes de esto, por narcotráfico. Entonces, Estados Unidos tiene todo este tipo de justificación legal. Y lo que mucha gente se pregunta, Carlos, es si esto, lo que está haciendo el presidente Trump, es tratando de emular o tratando de repetir lo que hizo en Venezuela, acusando a Nicolás Maduro de ser un criminal. Y entonces ahora viene lo mismo, y la cuestión que viene adelante es en una ecuación 2+2=4, y luego ¿qué más? Bueno, esto quiere decir que va a haber una invasión a Cuba, o que van a ir y a sacar a Raúl Castro en la misma forma, claro, que sacaron a Maduro. Ahí está la pregunta. Eso es lo más importante, ¿no? Efectivamente. Ahí es donde estamos.
3: Muchísimas gracias, y estamos en contacto, Armando.
6: Gracias, Carlos, buenas tardes.
3: En su cuenta de X, el presidente de Cuba, el dictador Miguel Díaz-Canel, escribió: la pretendida acusación contra el general del ejército Raúl Castro Ruz, que acaba de comunicar el gobierno estadounidense, solo evidencia la soberbia y la frustración que le provoca a los representantes del imperio la inquebrantable firmeza de la Revolución Cubana y la unidad y fortaleza moral de su liderazgo. Se trata de una acción política sin ningún basamento jurídico, que solo busca engrosar el expediente que fabrica para justificar el desatino de una agresión militar a Cuba. Estados Unidos miente y manipula los sucesos alrededor del derribo de las avionetas de la organización narcoterrorista Hermanos al Rescate en 1996. Dice el dictador cubano: sabe bien, porque sobran evidencias documentales, que no se actuó de manera imprudente ni se violó el derecho internacional, como sí vienen haciendo fuerzas militares estadounidenses con sus fríamente calculadas y abiertamente publicitadas ejecuciones extrajudiciales sobre embarcaciones civiles en el Caribe y el Pacífico. Ese 24 de febrero de 1996, Cuba actuó en legítima defensa dentro de sus aguas jurisdiccionales. La altura ética y el sentido humanista de su obra derriban cualquier infamia que se pretenda levantar contra el general del ejército Raúl Castro Ruz. Como jefe guerrillero y como estadista, ganó el amor de su pueblo, a lo que se suma el respeto y la admiración de otros líderes de la región y del mundo. Esos valores son su mejor defensa y un escudo moral frente al ridículo intento de menoscabar su talla de héroe. Esto es lo que está poniendo la dictadura cubana. Antes de que se hiciera el anuncio oficial, dio un mensaje el secretario de Estado de los Estados Unidos, Marco Rubio. Fue una declaración en español. Él tiene ascendencia cubana, ¿no? Él es de descendencia cubana. Y ahí se refirió claramente a la necesidad de cambiar al régimen en la isla. Fue un mensaje que le dirigió a los cubanos que están en Cuba. Y les dijo, les está robando la dictadura cubana el dinero. Y se los está robando a través de Gaesa, esta empresa creada por el ejército cubano, dominada por Raúl Castro, que controla el 70% de la economía de Cuba. Esto es lo que dijo Marco Rubio en su mensaje antes de que se anunciara formalmente la acusación en contra del expresidente, el dictador Raúl Castro.
9: La razón por la que se ven obligados a sobrevivir 22 horas al día sin electricidad no se debe a un bloqueo petrolero por parte de Estados Unidos. Como ustedes saben mejor que nadie, llevan años sufriendo de apagones. La verdadera razón por la que no tienen electricidad, combustible ni alimentos es porque quienes controlan su país han saqueado miles de millones de dólares, pero nada ha sido utilizado para ayudar al pueblo. Hace 30 años, Raúl Castro fundó una empresa llamada Gaesa. Esta empresa es propiedad de las Fuerzas Armadas y está operada por ellos y cuenta con ingresos 3 veces superiores al presupuesto de su gobierno actual. Hoy, mientras ustedes sufren, estos empresarios tienen 18 mil millones de dólares en activos e incluso del dinero que sus familiares le envían desde Estados Unidos. Todo pasa por sus manos. De esas remesas, ellos retienen un porcentaje. Pero de las ganancias de Gaesa, nada llega a ustedes. En vez de usar el dinero para comprar petróleo, como todos los otros países del mundo, dependieron del petróleo gratis de Hugo Chávez y Maduro para quedarse con el dinero. Pero ahora, que dejó de llegarles el petróleo gratis, ellos compran combustible para sus generadores y sus vehículos. Cuba no está controlada por ninguna revolución. Cuba está controlada por Gaesa, un estado dentro del estado que no rinde cuentas a nadie. El presidente Trump ofrece una nueva relación entre Estados Unidos y Cuba, pero tiene que ser directamente con ustedes, el pueblo cubano, no con Gaesa. Primero, estamos ofreciendo 100 millones de dólares en alimentos y medicinas para ustedes, el pueblo, pero tiene que ser distribuido directamente al pueblo cubano por la Iglesia Católica o otros grupos caritativos de confianza, no robados por Gaesa. Una nueva Cuba donde ustedes, los cubanos de a pie, no solo Gaesa, pueda ser dueño de una gasolinera o de una tienda de ropa o de un restaurante. Una nueva Cuba donde ustedes, no solo Gaesa, pueden abrir un banco o tener una constructora. Una nueva Cuba donde ustedes, y no solo el Partido Comunista de Cuba, pueda ser dueño de una estación de televisión o de un periódico. Una nueva Cuba donde pueda quejarse de un sistema que falla sin temor a ir a la cárcel o ser forzado a irse de su isla. Y una nueva Cuba donde tengan la oportunidad real de elegir a quienes gobiernan su país y votar para reemplazarlos. En Estados Unidos estamos listos para abrir un nuevo capítulo en la relación entre nuestra gente y nuestros países.
3: Así la cosa de Cuba con Estados Unidos. Ahora bien, hay también para México, ¿eh? Hoy el Departamento del Tesoro de Estados Unidos anunció nuevas sanciones contra 14 personas y empresas presuntamente vinculadas al cártel de Sinaloa como parte de la estrategia del gobierno de Estados Unidos para combatir el tráfico de fentanilo. Entre los sancionados está Armando Ojeda, acusado de lavar dinero, Jesús González Peñuela, Chuy, narco por el que Estados Unidos ofrece una recompensa de 5 millones de dólares, Jesús Alonso Aispuro, considerado jefe financiero, Rodrigo Alarcón Palomares, Alfredo Orozco, empresario al que se le vincula con el cobro de deudas por envíos de cocaína, a 2 mujeres identificadas como Amalia Margarita Romero Moreno y Liliana Orozco Romero, prestanombres presuntamente para el lavado de dinero. Entre los involucrados hay compañías ubicadas en México y en Guatemala. Las sanciones incluyen el congelamiento de activos en territorio de Estados Unidos y la prohibición de realizar transacciones con empresas o ciudadanos de ese país. La Secretaría de Hacienda de México emitió un comunicado en el que confirma las acciones. Estados Unidos ha advertido que va a seguir la pista de los cárteles en todo el mundo. Y hoy, ¿sabe quién habló? El jefe del Comando de África de Estados Unidos, el general Davin Anderson, vinculó a los cárteles Sinaloa y Jalisco Nueva Generación con el tráfico de drogas en África. Y dijo que están relacionados con la incautación de cocaína más grande en la historia, con un valor superior a los 1,000 millones de dólares. O sea, este es el ejército de Estados Unidos en su base en África, hablando de los cárteles mexicanos. Escuche usted.
10: Ese cargamento salió de Sudamérica y transitó por la costa occidental de África hacia otro destino del que podría hablar en un entorno clasificado. Estamos viendo un aumento de ese tráfico de drogas y las organizaciones terroristas están ayudando a trasladarlo. Obtienen pagos a través de ello y existe una relación simbiótica en la que ese dinero regresa a nuestro hemisferio, hacia esos cárteles de la droga, pero también ayuda a financiar a esos terroristas. Otro punto que considero importante destacar es que en los últimos 18 a 24 meses hemos asistido o al menos alertado a muchas naciones aliadas sobre actividades relacionadas con drogas y laboratorios en sus países.
3: Y dijo, desmantelamos 12 laboratorios, narcolaboratorios en África. De los 12 que desmantelamos, en 11 encontramos a gente de cártel de Sinaloa. Así lo dijo. Hoy la presidenta Sheinbaum insistió en defender a los políticos mexicanos acusados de trabajar con el cártel de Sinaloa y se burló de quienes le han pedido romper el pacto criminal entre Morena y el narco tras las denuncias que hizo Estados Unidos.
11: Lo que estamos en este momento, y es un llamado a todos, a todos los que escriben, que, a ver, nos extraña del presidente del PRI que diga lo que dice, no, bueno, ¿cómo nos va a extrañar? Es uno de los gobernadores más corruptos que ha habido en la historia de México. Que ahora se va a Washington. Es que da risa de la verdad. A decir, presidenta, rompe el pacto criminal. No, bueno. Jorge Romero, presidente del PAN, su director de urbanismo, está en la cárcel. Presidenta, rompe el pacto criminal. No, ¿de veras? Ahora es... Presidenta, rompa el pacto criminal. No, nosotros rompimos el pacto criminal en 2018, porque el pacto criminal se hizo en la época de Calderón. Y a nosotros nadie nos puede acusar de que hacemos pactos ni por debajo de la mesa ni por encima de la mesa con algún criminal de cuello blanco o de delincuencia organizada. Pero sí tenemos que estar muy vigilantes de ¿hasta dónde quieren intervenir algunos? Porque no se puede decir Estados Unidos, porque no creo en eso. Ni siquiera, la verdad, personalmente creo que sea el presidente Trump. Son algunos que lo asesoran, que están ahí. Que, por cierto, como tienen elecciones en noviembre, pues ahora quieren meter a México en sus elecciones de noviembre, en una visión muy electorera de algunos cuantos. Pues no, no, México no es piñata de nadie. Y tampoco van a intervenir en las elecciones del 27, no.
3: Dice la presidenta que no es Trump. Bueno, pues entonces todo su gabinete, ¿no? Claro que es Trump, claro que es Trump. Obviamente la presidenta, con el apoyo de un reportero del régimen, regresó al tema Chihuahua, que el uso de recursos públicos por parte del gobierno de Chihuahua, que encabeza la opositora, la panista Maru Campos, la movilización fallida de Morena el fin de semana. Escuche usted.
11: Que quien habla de libertad, como parte de su consigna política, coarte la libertad de manifestación. O sea, lo que habla pues es mucha inconsistencia, por decirlo menos. Todos pueden ver en las redes sociales lo que ocurrió con esa manifestación. Para no entrar la discusión de si se usaron recursos públicos o no, que en todo caso le tocan a otras instancias. Son los proyectos que representamos. ¿Y cómo se ejerce el poder? Nosotros ejercemos el poder de manera democrática.
3: ¿Se creerán estos cuentos? O sea, no hay registro internacional de un régimen más acosador de la libertad de expresión en México que este. No hay registro. La presidenta llevó a la mañanera los resultados del Índice de Paz 2026. Una identificación y medición de los factores que impulsan la paz. Esto lo elabora el Instituto para la Economía y la Paz, que está conformado por un panel de expertos con oficinas en Sydney, en Nueva York y en La Haya.
11: En 2025, la paz en México mejoró un 5.1%, lo que representa la mejora más significativa en la paz en al menos una década. Esta mejora es la mayor en la historia del índice de paz en México. Esta mejora también representa el sexto año de avance. Este documento reconoce que con la llegada del presidente López Obrador cambió la tendencia. Lo primero, que hay resultados, que la estrategia que diseñamos da resultados. A ver qué va a decir Loret de Mola.
3: Ay, qué honor que esté al pendiente de uno, ¿no?
4: Hombre.
3: No, pero yo no sé por qué le preocupa lo que vaya yo a decir, duende, porque... A ver, si usted dijera...
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1: Fueron a entregar el que era su secretario de seguridad, el que era su secretario de finanzas, pero no, o sea...
2: No, hombre, ¿no? ¿Cómo crees, hermano? Eso ni en una caricatura, ¿cómo
1: crees? Oiga, que dijera usted, no, hombre, le quitaron la visa por lavado de dinero a una gobernadora de Morena en Baja California, pero pues no, tampoco es como que haya pasado, ¿no?
2: No, para nada, eso no sucede, al menos aquí
1: yo igual no lo he visto. Hizo el trámite, ¿no? Se le pasó, sí, se le venció la fecha, ¿no? Y esa que luego pasa.
2: Ya ves cómo son los cónsuls que te traen de venga la siguiente semana y... No.
1: Sí, o sea, que usted diga, oye, voy pasando por una carretera de Celaya y me toca balacera y me bajan el coche, o voy rumbo a Puebla y soy transportista y me roban el camión. Pero eso es raro, ¿no?
2: No, es solo en las películas, hermano, nada más. Pues sí, nada más en las películas. No, aquí no. ¿En México? ¿Dices México? No, para nada, cero.
1: Oye, que haya un... Que tengas un secretario de Gobernación, López Obrador, que puso... a un líder de un cártel de secretario de seguridad, o que tengas a un secretario de Marina cuyos sobrinos eran los de la red de huachicol fiscal, pues ahí sí dirías, no, pero no, aquí...
2: Sí, no, jamás. No,
1: ya,
2: no.
1: Siempre hay una oveja negra en la familia, ¿no? Pues siempre pasa.
2: El pelo en la sopa, hermano, sí. El prietito en el arroz.
1: ¿Usted cree que se haya dado cuenta, Dan Augusto, que puso de líder de secretario de seguridad a un líder de un cártel?
2: No. Lo tomó por sorpresa él también, si no...
1: No, o sea, yo no sé por qué le preocupa tanto a la presidenta lo que va a decir.
2: Es un grado ya de cinismo, desfachatez.
1: Pero qué bueno que está al pendiente de uno. Se le agradece, pues, con todas las ocupaciones que tiene, todas las presiones que trae. A las 2 de la tarde, el secretario de Seguridad, Omar García Harfuch, va a dar una conferencia. Se prevé que hable de la operación Enjambre en Morelos, porque desde temprano, en sus redes sociales, adelantó de la detención de Agustín Toledo, presidente municipal de Atlatahuacán, de Irving Sánchez, exalcalde de Yecapixtla, y de dos personas más. 1:26 p.m.
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1: Una de la tarde con 30 minutos, o como decimos usted y yo, una y media.
0: Dos.
1: Campesinos y transportistas se movilizaron hoy, insisten en apoyos, en seguridad en las carreteras. Vamos contigo, Víctor Sandoval, ¿qué nos tienes? Adelante.
2: Gracias, Carlos. Después de enfrentamientos que se dieron en el Eje 2 Norte, pasó la reforma. Finalmente, después decidieron acordar caminar sin los tractores y los autobuses que se quedaron ahí en el Eje 2 Norte a la altura de Tlatelolco. Quiero decirte que en este momento estamos ingresando a la Avenida Bucareli, ya prácticamente a dos calles de lo que es la Secretaría de Gobernación, donde han avanzado. Piden sobre todo que se les garantice la seguridad en las carreteras, también que se baje el precio del diésel, pero sobre todo también un precio justo para los granos. Escuchemos a Emilio Taboada, uno de los voceros de este movimiento.
3: Pues, híjole, está en riesgo millones de habitantes que vivimos del campo. ¿Qué va a pasar? Pues que en unos meses no solo nos vamos a manifestar nosotros, que en unos meses, es decir, a la sociedad les invitamos a realizar el análisis.
2: ¿Puede haber desabasto?
3: Por supuesto que desabasto, pero aparte, puede haber más incremento y más inflación. Los precios de los alimentos, lo que valen actualmente, no es para que cuesten el pan, la tortilla, no es para que cuesten 15, 20, 30 pesos. Un kilo de trigo anda sobre 4, 4.20, un kilo de maíz sobre 4.50, 4.80, y una pieza de pan 15 pesos. Es decir, esto también nos involucra a todos los consumidores, a toda la sociedad, porque la canasta básica no debe costar estos precios exagerados.
2: Carlos, y es que lo que dicen, que un kilo de maíz se lo están pagando a ellos a 4 pesos, cuando una pieza de pan llega a costar entre 15 y hasta 20 pesos. Se dio el enfrentamiento y sobre todo esos campesinos aseguran que sobre todo está más preocupado el gobierno por los preparativos ya unas semanas del Mundial de Fútbol. Escuchemos.
4: Para ellos es más importante el Mundial porque es para contadas personas y pues lo que pedimos es para muchos ciudadanos y campesinos y productores y productoras que se dedican al campo, ¿sí? El pelearse por pinches baloncitos que vienen a beneficiar a las empresarios nada más, hoteleros, televisoras, todo eso, ¿sí? Porque ni a usted, ¿sí? Usted sabemos medio, aún así lucha por vivir, por salir adelante. Sin en cambio le dan millones y millones a empresarios en beneficio de hasta de sus estadios.
2: Carlos, lo que está pasando en este momento, ya prácticamente bueno, a una calle de Gobernación, y bueno, van a entregar un pliego y quizá posiblemente reciban alguna comisión y posiblemente decidirán si hacen un plantón o bien regresan a sus lugares de origen. El reporte que tengo.
1: Gracias, Víctor. Estamos al pendiente. La Secretaría de Gobernación insiste en que tienen una mesa de diálogo abierta y que han cumplido con las peticiones de todos los grupos campesinos y transportistas. La presidenta firmó un acuerdo. Rocío Jardines, platícanos.
5: Así es, Carlos, pues sin mencionar esta inconformidad por parte de los productores, pero sí reconociendo que el campo ha enfrentado un escenario delicado por pérdidas económicas de los productores, la presidenta anunció un acuerdo entre el gobierno federal, los productores y empresas para tener en México un esquema para evitar crisis precisamente en este sector. Y en medio te comento de un fuerte dispositivo de seguridad que se dio desde la mañana de este miércoles en los alrededores del Zócalo. Ya la primera mandataria en Palacio indicó que con esto se está avanzando para apoyar a los productores del maíz, pero también para garantizar la soberanía alimentaria y precios justos. Vamos a escucharla.
6: Todo el mundo dijo, vamos por México, vamos por la producción de maíz, vamos a garantizar la soberanía alimentaria, vamos a garantizar la autosuficiencia, vamos a garantizar que los productores vivan bien, vamos a garantizar quienes utilizan el maíz para otros productos puedan tener la garantía de un buen producto. Participan los que venden insumos, los que compran el maíz, los productores de maíz y un esquema diseñado por Secretaría de Hacienda que nos permite tener cierta seguridad. Entonces, hoy estamos garantizando el precio justo, que se pueda vender la tonelada de maíz a un precio justo para los productores. Ya después nos podemos sentar a hablar de financiamiento y otras cosas.
5: Y bueno, Carlos destacó que se trata de un acuerdo totalmente voluntario. Mientras tanto, Columba López Gutiérrez, la secretaria de Agricultura y Desarrollo Rural, explicó que con esto los productores serán atendidos antes que el país llegue a la importación de maíz blanco, sobre todo, así como la protección de este producto. Escuchemos.
7: El acuerdo tiene tres componentes. El primero es la comercialización anticipada por contrato, la segunda, venta de insumos a precio justo, y el tercero, el mecanismo de protección de maíz blanco y su precio. Antes de cada cosecha de maíz, se realizarán compras anticipadas a precio justo mediante contratos libremente acordados entre los distintos actores de la cadena productiva. Las empresas compradoras privilegiarán la adquisición y consumo de maíz blanco nacional antes de recurrir a las importaciones.
5: Y bueno, de este acuerdo participan más de 80 empresas nacionales y extranjeras, considerando por primera vez un mercado de protección a este producto. El secretario de Hacienda y Crédito Público, Edgar Amador Zamora, comentó que este acuerdo está diseñado para enfrentar los tres grandes desafíos del campo, que es la volatilidad de los mercados internacionales, el aumento en el costo de los fertilizantes y los crecientes impactos del cambio climático. Carlos, mi reporte.
1: Bueno, estamos atentos y muchas gracias. Faltan 21 días para el Mundial y los controladores aéreos emplazaron una huelga porque dicen que el gobierno federal no les da respuestas. Quieren mejores condiciones de trabajo. Dicen que están trabajando con 500 controladores aéreos menos de los que deberían. En un comunicado, la Asociación de Pilotos Aviadores se solidarizó con los controladores aéreos. Entonces, atentos con lo que puede significar esto de cara al Mundial. 1:37.
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1: Una de la tarde con 42 minutos, así lo marca el reloj de W Radio.
0: 3.
1: Vamos con Valeria Moy, quien encabeza el IMCO y es comentarista financiera de este programa. Tienes muchas cosas, Valeria, adelante.
2: Hola, Carlos. Pues cosas enredadas y complejas y que te muestran qué tan enredada está la relación ahorita entre México y Estados Unidos. Por más que nos digan que todo está de maravilla y que todo está fluyendo increíble, las cosas están enredadas. En primer lugar, un funcionario del USTR, de la Agencia Comercial de Estados Unidos, dijo que no pensemos otra vez en esta historia de que no va a haber aranceles. Obviamente va a haber aranceles, incluso con un acuerdo comercial va a haber aranceles. Que no pensemos en que se va a firmar un acuerdo por 16 años con esta cláusula de revisión cada 6, que lo más probable es un acuerdo anual, que ya sabemos que ese es el escenario más probable, pero, y esta es la parte pues que creo que va a ser más complicada, que lo que va a buscar Estados Unidos en esta negociación, y es lo que está buscando, porque no es una negociación futura, es una negociación que ya está teniendo lugar, es que todo lo que se produzca en Norteamérica, en Canadá, México y Estados Unidos, tenga mucho más contenido made in USA. O sea, que sea un tratado de libre comercio, quitémosle lo de libre, que sea un tratado de comercio, pero que tenga mayor contenido de algo hecho en Estados Unidos, lo cual se traduce, Carlos, en reglas de origen muchísimo más estrictas, tanto para México como para Canadá, y para que Estados Unidos salga beneficiado. O sea, que te hace pues un acuerdo comercial bastante más enredado y bastante menos preferencial para la región que para Estados Unidos. Es un acuerdo comercial pues asimétrico, completamente asimétrico lo que está buscando Estados Unidos. Eso por un lado. Por otro lado, Carlos, hoy saca Estados Unidos un decreto muy importante, una orden ejecutiva que se llama Restaurando la Integridad en el Sistema Financiero Americano. Y el objetivo de esta orden ejecutiva es fortalecer el sistema bancario para reducir las posibilidades de fraude, de lavado de dinero, de evasión fiscal y de que se cuelen a través del sistema norteamericano pues operaciones ilícitas. Suena bien, suena como, pues mira, van a meter orden y demás. Pero hay algo que es muy delicado aquí. En esta orden ejecutiva se introduce la posibilidad de que el estatus migratorio y el solo riesgo de deportación, así como lo oyes, el riesgo de deportación, influya en la evaluación del riesgo financiero y entonces pues no te puedan mandar créditos, no puedas mandar remesas, no puedas tener una cuenta. Es decir, esta nueva orden ejecutiva le cierra el acceso al mercado financiero a los migrantes, que ya no sabemos si son migrantes documentados o indocumentados, porque pues van con todo, ¿no? Entonces, este mayor escrutinio que va a tener el sistema financiero en Estados Unidos para todos los clientes, incluyendo desde luego los migrantes, puede repercutir en las remesas que mandan estos mexicanos que están en Estados Unidos. Y en la última nota de hoy, Carlos, acaba de sacar la presidenta, bueno, el gobierno de México, una especie de orden o de programa, más bien, de repatriación de capitales. ¿Y en qué consiste esto? Ya lo habíamos hecho en algún otro momento. Lo que consiste, y esto va alrededor del Plan México o en el marco del Plan México, lo que está proponiendo el SAT es que personas físicas o personas morales que hayan tenido o hayan sacado recursos de México en los últimos años pueden traer sus recursos a México de vuelta con una tasa de ISR preferencial de 15%, pero que esos recursos a fuerzas los destinen a inversión productiva o a pago de pasivos a favor de la federación o a inversiones en deuda del gobierno. O sea, tú si eres un empresario o un inversionista que sacaste tu dinero y te lo llevaste a donde tú quieras, Estados Unidos, Suiza, donde tú quieras, y lo quieres traer de regreso a México, lo puedes hacer. El SAT te lo va a recibir amablemente con una tasa preferencial de 15%, pero solo lo puedes traer, obviamente, y esto lo entiendo perfectamente, a través de una institución de crédito, un banco, una casa de bolsa constituida en México, y lo tienes que dedicar, aquí esto es muy claro, lo tienes que dedicar a actividades productivas, pago de pasivos en favor de la Federación o inversiones en bonos de deuda gubernamental. O sea, están buscando a como dé lugar reactivar la inversión. No es la primera vez que pasa. No sé si te acuerdas, Carlos, que Enrique Peña Nieto hizo algo muy similar en el 2017, justo antes de que se viera la renegociación del Tratado de Libre Comercio del entonces Telecán. Pues como que dijo, esto se empieza a poner complicado y puso un programa igualito de repatriación de capitales, pero con diferentes condiciones. La tasa que otorgaba en ese momento el programa de Peña Nieto en 2017 era de un 8% de ISR, ¿no? Y también era con un plazo para traer los recursos. Y la condición que se dio en ese momento era que tenías que los recursos que trajeras de vuelta a México se tenía que quedar invertido al menos 2 años en México, ya fuera en instrumentos bancarios, en activos fijos, o sea, en fábricas o en investigación y desarrollo. Tuvo relativamente buen resultado, si entraron de vuelta a México 3.500 millones de dólares, lo cual repercutió en una recaudación del SAT de 20 mil millones de pesos. Yo creo que lo que está buscando la presidenta o el gobierno de México en este momento es, pues por un lado, que vengan más recursos a México, que se destinen a inversión productiva porque ya no sabemos cómo mover esa aguja que simplemente no se está moviendo y pues evidentemente que venga acompañado de mayor recaudación. Esto yo creo, Carlos, que con las tres notas de hoy queda claro que el momento es complicado internamente y externamente.
1: Muchísimas gracias, Valeria. Gusto saludarte.
2: Igualmente, Carlos. Hasta luego.
1: Valeria Moy encabeza el IPCO y es comentarista financiera de este programa. Siguiente de Sobremesa.
0: 4.
1: Tras varias denuncias de activistas en la Riviera Maya sobre el daño ambiental que provocaría la obra de la famosa compañía de cruceros Royal Caribbean en Mahahual, querían construir un parque acuático llamado Perfect Day. Ayer la secretaria del Medio Ambiente, Alicia Bárcena, le puso punto final a ese proyecto que, por cierto, al mero inicio de su gobierno, las primeras 2 semanas de gobierno, lo presumió con bombo y platillo la presidenta Sheinbaum y van a llegar no sé cuántos millones de dólares de inversión. Bueno, pues ahora el propio gobierno le puso un tiro en la cabeza a este proyecto.
3: Bueno, me permito informarles que no se va a aprobar el proyecto de Perfect Day de Royal Caribbean. Sabemos que la empresa está también buscando desistirse del propio proyecto, pero nosotros como Semarnat no lo vamos a aprobar.
1: La empresa naviera emitió un comunicado en el que lamenta la decisión de las autoridades, reafirmó su intención de seguir invirtiendo en México, a lo mejor plantean hacer este lugar en otro punto. Tienen un parque acuático similar en Bahamas, Coco Cay, Bahamas. Planeaba abrir en 2027 y pues ya sabe, albercas gigantes, restaurantes, palapas, 30 toboganes, etcétera, etcétera, parte de este proyecto. Último de Sobremesa.
0: 5.
1: Y es contigo, mi querido Beto Lati, adelante.
4: Con gusto, Carlos, no es día de final. La final se disputa mañana con el conjunto de Cruz Azul recibiendo a Pumas en la cancha de la Ciudad de los Deportes, el Estadio Azul, Azul Crema, Azul Grana, ya como le queramos decir. La vuelta será el domingo, pero hoy también se juega. Cruz Azul ya ha presentado el escrito de protesta por la asignación
1: se te cortó ahí un poco, Beto Lati, que decís, ¿pero qué?
4: Te decía que hoy también se juega porque Cruz Azul ya ha presentado el escrito con la protesta por los árbitros asignados para la final. Carlos, normalmente cuando se hace una concesión, uno está dispuesto a hacer muchas. Cuando se da una excepción, pues entonces la regla ya es flexible. La semana pasada, a Pumas se le concedió un cambio de árbitro de cara a su serie frente al Pachuca. En aquel caso no quisieron que fuera Luis Enrique Santander. Ya se había anunciado, se canceló y finalmente la comisión envió a Ismael Rosario López. Pues con ese precedente, ahora Cruz Azul se queja porque en la temporada regular, Cruz Azul enfrentado a Pumas tuvo precisamente al árbitro Daniel Quintero Buitrón. Y fue muy protestado su trabajo. Luego el colmo fue que apareció al final unas imágenes de Efra Juárez diciendo el técnico de Pumas, qué bien lo hiciste, ojalá que siempre nos pites tú. Esto tampoco se ve muy bien. Y ahora Cruz Azul está protestando. Y algo llamativo, que no está asignado para pitar la final el árbitro emblema de México, el que va otra vez a una Copa del Mundo, me refiero a César Ramos, no está asignado. Entonces, la protesta de Cruz Azul. La semana pasada a Pumas le concedieron cambiar el árbitro cuando se inconformó. Para mí eso ya está mal. Vamos a ver si mantienen esa línea. Si la mantienen es un problema. Si no la mantienen también, porque ya rompieron con lo que hicieron la semana pasada, querido Carlos. El problema es andar haciendo excepciones.
1: Muchísimas gracias y estamos en contacto, Beto Lati.
4: Con gusto, saludos.
1: Al ratito más deportes. Ahí están los cinco de Sobremesa. Pausa y le entramos con todo.
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2: Hola, ¿qué tal? Muy buenas tardes. Le presento un resumen de noticias. David Zamora Bueno, secretario de Infraestructura y Obras Públicas del Gobierno Estatal, informó que la intervención correspondiente a la línea 5 del BRT que corre del periférico y llega a carretera Chapala está prácticamente concluida. Además, señaló que se han estado realizando pruebas correspondientes con las unidades que estarán prestando el servicio de transporte, por lo que contempla que antes del 29 de mayo se entregará el proyecto terminado a Citeur.
3: Sí, ya estamos en la etapa final. En las estaciones básicamente estamos instalando el sistema de recaudo, las cámaras, todo lo que tiene que ver con Red Jalisco, y en los túneles estamos detallando, se están haciendo botallantas y tenemos un pequeño tramo en bajando periférico hacia carretera Chapala que estamos terminando banquetas y canalizaciones, pero pues yo espero ya la próxima semana, antes del viernes, estarle entregando formalmente todas las instalaciones a Citeur.
2: El secretario de la CIOP destacó que esta obra vendrá a beneficiar a miles de personas. Se trabaja en obras complementarias.
4: Los trabajos complementarios para la operación adecuada de la línea 5 del BRT continúan con el avance esperado, señaló David Zamora Bueno, informando que están trabajando en detalles como la calibración del trayecto, la instalación del sistema de recaudo, las cámaras de videovigilancia, además de los detalles para la conexión de cada una de las estaciones del BRT.
3: Sí, tienes que calibrar la altura de los andenes, todo lo que son los accesos, las rampas, los puentes peatonales. Tienes que hacer la verificación física de cada uno de los componentes del sistema. También entramos, son 8 estaciones que está haciendo el gobierno del estado, más una novena que está a la salida de la terminal nacional dentro del aeropuerto. Ayer se verificó conjuntamente con el GAP. Y bueno, pues aprovechando que menciono el GAP, estamos coordinados con ellos. Ellos están terminando una estructura de un puente que conecta hacia Dulcor. Y pues vamos de la mano junto con ellos para que antes, a finales de mayo, esté libre totalmente a la circulación toda la zona.
4: Además, los trabajos en las obras complementarias como es la ciclovía. W Radio, Luis Antonio Ruiz.
2: Gracias por su atención. Mi nombre es Elba Eunice Mercado. Sigue en sintonía de W Radio.
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1: Una de la tarde con 58 minutos. ¡Ya llegó el duende!
2: Aquí seguimos, querido Charlie, con más información. Hermano, por fin renunció Sergio Mayer a Morena. Algo que estaba cantada. Pues es que, oye, después de que se fue a este reality de Telemundo de La Casa de los Famosos, solicitó licencia para separarse de su cargo. En Morena le leyeron la cartilla desde aquella vez, así como que, órale, va, otra vez estás pidiendo permiso, cuando además acuérdate que en entrevistas previas él había dicho que jamás, que nunca se separaría de su cargo, y menos para atender temas, pues, de la farándula. Bueno, lo hizo, se pasó a todos por encima y ahora renunció y presentó su carta al Comité Ejecutivo Nacional, su renuncia a la Comisión de Honestidad y Justicia del partido. El ex diputado federal formalizó su salida del partido Guinda en esta carta, donde Mayer pues dice que su renuncia obedece a motivos de carácter personal y pues que ya no quiere formar parte de las filas de Morena. Empiezan a saltar del barco, Norma, ¿no? Como que de pronto siento. Sí, acuérdate. Bueno,
1: ese salió antes de que lo sacara, ¿no? Lo iban a sacar.
2: Sí. Bueno, sí, ese todavía ni llegaba el iceberg y él ya había agarrado lancha, ¿no? Sí, es cierto. Pero, hermano, la realidad es que le contestaron en la Comisión Nacional de Honestidad y Justicia de Morena, y en un comunicado que apenas salió hace ratito, pues Morena dice que prácticamente ya se había iniciado un procedimiento sancionador de oficio en contra del diputado Mayer, y pues que ya había afectado, pues sí, mucho a la imagen del movimiento. Pues sí, casi.
1: No, pues Morena ellos lo sumaron y ellos se les atragan todo, ¿no?
2: Así es, y ahora pues no le queda más que salir a decir Morena, no. Tú no te vas, nosotros te vamos, o sea, nosotros somos los que ya no te queremos. Pero la realidad es que sale Sergio Mayer Bretón de Morena, no es más diputado de este partido, te digo. Se veía venir, tampoco sorprende mucho, pero pues insisto, ya sea que pues sea de los que empezaron primero o empiecen a saltar varios más, pero yo sigo diciendo que se mantiene la crisis. Vamos a ver qué pasa, mi Charlie.
1: A ver, lo cierto es que no la ha estado pasando bien Morena últimamente.
2: No, para nada. Ahí está la realidad de lo que está sucediendo con el partido. Está en una fractura tremenda. Yeah. Esa es la verdad. La presidenta, yo te decía, y lo hemos platicado aquí en tu espacio, se ve descolocada, se ve molesta, se ve desesperada, ya no sabe ni qué hacer. Ayer lo platicabas también, cuando de pronto dice, vamos a defender al movimiento, que diga, al país, vamos a defender a México. Sí. Ya se está empezando a trompicar solita. Vamos a ver en qué termina, Charlie. Por cierto, hermano, esto me da mucho coraje, porque además lo conozco bien a este periodista, Fernando Vargas, analista de la Liga Nacional de Baloncesto Profesional. Lleva muchísimos años, Fer, cubriendo el básquetbol en nuestro país, Fernando Vargas. Y, pues bueno, lo asaltaron durante una transmisión en vivo para el programa Activo Deportes de Cuernavaca, Morelos.
1: Es que qué
2: Fer cosa. Vargas, es que es
1: estaba,
2: terrible, hermano.
1: Lo que él estamos... estaba enlazado en vivo al programa y lo asaltan mientras correcto. Está transmitiendo, ¿no? Es que es...
2: Es correcto, ya se hizo viral este video a través de las redes sociales, en donde se ve a Fernando Vargas cómo está en este enlace para Activo Deportes, este programa de Cuernavaca, pues hablando del básquetbol, lo que lleva siendo más de 15 años, y de pronto un hombre armado llega, abre la puerta de su vehículo, se escucha cómo le corta cartucho. Es más, vamos a escuchar el momento, aquí lo tenemos, Charlie.
3: Te habla de que es un fenómeno, te comentaba los 11 anillos de este jugador, Tranquilo, tranquilo, tranquilo.
4: Se bajan todos los dólares, la llave rápido. Llave, teléfonos y carteras rápido.
5: No puede ser. Bájense, por favor, bájense, por favor.
4: El teléfono, déjame, ¿no? Bájense, el reloj, todo.
5: Estamos.
4: Vete, vete, vete, vete, pero ya. Órganse, váyanse a la...
3: Voy a llevarme la
4: cosa de la
1: maldita.
4: Nada, vámonos.
1: Qué cosa, ¿dónde? Qué cosa.
2: ¿Qué tal? ¿Qué tal? Llega, lo asalta mientras transmite en vivo para el programa de Cuernavaca, Morelos. Le piden todo, le exigen las llaves del vehículo, que se baje la cartera, el celular, todo. Y el periodista con el que estaba enlazado dice, no es cierto, espérame, no puede ser. Sí, asaltaron a punta de pistola a este periodista deportivo Fernando Vargas, que transmitía en vivo desde su celular, y hasta se llevaron su coche. Es la realidad que vive nuestro país.
1: Triste. ¡De regreso a las cloacas!
2: ¡Regresaré!
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1: María, qué gusto saludarte. ¿Qué tema nos pones sobre la mesa? Buenas tardes.
8: Igualmente, Carlos. Buenas tardes. Oye, pues es innegable que el escándalo de Rochamoya le ha pegado fuerte a Morena. Y aunque en menor medida, pero duro también a la presidenta Sheinbaum. La popularidad de ambos ya muestra los primeros signos de caída, pero es bien paradójico, Carlos, que la oposición parece completamente incapaz de capitalizar este golpazo, ¿no? El desgaste de Morena no se va a traducir de forma automática en una alternativa real y viable para la gente, para los votantes, ¿no? Y es que la oposición arrastra también problemas muy graves. El primero de ellos es, y esto te va a sonar y a resonar, la falta de autoridad moral, Carlos. Cuando intentan acusar al gobierno de vínculos con el crimen organizado, pues Morena solo tiene que voltear tantito al pasado y recordar los sexenios del PRI y del PAN. Además, la oposición sigue sin tener una narrativa propia, ¿no? Mientras el obradorismo mantiene y le saca mucho provecho a conceptos emocionales claros como transformación o como pueblo, la oposición se limita a reaccionar a estos escándalos, por más que son cada vez más grandes. Critican, pero no ofrecen un proyecto de país, ¿no? Y la indignación sin propuesta se sabe que pues es complicado, ¿no? Construir mayorías a partir de la indignación solamente. Súmale que el liderazgo opositor continúa atomizado, ¿no? No hay y no ha surgido una figura que concentre la atención o la expectativa de los electores. Y esto también pues genera, Carlos, que muchos ciudadanos puedan estar muy y más cada vez crecientemente desencantados con Morena, pero siguen viendo a la oposición como algo ligado al pasado, y por eso puede bajar y bajar brutalmente el entusiasmo por el oficialismo, pero sigue sin subir el de sus adversarios. Uh-huh. En suma, Carlos, creo que el golpe de Rochamoya, aunque es evidente y es muy real que está erosionando la narrativa anticorrupción de Morena como ningún escándalo del pasado, y que en lo interno ya hay gran preocupación de cara al 2027, pero pues el partido ya no ha cerrado filas por completo. Pero los escándalos, insisto, no van a cambiar por sí mismo la realidad política. La oposición podría ya a estas alturas haberse beneficiado enormemente por este desgaste, pero solo lo va a hacer si logra construir esta identidad propia, ¿no? Que vaya más allá de lo que han hecho ya desde hace varios años, que es el discurso pues simplón anti-Morena, ¿no? El terreno, el suelo se está moviendo muchísimo, y el problema es que la oposición sigue sin convencer a nadie de que son un lugar seguro, una buena alternativa para aterrizar este desencanto, Carlos.
1: Uh-huh. A ver, me imagino que son dos pisos diferentes, ¿no? María, tienen que ir a tierra, es decir, tienen que ganarle los votos que están recolectando los 20 mil servidores de la nación tocando puerta con puerta, porque además ya tienen los argumentos para ir a tocar puerta con puerta y decir, oye, ¿y las medicinas? Oye, ¿y la violencia? Oye, ¿y la corrupción? Oye, pero es que tú, sí, pues tú dinos cuando estaba peor, ¿no? Y luego además tienen la parte de conseguir esas figuras que puedan conectar, como en su momento conectó Fox, como en su momento como candidato conectó Peña, como en su momento conectó López Obrador, ¿no?
8: Sí, justo lo que dice es que argumentos, Carlos, no surgieron con Rochamoya, ¿no?
1: Por claro, Dios, claro, claro,
8: los,
1: claro.
8: Los argumentos solo vemos, hemos ido viendo a través de los años, López Obrador y ahora del de Sheinbaum, cómo se acumulan los argumentos. Y ya sabemos que eso no es suficiente. Falta, como dices, el trabajo de ir a tocar puertas y de hacer trabajo efectivo para capitalizarlo. Sí. Porque argumentos ya sobran y argumentos pesados y poderosos y de esos que realmente, ¿no? Que realmente bajan, ¿no? Nos hacen bajar la cabeza y perder el entusiasmo, ¿no? Por un movimiento que en su momento lo generó y lo generó de manera gigantesca y brutal. Pero bueno, pues hace falta, digamos, el paso dos, ¿no? La segunda parte del trabajo, yeah, que es importantísima, Carlos. Y eso la oposición sigue sin hacerla.
1: María Scherer, gusto saludarte como siempre.
8: Gracias, Carlos.
1: Hasta luego. Oiga, fíjese que acaba de sacar el INE un ordenamiento. 42 días de home office por el Mundial, el INE. El INE, las instalaciones del INE quedan muy cerca del Estadio Azteca. La verdad es que sí va a estar complicadísimo para ellos. Entonces, para evitar aglomeraciones en las vialidades y en el transporte público, el INE se va a chambear a su casa 42 días en lo que dura el Mundial. 2:09 p.m.
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1: Vamos a quitarnos la mirada del ombligo. Vamos a hablar de algunos de los temas que están en el tablero de la geopolítica internacional y se reflejan en las portadas de los diarios más influyentes del mundo. El New York Times destaca que Siria está resultando bastante beneficiada de la guerra en Irán. ¿Por qué? Porque cuando se cierra el Estrecho de Hormuz, todo el comercio mundial, incluyendo el petrolero, desde luego, empieza a buscar otras rutas. Y resulta que los puertos de Siria en el Mediterráneo están resultando muy útiles para esta desesperación que existe ante el bloqueo del Estrecho de Hormuz. Tiene Siria muchos puertos en el Mediterráneo, pero además hace frontera con Irak, con Líbano, con Jordania, con Turquía. Y está urgida de lana Siria. ¿Por qué? Porque después de 14 años de guerra civil, en el 2024, finalmente se acabó la guerra civil y están tratando de reconstruirse. Claro, tienen broncas de infraestructura, tienen broncas de que pues, se va la luz muy frecuentemente, etcétera, etcétera. Pero Siria está haciendo su agosto con esta crisis que está sucediendo en el Estrecho de Hormuz. El propio Wall Street Journal cuenta la historia de Suecia, a quien ya le está gustando el capitalismo puro y duro. Suecia históricamente ha sido un símbolo del estado de bienestar escandinavo. ¿Cuál es este estado de bienestar escandinavo? Muy admirado. Altos impuestos, enorme gasto público y servicios estatales, ¿no? Escuela, hospital, desde que naces hasta que te mueres. Pero poco a poco, Suecia, ¿no? Que es, digamos, de las que más se presumen como el éxito de este modelo en donde el Estado es grandote, pero provee de estos servicios de manera absolutamente gratuita a sus ciudadanos y les va súper bien y es admirado, de manera muy silenciosa ha ido girando hacia un modelo mucho más capitalista y orientado al mercado. Y hoy, la mitad de las clínicas de salud de atención primaria son privadas. Cada vez más escuelas son operadas por empresas. Hay incluso empresas educativas que tienen varias escuelas que cotizan en la bolsa. Y entonces esto les ha ido permitiendo reducir el tamaño del Estado, del gobierno, bajar impuestos, estimular el emprendimiento y la innovación y acelerar el crecimiento económico. Entonces, mientras hay muchos lugares del mundo, y eso me parece bien interesante, la ironía que está soterrada en esta pieza. Mientras muchos países del mundo dicen, hay que hacerle como los países escandinavos, ¿no? Como Suecia, y en donde el gobierno provee todo y hay que pagar un montón de impuestos. ¿Qué está haciendo Suecia? Caminando exactamente en la dirección contraria. Hoy, noticia principal en el Financial Times, noticia principal en el Wall Street Journal, noticia primera plana, pues, arrestaron en Barcelona al hijo del titán de la moda, uno de los hombres más ricos del mundo, el dueño de Mango, esta cadena de tiendas de ropa. Bueno, pues el hijo del fundador de Mango fue arrestado por la policía española, acusado de jugar un papel en la muerte de su papá, después de que las autoridades supieron que planeó cambiar su testamento. Jonathan Arndick es el hijo, fue detenido y cuestionado por las autoridades en una estación de policía de Barcelona. Dio $1,000,000 de, pues digamos que de fianza para poder salir, pero tiene que estar yendo una vez a la semana, le quitan su pasaporte, etcétera, etcétera. Ha sido muy misteriosa la muerte del patriarca, del papá de él, Isaac Arndick, uno de los hombres más ricos del mundo, una de las figuras pues, más celebradas en el mundo de los negocios en España. Él murió en diciembre de 2024 al caer más de 100 metros mientras estaba haciendo hiking, estaba caminando, ya sabes, haciendo trekking con su hijo en las montañas de Montserrat, allá en esa zona de España. Estaban solos los dos. Y entonces, pues lo que se sospecha, lo que sospechan las autoridades, es que el hijo lo empujó, el hijo lo mató. No podía creer el otro día esta pieza que apareció en el New York Times. La nueva dieta de moda es comer bíblicamente, pero no piense usted que al decir bíblicamente estoy hablándole pues así de, no, las bodas de Cana, no. Literal, es una dieta inspirada en la Biblia que ha encontrado nuevos públicos en internet, particularmente en los Estados Unidos y especialmente entre trumpistas. Y entonces te cuenta la historia concretamente de una influencer que tiene 500,000 seguidores en TikTok, se llama Kayla Bundy, y afirma que la dieta que ella sigue arregló su piel, mejoró su pelo, le ayudó a salir de la depresión y de hecho se dedica a vender sesiones de asesoramiento. Ella empieza el día con una taza de caldo de huesos de res, compra leche bronca, sardinas, come auténtico pan de masa madre sin levaduras comerciales y es una creadora de contenidos cristiana que tiene 27 años de edad, que dice que su dieta desde hace 8 años está basada en alimentos que se mencionan en la Biblia y forma parte de una comunidad en línea especializada en vincular los valores religiosos a las necesidades dietéticas. ¿Qué le parece esto? Pero no es la única. El propio New York Times publicó hace unos días la historia de la familia de Abraham Aldersberger, un fabricante de juguetes judío que huyó de Alemania para escapar de la persecución nazi en esa época y ha buscado que le regresen un cuadro de paisaje de su propiedad que le robaron. Dice que me regresen mi Rubens. ¿Sí? Una pintura que dice él es de Rubens. Desde 1937 tenía él esta obra y ahora resulta que después de mucho pelearla, etcétera, etcétera, un experto acaba de determinar que la pintura no es de Rubens. O sea, pero imagínese andar la familia detrás de este Rubens para que se los devuelva casi 100 años. Y resulta que hay un original en un museo de Múnich que aparece exactamente la misma pintura, el mismo paisaje de Rubens, pero el original del museo tiene 11 vacas, se ven 11 vacas, incluida una vaca que está orinando. Pero esta copia de taller solo tiene 10 vacas, porque la vaca que orinaba no la pintaron. ¿Por qué? Para aumentar el valor comercial de la obra. Porque en esa época, ese tipo de imágenes se consideraban inapropiadas para habitaciones a las que podían tener acceso también mujeres o niños. Entonces, de acuerdo a las convenciones sociales de la época, las miradas inocentes debían protegerse de esta suerte de exceso de naturalidad. Y entonces terminan diciendo, no, esto no es un Rubens. Y te ponen la foto del Rubens original, pues en donde en efecto hay una vaca que está haciendo pipí, y la de la que estaba reclamando este hombre, que pues ya se dio cuenta que pues no era un Rubens, porque imagínense la lana que le hubiera significado, ¿no? El propio New York Times tiene hoy en su portada una pieza fantástica sobre una sala del famosísimo Museo d'Orsay, ¿no? Este famoso museo de los impresionistas en París, de los más visitados después del Louvre, pues el más visitado, ¿no? Nadie se lo pierde cuando va a París, largas filas y demás. Bueno, pues hicieron una sala con 13 piezas recuperadas de los nazis cuyos dueños se desconocen. Y literalmente se abrió en un espacio de la colección permanente del Museo d'Orsay en París la semana pasada. Y tiene obras de Renoir, de Degas, una escultura de Rodin. Pero el objetivo central no es que el público las admire tanto como encontrar quiénes son sus dueños. Estas 13 piezas de arte están dentro de un paquete de 225 piezas robadas o vendidas durante el tiempo que los nazis ocuparon Francia y por más de 50 años han estado bajo custodia de este museo. Fíjese cómo está la cosa. Para el final de la Segunda Guerra Mundial, más o menos 100.000 objetos de arte fueron declarados como robados en Francia. Con la ayuda de pues este famoso grupo de aliados llamado los Monument Men, los hombres monumento, ¿no? Que ahí está una película de eso. Más o menos localizaron 60.000 de estas 100.000 piezas y las regresaron a Francia. Y de esas 60.000, 45.000 fueron reclamadas por sus dueños y regresaron a sus dueños para 5 años después de terminada la guerra. O sea, que fue relativamente rápido. Pero hay otro tanto que quedó pendiente. Y la mayoría de ellas fueron vendidas por el gobierno de Francia a terceros. Y más o menos unas 2.000 piezas se les entregaron a los museos nacionales. Esa es la ruta. Entonces, tiene usted entonces una obra de Degas que pertenecía a un coleccionista judío llamado Fernand Oxé, que fue deportado y asesinado en el campo de concentración de Auschwitz. Y luego le entregaron la obra a una galería de París y se la vendieron a un museo de Alemania. Regresó a Francia en 1948. Hay otra pieza, que es un paisaje de Cézanne, que fue vendida durante la guerra a un comerciante de arte que compró piezas para el museo, el Führer Museum, que estaba planeado por Hitler en Austria. Pero cuando perdió la guerra, le regresaron la obra a Francia. Las autoridades se aferraron a la obra, no porque pensaran que había sido saqueada, sino porque sospechaban que era una falsificación. O sea, cada pieza tiene una historia totalmente diferente. 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Y estamos escuchando esta música famosísima de Black Eyed Peas porque resulta que la figura emblemática de esta agrupación musical, el rapero y cantante will.i.am, que ha, pues, ha presentado cientos de conciertos, ha vendido millones de discos, pero acaba de hacer su debut y aparece en la portada del Wall Street Journal como profesor de un curso de inteligencia artificial en la Universidad Estatal de Arizona. Imagínense. Su nombre se llama, o sea, él se llama William Adams, su nombre artístico es will.i.am, ¿no? Cantante de los Black Eyed Peas, el vocalista de los Black Eyed Peas, etcétera, etcétera. Y pues ahora está dando clases de Inteligencia Artificial en la Universidad de Arizona. Y con esto nos quitamos la mirada del ombligo.
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1: Fíjese que Paulina Chavira y Tito Garza Onofre, que son muy conocidos en el ámbito mediático, usted los ha escuchado, ella asesora lingüística, periodista, él analista, abogado por la UNAM, están presentando, a propósito del Mundial, un libro que se llama Otro Fútbol Posible. ¿Cómo vivir el fútbol fuera de la violencia y la injusticia? Bajo el sello de Editorial Taurus. Paulina, Tito, muchísimas gracias por tomarnos la llamada. Muy buenas tardes.
2: Gracias a ti, Carlos. Gracias por la invitación.
3: A la orden, Carlos. Qué gusto saludarte a ti y a todo tu auditorio.
1: Muchas gracias. A ver, ¿cuál es el planteamiento inicial de este libro, Paulina? ¿Qué es lo que quisieron meter a la conversación mundialista?
2: Pues mira, Carlos, realmente a mí me toca vivir el fútbol desde la vista del fútbol femenil y creo que eso cambia mucho la perspectiva de cómo se vive o cómo aprendimos realmente todas las personas a vivir el fútbol varonil, ¿no? Que es el que obviamente tiene mayor tradición, no nada más en nuestro país, sino en el mundo. Y cómo también este fútbol está atravesado por la violencia desde distintos ángulos y sobre todo, y creo que lo más preocupante, de una normalización de esa violencia, ¿no? Pensamos que el fútbol es así, que así sí son las cosas y pues con esto tenemos que vivir, ¿no? Y esa violencia no solamente es una violencia física, es una violencia verbal, discriminatoria, excluyente, en donde creo que sí podemos vivir el fútbol de una manera distinta, en donde pues realmente, como bien dice Tito siempre, pues este es un juego, ¿no? Que tendríamos que realmente disfrutar. O sea, al final son 11 personas tras un balón enfrentándose a otras 11 personas y creo que eso es lo que tendríamos que realmente seguir fomentando, especialmente cuando el fútbol se convierte en una escuela de tanto, ¿no? De emociones, de cómo saber perder, cómo saber ganar, cómo jugar en equipo, cómo recuperarte, cómo tener confianza. O sea, son tantas cosas las que aprendemos a partir del fútbol que creemos que esta es una grandísima oportunidad también para empezar a ser un poco más conscientes y mirar con ojo crítico cómo es que vivimos este deporte que amamos y que nos apasiona, evidentemente, pero que no necesariamente tendríamos que vivir desde la violencia.
1: Tito, digamos, plantean ustedes varios puntos que tienen que ver con estas violencias cotidianas que están normalizadas en el fútbol.

0: Déjame, hago hincapié en dos grupos que yo detecto, ¿no? Digamos que como lector detecté. Primero, el que tiene que ver con las palabras, lo mismo en las narraciones, lo mismo al calor de las masas, ¿no? Es decir, cuando estás en el estadio con un montón de gente y te das licencias que posiblemente en una conversación no te darías. ¿Cómo funciona este tema de las palabras que muchas veces tienen pues tonos racistas, xenófobos, fanáticos, homofóbicos, etcétera?
1: Totalmente, Carlos. A ver, partimos de la idea de la masa, ¿no? Lo que te da el estadio te da también un cierto anonimato, la posibilidad que también desde redes sociales ahora hemos visto, sobre todo cuando empiezan los linchamientos mediáticos y demás. En ese sentido, parecería que la emoción desaforada, lo colectivo, el estar totalmente imbuido por la pasión de un juego, termina permitiendo ciertas palabras y un lenguaje que termina siendo bastante, bastante excluyente, ¿no? Entonces, en esta primera parte del libro decimos el famoso grito homófobo, que ya se ha totalmente pervertido, que se han buscado alternativas y demás. Quizá lo que todavía no pasa es que hay que entender que en el contexto de un estadio, de las masas, de un juego, se hace bajo una dinámica del insulto y de la exclusión. Entonces, lo que estamos buscando por acá es generar una reflexión que muchas veces desde cómo se narra, desde los medios de comunicación, desde la manera en cómo se va construyendo esa la umbrada, ¿no? Una gesta heroica que tiene venas en la sangre cuando alguien se pelea y demás, eso nos va llevando a una espiral bastante, bastante peligrosa, ¿no? Entonces, simplemente decir, ojo, ojo con el lenguaje, no estamos en absolutamente en línea de censurar palabras o de prohibir, ¿cierto? No, simplemente entender que en esos contextos, Carlos, en esos contextos se puede pervertir el lenguaje. Entonces hay que hacer una reflexión más desde la ética, más desde lo individual, desde la educación de saber propiamente por qué esas palabras en ese contexto van a causar un efecto discriminador. Entonces, vamos más hacia la educación, hacia lo preventivo, de entender que el fútbol no es un cheque en blanco. El fútbol no es una licencia para poder insultar, ni es parte del folclore. Uh-huh. Eso nos va llevando a otras violencias más problemáticas.
0: El otro tema, Paulina, que me llamó mucho la atención, es el tema de la homosexualidad. Uh-huh. En un universo de más de 60,000 jugadores profesionales, solo 13 han salido del closet de 1990 hasta la fecha. O sea, con trabajo y es un equipo con dos cambios, ¿no? O sea, ya el tercer cambio ya no alcanza, ¿no? A ver, ¿qué te dice esto?
2: Pues mira, yo creo que tiene mucho que ver justamente, Carlos, con la forma en la que nos hicieron creer que era el fútbol, ¿no? Esto ahora que decía Tito de que la hombrada, ¿no? Y hay que mostrar qué hombre, qué tan hombre se es en la cancha. E incluso desde los medios de comunicación, en las transmisiones, las palabras que usamos, ¿no? El hombre por hombre, no sé, ahora tiene arrestos y estamos. O sea, todo está relacionado con la masculinidad. Entonces, claro, pensar en una persona que tiene una orientación sexual distinta a la que ahora sí que es la que la heteronormatividad ha dicho que es, pues me parece que obviamente hace que los hombres que tienen una orientación sexual homosexual, pues evidentemente no sientan que este es su espacio, ¿no? Y tan no lo sienten que, como bien lo dices, 13 personas, 13 hombres realmente solamente han salido a hablar abiertamente de su orientación sexual. Y con muy malas consecuencias, ¿no? Quienes lo han hecho, por ejemplo, pues lo hacen ya retirados, quizá ya siendo septuagenarios, ¿no? Cuando ya no tiene nada que ver. O el caso más reciente que tenemos, que fue el del australiano Josh Cavallo, que salió, lo dijo. En un principio su club lo respaldó, en teoría, porque a los 6 meses le acaba rescindiendo el contrato. Entonces vemos cómo todavía desde dentro del mismo sistema, en el fútbol varonil, la homosexualidad está completamente negada, rechazada. Parece que no existe, cuando pues en realidad sabemos que hay, pues no sé, no tengo la cifra exactamente, pero muchísima gente con una orientación sexual homosexual que no tiene absolutamente nada que ver con su desempeño en la cancha. Y tan es así que, al contrario, en el fútbol femenil, pues tenemos a muchas jugadoras con una orientación sexual homosexual y, o sea, a nadie le causa ningún problema, ¿me explico? O sea, quienes vemos el fútbol femenil y quienes lo disfrutamos, nunca estamos pensando en cuál es la orientación sexual de tal jugador y si por eso juega mejor o juega peor, o tiene una pierna más educada, o es una mejor portera. O sea, la realidad es que eso no nos interesa, ¿no? Como no debería interesar en el fútbol varonil, pero sí creo que es la forma en la que, pues, nos han dicho que se vive, ¿no? Que es como tiene que ser el fútbol en general, ¿no? Porque además también hablamos de eso, ¿no? Como siempre, por antonomasia, cuando decimos fútbol, pues parece que solamente es fútbol varonil, ¿no? Y las mujeres, pues ahí hay que ponerles el apellido de que sí es fútbol femenil para decir, ah, bueno, sí, y estas mujeres que llegaron aquí, cuando en realidad, pues no hay tanta diferencia entre la formación de equipos de fútbol varonil con la de femenil, ¿no? Son 30 años nada más, a pesar de que obviamente toda la industria del fútbol varonil tiene ya más de 100 años, pero la del femenil no. ¿Por qué? Porque, o sea, a nivel sistema se prohibió que se diera el fútbol femenil, ¿no? Entonces creo que sí es una invitación, sobre todo, como lo dice bien Tito, a repensar cómo entendemos el fútbol, ¿no? Si realmente es una cuestión uh-huh. en donde hay que mostrar qué tan macho eres, qué tan fuerte, qué tan violento, ¿no? Porque también está en este enaltecimiento de la violencia, me parece una cosa terrible que pasa por todos los ángulos, ¿eh? No nada más los medios de comunicación, uh-huh. sino que también la afición lo hace. Y creo que eso también es parte de lo que buscamos con Otro Fútbol Posible, el que todas las personas que estamos involucradas de una u otra manera en el fútbol, repensemos la forma en la que vivimos el fútbol y qué podemos hacer desde desde nuestro punto de vista, desde nuestro lugar, qué podemos aportar para hacer de este un espacio en donde, pues sí, no haya tanta violencia y no haya tantas injusticias.
0: Tito, justo mi pregunta iba en esta dirección. ¿Cómo revertir todas estas malas prácticas, estos malos acentos asociados al fútbol?
1: Fíjate, Carlos, eso creemos que es uno de los principales aportes de nuestro libro. La segunda, o sea, la primera parte es todo lo que está mal. Y nos fue bastante, bastante sencillo hacer este diagnóstico porque hay violencia en la cancha, en las tribunas, homofobia, racismo, discriminación, tal, ¿no? Todo lo que cuando vamos al fútbol no nos parece una experiencia agradable, ¿no? La segunda parte del libro nos dimos a la tarea de partir de una premisa. Es el deporte más popular del planeta. No puede ser que no haya gente haciendo bien las cosas, ¿no? Entonces, eso fue un ejercicio de un estudio comparado. Vimos otras ligas, ligas femeniles, ligas inferiores, ligas de otras latitudes. Y para cada tema en específico, Carlos, hay alternativas. No todas tienen que venir, obviamente, desde el derecho, desde la prohibición, no. Hay unas bastante creativas, hay unas bastante novedosas, interesantes. Y en ese sentido, la segunda parte del libro es una recopilación de buenas prácticas que van desde la afición, desde tener un decálogo, un código de ética, hasta otras ya más institucionales, comités, reglamentos, etcétera, etcétera, hasta otras bastante creativas, ¿no? Nos metemos también con el tema de la publicidad, de cómo las camisetas ya están tapizadas, ¿no? Ni se ve el logotipo. Bueno, hay equipos que han utilizado las camisetas para mandar mensajes sociales, para tener causas, para llamar la atención. Entonces, creo que lo que falta es eso, voluntad política, lo que falta es un horizonte ético, es normatividad, también el ámbito jurídico. Pero al final del día es eso, es entender que si es el deporte más popular del mundo, no todo el deporte se está jugando igual y bajo los mismos parámetros. Entonces, esto es lo que decimos, para cada problema hay soluciones y hay alternativas que no necesariamente tienen que esperar los grandes cambios de las organizaciones internacionales, sino simple y sencillamente desde tú como aficionado puedes lograr algunos avances en esas materias.
0: Paulina Chavira, asesora lingüística y periodista, Tito Garza Onofre, analista y abogado por la UNAM. Muchísimas gracias por estos minutos para W Radio y qué gusto saludarles. Enhorabuena por la obra.
2: Gracias a ti, Carlos. Gracias por el espacio. Carlos.
0: Hasta luego, que les vaya muy bien. Otro Fútbol Posible, se llama este libro, Cómo vivir el fútbol fuera de la violencia y la injusticia, bajo el sello de Editorial Taurus.
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2: Mi querido Beto Lati, arráncate con la sección deportiva, por favor.
3: Con gusto, Carlos. La final de la UEFA Europa League, el Aston Villa, a minutos de coronarse, de levantar un certamen europeo. Está derrotando 3-0 el cuadro de Birmingham, el cuadro inglés, donde el guardameta es el Dibu Martínez, el argentino. Está derrotando 3-0 al Freiburg de Alemania. Ya está cantando su afición. Faltan 5 minutos para levantar un trofeo. Hay que recordar que en otro momento, Carlos, en 1981, el Aston Villa llegó a ser campeón del torneo grande de Europa, lo que entonces se conocía como la Copa de Clubes Campeones, lo que hoy es la Champions League. En aquel momento la ganó, enfrentando nada menos que al Bayern Múnich de Karl-Heinz Rummenigge, de Paul Breitner. Así que el Villa tiene historia, aunque en términos de fútbol inglés, su última FA Cup viene de los años 50, su último torneo de liga viene de inicios de esos mismos 80, en los que se consagrara ganando la orejona, así que va a ser el campeón de la UEFA Europa League, el conjunto del Aston Villa dirigido por Unai Emery, el técnico español muy, pero muy exitoso. Carlos, por otro lado, el tema que ayer teníamos sobre la mesa, el brote de ébola en diversos puntos de África, en específico la República Democrática de Congo, cuya selección va a participar en el Mundial. Pues bien, hoy la FIFA ya se manifestó al respecto y dijo que sí está atenta a la situación, que está en comunicación tanto con los federativos de Congo como con las sedes mundialistas, Canadá, Estados Unidos, México, y sobre todo que Congo va a cancelar un campamento que tenía de su selección en su capital, en Kinshasa, entendiendo que la mayor parte del plantel abrumadoramente son europeos o más bien que militan en Europa. Por ese motivo no irán a Kinshasa para evitar el rango de contagios, buscando disminuir cualquier perspectiva o posibilidad de que pueda, pues, el fútbol contribuir a una pandemia. Como no olvidemos, recordó con el COVID-19, con aquel partido en el que el conjunto del Valencia recibió al cuadro del Milán y luego el Atalanta también estuvo involucrado y eso contribuyó en aquel instante a que se hiciera exponencial la cota de contagios. Carlos, fíjate este tema. Se está disputando el playoff de ascenso del Championship, es decir, la segunda división, la segunda categoría en Inglaterra, para ascender al máximo circuito que es la Premier League. El cuadro del Southampton había derrotado al Middlesbrough en la semifinal. ¿Cómo funciona esto? Los primeros dos del Championship avanzan directo. Los siguientes, 3, 4, 5, 6, van a una especie de liguilla, un playoff. Se enfrenta el 3 contra el 6 y el 4 contra el 5. Pues bien, el 4 contra el 5, el Southampton enfrentando al Middlesbrough, ya se había impuesto en tiempo extra. Sin embargo, avanza el cuadro del Boro, el Middlesbrough, por una razón, Carlos. Fueron detectados elementos del Southampton espiando con cámaras un entrenamiento del cuadro de Middlesbrough y por ese motivo el Southampton, al confirmarse y admitir la pena, ha sido penalizado de una manera grave, gravísima. Expulsados, no pueden disputar esa final por el ascenso a la Premier. Hay que entender la diferencia de valor de un equipo entre jugar en la Premier o en el Championship, pues todo eso ha incidido y no van a poderlo disputar. Ya apelaron, van a discutir, como sea, la final ya se va a disputar este sábado entre Hull City y el conjunto del Middlesbrough con el Southampton penalizado por espionaje. Carlos, cambiando de tema, por otro lado, Aaron Rodgers se va a retirar tras esta temporada, ha firmado ya la extensión por un año más con los Pittsburgh Steelers, el quarterback veteranísimo, cerrará la temporada de su adiós con 43 años, ya confirmó, es la última, esta vez no irá a la ayahuasca o a tratamientos, digamos, alternativos, como ha hecho en otros momentos de su carrera para tomar decisiones, o ya lo hizo para decidir, es su última temporada, un camino brillante que empezara en 2005 con los empacadores de Green Bay. Querido Carlos, la información que tenemos.
2: Muchas gracias, Beto Lati, los deportes aquí en W Radio.
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2: El resumen de lo que tenemos justo en este momento. Arely Paz, vamos contigo.
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5: 2:48 PM, la información en W Radio, conferencia de seguridad. Rocío Jardines, muy buena tarde, cuéntanos. ¿Qué tal, Areli? Pues anuncian detenciones en Morelos de más funcionarios estatales, sobre todo en Cuautla, por delitos como extorsión y relación con el crimen organizado. Desde la mañana, el secretario de Seguridad y Protección Ciudadana, Omar García Harfuch, dio a conocer las detenciones contra Agustín N., el presidente municipal de Atlatlahuacán, allá en Morelos, también como Irving N., presidente municipal de Yecapixtla. Comentó que se está trabajando por complementar la orden de aprehensión en contra de Jesús N., quien es presidente municipal de Cuautla, Morelos. Y en esta conferencia dijo que van a continuar dándose a conocer acciones contra más presidentes municipales y funcionarios, no solamente en esta región, sino en otros estados, por relaciones con cárteles como Sinaloa o el Cártel del Pacífico, y insistió que se sigue trabajando en contra de estas actuaciones. Y bueno, también en esta conferencia te comento que se le preguntó dónde se encuentra el gobernador con licencia de Sinaloa, Rubén Rocha Moya, y qué tipo de escolta está teniendo el exfuncionario. El secretario de Seguridad dijo no está contando con ninguna protección del gobierno federal. Vamos a escucharlo.
6: Primero, el gobernador está en Sinaloa, no ha sido reservada su ubicación, está como al momento está ahí en su estado. No cuenta con servicio de escolta de ninguna institución del gobierno de México. Tiene policía estatal, hasta donde tenemos entendido. La escolta corre a cargo del estado. Como es gobernador con licencia, pues cuenta con un servicio de escolta, pero del estado, no tiene escolta por parte del gobierno federal.
5: Areli, seguimos pendientes, mi reporte.
7: Muchísimas gracias, Rocío, buena tarde. Y todos contra todos, Jaime Brajero, ¿cómo estás? Muy buena tarde. Jaime, buena tarde.
8: ¿Qué tal, Arely? Fíjate que los líderes nacionales de Morena, Ariadna Montiel, y del PRI, Alejandro Moreno, se enfrascaron en un debate sobre cuál partido es más corrupto. Y es que sí, así es. Fíjate que la dirigente morenista llamó corrupto precisamente a Alejandro Moreno y de haber pactado con el crimen organizado, además de enriquecerse a manos llenas, empobreciendo al pueblo de México. Y por supuesto que tuvo la respuesta inmediata del priista Alejandro Moreno. Le dijo así claramente: la verdad, el cinismo es lo suyo, ¿eh? Llevan casi 8 años en el poder y todavía tienen el descaro de echarle la culpa al pasado. Han controlado el país, el presupuesto y las instituciones durante todo este tiempo, y México hoy está más inseguro, más dividido y más vulnerable que nunca. La violencia está fuera de control y el Estado está rebasado. Estas son las consecuencias de haber pactado precisamente con los cárteles del crimen organizado, entre muchas otras cosas que le respondió el líder nacional del PRI. Areli, reporte.
7: Muchísimas gracias, Jaime. Muy buena tarde.
8: Buenas tardes.
7: Ahora sí que entre corruptos se vean. La presidenta anunció un acuerdo entre el gobierno, productores y más de 80 empresas para garantizar el precio justo del maíz blanco, evitar una crisis del campo y fortalecer la soberanía alimentaria. Eso dijeron. El plan incluye compras anticipadas, insumos a precios justos y prioridad al maíz nacional. La Comisión Permanente recibió la iniciativa de reforma constitucional impulsada por el gobierno federal para aplazar hasta el 4 de junio de 2028 la elección de jueces y magistrados. La propuesta fue entregada por la secretaria de Gobernación, Rosa Isela Rodríguez, y la consejera jurídica de la presidencia, Luis Alcalde, y otra vez en la mira está que la jornada electoral podría coincidir con una eventual consulta de revocación de mandato. Jorge Romero, dirigente nacional del PAN, le respondió a la presidenta sobre las alusiones y menciones que hizo esta mañana, sobre todo como ser uno de los que formó parte del régimen de corrupción.
9: Primero, doctora, ¿qué director de urbanismo está en la cárcel? Es que de veras ya no sé ni a qué. De verdad ya no sé ni a qué se refiere. Primero. Segundo, que porque se autorizaron muchas construcciones ilegales cuando yo era delegado, doctora, usted sabe que desde el año 2010 las alcaldías ya no deciden nada sobre construcción, absolutamente nada, solo lo hace la SEDUBI, es decir, el gobierno de la Ciudad de México, es decir, el que usted tituló. Tercero, doctora, entendemos lo que está pasando en el país y seguramente en usted. Nada más que le decimos, todos estamos con la soberanía del país, todas y todos, más allá de usted.
7: La presidenta de la Cámara de Diputados, Kenia López Rabadán, afirmó que la traición a la patria es acordar candidaturas con el narcotráfico y permitir que el crimen organizado controle territorios a cambio de poder y privilegios, al tiempo que exigió poner fin a la impunidad y los pactos entre políticos y el narco. Oiga, le cuento que Félix Salgado Macedonio reiteró su intención de buscar, pues, la candidatura al gobierno de Guerrero rumbo al 2017. Esto a pesar de que en Morena mismo hay, pues, freno con el tema del nepotismo. Hoy su hija gobierna, que él quiere ser candidato. Vamos a ver si se puede. El presidente Donald Trump rechazó que las acusaciones formales contra Raúl Castro de conspiración y asesinato vayan a generar una escalada en Cuba. Dijo que no cree que sea necesario porque el régimen se está desmoronando solito. Calificó que el régimen como un desastre y que ya está perdiendo el control. Hasta aquí la información, Carlos.
2: Gracias, Areli.
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2: Muchas gracias, Areli Paz, por todo el día de hoy.
7: Gracias, Comán Rico.
2: Gracias, querido duende. Impresentable del duende. Muy buena tarde.
10: Igualmente, querido Charlie. Buena tarde.
2: Y sobre todo, muchas gracias a todos ustedes por habernos escuchado. A nombre de todos los que hacemos este programa, mañana en punto de la una, aquí les esperamos. Soy Carlos Loret de Mola. Muy buenas tardes.

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0: Buenas, buenas tardes. Yo sé que usted estaba esperando escuchar al señor Ramiro Marmolejo. Pues, ¿qué cree? Que hoy no va a estar con usted, va a estar su servidora Florencia Moreno durante estas horitas, de 3 a 5, nada más. Y ya en la noche, igual, igual. Así que gracias por estarnos acompañando en este su programa, Así las Cosas Jalisco. Edición vespertina, sí, a nombre del titular de este espacio informativo, el señor Ramiro Marmolejo, lo va a acompañar su servidora Florencia Moreno a través del 101.5 de FM, ¿dónde más? W Radio Guadalajara. Sí, le va a sonar extraño decir, híjole, ¿por qué la Florencia anda ahí? Si ella entra hasta como a las 4 de la tarde. No, hombre, pues hoy nos toca estar por este lado con toda esta música que uno aprende. Me han señalado que lo pronuncie correctamente la palabra. Sí fui a clases de inglés, pero creo que llegué al muy básico, porque, no, hombre, la lengua se me traba, pero sabrosamente voy a tratar de decir el nombre de esta canción que... A ver si me sale, ¿eh? Usted me criticará y me va a funear ahí en mis redes sociales. Everything break you take the police. Algo así. ¿Usted me entendió? Espero que sí me haya entendido. Y que, pues, esta canción que usted escuchó y que tuve que leer, porque uno a veces no sabe tanto, pero que era una canción, fíjese, que hasta yo también creí que era romántica, que era de amor. Y no es de amor de este grupo de Police, que pertenece a una de las canciones pues muy sonadas. Y yo dije, es de amor, claro, al momento que uno la escucha dice, sí, no, pues que era de desamor. Así es, fue escrita por este gran vocalista Sting. No sé si lo dije bien. Bueno, César me está diciendo que sí lo dije bien. Entonces, que se convirtió en uno de los éxitos de 1983, sí. Así que, pues, yo voy a seguir leyendo de este grupo. La había escuchado, mas nunca había puesto atención tanto en la letra de esta canción. Ya no voy a decir que es de amor, sino de desamor. Pero bueno, con esta canción iniciamos este su espacio informativo ya en este 20 de mayo del 2026. ¿Cómo le anda con la calor ahorita en estos momentos? Híjole, espero que se comunique conmigo a través de nuestro número de WhatsApp 3310-797699. 3310-797699. Recuerde que tenemos redes sociales, que nos encuentra en Facebook como W Radio GDL, Instagram W Radio GDL, X o Twitter, arroba W Radio GDL. Mis cuentas personales, no se le olvide. Me encuentra como Florencia Moreno Q en Facebook, en Twitter, en Instagram y en TikTok. Vaya, dele seguir, dele follow, como dicen los chavos de hoy, y manténgase bien, bien informado de todo lo que anda sucediendo en estos momentos ahí en la zona metropolitana de Guadalajara. Platíqueme por dónde sí, por dónde no pasar en esta tardecita caótica, porque justo cuando yo venía aquí a la estación, no, hombre, la cosa se ponía complicada, color de hormiga, como lo digo yo, ahí en esta zona de López Mateos, que es el cuento de nunca acabar. Hay mala calidad del aire en estos momentos en la zona metropolitana. 122 puntos IMECA se está registrando en este sitio, en esta red de Atemajac. De ahí le siguen Las Pintas con 100. Yo no lo digo, lo dice esta aplicación de Índice Aire y Salud de la Secretaría de Medio Ambiente y Desarrollo Territorial, que es la que nos está informando del por qué hay tanta contaminación en estos momentos aquí en nuestra bellísima perla tapatía. Así que hay que tomar las debidas precauciones, porque se puede activar alguna alerta atmosférica. No lo digo yo, lo dicen las autoridades. Y mire, justo sí, estoy checando a través de la página de Twitter de Aire y Salud del Área Metropolitana de Guadalajara, que a las 2, a las 14 horas, se activó esta precontingencia de ozono en el municipio de Zapopan y también en Guadalajara por estas estaciones de Santa Margarita y Atemajac, con 117 y 122 puntos respectivos. definitivamente. ¿Qué es lo que nos sugiere la autoridad? Durante esta precontingencia atmosférica queda prohibido realizar cualquier tipo de quema. Hay que reducir el uso y compartir este vehículo. Hay que también dejar de hacer actividades al aire libre. Si lo va a hacer, póngase un cubrebocas, que es lo más viable que nos sugiere la autoridad. Hay que comer alimentos ricos en vitamina C, tomar líquidos en abundancia. Así que manténgase bien informado a través de los espacios informativos de W Radio, porque le iremos actualizando cómo es que se encuentra la calidad del aire en estos momentos. Pero la movilidad, ¿cómo andará en estos momentos?
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0: Y yo quiero que usted se convierta en mis ojos, pero también en mis oídos durante estas próximas horas para que nos reporte a través del 3310-797699. ¿Por dónde sí? ¿Por dónde no pasar? ¿Están los semáforos desincronizados en estos momentos y esto provoca carga vehicular? Mándeme su mensajito y así podemos pues ir informándole a todos nuestros radioescuchas por dónde mejor le saque. Por ejemplo, Periférico Sur en estos momentos se encuentra colapsado desde Cristóbal Colón. Como lo digo yo, está tintísima esta zona hasta un poquito antes de la avenida Adalbert Horn. Nos está señalando esta aplicación que hay un accidente en lo que viene siendo Cristóbal Colón y Periférico. Ahí está marcando al menos dos accidentes, ¿eh? También aquí en nuestra zona de López Mateos hay algo de carga vehicular a la altura de La Calma, y usted ya sabe que justo donde nosotros nos encontramos en esta glorieta, no hombre, es el cuento de nunca acabar. Hay otro accidente sobre la avenida Cuauhtémoc al cruce con la avenida Moctezuma, ahí en el municipio de Zapopan, cerca ahí por Plaza del Sol, para que lo tome en cuenta. Lázaro Cárdenas, híjole, ni se diga, color de hormiga está en estos momentos, para que usted lo tome con precaución, le suba el aire acondicionado, porque yo sé que en estos momentos el calor es lo que nos pone y nos descontrola, nos hace que nos duela la cabeza, que vayamos tocando el claxon a todo momento. Así que usted ya sabe cómo le debe de ir haciendo para poder evitar todo este caos. Pero mándeme su mensajito a través del 3310-797699 y dígame si por donde usted está transitando en estos momentos la carga vehicular ha aumentado y esto provoca que usted vaya ahí lentito, lentito, lentito como una tortuga. Pero pues esto es lo que está marcándonos esta aplicación del llamado Waze, que por dónde usted debe de transitar o por dónde no. Pero escríbame al 3310-797699. ¿Qué le hemos preparado para esta tarde? Aquí el menú.
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0: Prácticamente está concluida la intervención del BRT en la carretera Chapala. Así lo está afirmando la Secretaría de Infraestructura y Obra Pública. Entra en operación el Centro de Salud Mental Perinatal. ¿De qué trata? ¿Dónde se ubica? ¿Qué tanto han dicho las autoridades? El reforzamiento de videovigilancia con el C5 en el FanFest está garantizado. Se tenían unas cámaras, hoy se informa que habrá más. Y otra del transporte público. Atropellan y fallece un ciclista más en calles de Guadalajara. ¿Dónde ocurrió? ¿Las autoridades están haciendo algo? Aquí se lo cuento. Detienen en Jalisco a otro supuesto integrante del cártel Jalisco Nueva Generación, objetivo prioritario de la Secretaría de Seguridad Federal.
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0: Y vamos a esta sección que todo mundo me va a funear ahí en las redes sociales, porque me dicen, Flor, primero me dices que eres Contreras. Sí, sí soy Contreras, pero mire, Le iba, bueno, le voy a las Águilas. El otro día, pues no estaban las Águilas, le tenía que ir al Cruz Azul. Luego me dicen, si eres tapatía, ¿por qué no le vas a las Chivas? Pues porque son malos, así como al otro equipo al que le voy. Pero no importa, aquí se trata de que todos hablemos, todos opinemos y justo lo que está ocurriendo en estos momentos. Usted conoce a Mateo Chávez, sí, como buen chivista lo debe de conocer. Yo, fíjese que no lo ubicaba. Yo no lo ubicaba este chavito jugador del AS Alkmaar. No sé si se diga así, pero bueno. Él está señalado y está aclarando que busca asegurar su presencia en esta convocatoria que está, pues, ahí más o menos definida por el Tri antes de que empiece este torneo, esta Copa del Mundial. Pues él dijo que más o menos se siente segurillo, que va a tratar de estar en esta lista dentro de estos 26 jugadores que nos va a representar a todo México en este torneo que arranca ya casi aquí a la vuelta de la esquina el próximo 11 de junio. ¿Qué serán? Casi dos semanas de que inicie la Copa del Mundo 2026 de la FIFA. Pues este lateral mexicano, Mateo Chávez, aseguró que no se siente todavía dentro de estos 26 jugadores, pero está en esta concentración de la selección mexicana, en este centro de alto rendimiento, donde pues reconoce que sí hay mucha competencia, pero Él puede, como buen chivista, dice, no se va a dar por vencida. Eso dice, yo no lo he visto jugar porque pues yo no veo los partidos de las Chivas. Pero usted que es chivista, platíqueme al 33-10-7-9-7-6-99. Se merece que él esté ahí con esos 26 seleccionados, que le pueda gritar cuando juegue México. Digo, porque él no se siente tan seguro, pero le va a echar todas las ganas. Es el mensaje que ha dado a conocer. Digo, faltan todavía días. Hay mucho entrenamiento que decir. Así que vamos a estar a la espera de lo que suceda con este jovencito. Pero, ¿cómo le anda yendo a los charros? Aquí en algunos partidos, que déjeme decirle, tengo boletos para que se vaya a ver a los charros totalmente gratis. Ahorita le voy a lanzar la pregunta para que se quede con nosotros en el 101.5 de FM. Bueno, pues no les fue tan bien. Hubo derrota ante los Toros en este juego. Fue un duelo que dicen los expertos en esta octava entrada, donde se rompió este empate y la ofensiva de Tijuana les dijo, ¡ay, les voy! Yo a lo que vine fue a ganar. 6-2 se tuvo en este primer juego. Hubo varios errores que, pues, hizo que los Charros de Jalisco perdieran y que con este arranque de esta serie frente a estos Toros de Tijuana, pues cayeron 6-2 en el Estadio Panamericano, que usted ha estado muy pendiente a través de nuestros espacios informativos porque le hemos estado dando boletitos, porque yo sé que a usted le encanta ir ahí a ver a los Charros de Jalisco y más en este tipo de encuentros. Hoy vuelve a jugar los Charros, mañana también, es a lo que tengo entendido por ahí, así que pues ahí vamos a estar pendientes de lo que suceda con estos juegos. Yo creo que ya le toca que los Charros de Jalisco se pongan la camiseta y salgan a ganar en estos próximos juegos. Yo, mire, poco les sé, voy, grito, aplaudo y como, ¿verdad? Porque uno como mujer a veces no le entiende y va ahí a echar desorden. Pero bueno, así las cosas en cuestión con los Charros. Pero déjeme decirle que aquí en el estado de Jalisco se está realizando el llamado Mundialito 2026. Sí, son personas migrantes que radican aquí en la ciudad y que están haciendo toda una serie de juegos. ¿Qué es lo que se está llevando a cabo? Carlos Sevilla, del Programa de las Naciones Unidas para el Desarrollo, nos habla un poquito de estos juegos y cómo es que se llevarán a cabo.
2: Trata de fortalecer la integración social de las personas en contextos de movilidad humana con las comunidades de acogida para reducir temas de estrés, fortalecer la integración y la cohesión social. Son 10 equipos de 10 diferentes organizaciones establecidas en Guadalajara y es el día 29 de mayo en CODE López Mateos, así que los esperamos con muchísimo gusto. El torneo se juega por puntos, es un torneo inclusivo, al menos 3 mujeres deben de estar todo el tiempo jugando y además va a haber actividades alternas como clínica deportiva, tiro al gol.
0: Ya lo escuchó, en este mundialito que se realiza por parte de la Secretaría de Educación Pública, la CONADE, el objetivo, ya lo sabe, impulsar el deporte, la convivencia estudiantil. También hay algunas categorías, se habla de primaria, secundaria y bachillerato. Estas finales nacionales de ambas categorías y de diversas ramas, pues se van a celebrar este 29 de mayo para que usted esté pendiente de todo lo que va a suceder. Si usted dice, ¿qué está pasando? Bueno, pues están llevando a cabo estos juegos, por lo cual puede ir tranquilamente disfrutar de estos juegos, porque a veces se ponen mejor, ¿eh? Mejor que ni las Chivas contra el Atlas o las Chivas contra el América. Digo, hay que salir, hay que ver a todos estos jóvenes que pues también les gusta el deporte. Yo ya le hablaba un poquito de cómo estaba la cuestión del clima. ¿Andará haciendo calor? Arráncate.
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0: Mire, no tenemos el termómetro en mano, pero yo sé que en estos momentos la situación está, ay, jole. Ya no sé si decir color de hormiga o estamos ay, con estas altas temperaturas en la zona metropolitana de Guadalajara, y lo que dicen los expertos es que va a continuar, ¿eh? Temperatura actual entre los 33 y 34 grados, alta radiación solar e índice UV. Lo que nos están recomendando es que tomemos mucha agua y las precauciones por estas altas temperaturas. No se descartan algunas lluvias en el interior del estado durante esta tarde-noche. ¿Qué nos dice el radar Doppler? Detecta algunos ecos de lluvia en regiones lagunas y el suroeste. Se obtienen estos datos mediante imágenes de satélites que están observando pues este aumento de nubosidad que se desarrolla de lluvias en el sur de Jalisco, zonas montañosas. ¿Qué es lo que debemos de hacer? Pues estar pendientes porque Jalisco está soleado, Jalisco está cálido por esta tarde. Sí hay probabilidad de chubascos al oriente del estado con estas temperaturas mínimas que, mire, yo ni creo, entre los 14 y los 17 grados centígrados. Su servidora salió alrededor de las 5:30 de la mañana y no estábamos con esta temperatura. Estaba entre los 20, 21 a las 5:30 de la mañana, o sea que estaba todavía haciendo este calorcito ya desde esas horas, y ahorita entre 32, 35 grados centígrados es lo que los espera en esta temperatura máxima en la zona metropolitana de Guadalajara, porque justo pues va a seguir aumentando, en Tlajomulco se ha registrado entre los 34 hasta los 35 grados centígrados, Lomas de Zapopan, El Salto, la Argenta Residencial está entre los mismos límites, Ixtlahuacán de los Membrillos, 34 grados centígrados, y ahí en el Instituto de Astronomía y Meteorología casi le andan llegando a los 34 grados. Platíqueme y mándeme su mensajito a través del 3310-797699. ¿Cómo le anda yendo con estas temperaturas? ¿Cae bueno un tejuinito? ¿Una nieve de limón? Platíqueme. Me tengo que ir a una pequeña pausa comercial, pero seguimos con más información.

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1: Estoy, aunque sea, moviendo los hombritos, aunque sea. Y también los ojitos, ¿verdad? ¿Por qué no? ¿Cuáles son los integrantes de esta banda The Police? No sé si lo digo bien, pero aquí tengo a los expertos frente a mí y hasta nerviosa me ponen si lo digo bien. Si el inglés me sale, no, hombre, si llegué a un nivel muy básico del inglés, pero prometo que la próxima, no, hombre, se los voy a decir como toda una profesional en el habla del inglés. Sitting. Algo así, ¿verdad? Es la voz principal que estamos escuchando de esta banda, Sting, ¿no? Sting. Es que le digo que tengo a los profesionistas en este tipo de música frente a mí. Andy Summers es otro más que está ahí en la guitarra eléctrica, también hace coros. Y Stuart Copeland, la batería. Y la caja de ritmos. Es lo que me dicen aquí los profesionales. Y es que le digo que yo no sé hablar inglés. Espero que usted me haya entendido perfectamente. Y que esté aquí conmigo acompañándome y deleitándose con esta música. Le recuerdo que me puede mandar sus mensajitos. Que me diga por dónde sí, por dónde no pasar. Que me corrija. Flor, no se dice así. Esta banda, pues tiene esta otra canción que también está muy padre. Dígame, yo acepto todo tipo de comentarios, todo tipo de críticas. Para que, pues, yo también pueda enseñarme a hablar perfectamente el inglés. Mándeme su mensajito a través del 3310-797699. Yo sé que extraña al señor Ramiro Marmolejo, porque a él le sale, no, hombre, pero perfectamente el inglés. A mí no me sale. No puedo pronunciar bien la palabra y hasta le dije que me iba a atacar de la risa al momento de querer pronunciarla. Pero yo sé que usted me entiende y que usted es mi cuate y que está aquí conmigo echándome ánimos con este inglés que no sabemos pronunciar. Así que me voy a leer los mensajitos que nos han llegado a través de nuestro número de WhatsApp 3310-797699. Y justo nos dice la terminación 7787. Dice, más que de desamor, la canción de The Police... No sé si lo digo bien, ya me da hasta pena. Dice, es de acoso, igual que la de Persiana Americana de Soda Stereo. Bueno, ese es su comentario. Todo lo respetamos aquí. También la terminación 6849 me manda una fotografía de que justo está escuchándonos a través de 101.5 de FM, W Radio. 36 grados está manejando en estos momentos. No, hombre. Con estos calores hasta yo me ando derritiendo. Dice López Mateos y Eulogio Parra. ¿Cómo le anda yendo con el tráfico en estos momentos ahí por López Mateos? Porque yo veo que todo está tintísimo. Color de hormiga, 33, ¿qué? 6849 la terminación. La terminación 1511 dice Florencia, buenas tardes. Saludos desde Hanford, California. Florencia, ¿dónde está el joven compañero de los 80? O sea, Ramiro Marmolejo, alias el combinadito. Dice, sigo diciendo que usted se multiplica por 20. Excelente día, soy Alfonso Méndez. Saludos, Alfonso. Dice Florencia, usted diga algo rápido de Boris. No, pues así lo voy a decir porque no se me entienda. El señor Ramiro Marmolejo en estos momentos pues no pudo estar con nosotros. No crea que está dormido. No, anda trabajando y por eso no está el día de hoy. Lo tuve que cubrir, pues ni modo. El que manda, manda y uno está aquí pendiente con todos ustedes. Hay un mensaje más, me voy con un mensaje más. La terminación 8866 dice, mi querida Florecita, muy buenas tardes. Hasta me asusté, pensé que ya eran las 7 de la tarde, no hombre, ni diga. Dice, muy bonita y toda culta, intelectual, pero ¿cómo que le vas a la América? Pues americanista 100%, ni modo. Dice, a ver si de favor nos puedes ayudar con un servicio social, se solicita sangre y plaquetas de cualquier tipo para Montserrat Ibarra González, que se encuentra en el Centro Médico de Occidente. Cualquier persona que nos pueda hacer el favor de ayudar, de llegar ahí al nosocomio, solo dar el nombre. Le recuerdo, es para la señora Montserrat

0: Ibarra González, se encuentra ahí en el Centro Médico de Occidente. Cualquier persona que nos pueda ayudar a ir a donar sangre y plaquetas son bien recibidas por toda la familia. Y me voy ahora sí con los reporteros de W Radio Guadalajara. Arráncate.
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0: Y me voy totalmente en vivo, en directo y a todo color con mi compañero Luis Antonio, que yo creo que anda ahí en las calles. Yo creo que ya se tomó también su buen tejuinito o una nieve. Espero que me digas que sí, Luis. ¿Cómo te anda yendo?
2: ¿Qué tal, Flor? Te saludo, buenas tardes, igual que el auditorio. Yo creo que apenas una nieve, Flor, para bajar el calor.
0: De limón.
2: De ahí del Parque Morelos.
0: O de tamarindo.
2: De tamarindo.
0: Bueno, de tamarindo. Así será, así será. Pero traes buenas noticias porque han estado señalando que ya quedó totalmente concluida justo esta intervención que hemos estado hablando desde hace meses, el BRT allá en carretera a Chapala. ¿Qué han dicho las autoridades? Porque yo creo que fui hace como unas 2 semanas más o menos por allá por la carretera a Chapala y yo vi mucha obra inconclusa. No sé si me ande equivocando.
2: Pues mira, el secretario de Infraestructura y Obra Pública del gobierno de Jalisco, David Zamora Bueno, pues informó que la intervención correspondiente a la línea 5 del sistema del BRT, pues que corre prácticamente de ahí del periférico y llega hasta la carretera Chapala, está prácticamente concluido. Además señaló que ya se están hasta realizando las pruebas correspondientes con las unidades, Flor, que estarán prácticamente corriendo, estarán dando el servicio del transporte público, por lo cual se contempla que antes del 29 de mayo entregar el proyecto ya terminado a 7UR. Así lo dice David Zamora, vamos a escucharlo.
3: Sí, ya estamos en la etapa final. En las estaciones básicamente estamos instalando el sistema de recaudo, las cámaras, todo lo que tiene que ver con Red Jalisco. Y en los túneles estamos detallando, se están haciendo botallantas y tenemos un pequeño tramo en bajando periférico hacia carretera Chapala que estamos terminando banquetas y canalizaciones. Pero pues yo espero ya la próxima semana, antes del viernes, estarle entregando formalmente todas las instalaciones a CITEUR.
2: Bueno, pues ahí está lo que señala el secretario. El próximo viernes, Flor, que es 29 de mayo, pues ya entregar la obra a CITEUR y ya será el responsable de ver si falta pues algún detalle pequeño o largo que puede ser, que pueda llevar algunos días más. Pero bueno, ya prácticamente la obra concluida el próximo 29 de mayo, así lo señala el secretario de la CIOP de Jalisco.
0: Y a lo que he escuchado y he estado viendo en algunas redes sociales, se comenzaron a hacer este tipo de pruebas. Entonces, a partir del 29 de mayo, ¿ya se podría utilizar o todavía no hasta que dé el visto bueno la autoridad?
2: No, Flor, la CIOP entrega ya la obra total a la CITEUR y se espera que el 5 de junio pueda estar ya prácticamente operando, Flor.
0: Ah, hasta el 5 de junio, entonces.
2: Sí, sí, es lo que se habla, pero la CIOP la entrega el 29 de mayo, CITEUR se hace cargo, ver algunos detalles que hagan falta, pero si todo está bien, el 5 de junio ya la echa a andar y el gobernador, al parecer, podría estar ahí ya inaugurándola y subiéndose al BRT.
0: Yo creo que sí, yo creo que ahí va a estar presente ese 5 de junio.
2: Que se lleven su tarjeta.
0: Sí, hay que sacar la tarjeta. Yo no la tengo, ¿la tienes tú?
2: Sí, hice el trámite para ver cuánto me tardaba, pero sí, sí la saqué.
0: Ah, pero sí ya la tienes, sí te llegó en tiempo
2: ya,
0: y forma.
2: Ya la tengo. Sí, sí, de primero estaba como saturada, pero ya después, por lo regular en la noche estaba un poco más tranquila la página para poder ingresar, pero sí, ya la tenemos, Flor, y fue rápido y sencillo, nada más era de que estaba saturada porque todo el mundo quería sacarla en ese momento, pero bueno, ya podrá, CITEUR, revisar que todo está perfecto y el 5 de junio pudiera echarse prácticamente a andar a 6 días del arranque del Mundial, Flor.
0: Híjole, ay, a ver si no se vayan a quedar ahí y que la situación no quede perfectamente.
2: Sí, porque todavía había algunas obras, como tú señalas, principalmente en las laterales de la carretera Chapala, que estaban todavía inconclusas, Yo tuve la oportunidad de ir al aeropuerto, entonces sí se veía ahí algunas obras. Esperemos que trabajen, pues van a estar trabajando las 24/7 para que quede la obra conclusa y no estén pintando ese mismo día las boyas de color amarillo, ¿no?
0: Que yo casi creo que sí, ¿eh? Ese día van a andar todos apurados barriendo, pintando ahí todos estos lugares.
2: Así es, pues esperemos que no, Flor, y que pueda haberse beneficiado no solamente los que vengan al aeropuerto, sino también todos los habitantes que viven por esta zona de la carretera Chapala.
0: Y más porque hay que señalar que esta solamente es una primera etapa de este sistema de BRT sobre carretera Chapala, porque se ha hablado también por parte de las autoridades del estado que podría iniciar en septiembre de este año la segunda etapa, que esta ya sería el tramo
2: Hasta el agua azul.
0: que complete del aeropuerto hasta Ixtlahuacán.
2: Así es, y también, bueno, hacia este rumbo de la calzada, hacia el agua azul, para poderla unir. Vamos a ver si queda concluida, Flor.
0: Y si reduce los tiempos que han estado señalando las autoridades al momento de traslado, de disminuir lo que nos interesa más, ¿eh? La carga vehicular en esa zona y poder que se tenga esta conectividad hacia los puntos estratégicos, específicamente hacia el aeropuerto.
2: Así es, Flor, y que realmente cuenten con las unidades suficientes, porque es por eso que se saturan las estaciones del BRT, porque pasa, ahora sí como dice Flor, y nos lo dijo un ciudadano, uno pasa en la vida y otro en la muerte, que tardan una hora, pasa uno, pero ya cuando estás esperando el otro ya volteas y ya hay mil gentes.
0: Y sí.
2: Entonces, si hay más unidades, hay menos saturación y mejor traslado de los ciudadanos en el transporte público.
0: Muy bien, te agradezco, Luis, la información.
2: Gracias, Flor. Buenas tardes. Un abrazo.
0: Buenas tardes a ti, dos abrazos para ti y tu familia también. Pues en otro de los temas que hemos estado hablando y que el día de hoy pues hizo un llamado la autoridad porque muchas de las personas no se dan cuenta de esta depresión que surge en el embarazo, como dicen, antes, durante y después. Bueno, 2 de cada 10 mujeres desarrollan depresión durante el embarazo y en el primer año posterior al parto. Ante esta problemática, las autoridades dieron a conocer que se va a construir aquí en Jalisco el primer centro de salud mental perinatal público aquí en el estado de Jalisco y en todo México. Pero, ¿qué dijeron las autoridades? ¿En qué va a consistir? Víctor, muy buenas tardes, ¿cómo estás?
4: ¿Qué tal? ¿Cómo estás? Buenas tardes a nuestros radioescuchas. Pues con la operación ya de este centro de salud mental perinatal y un modelo integral para la atención en el primer nivel de salud aquí en Jalisco, el gobernador señaló que se va a fortalecer la prevención, detección y atención oportuna de todos estos trastornos de salud mental que tú comentabas, de mujeres embarazadas antes, durante y después del embarazo, porque también muchas veces la depresión se da y no se identifica, Flor, o no hay forma de que se tenga alguna asistencia, y en estos casos, pues sale afectada en primer lugar pues la mamá, y en segundo lugar sale afectado su bebé en este sentido, porque a veces hay rechazos, o a veces no los quieren ver, no les quieren dar de comer. Hay muchas formas de expresar la depresión o no los atienden, y todo esto y todas estas enfermedades que se dan de la salud mental, pues se van a atender en este centro, así como lo explica el gobernador Pablo Lemus.
5: Entender que esta es una situación que debemos de atender de una manera profesional, acercarnos con la gente que verdaderamente sabe. Vamos a arrancar entonces con una inversión de 58 millones de pesos. Estas instalaciones de salud mental perinatal aquí en Xochimilco. Imaginen ustedes un bebé recién nacido, su mamá con un problema de depresión. ¿Quién atiende y quién cuida a ese bebé? ¿Qué cicatrices va a dejar esa falta de atención por el problema de depresión de la mamá?
4: Y en este contexto, Flor, también el gobernador se dio a conocer que una vez que ya esté en operación este centro, al año, imagínate, al año se van a atender entre 38 mil y 40 mil pacientes, ya sea de primera de primera cita o de reincidencia o de citas subsecuentes las que se van a tener. Bueno, estas atenciones van a ser con especialistas en temas relacionados a la depresión y la ansiedad perinatal, un manejo de la crisis que se llega a dar también en estos casos y un seguimiento psiquiátrico para tener una buena evolución tanto de la mamá como de los bebés, ya que pues de alguna manera, aunque digan que están muy chiquitos y que no se dan cuenta, sí se dan cuenta, Flor.
0: No, sí, sí se dan cuenta y era lo que mencionaban las propias autoridades y los especialistas, que este tipo de trastornos mentales perinatales son la primera y la más frecuente complicación durante un embarazo y el posparto, que incluso estaba por encima de esta enfermedad llamada diabetes gestacional y la preeclampsia, que también impacta directamente en la mentalidad de las mujeres y que esto puede ocasionar otros problemas más serios como lo es el suicidio.
4: Así es, y que bueno, pues también eso ya es un problema mucho más grave que se da con este tipo de enfermedades y que pues hay que atenderlas en tiempo y forma para que pues se tenga un buen camino a seguir. No, no solo también por la mamá, que o sea, es fundamental que la mamá esté en buenas condiciones, tanto física como mentalmente y en general de salud, para que atienda a sus bebés y también crezcan de manera sana, ¿no?
0: Muy bien, Víctor. Te agradezco la información que nos has brindado el día de hoy.
4: Hasta luego, buenas tardes.
0: Hasta luego, muy buenas tardes. Y es que, mire, estudios de la Organización Mundial de la Salud afirman que para 2030 la principal causa de incapacidades laborales, ¿qué cree? Son las enfermedades de salud mental. Así que váyale sacando cuentas porque no quedan muchos años. Y espero no andar en esa cifra. Espero no andar en esa cifra. Platíqueme cómo le anda yendo al 3310-797699. Mándeme su mensajito. ¿Por dónde sí, por dónde no pasar? ¿Qué se anda tomando para la calor? Voy a una pequeña pausa y regresamos.

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10: Sábado, domingo y lunes tenemos la Feria de la Miel Guadalajara, con varios productos naturales que incluyen dulces, jabones, cremas y shampoos. Además habrá actividades familiares y hasta adopción de perros. Esto es en el Parque San Nicolás de Bari, frente al santuario.
11: Este domingo y el próximo son las últimas funciones de Danza Copali, el espíritu ancestral. Es una puesta en escena basada en música y baile con raíces prehispánicas.
12: Todos hemos oído historias de un cazarrecompensas mandaloriano y un niño.
10: En cines, el gran estreno es de Mandalorian y Grogu, una película de Star Wars derivada de las series de televisión, protagonizada por Pedro Pascal y la criatura previamente conocida como Baby Yoda.
13: Soy Julián Gil, actor y fanático del fútbol. Y como millones, hoy me hago la misma pregunta. ¿Por qué México no pasa del quinto partido?
10: En contenido relacionado con el Mundial, tenemos la serie documental El Quinto Partido. El actor, conductor y sobre todo muy fan del fútbol, Julián Gil, entrevista a figuras que van desde Raúl Jiménez, Miguel Herrera, Cuauhtémoc Blanco, Enrique Borja, Ricardo La Volpe y muchos más, preguntándoles precisamente qué le falta a la selección mexicana para llegar a más. Son 3 episodios, ya está el segundo disponible y se encuentran en Canela TV. Netflix estrena Kylie, la serie documental sobre Kylie Minogue alrededor de su carrera con pietaje personal. Mientras tanto, Dua Lipa también presenta en su canal de YouTube su propio documental, filmado durante el Radical Optimism Tour y como anticipo del lanzamiento de su disco en vivo, basado en sus presentaciones en México.
11: Para W Radio, yo soy Héctor Padilla Pada.
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0: esta canción a mí me relajó. Me relajó luego de tanto nervio a veces que trae uno. Estar escuchando este tipo de música me traslada. Me traslada a otro mundo y a un mundo que, híjole, no me gusta tanto dar, pero que son las noticias que pues están a la orden del día. Sí, hablamos de estas, de cuestión de seguridad e inseguridad en la zona metropolitana. Y aquí un recuento de ellas.
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0: ¿Qué tanto ha sucedido en la zona metropolitana de Guadalajara? Pues una víctima más del transporte público. Hablamos de un ciclista de entre los 35 y 40 años de edad, quien pierde la vida luego de ser atropellado por una unidad del transporte público. Esto ocurrió allá en la colonia San Juan Bosco, en el municipio de Guadalajara, sobre las calles Rita Pérez de Moreno y Pablo Valdés. Hubo algunos testigos que señalaron a las propias autoridades que el chofer de la ruta 360 había arrastrado aproximadamente, escuche, 2 metros a la víctima. El conductor del transporte público, al ver lo que había ocasionado, ¿qué cree? Se dio a la fuga. Las autoridades ya están revisando las cámaras de videovigilancia, así como registros de esta ruta del transporte público, para poder dar con el presunto responsable. Pero también en esta perla tapatía, en el municipio de Guadalajara, pero ahora nos trasladamos hasta la colonia Aldama Tetlán, y es que de varias cuchilladas murió un hombre ahí en esta colonia. Un reporte al número de emergencias informaba de una persona lesionada. Movilizó a gran cantidad de patrullas de la Perla Tapatía hasta el cruce de las calles Mercedes Celis y María Reyes. A la llegada ahí de los oficiales, se percatan de este hombre que estaba ahí tendido sobre esta cinta asfáltica. Se pidió el apoyo a los paramédicos, quienes al llegar a este sitio confirmaron la muerte del hombre, quien presentaba varias heridas producidas por arma blanca. La víctima no fue identificada como habitante de esta zona. El cuerpo fue trasladado al Instituto Jalisciense de Ciencias Forenses en espera de que sea reclamado por sus familiares. Pero también déjeme decirle que hubo al menos 5 cateos en distintas fincas de aquí del estado de Jalisco, donde se detuvo a un presunto operador del cártel Jalisco Nueva Generación. Sí, lo dijo y lo dio a conocer la Fiscalía General de la República, que trabajaron en coordinación con la Secretaría de Seguridad y Protección Ciudadana, donde se informó que se detuvo a 2 personas durante la ejecución de estas órdenes de cateo en 5 inmuebles, posiblemente que estaban relacionados a estas actividades ilícitas, ubicadas en colonias como Jardines de Santa Isabel, La Esperanza y El Salvador, aquí en el municipio de Guadalajara, Jalisco. Los propios elementos federales ejecutaron estas órdenes de cateo, lograron la detención de José Elías Celis Contreras, alias El Chipo, quien recibía órdenes de el llamado, ¿usted se acuerda?, el Güero Conta, quien está señalado de trabajar con este llamado jardinero, identificado como posible sucesor de El Mencho. La segunda persona detenida fue identificada como Jorge Ernesto Águila Corona. Ahí en estas viviendas se aseguraron armas cortas, cartuchos, cargadores, un almacén con alcohol posiblemente adulterado, envoltorios con material sintético. También había sustancias ilícitas. Ahí también se aseguraron vehículos, equipos telefónicos, documentos, insumos químicos y recipientes de almacenamiento, así como maquinaria aparentemente que era utilizada para hacer el proceso tanto de llenado y envasado. Junto con lo asegurado, fueron puestos a disposición de una autoridad ministerial competente, quienes van a definir la situación jurídica de estas 2 personas que ya eran buscadas por las autoridades. Así lo que ha estado sucediendo aquí en la zona metropolitana de Guadalajara, y que junto con este personal de la Agencia de Investigación Criminal Criminal de la Fiscalía General de Jalisco, y con toda esta violación a la Ley Federal de Armas de Fuego y Explosivos, es que estos agentes federales logran identificar estos 5 inmuebles que están posiblemente relacionados con estas actividades ilícitas, lo ocurrido aquí en la zona metropolitana de Guadalajara. Así que si usted ve este tipo de operativos, mejor ni se acerque, porque lo que provocan es el cierre a las vialidades, y si usted no vive por esta zona, pues no lo van a dejar pasar. Así los operativos que se están llevando a cabo en la zona metropolitana de Guadalajara. Pero me voy rapidito a checar cómo anda la movilidad en estos momentos aquí en la Perla Tapatía. ¿Qué nos dicen? Híjole, se torna tintísimo parte de López Mateos, también Periférico Sur, en estos momentos desde la zona ahí de Artesanos hacia la carretera a Chapala. Está la carga vehicular fuerte porque ahí por la altura de antigua carretera a Chapala se está registrando un choque, por lo cual la carga vehicular está aumentando en estos momentos. López Mateos también con intensa a carga vehicular, y ahí a la altura de Cristóbal Colón hay un choque que nos están reportando las propias autoridades, a manejar con precaución. Un choque más sobre la avenida Juárez o Javier Mina, ahí al cruce con calzada Independencia Sur, para que lo tenga en cuenta, y pues no le pise ahí al acelerador, maneje con precaución y siga todas las indicaciones que nos hacen los elementos de la policía vial, si es que hay en ese lugar, ¿verdad? Si es que hay ahí. Pero también en la avenida San Rafael, al cruce con la calzada Revolución, hay carga vehicular justo en esta glorieta en sentido hacia la avenida Río Nilo, y por esta colonia Lomas del Paradero, por lo que la carga vehicular también es intensa. Un choque más se registra sobre la avenida República, al cruce con la calle Ventura Anaya. No hay personas lesionadas, pero ya usted sabe que estos choques lamineros pues provocan esta carga vehicular, que luego son el dolor de cabeza para todos los tapatíos. También calzada Juan Pablo II, ahí nos están reportando algo de carga vehicular en estos momentos, pero platíqueme a través del 3310-7976-99 cómo le anda yendo con el tráfico. Ya anda tocando el claxon usted también, porque anda desesperado porque no están funcionando los semáforos, están desincronizados. Platíqueme a nuestro número de WhatsApp 3310-7976-99. Me voy a una pequeña pausa comercial, pero regreso con más.

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0: ver si me sale, a ver si me sale. No soy inglés, pero esta canción, Murder by Numbers, creo que sí la hice bien. Acá ya me están señalando con la cabeza que sí, lo mencioné bien. No sé muy bien el inglés, hay dispense, como dicen allá en mi pueblo, pero trato de pronunciar algo de esta banda, que mire, yo no había escuchado esta canción, pero ya me está haciendo que mueva el esqueleto un ratito y que disfrute de este tipo de melodías que hasta este momento me han tranquilizado. No sea usted, radio escucha, que lo va escuchando en este calorón infernal, en medio del tráfico de la zona metropolitana de Guadalajara, ¿cómo le están cayendo estas cancioncitas? Yo sé que el señor Ramiro Marmolejo les habla y les habla de todos los artistas. Yo en esta ocasión pondré otro toque y me voy con la información que, híjole, cómo ha estado señalando las propias autoridades de la seguridad que se va a tener de cara a esta pues próxima Copa del Mundo, y donde la propia FIFA ha estado señalando el reforzamiento de la vigilancia tanto en el Estadio Guadalajara como en el Fan Festival. Sí, esta seguridad que todo mundo espera que esté al 100% en estas inmediaciones, por ejemplo, del Estadio Guadalajara, que se va a reforzar ya con dos nuevos puntos de monitoreo, que está ya elevándolo a 9. 9 van a ser los centros de control que se van a tener tan solo en esta zona. Por otro lado, en el Fan Festival, que va a ser ahí en el Centro Histórico de Guadalajara, y que espera recibir hasta 45 mil personas diariamente. Escúchelo bien, 45 mil personas diariamente. Pues ha sido también fortalecido con 30 cámaras nuevas que están distribuidas tanto en la Plaza Liberación, la Plaza Guadalajara y la Plaza Fundadores. Así nos lo ha estado señalando y explicando Juan Carlos Contreras, quien es director del escudo urbano C5, donde nos platica un poquito de cómo es que pues se está implementando esta seguridad en este tipo de inmediaciones, donde pues se va a concentrar la gran cantidad de visitantes y de personas, de turistas que van a venir a esta Copa del Mundo. Y aquí le tengo su declaración.
1: En las inmediaciones del estadio se está integrando dos puntos de monitoreo extras. Se puso uno prácticamente al inicio de la administración, muy cercano a la glorieta, hacia la salida de el Bajío por Avenida Vallarta, perdón. Y se van a trabajar en dos puntos de monitoreo más con el trabajo que está haciendo el municipio de Zapopan, en donde está el andador que llamarán andador Chivas, donde está el elevador para el paso peatonal. Una parte superior, otra en la parte inferior, para tener una mayor cobertura.
0: Ahí lo escuchó también el propio funcionario, informó que la FIFA contará con un enlace permanente ahí en esta sala operativa del C5 y un espejo de estas cámaras para estar monitoreando el exterior del estadio en tiempo real. Así como lo escuchó, en tiempo real vamos a estar con toda esta información, toda esta estrategia que señalan que pues han estado acelerando todos estos trabajos para que se integren nuevas tecnologías para fortalecer los puntos de mayor afluencia turística y deportiva, y que hasta este momento se han instalado 550 nuevas cámaras en este paquete de 2,500 que han sido proyectadas por parte de las autoridades, con presencia en municipios como Guadalajara, Zapopan, Puerto Vallarta, Tequila y Ciudad Guzmán. Esta vigilancia especial que se tendrá ahí en este estadio Guadalajara y en el Fan Festival por estos cuatro partidos que se disputarán aquí en la entidad, y que tiene que haber toda la información, toda la seguridad para todas estas personas, porque ya lo hemos hablado, en este Fan Festival ahí en el centro de Guadalajara, pues espera recibir hasta 45 mil personas diariamente. Por ello se ha fortalecido estas 30 cámaras más que se van a distribuir en estas plazas, tanto Liberación, Plaza Guadalajara y la Plaza Fundadores. Así la seguridad y que se va a tener. Pero llegó el momento de una charla muy, muy especial que tenemos con el coordinador de Ciudadanos Cuidemos Guadalajara, Marco Oseguera, quien ya lo tenemos aquí en esta línea telefónica para que nos hable un poco de este programa social Guardianes de la Ciudad 2026. ¿En qué beneficia? ¿Cuál es el objetivo de este programa? Muy buenas tardes, Marcos, ¿cómo estás?
2: Hola, buenas tardes. Espero que todos se encuentren muy bien. Pues aquí listos para hablarles de Guardianes de la Ciudad.
0: Platícame, ¿qué es Guardianes de la Ciudad? ¿En qué consiste? ¿Cómo apoyan a la ciudadanía?
2: Perfecto. Fíjate que uno de los ejes del trabajo que estamos haciendo en el gobierno municipal de Guadalajara con Verónica Delgadillo es trabajar bajo la corresponsabilidad. Entonces, nosotros denominamos a este programa como Guardianes de la Ciudad, que se desprende de los fondos de corresponsabilidad. Y básicamente lo que hacemos es la premisa de que no hay nadie que sepa mejor cómo solucionar o cómo entender un problema que las mismas personas que lo viven, ¿no? Uh-huh. Entonces, en ese sentido, los Guardianes de la Ciudad es un proyecto que busca fortalecer las iniciativas propuestas por los grupos de vecinos, asociaciones, comunidades escolares, incluso hasta grupos de comerciantes que están en alguna de las colonias de Guadalajara. Y para eso estamos presentando proyectos que pueden tener cuatro ejes de acción, ¿no? Que el primero es el entorno limpio, seguro y funcional. El segundo es educación ambiental y sostenibilidad urbana. El tercero es convivencia, cultura y bienestar social. Y el último es infraestructura y espacios comunitarios, ¿no? Entonces, estos son proyectos que se proponen a partir de dos variables, ¿no? Por uh-huh. ejemplo, tenemos la modalidad A, que son proyectos que pueden costar 75,000 pesos, o la modalidad B, que son proyectos que pueden costar hasta 200,000 pesos. Y aquí la idea, te digo, es fortalecer técnica y con habilidades a las comunidades, a las colonias, a los barrios, para que ellos puedan proponer y aportar alguna solución en corresponsabilidad junto con el gobierno de Guadalajara.
0: ¿Y aquí qué requisitos piden? No sé, ¿debe de ser toda la comunidad o ciertas personas nada más pueden formar parte del proyecto?
2: Bueno, cualquier persona que esté organizada con un grupo específico para esta convocatoria puede proponer sus acciones, sus proyectos, pero sí tiene que tener una validación y un respaldo de la comunidad. El proyecto tiene, por así decirlo, dos candados. Uno es que tiene que tener aplicación en una colonia y tiene que tener respaldo por parte de al menos 20 vecinos de distintas calles de donde se va a hacer la intervención o dependiendo del proyecto que vaya a hacer, pero que tenga respaldo generalizado de las y los vecinos.
0: Y a raíz de ahí ya es cuando ellos deben de ingresar. A lo que leía, tienen que ser mayores de 18 años, deben de ser residentes también del municipio Tapatío.
2: Así es, tienen que ser residentes del municipio de Guadalajara y sobre todo pues vivir en las colonias donde están proponiendo el proyecto. Digo, no es un candado, pero sí tiene que tener aplicación en la colonia en la que se viva. Nosotros, naturalmente, este es el segundo año que hacemos este ejercicio. El 2025 apoyamos a 50 iniciativas. La idea de este año es que superemos los 70 proyectos apoyados este 2026. Y lo que les estamos pidiendo es que a partir del día de hoy y hasta el 29 de mayo puedan consultar la página guadalajara.gob.mx/convocatorias, le den clic en el apartado donde dice Guardianes de la Ciudad, uh-huh. y ahí están todos los informes. El primer proceso que hay que hacer es hacer un preregistro. Es un formulario bastante sencillo. Este año estamos aprendiendo para que sea un poco más parejo para todos los tipos de colonias de Guadalajara, que el proyecto nos los expliquen en un video. Ellos tienen que contestar 4 o 5 preguntas, y a partir de esas preguntas, pues hagan el video, porque luego de repente hay grupos, organizaciones o personas que no están tan acostumbrados a llenar un formato, a plantear un objetivo, metas, uh-huh. pero sí platicarnos de qué se quiere tratar el proyecto, ¿no?
0: Y al momento de ustedes decir, ok, sí, les vamos a dar este tipo de apoyo, ya me decías, tanto modalidad A como modalidad B, que llega hasta los 200,000 pesos, pero ¿cómo les van a comprobar de que sí se está llevando a cabo pues el proyecto que les dieron a conocer?
2: Va, perfecto. Mira, pues una de las cosas, una vez que las personas meten su preregistro, todos los proyectos que pasen los requisitos del preregistro entran a una capacitación técnica. Ahí nosotros vamos a valorar la viabilidad y la capacidad técnica, incluso hasta los vamos a mejorar para que pues tengan la oportunidad de competir. Una vez que pasamos esa valoración y ese acompañamiento técnico, es cuando se hace la elección de los proyectos, y a partir de ahí vemos cuáles son los proyectos que podrían ofrecer más sustentabilidad, más impacto, más viabilidad, ¿no? Uh-huh. Y sobre todo el respaldo de la comunidad.
0: Mencionas que el año pasado, en esta primera edición que ustedes tuvieron, fueron 50 iniciativas a las que apoyaron. ¿De cuántas?
2: El año pasado nos recibimos como 114 propuestas de proyectos.
0: Y estos 50 que ustedes apoyaron, ¿en qué consistía este tipo de proyectos? ¿Cuáles fueron?
2: Te platico, básicamente eran los mismos ejes.
0: Okay.
2: Que estamos manejando ahora, creo que tenemos un nivel de como de más complejidad. En realidad es pues intervenir el espacio, fortalecer convivencia, fortalecer estos proyectos de entendimiento común y de rescatar saberes y rescatar espacios comunitarios. Pero te platico algunos ejemplos. Por ejemplo, en la colonia Lomas del Paraíso había una casa de salud que no estaba en uso. Uh-huh. Y los vecinos, el proyecto fue recuperar este espacio, uh-huh, mantenerlo, limpiarlo, cuidarlo, y en el Inter ellos van dando cursos, ¿no? Por ejemplo, un curso para personas adultas mayores, cursos para niños, para niñas. Entonces ahora lo que se hizo es como un poquito un centro barrial administrado y, uh-huh, y atendido por la misma comunidad. De hecho, este proyecto aún continúa, ¿eh? O sea, ellos nos pidieron apoyo para materiales para mantenimiento y limpieza y un poco para definir unos cursos y unas actividades, y pues el proyecto continúa con esa comunidad. En otro caso, por ejemplo, tenemos el caso de Patria Nueva, la colonia Patria Nueva, que ellos, por ejemplo, en el corredor 8 de julio hicieron una instalación de cámaras y trabajaron un tema como de pulsos de vida, porque es un corredor donde muy temprano y muy noche pasan principalmente mujeres a las que hay que cuidar. Entonces ellos hicieron su sendero seguro, se sigue monitoreando, se sigue vinculando la información con el equipo de comisaría de Guadalajara. Y bueno, y también además hacen como cursos, como por ejemplo, cómo prevenir, cómo evitar situaciones de riesgo, principalmente, uh-huh, para mujeres. Y te digo, estos son proyectos que aún siguen teniendo el impacto. Tenemos, por ejemplo, el proyecto del refugio, que originalmente hicieron un pet park, y si tú vas ahorita al parque del refugio, están súper coordinados los comerciantes, las actividades que pasan ahí los sábados, incluso hasta las actividades. Ahí, por ejemplo, se hace un mercado navideño y también lo pudieron coordinar muy bien. Y si tú vas a casi cualquier hora, te podría decir que todavía hay perritos usando ese espacio generado por los, wow, vecinos, pero sobre todo es que está limpísimo, ¿no sabes lo bien mantenido que está?
0: ¿Y este tipo de apoyos que ustedes brindan, le siguen dando el seguimiento o lo van dejando?
2: Nosotros lo estamos dando seguimiento, o sea, nosotros nos toca darle seguimiento hasta que termine el año fiscal, uh-huh, pero justamente este año lo que sí estamos buscando es que estos proyectos tengan una mayor permanencia, ¿no? Es decir, el compromiso es impactar lo que puedan hacer, el impacto de integración y de implementación del proyecto durante el 26, pero una de las variables que estamos midiendo es que el proyecto continúe, ¿no? Uh-huh. Es decir, que no nomás que aprovechen y que sea motivo para arrancar. Por ejemplo, te platico otro proyecto en Fobista Independencia, particularmente fue un proyecto que nos propusieron casi puros maestros y maestras jubilados.
0: Órale.
2: Entonces ellos se apropiaron de un predio que estaba contiguo a la unidad habitacional, y ellos han generado proyectos, no sabes, así de entrada, pues de agarrar el lo que era un baldío, ahora ya es un espacio intervenido, están haciendo cursos. Al final, por ejemplo, son El proyecto Guardianes de la Ciudad es un proyecto que nos permite generar habilidades en las colonias, ¿no? Uh-huh. Por ejemplo, habilidades para proponer soluciones, para organizarse, para crear, para dar seguimiento, para cuidar, simplemente, ¿no? Entonces, el proyecto, más allá de lo técnico, de las propuestas de los proyectos, uh-huh, también es un ejercicio para que las colonias, los barrios, las comunidades tengan habilidades de gestión, de poner en práctica pues las soluciones que ellos están viendo y que siempre nos están compartiendo como gobierno, ¿no?
0: Y que están necesitando, ¿no? O que si a lo mejor no se puede llegar pues a un convenio o que ustedes no estén en sus manos, pues al menos con este tipo de proyectos los apoyan económicamente y ellos se encargan de seguirles dando pues el mantenimiento, por ejemplo, a este tipo de áreas, y que ahora sí los hacen hasta responsables, ¿no? Y que todo mundo se cuida ahí en su espacio.
2: Exactamente. Fíjate que uno de los rescatar la eficiencia y la inteligencia colectiva, ¿no? Es decir, no hay nadie que sepa mejor cómo entender un problema que la persona que lo puede vivir, uh-huh, o que lo vive todos los días. Entonces, al entenderlo mejor, pues pueden proponer soluciones muchísimo más novedosas, muchísimo más efectivas que lo que podría hacer el mismo gobierno, por ejemplo.
0: Y entonces, recuérdanos, es de a partir de hoy hasta el 29 de mayo, ¿cuál es la página donde deben de hacer este preregistro?
2: Claro, es en guadalajara.gob.mx/convocatoria. Ahí le van a dar clic al botón donde dice Guardianes de la Ciudad y ya te descarga todo el formato y todo el formulario. También pueden escribirnos a cuidamos@guadalajara.gob.mx y con gusto les mandamos el acceso a las ligas donde tienen que hacer y todos los requisitos que tienen que cumplir.
0: Y señalas, no es difícil, aquí hasta ustedes los apoyan para que sean pues acreedores de este apoyo, tanto modalidad A, que van desde los 75,000 pesos, como la modalidad B, que llega hasta los 200,000.
2: 200,000, exactamente. El primer requisito es este formulario de preregistro. Uh-huh. Les digo que en lugar de son documentos muy fáciles que tienen que llenar, es decir, pues las identificaciones, okay, los comprobantes, todo eso. Y posterior a eso tenemos por ejemplo lo que puede ser un poquito complejo, les pedimos un video, ¿no? Entonces, para que nos lo expliquen, y una vez cumpliendo eso entran al proceso de acompañamiento técnico, ¿no? Que ahí les ayudamos a mejorar, a perfilar mejor lo que quieren. Es un requisito, es decir, todos los proyectos así estén muy bien planteados, tienen que pasar por este proceso, y esta es una finalidad de ponerlos a todas las colonias en el mismo nivel de oportunidad, ¿no? De repente, uh-huh, por ejemplo, a lo mejor hay colonias donde a lo mejor hay un profesionista que se dedica a diseñar proyectos y para ellos es muy fácil, y a lo mejor hay colonias donde pues no están tan familiarizados, uh-huh, con hacer estas cosas. Por eso estamos pidiendo el video, por eso estamos ofreciendo la capacitación y validación técnica de los proyectos para poderlos poner en el mismo nivel de competencia.
0: Muy bien, Marco, pues te agradezco la información que nos has brindado el día de hoy con este proyecto, que yo creo que a muchos les va a interesar, y qué mejor, ¿no?, para estar mejorando el entorno comunitario y de todas esas colonias que a veces pues están olvidadas.
2: Perfecto, pues muchísimas gracias, los invitamos a participar en el programa Guardianes de la Ciudad.
0: Muchísimas gracias, Marco Osegueda, quien es coordinador de Cuidemos Guadalajara, con este programa social Guardianes de la Ciudad 2026. Muchísimas gracias, buena tarde. Hasta luego. Ahí está este programa que yo creo que le interesa a este tipo de proyectos comunitarios que son realizados por ustedes, por los ciudadanos que se están organizando, de que quieren ver a su colonia mejor y que pues hace falta diversos servicios y que con ello pues lo puede completar. Ahí tiene una de las soluciones. Escríbame al 3310-797699. ¿Qué opina? ¿Cómo le anda yendo ahí en la calle de la zona metropolitana de Guadalajara? Yo me voy a una pequeña pausa comercial, pero regresamos.

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0: Guadalajara con estas canciones que nos andan relajando. A ver si no de tanta relajación se nos olvida seguir trabajando, ¿verdad? No se crea. Tenemos mucha información para usted a través de 101.5 de FM. Yo sé que a usted luego le llega a preocupar el tema de los murciélagos. Y más cuando sacamos estas notas periodísticas donde hablamos que puede traer rabia. Yo sé que usted lo ha escuchado y que muchos de los expertos pues nos piden que no nos alarmemos en el caso de que pudiera haber estos murciélagos con rabia. Pues hoy tengo invitados especiales, ¿verdad? A los especialistas, a los que realmente le saben a la materia, al director de la Unidad de Fauna Silvestre de Tlajomulco de Zúñiga, Luis Alberto Cayo, quien pues nos habla de este tema, híjole, importante. Buenas tardes, Luis, ¿cómo andas?
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0: Ya está listo, preparado el director de la Unidad de Fauna Silvestre de Tlajomulco de Zúñiga, Luis Alberto Cayo. Ya le hablaba, le daba un adelanto del tema del cual hablaremos el día de hoy. Sí, el tema de los murciélagos. A mí me generan miedo. A mí, no sea usted, platíquenos y escuche toda la información respecto a estos animales. Luis, muy buenas tardes, ¿cómo estás?
2: Muy buenas tardes. Gracias nuevamente por la invitación. Mira, hoy vamos a platicar sobre los murciélagos. ¿Por qué te determinamos hablar de los murciélagos? Porque en estos días nos han estado llegando constantemente algunos reportes, y qué mejor que ver qué animales están poniendo, pues ahora sí, a disposición de nosotros para poder tocar un tema. En los murciélagos vamos a manejar que va a haber dos tipos, ¿no? Comúnmente vamos a llamarlos los micro, que son los que tenemos aquí en los bosques urbanos, los que tenemos en las casas, en el bosque, y están otros que son mucho más grandes, que van a ser los macro, que no tenemos aquí en México. Afortunadamente, desafortunadamente, porque me imagino que debe ser muy complicado el poder generar una cultura a raíz de un murciélago que puede llegar a medir 60, 70 centímetros. Pero bueno, vamos a enfocarnos solamente en los más pequeños, que realmente son los que ahorita aquí nos interesan, y más que nada porque pues ya todo el mundo está ahorita con el boom de las pitayas. Y bueno, los murciélagos cumplen una función bastante importante en cuestión de la polinización. Sin murciélagos no tendríamos pitayas. Efectivamente, entonces, sin este ejemplar que es tan importante, estos quirópteros, no hay una fecundación correcta de la planta para poder generar este fruto tan codiciado en esta época del año, que todo el mundo pagamos millonadas con tal de adquirirla. Y así como la pitaya, también muchas plantas, como por ejemplo, para que exista una buena polinización de la planta de tequila, se requiere también de un murciélago muy específico, porque existen diferentes tipos. O sea, está el que puede polinizar, que tiene la lengua mucho, muy larga, para poder llegar al néctar, y entre lo que se alimenta, que la planta le ofrece como premio, por así decirlo, pues es cuando se queda con los granos del polen en su pelo y llega a la siguiente planta, come y empieza a generar esta fecundación en la planta. Entonces, los murciélagos son claramente súper especializados. Este se alimenta de néctar. Tenemos algunos que se alimentan de insectos. Por ejemplo, ahorita nos están llegando muchos reportes porque normalmente la arquitectura no ha cambiado en muchos casos, hablando, por ejemplo, de las casas. Tienen la casa, el residencial, el fraccionamiento, y dicen, vamos a poner teja ranchera porque se ve bonita, y colocan la teja ranchera porque visualmente es muy atractivo, puede ser fresco, pero también va a cumplir una función como un hábitat para los murciélagos. Y es aquí cuando empieza a haber un conflicto humano-fauna, porque ya les molesta la presencia de estos ejemplares. Sin embargo, pues bueno, un murciélago que se alimenta de insectos es un controlador impecable que durante las noches va a estar cazando muchas cantidad de ejemplares que pueden ser molestos, desde moscas, pueden ser polillas,

0: pueden ser algún otro tipo de insecto, y eso es lo que se va a alimentar. Existen diferentes tipos, no es solamente una especie que se va a alimentar de insectos. Pues hay muchas muy diferentes, cada una especializada. Entre más pequeño, pues obviamente su presa va a ser más pequeña, entre más grande el ejemplar, pues va a ser mucho más grande, pero todos tienen esa misma función: ayudarnos a controlar aquellas especies que pueden llegar a ser molestas o que nos pueden ahora sí generar un conflicto como población. Otro ejemplar que te vamos a tener va a ser, por ejemplo, el frugívoro, que se alimenta, como dice, de frutas. Es uno de los más grandes. Hay por lo menos aquí en el área metropolitana unas 3 o 4 especies que podemos considerar los frugívoros. Nos ha tocado trabajar por mucho tiempo con este tema de los murciélagos, tanto que hace algunos años logramos, cuando yo trabajaba en Semarnat, ya te hablo, por lo menos unos 15 años atrás, hacer un proyecto para monitorear los panteones y los parques de Guadalajara, y fue algo espectacular porque nos dimos cuenta de la gran abundancia y la riqueza biológica que tenemos en cuestión de los murciélagos. Y estos murciélagos, se alimentan principalmente de frutos, son dispersores, porque así como entra el fruto, la semilla no la puede digerir y luego va volando y defeca, y empieza a generar nuevamente una generación de plantas nuevas, porque tienen un rango de movimiento pues bastante amplio, o sea, suelen moverse mucho de un lado a otro. Y dentro de estos murciélagos ya también tenemos algunos, por ejemplo, algunos avistamientos, hemos tenido algunas capturas muy cercano a las zonas del bosque de la primavera, del murciélago que come sangre, que todo el mundo lo conocemos como vampiro, pero pues ese es donde genera, pues a veces el desconocimiento, el temor sobre esta especie. Hay que dejar muy claro, el murciélago no es de que va a llegar y va a querer atacar a una persona nomás por nomás. Tienen un proceso. Normalmente se deberían de alimentar de animales de fauna silvestre, como venados, mapaches, ejemplares de ese tipo. Muchas veces cuando se empieza a meter el tema de la ganadería descontrolada, pues obviamente aumentan las cabezas de ganado, por lo tanto aumenta pues las víctimas. Y en los pueblos es muy común que escuchemos la palabra derriengado. Es que esa vaca se derriengó. Eso es porque pues ya existió una mordedura de un murciélago que toma sangre, que estaba infectado de este virus rábico y que afecta al sistema nervioso. Pero es casos muy particulares. ¿Los murciélagos son transmisores de rabia? Sí. Pero todos, no. ¿En qué sentido? En que normalmente necesita estar contagiado. Es como un ejemplo burdo, el caso del zancudo que transmite el dengue. Existe el zancudo, pero si no está infectado, no lo va a transmitir a la siguiente persona que le pique. Con los murciélagos pasa exactamente igual. Puede ser que sean murciélagos que se alimenten de sangre, pero que no estén infectados del virus rábico y por lo tanto no va a haber un contagio a las demás. Por eso normalmente cuando hacemos una recomendación que sale algún murciélago es no agarrarlo, independientemente si come frutas, si come insectos o lo que sea, no agarrarlo, porque normalmente cuando ellos se contagian, si existiera un virus rábico activo, viven todos en la misma cueva, están todos pegaditos, se empiezan a pelear, se empiezan a morder y es cuando empieza a afectar o empieza a distribuirse este virus rábico. Cuando el murciélago ya se infectó por completo, el murciélago queda inmóvil, no se puede mover, que es parte de la biología de este virus, y cae al piso para que el siguiente depredador, que va a ser un perro o un gato o algún otro ejemplar, hablando de la ciudad, pues llegue y se lo coma y empiece este contacto saliva-sangre o sangre-sangre y nuevamente el virus tenga un nuevo hospedero. Por eso hacemos mucho hincapié, perdón que se molesten las personas, pero los perros y los gatos no tienen que estar sin supervisión en la vía pública. El perro que le llaman el famoso perro comunitario es el principal que va a pagar las consecuencias, el de los platos rotos, cuando llegue a encontrarse a un murciélago que ya llegó a la etapa final, que ya está paralizado y se le va a hacer fácil comérselo, y es donde van a contagiarse este virus rábico, y luego ese perro va a tener tendencias diferentes, comportamientos diferentes, se puede pelear, lo pueden pelear y empieza a generarse esta cadena de movimiento de este virus. Hacemos changuitos, ojalá no pase, que tengamos un foco rábico fuerte, Fuerte me refiero a que algún humano sea contagiado por alguna mascota, porque ese día va a estar muy cruel, va a estar muy gacho, porque hay que hacer cercos sanitarios, empezar a hacer control de la zona, vacunaciones extremas. Realmente es un tema que no debemos de tomar a la ligera y por eso a veces nos tachan de, es que ustedes agarran a los perros. Señor, es por el bienestar de su familia, de la mía y absolutamente de todos. Un tema de rabia es un tema muy delicado porque no hay, una vez que ya se presenta el virus hacia la persona, ya no hay un medicamento, no hay una vacuna, no hay nada que pueda revertirlo y la consecuencia final va a ser la muerte. Otro de los mitos que normalmente, ahorita me estoy acordando, normalmente nos reportan es que te ven y se te avientan la cara y se te enredan el pelo. No, no, no, olvidemos eso. Los murciélagos tienen un sistema muy interesante que ha evolucionado por millones de años, que va a ser la ecolocación, que es aventar un sonido que nosotros no podemos percibir y ese sonido rebota y le regresa nuevamente a él, lo que va a permitir que pueda cambiar de dirección sin chocar. No es un animal que digamos no ve de noche, sí, sí ve, tiene una vista a lo mejor un poco más limitada, reducida, pero sí puede ver, sí puede llegar a volar de día, no es de que diga prefiero volar de día, no, pero cuando hay alguna perturbación en algún árbol, alguna casa, algunas tejas, salen volando, se van y regresan. Unos son migratorios, otros son residentes, todos tienen la misma importancia aquí. No hablamos nuevamente de 8, 9, 10 especies. Hablamos de muchísimas especies que conviven con nosotros y que sin ellos no tendríamos, pues ahora sí que la calidad de vida que necesitamos, porque los que vemos aparentemente están solamente aquí en la ciudad, pero hay muchos que están en selva baja, que están en selva de bosque de pino y encino, en selva tropical. O sea, cada uno cumple una función muy específica, entonces tenemos que ser muy conscientes. Ya nomás como dato final. Tenemos también murciélagos que llegan a pescar. O sea, imagínense la adaptabilidad que tiene o que tuvieron durante millones de años, que los ejemplares tienen esta capacidad de poder llegar al agua, agarrar un pez y podérselo llevar para poderse alimentar. Entonces, hablamos que están muy especializados, que tienen bastantes cualidades muy importantes para nosotros. Pueden comer. Normalmente la gente los tiene, estos alimentadores para colibríes. Si tienen problemas con murciélagos en la noche, va a ser muy probable que sea por el tema de los bebederos para colibrí. Mi recomendación va a ser quítenlos en la noche. Obviamente preferiría que no ni siquiera fuera también para los colibríes, porque muchas veces no tienen el cuidado de limpiarlo adecuadamente, dar la alimentación correcta. Pero normalmente el murciélago va a ser muy listo y va a saber que hay agua con azúcar. Y es como si fuera un néctar, por así decir, una planta, y esto empieza a incrementar la vista, la frecuencia con la que llegan a los domicilios. Entonces, no alimentarlos es muy importante. Si quieren evitar tener murciélagos en su casa, pues busquen plantas que sean de la zona, que no ofrezcan un fruto tan suculento como, por ejemplo, pudiera ser un guayabo, un camichín, porque estos, en cuanto empiecen a sacar frutos, ténganlo por seguro que van a tener visitantes. Otra planta que va a atraerlos mucho son los plátanos. Entonces, si no quieren murciélagos, pues no pongan plátanos y pongan otro tipo de árbol que pueda ayudarnos a generar una sombra, que no requiera tanta agua, pero que al final sí les dé una cobertura a ustedes para tener una mejor calidad de vida y que el murciélago tenga que moverse a otra zona más lejana a buscar su alimento. Entonces, acuérdense, todos los murciélagos son buena onda, no hay que hacerles daño. No causa ningún problema y si encuentran uno, efectivamente, hay que marcar el 911, también pueden marcar al 33, 31, 38, 30, 98, donde la unidad de rescate puede llegar un biólogo, un veterinario, un auxiliar para hacer el resguardo y poder dar un buen seguimiento y reubicación a este ejemplar. También recordarles que tenemos una página en Facebook, Unidad de Acopio Salud Animal, donde subimos información sobre especies que normalmente habitan en la ciudad, con el fin de que puedan tener más información sobre ellas y conocer todo lo que nos rodea. Y, como siempre, nos vemos el próximo miércoles.
1: Gracias, gracias al director de la Unidad de Fauna Silvestre de Tlajomulco de Zúñiga, Luis Alberto Cayo, con este tema de interés de los murciélagos. Ahí está. No tenga una planta de plátanos, ¿eh? Porque ahí va a tener murciélagos. Me voy a una pequeña pausa comercial, no sin antes decirle que tengo boletos para que se vaya totalmente gratis a ver a los Charros de Jalisco. 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Voy a una pequeña pausa comercial, pero regreso con más.

0: Hacemos un corte comercial, Bañado de Salsa, y regresamos a Así las Cosas, Jalisco, por W Radio Guadalajara.
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0: Gracias, gracias por continuar en este su espacio informativo, Así las Cosas Jalisco, edición nocturna a través del cielo. Hoy no más nocturna, estoy en vespertina. Es que ya eso que a uno se le crucen los cables a estas horas sin comer, pero ahorita vamos a ir a comer, por eso se me andan cruzando los cables. Pero bueno, gracias por continuar en este su espacio informativo a través del 101.5 de FM. Yo le dije que estaba regalando boletos, ya se los llevaron, ya están las personas ganadoras. Ahorita les van a hacer llegar un mensajito para que nos pase su nombre completo y se pueda ir a ver totalmente gratis a Los Charros, sí, a Los Charros de Jalisco. Pero no se me enfieste porque vamos al resumen de todo lo que hemos hablado el día de hoy.
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0: El gobierno de Jalisco, en coordinación con el Programa de las Naciones Unidas para el Desarrollo, organizaciones civiles y también la Universidad de Guadalajara, presentaron el Mundialito Jalisco 2026, una iniciativa de inclusión social con la que se busca utilizar este deporte para fortalecer la convivencia, la integración y la construcción de paz. Y así nos lo señala Carlos Sevilla, quien es titular del Programa de las Naciones Unidas para el Desarrollo.
2: Trata de fortalecer la integración social de las personas en contextos de movilidad humana con las comunidades de acogida para reducir temas de estrés, fortalecer la integración y la cohesión social. Son 10 equipos de 10 diferentes organizaciones establecidas en Guadalajara y es el día 29 de mayo en CODE López Mateos.
0: ¿Qué está pasando en la carretera Chapala? Ya quedaron concluidos los trabajos, toda esta intervención del BRT en la carretera a Chapala. Eso no lo dicen las propias autoridades. Bueno, el secretario general del gobierno de Jalisco, David Zamora, perdón, de la Secretaría de Infraestructura y Obra Pública.
3: Sí, ya estamos en la etapa final. En las estaciones básicamente estamos instalando el sistema de recaudo, las cámaras, todo lo que tiene que ver con Red Jalisco. Y en los túneles estamos detallando, se están haciendo botallantas y tenemos un pequeño tramo en bajando periférico hacia carretera Chapala que estamos terminando banquetas y canalizaciones.
0: En Jalisco se construirá el primer centro de salud mental perinatal público de México. Habló la coordinadora del Gabinete de Desarrollo Social de Jalisco, Andrea Blanco, quien afirmó que es un espacio especializado en la atención psicológica psiquiátrica para mujeres embarazadas y madres durante el primer año de vida y sus hijos. El propio gobernador del estado de Jalisco afirmó que se tendrá una inversión de 58 millones de pesos para esta construcción y la operación inicial.
4: Entender que esta es una situación que debemos de atender de una manera profesional, acercarnos con la gente que verdaderamente sabe. Vamos a arrancar entonces con una inversión de 58 millones de pesos. Estas instalaciones de salud mental perinatal aquí en Xochimilco.
0: Y de cara a la próxima Copa del Mundo, se pidió el reforzamiento de la vigilancia en el Estadio Guadalajara y el Fan Festival. La seguridad en estas inmediaciones del Estadio Guadalajara se van a reforzar con 2 nuevos puntos de monitoreo, lo que eleva a 9 los centros de control ahí en esta zona, mientras que en el Fan Festival, en el centro histórico, se ha fortalecido con 30 cámaras. Y así lo explicó Juan Carlos Contreras, quien es director del escudo urbano C5.
5: En las inmediaciones del estadio se está integrando 2 puntos de monitoreo extras. Se puso uno prácticamente al inicio de la administración, muy cercano a la glorieta, hacia la salida de el Bajío por Avenida Vallarta, perdón. Y se van a trabajar en 2 puntos de monitoreo más con el trabajo que está haciendo el municipio de Zapopan.
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0: ¿Cómo nos anda yendo en estos momentos en la zona metropolitana de Guadalajara? Veo, híjole, muchos puntos tintísimos de carga vehicular que se está registrando. Por ejemplo, un tráiler que está descompuesto a la altura del Campo Lago está estorbando el carril derecho, pero dicen que, como siempre, las autoridades brillan por su ausencia y esto está generando carga vehicular en estos momentos. Otro de los puntos que, híjole, se convierte en el dolor de cabeza en estos momentos y que viene usted manejando a vuelta de rueda es la carretera a Nogales, a la altura de la Venta del Astillero, en ambos sentidos. Aparentemente, pues se trata de una movilización por parte de autoridades. Todavía no se señala qué tanto está pasando por este punto, pero esto está complicando la vialidad y es por ello que usted viene a vuelta de rueda en esta carretera a Nogales, a la altura de la Venta del Astillero. Tome las debidas precauciones, maneje con precaución. No hay semáforos en Mariano Otero y la Avenida Patria. Dice, no saben el caos que se está generando. No, ya me imagino. Y que, pues, este sistema inteligente no es nada inteligente y está provocando este caos en la zona metropolitana de Guadalajara, específicamente Mariano Otero y la Avenida Patria. Si usted puede evitar este punto, hágalo con precaución. También está un vehículo abandonado en la Avenida Las Torres antes de llegar a Yamamonte, por lo que está bloqueando uno de los carriles. Señalan que ya tiene varios días y las autoridades no hacen nada por retirar este automotor. Así que caos vial en esta hora pico. Nos vuelven a señalar ahí Patria y Mariano Otero por estos semáforos que no están funcionando. Hay un choque entre un motociclista en la carretera a El Salto frente al fraccionamiento El Mirador, donde este percance, pues nos han estado señalando, bloquea lo que es uno de estos carriles en sentido hacia la carretera a San José del Castillo. Maneje con precaución y también si usted va a pasar por el cruce de Obsidiana y la Avenida Lapislázuli, también hay problemas viales en estos momentos y uno que otro que anda ahí acelerado para que usted lo tenga en cuenta. Pero ¿cómo nos va a terminar el día con estas condiciones climáticas? Ya la función de radar Doppler nos está señalando que se está intensificando la lluvia en el municipio de Tlajomulco de Zúñiga. También hay presencia en la zona del Zapote del Valle que se desplaza hacia la zona del Salto. Y ya sabe que cuando llueve por aquellas zonas, pues se inunda y esto provoca carga vehicular en la zona. Así que téngalo en cuenta. También probabilidad de caída de granizo en la región Lagunas, en el municipio de Zacualco de Torres, cerca de San Marcos Evangelista, para que pues saque ese paraguas. Me voy, pero recuerde que tenemos una cita de 7 a 8 de la noche en su programa Así las Cosas Jalisco, edición nocturna. Buena tarde, que coma rico.
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2: Hola, ¿qué tal? Muy buenas tardes. Le presento un resumen de noticias. La Secretaría de Salud Jalisco anunció revisiones especiales a viajeros provenientes de República Democrática del Congo y Uganda ante el brote de ébola en África. El secretario de Salud, Héctor Raúl Pérez Gómez, aclaró que no se negará el ingreso al país, pero sí habrá vigilancia médica y pruebas en caso de síntomas. El Mundialito Jalisco 2026 promueve la inclusión e integración social de personas migrantes a través del fútbol, pero sin rudeza además.
3: El desarrollo del Mundialito Jalisco 2026 se va a regir con reglas de un juego limpio y sin violencia de ningún tipo, acciones que serán premiadas o sancionadas con tarjetas verdes o azules, según sea el caso, tal como se hace en el fútbol para castigar la rudeza innecesaria con las tarjetas amarillas y rojas, explicó Carlos Sevilla, representante de la Fundación Fútbol Más.
4: En este torneo no están permitidas las barridas, no están permitidos el juego brusco violento o gritos. Todo esto está enfocado en las buenas acciones de las personas dentro de la cancha. Para las buenas acciones utilizamos la tarjeta verde. No hay malas acciones dentro de la cancha, simplemente son desafíos. Y para estos desafíos usamos la tarjeta azul. Un ejemplo es que, por ejemplo, si una persona mete un poco más de fuerza en una entrada, no se saca una tarjeta amarilla o una tarjeta roja, se saca una tarjeta azul.
3: Para evaluar las buenas acciones se utiliza la tarjeta en color verde y para las acciones que son desafíos se utiliza la tarjeta azul, es decir, si una persona emplea un poco más de rudeza, se le muestra una tarjeta azul. W Radio, Víctor Ramírez.
2: Arte Mundial 2026 se unen con exposición monumental.
5: El arte se viste de gala en Guadalajara. La reconocida artista mexicana Gilda Garza presenta su escultura monumental El Rey del Poder en el Paseo Andares, una obra que busca inspirar a propios y extraños durante la temporada del Mundial 2026, con una estructura impresionante de 4 metros de altura. Elaborada a base de polímeros y óleo, El Rey del Poder es una invitación a reconectar con la fuerza interior. Gilda Garza explicó que esta pieza no es solo para ser admirada, sino para que cada persona se vea reflejada en ella y busque la mejor versión de sí mismo, y así lo expresó.
6: Esta obra te recuerda quién eres, tu poder que nace desde el alma. Quiero que cuando veas ese rey, que tú te veas a través de él. Bueno, me tomó muchos meses de trabajo entre el diseño, la estructura, materiales y producción. Que vivan la experiencia y recuerden todos que todos llevamos un rey por dentro. Todos podemos ser la mejor versión de nosotros mismos.
5: Pero la obra trasciende lo estético, ya que cuenta con un fuerte sentido social. Parte de las ventas será destinada a la creación de becas para jóvenes artistas mexicanos y a la remodelación del templo San Juan Crisóstomo en Zapopan. La exhibición estará disponible durante toda la temporada mundialista en el pasillo que conecta Andares con Landmark. Para W Radio, Florencia Moreno.
2: Gracias por su atención. Mi nombre es Elba Eunice Mercado. 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
8: ¿Cómo les va? Qué gusto saludarlos. Muy buenas tardes. Bienvenidos a Claro Sports por W Radio. Miércoles 20 de mayo, 3 de la tarde en punto. Tenemos campeón de la Europa League, como ya lo escuchábamos. Tenemos también declaraciones de Mateo Chávez y de Jorge Sánchez. Ambos dicen no nos sentimos seguros en la lista final. Y tenemos confirmación de que Cruz Azul, hace aproximadamente una hora, poco más, ha metido un escrito, una queja formal ante la Liga MX, ante la Comisión Disciplinaria, por la designación de Daniel Quintero para el partido de vuelta, para la gran final del fútbol mexicano. Ya debatiremos y discutiremos cuáles son los argumentos, cuál es la molestia por parte de la directiva de Cruz Azul, que pues por ahora tiene la pelota la Comisión Disciplinaria. ¿Qué va a hacer? ¿Le van a hacer caso a Cruz Azul como le hicieron caso a Pumas? ¿Qué va a hacer la Comisión Disciplinaria? Repetimos, la pelota está en su cancha. Hemos intentado contactar a fuentes internas de la comisión y no hemos tenido respuesta por ahora. 3:02 p.m. Hoy Dani Cohen, también está Miguel Gurwitz y Alberto Lati, a quienes saludo con mucho gusto. ¿Cómo estás, Dani?
9: ¿Cómo estás, Alex, Beto, Miguel? Qué gusto estar con ustedes, con los televidentes y, por supuesto, con los radioescuchas. Desafortunado que otra vez, la antesala de una final, estemos hablando del arbitraje, ¿no? Un arbitraje que ha estado en constante crítica y que también polémica, ¿no? Porque las designaciones ahora se quitan y se ponen. Ya sucedió apenas hace unas semanas.
8: No es nuevo, ¿no? Beto Lati, ¿cómo estás?
10: Qué gusto, Ale. Un placer, Dani, Miguelito. Cuando haces una excepción, abres la puerta para hacer muchas. Cuando permites que tus decisiones no sean definitivas, abres la perspectiva para que siempre se puedan flexibilizar. Tiene un problema muy grave hoy la Comisión de Arbitraje, por no decir el fútbol mexicano. Si concede el cambio para Cruz Azul, ya es siempre. Pero si no lo concede, Cruz Azul con todo derecho va a decir: ¿y por qué la semana pasada sí y ahora no? Y ya después entras a renglones que sí son absurdos. La repetición de árbitros para Pumas, evidentemente. El siguiente punto es que el árbitro estelar que tienes no lo utilices para la final. Y ya el colmo acá es el momento en el que fue sorprendido Efraín alabando a un árbitro diciéndole: ojalá siempre nos quites tú. Para colmo ese día, ¿quién fue el inconforme con ese árbitro? El hoy rival, Cruz Azul. O sea, por si hiciera falta elementos, ahí vamos agregándole gasolina.
8: Miguel Gurwitz, ¿cómo estás? Qué gusto saludarte. De verdad que nosotros queríamos hablar del 4-3-3, de los interiores, de los carrileros, pero pues no nos dejan. ¿Cómo estás, Miguelón?
11: No, qué cosa. La liga en general tiene cada capítulo divino. O sea, a ver, ¿quién es tu mejor árbitro hoy por hoy?
10: Vamos.
11: César Arturo Ramos. ¿Cómo le fue en la semifinal? Le fue de maravilla. No lo pongas. Ya va a ir al Mundial. Ya va a cobrar los viáticos. Pero, o sea, ¿por qué demonios habríamos de poner al mejor árbitro que tenemos? O sea, ¿por qué demonios habríamos de poner? No, o sea, ¿por qué no mejor ponemos al técnico que tuvo un intercambio de palabras con el... Es que de verdad, no sé, yo siento que hay veces en que al fútbol mexicano lo dirige, y lo digo con mucho respeto, la inteligencia artificial, man. Pero una malévola.
8: Con esos pequeños detallitos que todavía tienen, ¿no?
9: Y falta ajustar. Chat
11: es como, ¿no?, más efectivo. No sé, o sea, yo repito, hay cada cosa en el fútbol mexicano. Y partiendo de esta base, ¿quién es tu mejor árbitro? César Arturo Ramos. ¿O no? ¿No?
10: Sí. Pero es que la caja de Pandora que se abrió la semana pasada, cuando a Puma se le concedió que no fuera Santander, y casi decir, bueno, toma opción múltiple, ¿cuál escoges? Casi. Pues una caja de Pandora que evidentemente seguirá generando problemas, ¿no?
9: Sí.
8: Nunca me imaginé que... O sea, yo sabía que el arbitraje nos iba a dar polémica después de la final.
10: Sí.
8: Pero no pensé que se fuera a repetir que otra vez, antes de que se jugaran los dos partidos, ya estaríamos hablando de polémica.
9: Ahora, siempre nos ha llamado la atención la designación arbitral y siempre lo comentamos, pero las últimas semanas, dense cuenta, siempre es como algo extra que tenemos que hacer un hincapié en decir, van a ser estos los árbitros, por todo este tema, Ale. Porque no es normal la cantidad de fallas, no es para América nada más o para Chivas, es para todos los equipos, han tenido fallas importantes del arbitraje.
8: Pero,
9: y han influido, o sea, en los resultados, porque si no, pregúntale a los aficionados de Chivas.
8: Estoy de acuerdo, pero en España, en Inglaterra, en todos lados el arbitraje ha sido...
9: Sí.
8: Está siendo rebasado, yo creo, por el fútbol, por el tema actual. El problema, Beto, no es... Si criticamos, bueno, sí es un problema, pero no tan grave el criticar si pitó bien penal o no. A mí me parece que el problema es que estamos, o sea, ni siquiera estamos criticando al arbitraje por su actuación
10: es
8: en la cancha,
10: operación,
8: sino por la operación, y ahí es grave.
10: Es que, a ver, lo trato de aterrizar, viene ya el Mundial. Supongamos que para la semifinal del Mundial, Francia exige que no le pongan al árbitro rumano, que ya estaba asignado, y dicen, ok, Francia, te mandamos al árbitro, lo que tú me digas, nigeriano.
8: Perfecto.
10: Para la final le repiten a ese árbitro que le funcionó a Francia, pero el rival de Francia dice, cuando yo jugué contra ellos, ese árbitro me afectó. Y no solo eso, vi a Deschamps diciéndole que ojalá que siempre me toques tú. ¿Cómo no va a haber elementos? Claro. Y de verdad que hemos hecho bien complicado para los árbitros el trabajo, porque ya entran con una nube de distorsión, sí, como o sea, si hoy, no bastara.
8: Hoy el menos culpable y el menos pues, responsable es Daniel Quintero.
10: Ninguno de ellos.
8: Y el otro día también era Luis Enrique Santander, Miguel. Pero si de por sí ya es complicado su trabajo, pues se lo estamos haciendo más complicado.
11: Es el problema de cuando haces arbitraje a la carta. Ese es el problema. Entonces, le concedes a algunos en este enorme club de Toby, muy alejado de un manejo profesional. O sea, sí se maneja. O sea, yo no veo que en el hockey, ¿no? Qué sé yo, Pittsburgh hable y digo, oye, quítame ese referee, ¿no? En grandes ligas. No sé, hacemos las cosas muy simpáticas. Y bueno, insisto, cuando nos ponemos en este tenor de restaurante de estrella. Y vamos a dar un menú a la carta, pues ¿por qué no vas a dejar a los clubes elegir a su árbitro? ¿Por qué no?
8: 55-54-02-28-44. ¿Qué opinan? Mándenos todos sus comentarios. 55-54-02-28-44, arroba Claro Sports, arroba W Radio México, arroba Deportes W Radio. En la ida será Ismael Rosario López Peñuelas. En la vuelta será Daniel Quintero Huitrón. Lo que se queja...
10: Ahora que dice Miguel lo de que cada árbitro lleve su... cada equipo lleve su árbitro, en un inicio, cuando no se había definido cómo iba a ser el arbitraje, existió un momento en el que era común que cada quien llevara, digamos, a su delegado y se pusieran de acuerdo. Mano, no fue mano. Bueno, ok, sí fue mano. Y se regresaban a sentar juntos a seguir viendo el partido. Pareciera que ya cada quien puede hacer lo suyo. O sea, es la hora de las complacencias o... Se abrió la puerta la semana pasada.
8: Es que, a ver, yo me acerqué a la
10: ¿Qué gente... tenía que haber hecho la comisión ante la queja de Pumas la semana pasada?
11: Nada.
9: Sí, ellos tomaron su determinación y cumplirla.
8: Sí, cumplirla. ¿No? O sea, digo, ya no era sensata la primera designación de Luis Enrique Santander. Yo creo que no era sensata por el antecedente, no porque Luis Enrique...
9: Entonces, ¿para qué te pones en esa posición, Ale? Eso, toma la decisión previa y no pongas a Santander. Haz decisiones inteligentes porque esta liga cada vez es más inverosímil. O sea, de verdad, difícil de creer.
10: Por decirlo menos, fuiste muy amable.
11: Impunto cuando sé, es como, oye, te pido un favor, no quiero que juegue este jugador porque molesta mucho a los árbitros, mándamelo a la banca, ¿no? Ah, sí, como no, lo que guste, yo te lo mando a la banca porque sé que no te gusta que me esté inflando la conciencia a los árbitros. Ok, está bien, perfecto. Así no se puede. Y una vez que le concedes un club, pues esto lo vuelves una carta abierta, una petición abierta. Ahora, para todos los clubes.
8: ¿Tiene motivos Cruz Azul para quejarse? ¿Es un motivo suficiente lo que estamos viendo como para quejarse? Ya independientemente de que todos coincidimos en que si ya lo hizo Pumas, Cruz Azul va a decir, pues yo también. Pero, ¿está haciendo bien Cruz Azul en quejarse, en presionar, en jugar su papel?
9: No, porque no estás en esa posición de exigir árbitros. Te puedes quejar, sí, como se han quejado todos los equipos en la liga, porque ha habido un arbitraje malo en general. Pero entonces todos se quejarían y no tendrías a quién poner, porque mira, Santander me hizo en este partido, pero César Ramos no me acató, pero Daniel le pitó a Pumas y entonces... No vas a poder elegir a ninguno.
10: Pero sí creo que cuando va a venir una final, es imprescindible ver el antecedente de partido entre los dos.
9: Sí.
10: Y ese Pumas Cruz Azul fue especialmente caliente. Fue favorecido Pumas, como en otras habrá sido Cruz Azul. No estoy diciendo que le ayuden a Pumas. Pero en ese partido, el arbitraje se recargó hacia el lado de Pumas. ¿Sí? Y se dio el caso del video que no es común y tampoco fue mala suerte de Efraín. A lo mejor pasa mucho más seguido de lo que nos imaginamos y simplemente no hay video, no hay audio, ¿no? Fue mala suerte. Ya con todo ese antecedente, o no investigaron o regresamos al... Tú pícale. Lo que salió, salió.
8: Ahora, ¿qué va a hacer la comisión, Miguel? Esa es la gran duda. Ya no te puede echar para atrás, ¿no?
11: No. La comisión tiene que estar firme.
8: Claro. O sea,
11: la postura de la comisión tendría que ser siempre: la designación de árbitros es una facultad mía. Ah, tú tienes la facultad de quejarte, de hacer berrinche y de mandar a cartas y escritos y quejas. Perfecto, esa es tu facultad. Mi facultad es designar árbitros. Y este es el árbitro que va a la final. Punto. No tendría por qué. La comisión tendría que leer la carta, decir perfecto, romperle, decirle a los árbitros: ustedes van a la final. Listo.
10: ¿Te acuerdas que la semana pasada decías en estos micrófonos que ya necesitamos clonar a
8: César Ramos?
10: César Ramos, decías tú, ¿no?
8: Sí.
10: Y muchos decían que no es tan bueno. Y dijiste, no, por bueno. Porque pues es el que parece que no tiene...
8: Es el único que parece que no tiene problemas con
10: pues, ¿qué crees con ese parece? Lo quitamos. Porque si no, estaría en la final.
8: ¿Pero con quién tiene problemas? Pues,
10: estaría en la final. ¿Hace sentido que tu árbitro estelar... César Ramos no tenía que haber pitado en la semifinal.
8: César Ramos está siendo, por FIFA, considerado como una de las
10: cartas fuertes.
8: Para incluso, o sea, hoy lo tienen presupuestado dentro de la baraja, no sé si sean 3 o 5, rumbo a la final por el nivel que tiene.
10: Claro.
8: Por el nivel
10: que... Es top 5 mundial.
8: Sí.
10: Sí.
11: Sí. Tercer mundial, va a ser su tercera Copa del Mundo y manteniendo un nivel honestamente muy bueno. A mí, yo insisto, a mí me gustó mucho su trabajo el fin de semana. Dejó fluir el juego, no faltó marquita, no marcó faltitas. Para mí, ninguno de los penales era, los vio muy bien de primera. César Arturo Ramos, además, es un técnico que el VAR le podrá recomendar de qué sabor se está comiendo la torta ahí arriba, y él se va a quedar con la decisión que tomó. O sea, César Arturo Ramos es un árbitro hecho y derecho, pero insisto, ¿por qué habríamos de poner al mejor en la final? ¿Por qué?
10: Sí, pero entonces establece, ¿semifinal quema final?
8: No,
10: pero entonces, ¿por qué los árbitros que van a la final ya estuvieron también en la semifinal?
8: Anteriormente, lo que yo me acuerdo es que los que pitaban las semifinales de vuelta ya no estaban considerados porque era como decir, ya te di tu premio, ya estoy guardándome a los finalistas.
10: Ahorita estamos muy mundialistas. El Mundial 34, un arbitraje penoso para Italia, venciendo a Austria en la semifinal. Uh-huh. Elkin, un sueco. Y lo repitieron en la final. Eso fue lo que alimentó la eterna sospecha de que esa Italia fascista cargó la selección de ser campeona. De ahí viene el elemento, es el precedente de por qué en rondas consecutivas a un mismo equipo no. Ok, lo entiendo, pero a Ramos lo cancelaste, a otros dos no los cancelaste, porque sí estuvieron en la semifinal.
9: La lógica no hace sentido.
10: No.
8: Y es que pero López, nunca he López Peñuelas, que va a la ida, fue el que pitó también
9: la semifinal
8: de Pumas.
10: Pumas-Pachuca.
8: O sea, no solamente
10: más bien Pachuca-Pumas.
8: Sí, no solamente es Daniel Quintero. O sea, Cruz Azul se está quejando por los dos.
10: La expulsión de Bauerman, que ya me dijeron los que saben de esto, que no soy yo, los expertos arbitrales, estuvo bien expulsado, pero estuvo en ese partido de ida que Pachuca ganó 1-0.
8: Sí, o sea, yo creo que nadie de aquí podemos decir que ni Daniel ni López Peñón son malos árbitros y que no lo han hecho mal. Al contrario, Miguel.
10: Y me encantaría que recibieran la final sin estos comentarios. Perdón, güero.
8: Creo que el debate no va por ahí.
11: No, o sea, yo te digo la verdad. El arbitraje está tan diezmado, o sea, el nivel del arbitraje está tan disminuido que no tiene 5 árbitros como para decirles, a ti te toca cuartos, a ti semis y a ti final. No, aquí tienes que poner al mejor de todos. Y si crees, como comisión, como club podrás pensar y decir y argumentar lo que quieras. Yo como comisión confío en la imparcialidad de mi árbitro, confío en su capacidad y así lo tenga que poner. En cuartos, en semis y en final lo voy a poner. O sea, entiendo en un mundial porque tienes a los mejores árbitros del mundo. Uh-huh. Aquí tienes a los mejores árbitros de México y tristemente no tienes 6 o 7 de un gran nivel como para decirte, tú te doy cuartos, a ti te doy el partido más importante de la última jornada. No, aquí tienes 3, bueno, pon al mejor y listo. Así independientemente haya pitado la semifinal o no.
8: Y aquí somos también, tenemos cosas especiales. El Gato Ortiz así ha sido el mejor árbitro del mundo, no le puede pitar una final a Cruz Azul, estamos de acuerdo.
10: No.
8: Luis Enrique Santander, así sea el mejor árbitro del mundo, ya con lo que vimos no puede pitar una final a Pumas, ¿no?
10: Bueno, debería, antes a Chivas y a Tigres.
8: No, pero parece que estamos llegando a un momento en el
10: si
8: que
10: Pumas
8: ya
10: lo vetó para semifinal.
8: Árbitros para pues ciertos equipos.
10: Sí, entonces ya volvemos a lo mismo, entonces ya cada equipo va con su listado.
9: Tablita, claro. Sí. Hay que hacer un Excel para ver quiénes sí y quiénes no y ya los cuadramos.
10: Aquí no habría problema, ni siquiera de no tener al mejor árbitro de México, César Ramos, en la final, si la semana pasada no se hubiera estirado el reglamento, por no decir omitido, para hacer un cambio de un árbitro ya anunciado.
8: Eso provocó todo, justo, ¿no?
10: Eso es el punto de partida. Es que es de escándalo.
8: Sí. La máquina de Cruz Azul y los Pumas de la UNAM se enfrentan este jueves en la final de ida del Clausura 2026. Los celestes buscarán aprovechar su localía y dar el primer golpe de la serie, mientras que los universitarios apostarán por su orden, carácter y garra para salir con ventaja. Se viene un duelo intenso, con sabor a revancha y mucha historia de por medio. Por ejemplo, si apuestas 1,000 a que Cruz Azul gana este partido, podrías cobrar hasta 1,710. Caliente.mx, bienvenidos al juego. 3:16. Pausa, regresamos con más.
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20: Sábado, domingo y lunes tenemos la Feria de la Miel Guadalajara, con varios productos naturales que incluyen dulces, jabones, cremas y shampoos. Además habrá actividades familiares y hasta adopción de perros. Esto es en el Parque San Nicolás de Bari, frente al santuario.
21: Y el próximo son las últimas funciones de Danza Copali, el espíritu ancestral. Es una puesta en escena basada en música y baile con raíces prehispánicas.
22: Todos hemos oído historias de un cazarrecompensas mandaloriano y un niño.
20: En cines el gran estreno es de Mandalorian y Grogu, una película de Star Wars derivada de las series de televisión, protagonizada por Pedro Pascal y la criatura previamente conocida como Baby Yoda.
23: Soy Julián Gil, actor y fanático del fútbol. Y como millones, hoy me hago la misma pregunta. ¿Por qué México no pasa del quinto partido?
20: En contenido relacionado con el Mundial tenemos la serie documental El Quinto Partido. El actor, conductor y sobre todo muy fan del fútbol, Julián Gil, entrevista a figuras que van desde Raúl Jiménez, Miguel Herrera, Cuauhtémoc Blanco, Enrique Borja, Ricardo La Volpe y muchos más, preguntándoles precisamente qué le falta a la selección mexicana para llegar a más. Son 3 episodios, ya está el segundo disponible y se encuentran en Canela TV. Netflix estrena Kylie, la serie documental sobre Kylie Minogue alrededor de su carrera con pietaje personal. Mientras tanto, Dua Lipa también presenta en su canal de YouTube su propio documental, filmado durante el Radical Optimism Tour y como anticipo del lanzamiento de su disco en vivo, basado en sus presentaciones en México.
21: Para W Radio, yo soy Héctor Padilla Pada.
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8: 3 de la tarde con 20 minutos de regreso en Claro Sports por W Radio. Gracias por continuar con nosotros. Está Miguel Gurwitz, Dani Cohen, Alberto Lati y Alejandro Bañanos por aquí. Y me da muchísimo gusto saludar a Pablito Barrera, que se une con nosotros en esta edición. Seleccionado mexicano, mundialista, futbolista también en el viejo continente, el West Ham, el Real Zaragoza y, por supuesto, pues jugador de los Pumas y del Cruz Azul también. Pablito, qué gusto saludarte. Dentro de otros equipos, no nos da tiempo de hablar de toda tu carrera, Pablito, se acaba el programa, pero qué gusto saludarte y qué gusto que nos acompañes por aquí. Un fuerte abrazo. ¿Cómo vives estos días previos? Me imagino que tu corazón, pues, sé de qué lado está, Pablito.
25: Exclusiva. Hola, hola. Saludos a todos ahí en la mesa y gracias por la invitación. Sí, pues, a ver, jugué en los dos equipos. La verdad, siempre he dicho, creo que en Pumas pues fue un sueño lo que me dio, y Cruz Azul fue una institución que respeto mucho y que la verdad valoro porque a pesar de todo lo que tuve en tema de lesiones ahí en Cruz Azul, siempre se portaron de 10 puntos.
8: Pablo, te voy a preguntar así directo porque vestiste las dos playeras. Hoy Cruz Azul, pues si bien fue campeón en el 2021, pues nos vamos a que tiene un título desde el 97 a la fecha, tantas finales perdidas. Y del otro lado, Pumas pues tiene 15 años sin título. ¿Es válido preguntar quién está más urgido o la respuesta es obvia?
25: Sí, yo creo, a ver, yo creo que al final, creo que Pumas está más urgido de este campeonato, porque el último fue en el 2011, uh-huh. Pero bueno, en la cancha se juegan otras cosas donde creo que los dos equipos llegan en buena forma.
9: Pablo, te saluda Daniela Cohen de este lado del micrófono. ¿Cómo explicarías el cambio que ha tenido Cruz Azul? ¿A qué me refiero? Tuvo a Nicolás Larcamón 16 jornadas disputando dos torneos, solo perdía un partido en ese entonces, después sí se junta una racha de 9 partidos sin la victoria y después con Joel Wiki como por obra de magia empiezan a ganar y están en la final. ¿Qué pasa como jugador con un técnico que a lo mejor ya no convence o con el otro?
25: Hola Claudia. Mira, a ver, yo creo que hay que darle mucho valor a lo que está haciendo Wiki, la verdad. Que llegó en una liguilla donde todos buscan el tema de llegar a la final. Nadie se imaginaba que a lo mejor con el cambio de entrenador podía llegar a la final Joel. Pero yo la verdad sí valoro mucho esa parte, donde creo que lo más importante es que el jugador o el entrenador convenza al jugador. Sí. Y tú ves a Joel Wiki, que tiene una buena relación con los jugadores. Lo ves desde que hacen el cambio de en cualquier momento de cualquier jugador y no lo toma de mala manera, le da el abrazo al entrenador. Entonces creo que esa parte es fundamental lo que está haciendo Wiki y es de aplaudirse. Al final él conoce perfectamente lo que es Cruz Azul, lo que representa esa camiseta, uh-huh. y a mí me da mucho gusto que esté en la final.
9: ¿Tú crees, Pablo, que debería de quedarse pase lo que pase con Cruz Azul, Joel Wiki?
25: Sí. A ver, yo estoy a favor de que se debe quedar porque, te vuelvo a repetir, son pocos mexicanos y hoy tú ves que no le dan esa confianza al entrenador mexicano. Y hoy lo está demostrando tanto Efraín como Joel, uh-huh. que pueden asumir esa responsabilidad, que pueden llevar a un equipo a jugar una final y hoy, la verdad, por los dos lados estoy muy contento.
10: Qué gusto saludarte, Pablito. Un abrazo de Alberto Lati. Estuviste en los dos equipos, evidentemente. Corriste por los dos equipos. Eres de sangre aureazul, originalmente de cuna aureazul. ¿Cómo diferencias la exigencia que se vive en cada una de las instituciones? Porque algo distinto tiene que haber entre ellas, Pablo.
25: Hola, Alberto. A ver, yo siempre he dicho, Pumas creo que tiene algo extra porque en los demás equipos que me tocó estar, que también estuve en equipos grandes como Cruz Azul, como Monterrey. Pumas es totalmente diferente porque desde muy chico los valores que te enseña, y no solamente el tema deportivo, el tema personal te deja muchos valores Pumas para el día de mañana o seguir siendo futbolista o si no, hacer una carrera y ser una buena persona. Entonces creo que esa parte Pumas es diferente a todos los demás equipos por todo lo que te enseñas desde básicas. Cruz Azul es una gran institución, un equipo grande que representa también muchas cosas, pero yo siento que Pumas tiene ese plus.

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1: Siendo auxiliar, y me da mucho gusto hoy verlo cómo se expresa del equipo, hoy verlo que está en una final, a mí me da mucha alegría porque me tocó convivir con él y con su familia, Navidades, Año Nuevo, entonces muchas cosas que sé que lo que está viviendo ahorita Efra es algo muy padre y a mí me da mucho gusto.
2: Pablo, ¿cómo estás? Te mando un abrazo grande de parte de Miguel Gurbitz. El tema que estamos platicando, los árbitros, Pablo. ¿Qué tanto se fijan ustedes como jugadores, honestamente, del árbitro que les toca? ¿Qué tanta conversación hay cuando te toca uno de estos oficiales con el que no te fue bien o de plano no es tema?
1: Hola, hola, Miguel. Mira, o sea, sí es tema entre jugadores de que te acuerdas de aquel penal que te marcó, aquella jugada media dudosa, sí te acuerdas de eso, pero no tenemos como tanta injerencia en eso nosotros de decirle al entrenador, oye, queremos esto. No, yo creo que al final es más el entrenador o la directiva que es el que se encarga de empezar a platicarlo, ¿sabes?
2: Oye, déjame cambiar de tema. Selección Nacional. Obviamente me vas a responder como todos responderíamos, con los mejores deseos para la Selección Mexicana de Fútbol, que ojalá le vaya muy bien. Tienes muchos amigos todavía ahí y bueno, y además somos mexicanos y esperemos que nos vaya de maravilla, pero tomando en cuenta el presente futbolístico de la Selección Nacional, ¿en qué porcentaje del 0 al 100 cambia la perspectiva de esta selección siendo local? Es decir, si hoy el Mundial fuera en otra parte del mundo que no fuera México, ¿tu expectativa con el Tri sería diferente?
1: Yo creo que sí, sobre todo porque hay muchos lesionados. Muchos lesionados donde son jugadores importantes para la selección. Entonces yo creo que sí cambiaría mi perspectiva que si fuera en otro lado. Pero yo sí, a pesar de lo que está pasando con la selección, que a lo mejor se escuchan comentarios de que no convence o otras cosas, para mí yo siento que el que sea en nuestro país algunos partidos, eso va a representar mucho. Va a representar mucho para el futbolista mexicano, que no sé por qué, y la verdad nunca he entendido, y no me lo preguntes porque no sabría qué decirte, pero sacamos ese extra en nuestro país con nuestra gente. Es algo impresionante que sacamos fuerzas de no sé de dónde, pero para hacer un buen mundial. Para mí va a ser yo creo que nos van a sorprender del mundial que va a ser la selección, la verdad.
3: Oye, Pablito, te tocó estar en Europa, también una etapa como algunos de los jugadores, en los que el entrenador no te consideró lo que hubieras querido, pero aún así veíamos que tu nivel incrementaba. ¿Qué opinas tú de tener futbolistas que están en Europa, no con el mayor de los ritmos futbolísticos, pero que muchos de ellos son convocados? ¿Si es preferible estar allá sin jugar tan a menudo? ¿Cómo lo ves?
1: Mira, la verdad, yo pasé por ese momento donde no tenía mucha participación, pero sí aprendes bastante. Aprendes bastante. Lo mejor sería que jugaras, obvio, porque agarras más nivel. Pero yo creo que también el tema, a mí me sirvió mucho cuando estoy en Inglaterra, el valorar más mi profesión y el entregarme todos los días del entrenamiento hasta el día de partido. Eso fue que aprendí bastante ahí, por eso gracias a Dios me dieron 20 años de carrera en el fútbol. Y creo que esa parte en México todavía no la... Hoy más o menos empieza a vivir de diferente manera el fútbol, el futbolista se empieza a cuidar más, lo que antes no había. Entonces yo esa parte creo que sí... Si traes mayor nivel, aunque juegues no regularmente en los equipos de Europa, pero sí siento que llegas con un chip diferente a la selección.
4: Pablo Barrera, te agradecemos muchísimo tu tiempo, Pablito. Te mandamos un fuerte abrazo y gracias como siempre por estar pendiente con nosotros.
1: No, saludos y muchas gracias a todos por ahí en la mesa.
3: Abrazote.
4: Fuerte abrazo a Pablo Barrera.
3: Bueno, pues, mundial 2010, campeón, un relevo dorado para Javier Aguirre. En aquel Mundial rompía los partidos. A ver, ¿cuántos jugadores podemos encuadrar en lo último que le preguntaba, querido Ale? Muchos. Que no están en el mejor de los ritmos, no, sí, pero...
4: Nos va a ganar la pausa, pero le quería preguntar eso justamente. O sea, Edson, Santi, Chávez...
3: Fidalgo últimamente no juega tanto.
4: Fidalgo evidentemente ha jugado mucho menos de lo que hubiera jugado en América, por

0: ejemplo.
1: Claro.
0: Son muchos, Miguel, pero
1: Chino,
0: bueno, a mí me gusta que esta sea la postura de Javier Aguirre. O sea, sería muy contradictorio que los juzgara igual. Para mí, un gol de Santi en la Serie A va a valer pues, 3 o 4 del que tú me digas de la Liga MX, y así le hacemos.
1: No lo sé, pero sí te da una ventaja. O sea, por ejemplo, yo sí creo que es un beneficio a futuro, lo que decía Pablo. A mí me enseñó mucho estar en Inglaterra. Y mira que la pasó mal en Inglaterra, ¿eh?
2: Sí.
1: Yo creo que le ayuda mucho en el futuro de su carrera, pero no sé si el beneficio inmediato de estar sentado tanto tiempo y viniendo, sobre todo una lesión, un gol en Italia sean más que 3 aquí.
0: Pero pues es que entonces el mensaje, ¿cuál es, Dani? O sea, todos los que mencionamos, sí, que mencionó Beto, todos, o sea, César Montes, que estrenamos su capítulo esta semana, dijo tal cual, yo estaría sumamente cómodo en Monterrey, ganaría muy bien, estaría en un equipo que compite por títulos, bueno, esto le ponemos un asterisco recientemente, pero estaría muy cómodo y anda jugando, sí, bajo...
2: Y apegándome a las palabras de Javier Aguirre, pesa más para él jugar en Europa, entrenar en Europa,
0: qué bueno,
2: estar allá.
0: Qué bueno, se tiene
2: decía,
0: que ser,
2: ¿no? Hace unos meses decía Javier Aguirre que estar en Europa subía los bonos, que entre más futbolistas mexicanos estén en el viejo continente iba a ser mejor para la selección, eso lo sabemos todos.
3: En 2002, que Javier llegó a la selección por primera vez, de las primeras charlas que tuvo con el grupo cuando supo que iban al Mundial, se quedaba, era, a la primera oferta se me va en Europa, me lo contaba Toño de Nigris en paz descanse, que no termina yendo al Mundial, pero luego ya se va ya su camino en Villarreal, en otros sitios. Y nada más explicando, Efra Juárez se va después del Mundial de Sudáfrica al Celtic, a Escocia. Mm-hmm. Pablito se va después del Mundial al West Ham. No les ve especialmente bien y se reencuentran en el Zaragoza de Javier Aguirre.
0: Sí, sí, sí. Y bueno, ya hablaremos ahorita y ahondaremos más en la final, pero hay por ahí información de que Efraín Juárez tiene acercamientos con un club de Europa.
3: De Bélgica en especial, ¿no?
0: Entonces,
3: ahí tiene cartel.
0: Pues podría ser...
2: Y Nicolás Larcamón, por otro lado, que estaría disputando la final, por ahí también lo están buscando en Europa.
0: En el Sporting de Gijón.
2: De Gijón.
0: 3:00 p.m. con 32 minutos. Pausa, volvemos con más.
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17: Estamos a solo 22 días del Mundial 2026 y en la cuenta regresiva de Claro Sports aparece un nombre imposible de ignorar, Thomas Müller, el jugador que convirtió los Mundiales en su escenario favorito. Todo comenzó en Sudáfrica 2010, con apenas 20 años y casi sin experiencia internacional, marcó su primer gol mundialista. Ahí, el planeta entendió que estaba frente a un jugador nacido para la Copa del Mundo. Terminó ese torneo con 5 goles, 3 asistencias, la bota de oro y el premio al mejor jugador joven tras llevar a Alemania hasta las semifinales. Solo 4 años más tarde, en Brasil 2014, confirmó que lo suyo no era casualidad. Volvió a marcar 5 goles, firmó un hat-trick contra Portugal y fue protagonista del histórico 7-1 sobre Brasil en semifinales. Alemania terminó levantando la Copa del Mundo en el Maracaná y Müller se consolidó como uno de los hombres más importantes de aquella generación dorada. Pero el fútbol también es cruel. En Rusia 2018 y Qatar 2022 no marcó y Alemania quedó eliminada en fase de grupos. Ese fue su último mundial. No tuvo un cierre perfecto, pero eso no cambia su legado. Porque más allá de los números, Müller será recordado como ese futbolista que entendía el juego antes que todos. Claro Sports, Adriana Díaz.
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0: Y continuando con esta entrega, distintos capítulos, la selección en tus manos, este fin de semana, este viernes, es turno de César el Chino Huerta. Una historia que, independientemente, Beto, Dani y Miguel, de que si está o no en la Copa del Mundo, pues vale la pena conocerla.
3: Es un muchacho de familia, es un muchacho de valores, es un muchacho que no le regalaron nada. Que le dolió en el alma entender que en Chivas ya no era su camino, y de ahí vino la salida, y que en Pumas demostró. Y ahora en Europa fue una lesión muy inoportuna la que ha tenido. Es una historia, ya veía la edición que están realizando, Ale. Una buena historia. ¿Lo viste cómodo en Bélgica?
0: Sí, porque esto que grabamos con César Huerta fue hace varios meses allá en Bélgica. Y Miguel, la hacemos rápido porque ahorita tengo clases de inglés y porque después de la clase de inglés tengo que ir al gimnasio a hacer trabajo extra, y fuimos a las instalaciones del Anderlecht, que desde un principio que las ves, podrá parecer un equipo que en México no lo tenemos como un equipo grande, pero pues es lo que veníamos platicando tal cual con Pablo Barrera, el crecimiento que hay de estar ahí. Chino Huerta tuvo ofertas de Rayados.
1: Sí. Es un poco lo que hablábamos con Pablo Barrera. Mira, justo ahora este fin de semana, en el Estadio Jalisco, pasé al vestidor del Guadalajara cuando estaban montando las camisetas y me quedé platicando con los utileros. Y salió el tema el Chapo, ¿no? El Chapo Sánchez. Y me decía, ahora el Chapo dice, nos cuenta que hay un mundo detrás de esto. Hay un mundo, hay un ejército de gente detrás, porque yo le dije, oye, el vestidor espectacular, con luces de neón, con los nombres, verdaderamente espectacular. Y que el Chapo les decía, hay un ejército de gente que trabaja para que ustedes tengan un lugar en el vestidor con su nombre, con sus zapatos, con las finilleras que quieren. Hay mucha gente en Europa no hay. En Europa te hace responsable de muchas cosas que en México te dan, ¿no? Como bebé en la boca. Y el jugador le resta valor, no porque sea malagresivo, sino porque no lo conoce. Es decir, en México se le mima demasiado al jugador para el nivel que es. Y en Europa se le responsabiliza más desde el simple hecho. Y tú lo ves en muchas partes del mundo. Los argentinos bajan con sus zapatos en la mano.
0: Sí.
1: Porque es su herramienta de trabajo. Creo que ya no, pero Beto, no me dejarás mentir. En Inglaterra anteriormente cada futbolista era responsable de lavar sus zapatos.
3: En el Liverpool, Shankly impuso eso. El futbolista tenía que limpiar, porque él les decía, los que nos vienen a ver si tienen que limpiar su overol, su traje de trabajo, lo que tú me digas, este es tu implemento. Y hubo un caso apenas de un futbolista brasileño que no entendió qué pasaba, que llegó un día a entrenar en Alemania y estaban todos sus uniformes lavados menos el suyo. Y dijo, ¿qué pasó? Dijo, ¿lo dejaste tirado ahí? ¿Lo dejaste tirado ahí? No entendió y no lo hizo por mal. Simplemente en América Latina se le hizo fácil.
0: Y luego, Dani, nos preguntamos por qué. No, no quiero decir que esté mal que en México se trabaje así. No, pero luego, ¿por qué el futbolista mexicano no acepta el reto que aceptó el chino y que ahora pues quizás le cuesta una Copa del Mundo?
2: Es que por eso tiene tanto valor lo del chino, lo de Memo Ochoa, no ir a una liga menor, una trayectoria importante, porque sales de tu zona de confort, porque vas y te enfrentas a el idioma, a entrenar diferente, a la indumentaria que comentan, a entrenar mucho mayor fuerza. Ves el cuerpo del futbolista cuando van a ir a Europa y el de después y cómo regresan y se ve totalmente diferente y eso te habla del trabajo que se hace.
0: Sí.
2: Y aquí pues están muy consentidos, que si tocó partido el domingo, que hay que descansar el lunes, que si no hemos descansado lo suficiente, que se tomen el día. Muchas cuestiones.
1: Sí, y una última, Dani, que no es menor. Aquí jugador que va a Europa casi siempre ya es figura y casi siempre ya está ganando mucho dinero. Allá pasas a ser un futbolista de tercer mundo. No te conoce nadie.
2: Sí.
1: Lo digo con mucho dolor. Digamos, la carta curricular general del futbolista mexicano en Europa es muy chiquita y poco valorada. Y todos estos jugadores, ahora que mencionabas el caso de Memo Ochoa, Memo se pudo haber quedado cobrando millones durante años en México.
2: Sí.
1: Y todos estos jugadores igual. ¿Qué dicen? Prefiero irme a Europa para crecer. Claro que cuando regresen así, estén sentados 2 años en la banca, van a cobrar bien. Pero hay una disciplina y un sacrificio que la gente luego no ve.
0: Pues ahí está el capítulo de César Huerta este viernes a través de Claro Sports, en YouTube de Claro Sports y en el Claro Video también lo pueden disfrutar, por supuesto, en distintas, pues en la programación de Claro Sports en distintos horarios. Bueno, mensajes de la gente, si tenemos algunos mensajes vamos a darle salida. En minutos la producción nos coloca los mensajes por aquí. Por lo pronto, si les parece, vamos a escuchar. Hay boletos, ¿eh? Hay boletos para el partido del domingo. Se los daremos más adelante.
1: Ándale.
0: ¿Quién no crees que los Toñito, consiguió?
3: Antonio Toñito Toñote.
0: Ah, oh, Toñito. No. Toñito. Antonio no consigue boletos.
2: El señor Toñito Moreno. Sí
0: no, ¿no lo crees?
1: Sí, no.
0: ¿No?
1: Ahí sí, ni siquiera es Toñito, ¿eh? Ni Antonio, ni Don Antonio.
2: Miguel, es que los pidieron en nombre de Antonio Moreno, esa es otra.
1: Sí, no.
3: Mister Moreno.
1: Pero estaba de buenas ayer, el lunes. Estaba de buenas.
0: Pues nos dicen que los consiguió, Miguel, para que te
3: sorprenda. Pase doble para la final de vuelta en CU el domingo.
0: Pase doble para la final de vuelta. Estos que están muy, pero muy cotizados.
1: Y por cierto, pasará por ustedes para llevarlos al estadio.
0: En la reventa están imposibles. En taquilla, vamos a decirlo así, para los abonados, que si no eres abonado, pues también prácticamente está imposible. Sí, claro. Oye, $900 el más caro. La verdad es que es un precio muy, muy accesible. Guardando proporciones y comparándolo con... Bueno, la final de ida, el más caro está en 3,000.
3: Creo que no da ni para una cerveza en el Mundial, ¿no?
0: Exactamente, comparándolo con esos premios. Así que más adelante estaremos con regalo. Daremos una pregunta el día de hoy, mañana otra, pasado otra. Y el que tenga las tres correctas,
3: o sea,
0: se va a llevar su pase.
3: Esto también es un premio a la consistencia.
0: Consistencia. Sí.
3: Una pregunta en breve al aire, ¿en breve?
0: Sí.
3: Sí, bueno, sí, no queda tanto.
0: Nadie la sabe, nadie la sabe.
3: En este espacio, ¿no? Para los que ven Claro Sports, las preguntas serán en Claro Sports por W Radio.
0: Sí.
3: Una en breve.
0: Y váyanse preparando jueves, Dani, Miguel y Beto, porque como nadie la sabe, pues tampoco existe esa pregunta, entonces...
2: Hay que prepararla.
0: Se me ocurrió decirle a alguno de ustedes que la dé, entonces, para que vayan pensándole. Bueno, vamos a escuchar a Jorge Sánchez hablando de la selección mexicana, hoy en Centro Alto Rendimiento. Nuevamente, atención a los medios de comunicación.
15: El Vasco y todo su cuerpo técnico es un cuerpo técnico que le gusta que todos los días entrenes a tope, que hagas las cosas bien, que también cuides todo lo que haces extra cancha y dentro del campo, así que bueno, creo que en esa parte, si tú nos ves entrenar, tratamos de hacer lo mejor posible, exigirnos entre todos, que tenemos una competencia muy buena, cada quien tiene una competencia al lado en su posición, con mucha jerarquía, con mucha con muchos partidos que han jugado, así que bueno, creo que eso es lo más bonito del fútbol, tener competencias de esas magnitudes. En general piensan que es muy fácil el irse a Europa y el estar allá, y a veces no saben todo el entorno que se están viviendo. Y bueno, muy contento del gran trabajo que se hizo conmigo en esa cuestión, de que Cruz Azul se portó muy bien al dejarme ir en esa cuestión. Y no tiene nada que ver el Mundial, no tiene nada que ver eso. Todos aquí creo que vamos con una línea de querer ir a Europa, de querer hacer las cosas bien.
0: Jorge Sánchez, uno de los nombres pues, que se ha cuestionado en épocas recientes, pero yo lo veo que técnico que lo tiene, técnico que lo utiliza, técnico que lo convoca, pues creo que algo tendrá Jorge Sánchez para que en Olímpicos, en Selección pero Mayor, en América,
2: en Cruz Azul. Lo dejó de llamar, Ale, en alguna de las fechas.
0: Una convocatoria máximo.
3: Y o sea, Jorge entendió algo. El camino que él tenía al Mundial era yendo a Europa. Ya había estado en Europa en otra etapa, evidentemente. Había estado en Países Bajos y en Portugal.
0: ¿Corto?
3: Sí. Y entendió que esa oferta que tenía de Grecia era el camino a subirse. Pero supongo que también tomar esa puerta implicaba tomar otra disciplina, porque ha sido un futbolista que ha tenido momentos de descuido o de distracción o de baja focalización, por usar, ¿no? Y por lo que he sentido, ha vuelto un Jorge Sánchez más centrado.
0: Sí, le ha costado mucho algunos errores puntuales, que no es el único, pero le han costado. Y pues ya la gente lo tiene muy, muy
2: catalogado, pues,
0: catalogado con esos errores, y le ha costado un mundo salirse de ellos, pero bueno, va en busca de su segunda convocatoria. Ahora, Miguel, dice Jorge Sánchez, también dijo Mateo Chávez, que platicó también en Zona Mixta, dijo, no nos sentimos con un lugar seguro.
1: Y esto lo vengo escuchando desde la época quizá de más futbolistas en Europa, si mal no recuerdo, cuando dirigía Ricardo La Volpe, o después, que fueron varios a Europa. Ninguno dice que lleva ventaja. La tienen, bien ganada, pero nada les garantiza la titularidad. O sea,
0: No. La titularidad no, Miguel, pero la convocatoria, o sea, si hoy, a 20 días de que arranque el Mundial, 20 algo, no estás concentrado, nada más hay 18 convocados y tú no estás seguro en el Mundial, pues entonces ya no entiendo nada.
1: Debería de ser, ¿no? Debería de ser, pero bueno, es, digamos, es un gesto de humildad, ¿no? Es decir, no soy más que ningún otro y la decisión será del entrenador. Hombre, creo que es un buen mensaje, punto.
0: Beto, yo platicaba con gente muy cercana a la selección y me decían, a ver, no se hagan tantas bolas, creo que nos escuchan. Ayer estábamos discutiendo, a ver, entonces van a ser 55, todos van a reportar, unos iban a ir.
3: ¿Pero qué pasó? Ledesma ya lo eliminaron.
0: Seguro cuáles no. Me dijeron, no se confundan. Los 12 de la liguilla
3: están en el Mundial.
0: Tienen sus boletos ya para sus familias en la Copa del Mundo. Los que vienen de Europa, pues a ver, como lo dice Jorge Sánchez, no pueden darlo por hecho porque no se hizo ningún acuerdo con ninguno de ellos, pero están en el Mundial prácticamente. Y nos quedan los lugares que quedan, que son 6, 8.
3: Con una perspectiva, que haciendo números esenciales y viendo posiciones con vacantes, es fácil pensar que ya estamos en 24 y que entonces hay dos lugares, o quizá tres o cuatro. ¿Por qué digo quizá tres o cuatro? Quizá el plantel que se configure sea de 27 o 28, teniendo dos cartuchos de reemplazo. ¿Te acuerdas que Néstor Araujo se quedó en qué Mundial? El 2018, hasta el final tratando de recuperarse, ¿no? ¿Fue 2018?
0: 2018.
3: Sí, sí. Hasta el final se quedó en el grupo y no se recuperó y se hizo el ajuste pertinente.
0: Sí. Hay 18. Oye, ya. ¿Sí, sí, Miguel?
1: Ale, te iba a preguntar justo de estos, ¿no? O sea, porque quizá algunas dudas son, oye, de los que andaban medio lesionados, quiero ver qué tal están, claro, ¿no? ¿Sabemos algo de Gil Mora? Digo, más allá de que ya, ya había tenido minutos con Xolos y por la naturaleza de la lesión que es traicionera, ¿sabemos algo de cómo va?
0: Está al 100%. O sea, no tiene ni medio riesgo al día de hoy. Puede haber una recaída natural. Dani, la gente que nos sigue en radio, tenemos a los 18 convocados. Los voy a leer rapidísimo. Guillermo Ochoa, Raúl Rangel, Acevedo, Jorge Sánchez, Gallardo, Mateo Chávez, Isra Reyes, César Montes, Eric Lira, Edson Álvarez, Brian Gutiérrez, Luis Romo, Luis Chávez, Alexis Vega, Roberto Alvarado, Gilberto Mora, Armando González y Guillermo Martínez. Faltan 8 lugares. ¿Te parece si los llenamos rápidamente?
2: Ya los tengo.
0: A ver.
2: Chino, Santi, Johan Vázquez, Orbelín, Raúl Jiménez, Fidalgo, Obed Vargas y Julián Quiñones.
0: Arrancaste con el que más dudas tengo yo.
3: Yo también. Sí.
2: Dentro de los 8 que están en Europa.
3: Vamos, ¿no? Los de consenso. Raúl, es consenso.
0: Sí.
2: Raúl, sí.
0: Adelante.
3: Ok, Orbelín es consenso.
0: Adelante. Sí.
3: Quiñones es consenso.
0: Adelante.
3: Sí.
0: Orbelín y
3: Johan.
0: Estos tres que dijiste ya tienen vuelo.
2: Ya están.
3: Sí. Johan. Es consenso. Ya.
0: Vamos cuatro.
2: Santi también. Yo creo que sí, yo no tengo también. Duda.
0: Cinco.
3: Okay.
2: Orbelín también. Ya
3: Obed. Orbelín. Obed Fidalgo.
0: Obed te los confirmo, dos. Está en la lista final. Bueno, Fidalgo. La lista final, no final, va a venir pues.
3: Fidalgo.
0: Fidalgo, te falta uno.
2: Yo por eso puse al chino, si no sería
3: sobre todo,
2: llamar a
3: nos falta algo. Faltan centrales. Perdón que repita lo mismo diario.
0: Faltan centrales.
2: Pero falta
3: a menos que Isra Reyes no vaya lateral derecho, a menos que Eric Lira no vaya de mediocampista, hoy por hoy hay dos centrales.
0: De los
2: pero
0: que
2: entonces
0: dimos,
2: que quitan al chino.